0: una decepción. A ver, total.
1: Es la semana 1, claro. Todavía falta mucho, son demasiado. 18 semanas. O sea, todavía queda bastante, habrá que ver cómo se desenvuelve esto, pero los Rams obviamente no tienen la temporada perdida por un juego.
0: Yo siento que lo que les influyó ayer es que 49ers traía una semana ya en Australia. O sea, estaban adaptadísimos ya al tema horario, a todo en Australia, ya vieron a los canguros, a los koalas, todo. Y en este caso, el equipo de los Rams llegó un día antes. Tema del jet lag, el viaje, etcétera, pues terminó todo por juntarse. Para irnos, Fórmula 1, Jared Álvarez, tenemos Fórmula 1 este fin de semana.
1: Sí, tenemos Fórmula 1 en el Madrid, el circuito de Madrid, así le llaman Madrid. Así que pues habrá carrera este fin de semana, obviamente el domingo a las 7 de la mañana, es en España esto.
0: Perfecto, ganador de la playera, ahí nos piden que le repitamos el nombre del ganador de la playera.
1: Francisco Jesús García fue el ganador de la playera de Piratas FC.
0: Perfecto.
1: Dice, América viene de 2 derrotas en la League USA, así que un empate y con Cruz Azul y empata Chivas. Saludos, Clemente Carpio.
0: Saludos a todos ellos. Jared Álvarez, ya antes de que te estreses más, amigo, te deseamos un feliz fin de semana, que...
1: No estoy estresado, amigo.
0: Por nada más los ojos con los que me estás mirando.
1: No, pero es que tú dijiste que Santiago Bueno era uno más del montón.
0: Su apellido demuestra que no, seguramente.
1: Santiago Bueno.
0: Tienes razón.
1: ¿Qué quedó?
0: Grandísimo, amigo, te deseo un gran fin de semana.
1: Excelente tarde, Edwin, amigos de XCU 98.1 FM. Nos escuchamos el día lunes en ahorita el Deportivo de la U.
0: Que te iba a comentar. Juan Carlos Loyo, gracias en los controles de audio, la banda del cuarto piso estudio. Soy Edwin Santana. Gracias. Bye, bye.
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0: Un ciudadano denunció hoy que un taxista le sacó la pistola por un tema vial frente a la central de autobuses de Veracruz. El taxista ya dio su versión de los hechos, dice que la pistola que trae es de aire y que la sacó porque solo se quería refrescar. Pronóstico del tiempo extendido alertan de olas de calor y temperaturas extremas. Vecinos del Tejar exigen a la Comisión Federal de Electricidad una solución definitiva a los apagones que se están presentando. Trabajos de la CFE provocan cierre parcial en la carretera Veracruz-Medellín. Le daremos los detalles. El Observatorio del Golfo de México reportó un nuevo derrame de petróleo en instalaciones de Pemex en la sonda de Campeche. La Marina ha desplegado 4 embarcaciones, 2 aeronaves y más de 250 elementos por este nuevo derrame. Detuvieron a Janet N., una mujer estadounidense señalada por tráfico de armas en Sonora.
1: De la tarde con 4 minutos, sea usted bienvenido a El Noticiero de la U. Hoy es viernes 11 de septiembre del 2026 con Joel Cruz.
0: Gracias, Karina Cortés, muy buenas tardes, bienvenido a esta tercera emisión del Noticiero de la U a través del 98.1 FM de su radio por internet. Nos puede sintonizar en xeu.mx. Un viernes cálido aquí en el puerto de Veracruz. Más adelante estaremos actualizando el pronóstico del tiempo. Antes le recuerdo que usted se puede comunicar con nosotros, hacernos llegar sus comentarios y reportes, fugas de agua, problemas de inseguridad, baches, lotes baldíos, autos maceta, luminarias inservibles, todo lo que afecta a su comunidad, colonia o fraccionamiento. Estamos muy atentos esta tarde. En el Noticiero de la U le proporcionamos las líneas telefónicas.
1: Usted puede comunicarse llamando al 229-2010-100 y 229-2010-101 o mandando sus mensajes de WhatsApp al 2295-09-7289. Este número es para reportes por mensajes de texto, fotografías o videos. No trate de marcarnos porque no podemos contestarle. Tampoco envíe notas de voz. Si quiere comunicarse a través de internet en xeu.mx, ahí hay un buzón para reportes ciudadanos. Usted debe escribir su nombre, su correo electrónico, seguido de su comentario, dar clic en el aviso de privacidad y también dar clic en el botón que dice enviar a cabina, y ahí también se encuentra una liga para que usted acceda directamente desde el portal de noticias en internet al WhatsApp de cabina. Así que comuníquese con nosotros, son las 6:06 p.m.
0: Correcto, y vía WhatsApp, por favor, escriba su nombre completo y correcto, identifíquese, lea el mensaje antes de enviar el mensaje al 509-7289, anteponiendo la alada 229. Muy importante que usted revise el texto, que verifique que esté concreto, que esté correcto, que tenga los datos, sobre todo la dirección del lugar en donde se está presentando alguna problemática que quiera reportar esta tarde a través de la U de Veracruz. Ahí nos puede compartir sus imágenes, fotografía o video dependiendo de la situación. Por favor, escriba su nombre completo y correcto al 509-7289, anteponiendo la alada 229. Vámonos con la información porque hoy por la mañana un taxista de sitio de la central de autobuses de Veracruz supuestamente amenazó con una presunta pistola a un ciudadano por un tema vial. El automovilista, quien prefirió omitir su nombre por razones de seguridad, pero que está plenamente identificado, dijo a XEU que el hecho ocurrió del lado de la fragua, es del lado de donde está la central de autobuses de línea económica. De acuerdo con su testimonio, todo ocurrió porque fue a dejar a un familiar. Ese es el testimonio del ciudadano. Fue a dejar a una persona a la terminal, se estacionó y contestó el teléfono cuando un taxi le sonó el claxon para que se moviera. Dice que en ese momento se acercó otro trabajador del volante, le pidió moverse porque ese espacio es entrada, pero él le respondió que no es un acceso y que podía entrar sin ningún problema. Se hicieron unos segundos de palabras, él subió el cristal y unos instantes después el taxista, de acuerdo con lo que narra el ciudadano, se metió a su unidad, esperaba pasaje, que estaba en fila, pues en el sitio de donde presuntamente sacó una supuesta arma, se subió a la banqueta y siguió apuntando. El ciudadano comenzó a videograbar y subió pues esta grabación a las redes sociales. Vamos a escuchar el testimonio de esta persona porque ya hay una respuesta del taxista señalado, pero escuchamos inicialmente lo que acusó el automovilista particular.
2: Sí, mire, yo Me acerqué hacia el área del donde está la U a dejar a un familiar conocido. Lo dejé, se bajó y saqué el teléfono para responder los mensajes y un taxi atrás me pitó. Y ya yo, pues había mucho espacio, no había tráfico, no había mucho. Entonces bajé el cristal y le hice señas que pues se podía hacer hacia adelante, o sea, me podía rodear y pasarme, ¿no? En dado caso, porque pues yo estaba parado ahí, ¿no? Respondiendo un mensaje. Y ya subí mi cristal y listo. Se acercó otro taxista a un costado del lado del copiloto y me empezó a hablar y ya le bajé el cristal. Y me dijo que me moviera, que ahí era entrada. Entonces yo le dije, no, pues la entrada está atrás. Ahí no es entrada, ahí pues es su sitio, ¿no? Pero yo estaba a un costado. Y le dije, no, pues o sea, si va a pasar, aquí me puede rodear tantito, se mete y pues ahí está, ahí entra, no hay problema. O sea, había espacio enfrente, le dije, y me dijo, no, pues si hay espacio, muévete tú, hazte para adelante. Y yo así, ay, no manches, o sea, como, ¿por qué no podría el señor, el taxista que estaba atrás de mí, pues nada más rodearse ya? O sea, no era ninguna maniobra complicada, ni mucho menos había tráfico.
0: Sí.
2: Y ya, me dijo, te vas a poner al pedo, si tienes con qué, pues dale. Y me hacía señas con la mano de una pistola. Y yo, pues obviamente, me reí, ¿no? Y ya me empezó a seguir diciendo cosas, y lo que hice fue subir el cristal. Y ya, lo ignoré. Él me siguió ahí como que hablando, pero yo como ni lo volteé a ver, seguí yo en el teléfono. Ya se fue y hizo como abrir su carro, su taxi, que es el que aparece pues ahí. Pero pues ya, como que vi que abrió la puerta y digo, no, pues nada más son puras faramayas, ¿no? Y ya, seguí yo en lo mío. No tenía yo mucho tiempo, eso hablo que fue un lapso como de unos 2-3 minutos. O sea, fue muy, muy rápido. Y ya, yo seguí en lo mío y en eso, o sea, se puso como del lado de la banqueta y yo no lo veía, sino como de entre la mirada, ¿no? Y ya en eso volteé y sí vi que tenía pues algo en la mano. Dije, chinga. Y ya, pues fue que agarré el teléfono y le empecé a grabar. Y ya el otro como que le dijo señas, le dijo algo al otro taxista y me tomó fotos o me grabó ahí en las placas, a las placas del carro y al vehículo. Y ya yo los estaba grabando. Y ya, pues, me siguió haciendo señas con la pistola y no sé qué, ya. Yo nada más grabé y ni siquiera les insulté, no les dije nada, no confronté. Y pues sí me sorprendió la manera en la que tomó ese tipo de acciones tan pues no sé, fuertes tal vez, porque ya para agredir a una persona con una pistola que la otra persona ni siquiera, o sea, yo no lo estaba ni siquiera molestando. Solamente era porque yo estaba ahí un lado parado y no tenía 10 minutos ni mucho rato estorbando.
0: O sea,
2: tenía
0: un tema vial terminó en una amenaza con un arma.
2: Sí. Pues se supone que son taxis de sitio, son seguros, pero yo creo que ellos confunden la palabra seguridad con ir armados para mayor seguridad.
0: Es de los que están ahí dando el servicio a las afueras de la terminal del lado de la fragua.
2: Así es, del lado de la fragua, ahí están, ahí son de los que tienen ahí pues su espacio de taxi, ahí son de ellos.
0: ¿Va a presentar usted alguna denuncia por este hecho?
2: Me voy a asesorar, primero me voy a asesorar y pues para ver qué es lo más conveniente.
0: ¿Después sí, usted se retiró pues, verdad, o qué fue lo que pasó?
2: Sí, o sea, de que los terminé de grabarse, pues como vio que lo estaba grabando, pues ya se hicieron para atrás, se fueron. Y ya en ese momento, pues, dejé de grabar y me moví. Listo, no fue... No, por así que no hice más. No lo confronté ni nada. Tranquilo, ahí pues dejé que se tragara su enojo.
1: 6:13 en XEU.
0: Eso es lo que ha manifestado el automovilista particular quien tuvo esta situación con un taxista del sitio de la central de autobuses del lado de la fragua. Vamos a la pausa, al regreso escucharemos la otra versión, la del taxista, quien pues ha dado a conocer según su versión lo que ocurrió, porque él está hablando que tenía calor y sacó su pistola de aire para refrescarse. Continuamos.
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3: Son las 6:15 p.m. y continuamos con más información en el noticiero de la U.
4: Eduardo Calvo es el taxista veracruzano que fue acusado de presuntamente amenazar con una supuesta pistola a un automovilista por un tema vial. Ya se ha pronunciado sobre este suceso que ocurrió hoy por la mañana frente a la central de autobuses en la avenida La Fragua. En entrevista con XCU ha explicado que todo se suscitó cuando el particular se estacionó en doble fila, según él, obstruyendo el acceso al sitio de los trabajadores del volante, por lo que le pidió moverse del lugar. Dice que de respuesta recibió groserías y que desde que él se bajó de la unidad ya traía consigo una pistola de aire para ventilarse por el calor que ya se percibía desde la mañana. Escuchamos su versión.
5: Estaba un particular ahí en doble fila de donde nosotros nos ponemos, ¿no? Lógico que estaba obstruyendo cuando llegó otro compañero de la calle para entrar a donde nos formamos. Yo fui, ¿sí? Y agarré y le toqué en el cristal así porque traía vidrios polarizados. Y ya lo bajó, le digo, oiga, no se puede hacer para adelante esto porque va a entrar mi compañero. Me contestó en una forma grosera porque me dice, allá tiene mucho espacio. Le digo, bueno, pues hágase usted para allá. Eso fue lo que le dije. Digo, para que mi compañero entre. Agarró, me subió el cristal y ya, me dejó ahí con la palabra. Pero hay un detalle. Yo, como ya había llegado de anterioridad, y con el calor que hace, yo siempre me bajo ahí en la rúa y saco mi pistola de aire, que pareciera una pistola de lejos. ¿Por qué? Porque es como las pistolas esas de que usan en los salones de belleza para secar el pelo, pero en miniatura, ¿no? De hecho, ya le mandé las fotos a mi compañero, creo que las mandó a la XEU y yo aquí la traigo. ¿Ok? Sí. Entonces, cuando me preguntaron, oye, ¿qué? Le digo, no, yo con la mano derecha la tenía y yo movía el brazo hacia allá y decía, no, pues es que no se quiere quitar y todo. Lógico que eso yo creo lo tomó él como que yo le estaba apuntando con la pistola o amenazando con una pistola.
6: ¿Pero usted lo intentó intimidar con este artefacto? ¿Usted trató de intimidarlo con este artefacto?
5: ¿Yo? ¿A él? Ajá. No, como si es un juguete, ¿cómo lo voy a intimidar? Y además... Sí,
6: le pregunto porque no de lejos pues no se ve que es un juguete.
5: Bueno, sí, porque... Bueno, aquí la traigo, yo la puedo llevar para mostrarla para que la comparen. De lejos no, pues lógico, pero ahí la tengo, aquí la tengo. No tengo.
6: ¿Pero cuál era la intención en ese momento de sacarla cuando había tenido una discusión con
5: esa persona? No. Yo, lo que pasa... que yo ya había llegado antes, me bajo del auto y estoy ahí afuera y agarro para estarme echando aire yo aquí a mi cuerpo con ella.
6: ¿Usted, ¿sí?, se quería echar aire, pelo, no lo quería amenazar entonces?
5: No, yo no le quería echar aire ni a él. Yo me estaba, espérame, antes de que sucedieran las cosas, yo, cuando sucedió eso, lógico que yo llevaba eso en la mano, ¿sí? Pues nunca la guardé ni nada, yo la traía en la mano. Y entonces cuando le dije al cuate ese, de hecho yo no le dije así con eso, yo agarré y le toqué así con el puño de la izquierda. ¿Sí?
6: Entonces usted rechaza que haya sido una amenaza hacia
5: esta
6: persona.
5: No, para nada, no tendría por qué amenazar a alguien que nada más porque está obstruyendo el paso, ¿no? Yo le dije, yo cumplí con decirle de una forma bien, él pues me lo tomó de otra manera, grosera, y me subió el cristal y ya, ahí se quedó. Entonces para esto ya se desocupó la parte de adelante, entonces mi compañero ya logró entrar y hasta ahí.
6: Es que esta persona manifiesta que uno de sus compañeros incluso todavía lo grabó y le tomó fotos y él lo sintió como una amenaza.
5: Ah, ya. Bueno, pues ahí sí no sé, usted sabe bien que cuando suceden cosas, pues, o sea, ya me acordé. Sí, es que ¿sabe qué? Llegan muchos de aplicación ahí, ¿sí? Y entonces los compañeros, como vieron que era un particular y todo eso, y que estaba con el teléfono, dicen, este es de aplicación, y le toman fotos, nada más. Eso sí.
6: ¿Cuánto tiempo lleva usted de taxista, oiga?
5: Ah, eso desde 1975, amigo. Toda una vida al Veracruz que yo recorría era de calles enchinadas.
6: ¿Y usted nunca había tenido una situación de este tipo?
5: No, para nada, Fui asaltado una vez, eso sí, y todo. Y amenazado, sí, por clientes inconformes, por el cobro, eso sí. Pero de ahí, pues solo bla, bla, bla, y ya, yo siempre me mantuve en mi línea, ¿sí?
6: ¿Qué edad tiene usted, oiga?
5: Tengo 71 años, amigo.
6: Pues algo que desea agregar.

0: Sí.
1: Son las 6:00 p.m. con 21 minutos en XR.
2: Bueno, ahí escuchábamos al señor Eduardo Calvo, el taxista veracruzano que ya dio la cara después de que fue acusado de presuntamente amenazar con una supuesta pistola a un automovilista por un tema vial. Se ha pronunciado sobre este suceso ocurrido hoy por la mañana frente a la central de autobuses en la avenida La Fragua. Cuando se dio a conocer, usted sabe que las redes sociales no perdonan y pues se han dividido las opiniones en torno a este suceso. Ya escuchó las dos versiones de quien acusa y de quien se defiende y tendrá usted su opinión respecto a este suceso. Que sus conclusiones y por supuesto las imágenes y el video usted lo puede observar todo en nuestra página de internet en xeu.mx en la sección Veracruz. Ahí se encuentra todo lo relacionado con esta información si es que quiere observar también el video en la sección Veracruz. Karina Cortés, ¿qué nos tienes?
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2: Seis de la tarde con 22 minutos. Vamos a la pausa. En unos momentos continuamos.
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4: Son las 6:22.
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1: Son las 6:25 p.m. y continuamos con más información en XEU.
2: Tenemos reportes, se comunica la señora Mayra Gómez. Nos dice que en la línea de camiones urbanos Vergel pasa a alta velocidad sobre Nezahualcóyotl, desde Cortés hasta Arista. Dice que van a exceso de velocidad estos camiones. Nos está compartiendo incluso un video. Dice Nezahualcóyotl, desde Cortés hasta Arista pasan a alta velocidad. Aquí vivimos gente adulta y atravesar la avenida es muy complicado. Antes no pasaban por esta avenida. Nos escribe la señora Mayra Gómez, el reporte acompañado de un video.

0: Por acá nos dicen buenas tardes, por favor pido su apoyo para que en la calle Río Carrandi, entre Río Tajo y Río Guadalquivir, pido su apoyo porque tengo dos enfermos y medicamentos. Ah, no tiene electricidad porque nos da el número de folio, es el J06-08-12-26-62 ante Comisión Federal de Electricidad. Muchas gracias por comunicarse con nosotros.
1: 6:26 en XEU.
0: El meteorólogo José Llanos Arias de la Secretaría de Protección Civil del Veracruz informó que para la temporada de frentes fríos que inicia el 15 de septiembre se prevé la llegada de 56 sistemas, una cifra ligeramente por arriba del promedio histórico. Esta situación se verá influenciada por la presencia del evento del Niño de fuerte a muy fuerte. Esta es la explicación que ha dado el licenciado José Llanos Arias.
2: En los otoños, en el Niño fuerte a muy fuerte, en particular para el estado de Veracruz, aumenta la frecuencia de frentes fríos y nortes. Ya la semana pasada se dio a conocer precisamente el pronóstico de frentes fríos y también, como lo ha comentado el licenciado Acevedo, esperamos 56 frentes fríos, ligeramente por arriba del promedio. Y aunque la lluvia total puede ser normal o menor, pueden presentarse lluvias extremas por la interacción entre aire frío y humedad tropical. Digamos, en términos medios o en términos generales, en los septiembre, cuando tenemos un evento del Niño fuerte a muy fuerte, lo que se ocasiona en Veracruz es que se tenga un septiembre, predominen ondas tropicales todavía, bajas presiones, vaguadas y ciclones, pero ya gradualmente estará aumentando la influencia de frentes fríos. De acuerdo a un análisis que realizamos, quizás los frentes fríos, el primer frente frío de este año sea hacia finales de septiembre. Eso es lo que ha ocurrido. Los frentes fríos, que si bien la temporada inicia a partir del 15 de septiembre, como que hay un corrimiento hacia la última semana de septiembre. En estos momentos no tenemos el pronóstico de que ya se tenga la posible llegada de un frente frío. En octubre ya tenemos mayor frecuencia de frentes fríos y nortes con posible interacción con sistemas tropicales, lo que está implicando lluvias intensas. En noviembre, mayor frecuencia de frentes fríos y nortes con alta probabilidad de lluvias intensas. Y las zonas más susceptibles, sobre todo a recibir una buena cantidad de lluvia, son las cuencas entre el Tecolutla-Alcolipa y del Papaloapan, incluido la región de los Tuxtlas, hasta el Tonalá. Obviamente tenemos que estar atentos o al pendiente todo el estado de Veracruz, pero aún más al pendiente, estas cuencas de Tecolutla, Alcolipa y del Papaloapan al Tonalá, sobre todo cuando se esté previniendo de la llegada de un frente frío, que ahí pues estaremos nosotros, si es que se amerita, pues estaremos emitiendo la alerta gris del sistema de alerta temprana para Veracruz. Y aquí lo importante de esta temporada de frentes fríos, tenemos, digamos, ciertas ventajas para afrontar esta temporada de frentes fríos, debido a que son muy conocidos los efectos que estos sistemas provocan en la entidad veracruzana.
1: 6:30 en XEU.
0: Esto es lo que ha comentado el licenciado José Llanos Arias, meteorólogo de la Secretaría de Protección Civil del Estado de Veracruz, informando que para la temporada de frentes fríos que inicia ya el próximo 15 de septiembre se prevé la llegada de 56 sistemas, una cifra ligeramente por arriba del promedio histórico. Karina Cortés, ¿qué nos tienes?
1: 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Ya son las 6:31 en XEU.
0: Ante la inminente llegada del periodo otoñal a partir del próximo 15 de septiembre, la Secretaría de Protección Civil ha emitido importantes advertencias sobre el comportamiento climatológico que se espera para los próximos meses en territorio veracruzano, destacando un incremento en la actividad de frentes fríos debido a la influencia del fenómeno del Niño. Los meteorólogos han precisado que de los 56 frentes fríos que se pronostican, al menos un 60% suelen impactar el estado de Veracruz. Escuchamos al meteorólogo Federico Acevedo.
3: Y también de frentes fríos hay que hablar porque ya estamos por entrar otoño y ya les dije que 15 de septiembre pues se inicia formalmente en los frentes fríos. Bueno, habiendo Niño, lo que se espera es que haya más cruce de frentes fríos por territorio nacional. Eso implicaría precisamente que por eso puede llover más en el norte del territorio nacional y quizás también en la vertiente del Golfo de México. De los 50 en promedio que se dan, bueno, se espera que ahora sean 56, 6 más por arriba de la media, y de ese total, tanto 50 como 56 en promedio, es un 60% el que logra llegar a territorio veracruzano, así es que hay que estar muy atentos a lo que pueda venir quizás este fin de mes, pero principalmente octubre y noviembre, porque también ya lo hemos dicho en las conferencias, los primeros frentes fríos son muy lluviosos. El Golfo de México está muy caliente y es el que nos proporciona una gran cantidad de humedad, y cuando llega una masa fría, pues lo que puede hacer es que la inestabilidad pues sea muy grande y dejar precipitaciones abundantes, independientemente de que el pronóstico mensual diga que va a estar por abajo de sus valores normales. Ya los dije, esa cantidad que indica que estaría por abajo de sus valores normales podría traducirse en periodos pequeños, paso de frentes fríos, pero que nos podría dejar pues algunas afectaciones porque las lluvias se tornarían intensas, esto es, grandes cantidades en poco tiempo. Y ese es el pronóstico para los siguientes meses. Septiembre, por ejemplo, que ya estamos, dice que va a continuar por abajo de su valor normal, es decir, llueve menos en gran parte del estado, se salva por ahí lo que es las llanuras y costas del centro, así como la región de las altas montañas, podría estar dentro de sus valores normales. En octubre, la lluvia podría estar pues prácticamente igual de lo que llueve, igual, pero insisto, esa lluvia que se pueda sumar y que se dé y que el pronóstico lo sea acertado, pues se podría traducir también en lluvias intensas provocadas por frentes fríos y, ¿por qué no?, en algunos casos combinarse todavía con sistemas tropicales como las ondas, disturbios, y bueno, independientemente de que no hay ciclones tropicales, eso no asegura que los próximos meses en algún momento uno de ellos pueda amenazar pues a los estados de la República Mexicana, en este caso de la península de Yucatán o del Golfo de México.
1: Son las 6:34 en XEU.
0: Bueno, hay parte de lo que ha comentado el licenciado Federico Acevedo de la Secretaría de Protección Civil del estado de Veracruz. Vamos a la pausa, en unos momentos continuamos.
1: Las 6:35.
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6: Ya son las 6:37 y continuamos con más información en XEU.
7: Estamos a unos días de la noche de el grito de independencia que se da cada 15 de septiembre, aunque la fecha pues es el 16 de septiembre, y uno de los símbolos más importantes es el de la campana de Dolores, que hizo retumbar, se dice, el inicio de la lucha por la independencia de México, y que hasta hoy pues sigue despertando orgullo cada 15 de septiembre por la noche. Pero ¿dónde está esta campana original del grito de independencia? Tengo en la línea telefónica, saludo al escritor Enrique Ortiz, conocido en redes sociales como Tlatoani Cuauhtémoc. Muy buenas tardes, Enrique, gracias por tomar la llamada.
8: Buenas tardes, Joel, un gusto.
7: Gracias, igualmente. Oiga, ¿dónde está la campana original del grito de independencia?
8: Pues, de entrada hay que hacer varias aclaraciones. No es una campana, es un esquilón. ¿Cuál es la diferencia entre una campana y un esquilón? Que el esquilón da vueltas para sonar. La campana solamente la parte inferior, ¿no? Es lo que toca.
7: Sí.
8: El esquilón de la independencia, conocida popularmente como la Campana de Dolores, se encuentra en Palacio Nacional en la Ciudad de México, en el arriba del balcón principal.
7: Ajá.
8: ¿Cómo llegó ahí? 1896, el presidente Porfirio Díaz, a iniciativa de Guillermo Valletto, regidor del Ayuntamiento de la Ciudad de México, pues la llevaron a la Ciudad de México desde aquel año. Y esa es la que se usa, pues, para dar este famoso grito conmemorativo año tras año, la noche del 15 de septiembre. Pero hay que recordar que la lucha, la insurgencia, la rebelión encabezada por Miguel Hidalgo y Costilla es la mañana o madrugada del 16 de septiembre de 1810. Eso es importante. También hay un mito por ahí que Porfirio Díaz fue el que decidió cambiar la fecha.
7: Sí.
8: A su cumpleaños, al 15, lo cual es falso. La realidad es que esta celebración del 15 por la noche viene al menos desde 1830. ¿Por qué? Porque no era muy práctico, yo siento, para los mexicanos, ¿no?, desmañanarse a festejar la lucha insurgente. Por eso, Porfirio Díaz, pues, continúa con esta tradición. Algo también relevante de la Campana de Dolores. Su nombre original es el Esquilón de San José, patrono de la Nueva España, y fue fundida en el año de 1768. Es importante mencionar que tiene 1 metro de diámetro. Y también hay que mencionar que en 1960 el expresidente de la República, Adolfo López Mateos, ordenó que se fundieran 32 copias idénticas para ser colocadas en las capitales y en las ciudades más importantes de nuestro país.
7: Enrique Ortiz, ¿y quién fue el primer personaje después, claro, de Miguel Hidalgo en dar este toque del esquilón o de la campana de independencia?
8: Pues sabemos que primero que lo realiza fue el licenciado Ignacio López Rayón, ¿no? Sabemos que él es uno de los primeros que realiza esta ceremonia en 1812 en Huichapan, en septiembre. Obviamente esto todavía fue el 16 de septiembre del año mencionado.
7: Sí.
8: También José María Morelos y Pavón le propuso a través de los sentimientos de la nación al Congreso de Chilpancingo que se solemnice el 16 de septiembre todos los años como un día donde se levantó la voz de la independencia y la libertad de las personas que habitan estas tierras comenzó. Entonces, larga historia,
7: claro.
8: 2 años después ya se estaba conmemorando al párroco de Dolores, que para ese momento ya había sido fusilado, pero habrá muerto él, pero sus ideales y su gesta y sus hechos, los hechos que consumó, pues siguen vivos y seguirán vivos mientras exista México. Algo también relevante, durante el Segundo Imperio, Maximiliano de Habsburgo viajó a Dolores, Guanajuato, en 1864, para dar una reclamación, para recordar la gesta de Miguel Hidalgo y Costilla, en la Casa del Diezmo, que está ubicada allá, que es donde vivía Miguel Hidalgo con su medio hermano, y que ahí es donde se les da aviso la noche del 15 de septiembre, que Juan Aldama, el mensajero de la corregidora José Ortiz de Domínguez, que la conspiración de Querétaro ya había sido descubierta. Y cuando los militares Aldama y Allende flaquean ante el riesgo de perder no solamente las propiedades, sino la vida, el que da un paso hacia enfrente es Miguel Hidalgo diciendo: señores, nosotros somos perdidos, no hay más remedio que ir a coger gachupines. Y con esta frase, tomando chocolate caliente, la madrugada ya del 16, es que comienza la lucha que hiere de muerte al virreinato de la Nueva España, que había subsistido por 300 años en estas tierras. En cuestión de meses es cuando pues esta revolución social, más que política, social con tintes políticos, hiere de muerte a un virreinato de 300 años y el virreinato más importante de la corona española.
7: Finalmente, ¿cuál fue el grito original que se dio? Porque existen también mitos en torno a lo que se dijo por parte de Miguel Hidalgo.
8: Hay muchas versiones, y ahí es donde está la confusión, ¿verdad? Lo que muy posiblemente dijo fue: viva América, viva Fernando VII, viva la religión y mueran los gachupines. Otra versión que por ahí circula, ¿no?, es: viva la religión, viva nuestra Santísima Madre de Guadalupe, viva Fernando VII, viva la América y muera el mal gobierno, ¿no? Entonces existen varias versiones sobre lo que pudo haber dicho Miguel Hidalgo y Costilla. Lo que sí sabemos es que él ya tenía una idea. Bueno, hay que dar un contexto: el rey de España estaba preso por Napoleón Bonaparte y Miguel Hidalgo y Costilla entendía que cuando la soberanía le era retirada al rey por una circunstancia como esta, porque él había abdicado, pues la soberanía regresaba al pueblo. Y ese es un principio básico para el inicio de la gesta independentista o insurgente en estas tierras, que debería de haber una representación de la gente, y en particular en estas tierras, no solamente de los españoles, criollos o insurgentes, criollos o peninsulares, sino también los indígenas, los miembros de las castas y los africanos o afrodescendientes. Ellos también necesitaban ser representados.
7: Muy bien, pues ¿alguna conclusión o algo que desee agregar sobre este tema, Enrique Ortiz?
8: Nada, recordar esta gesta y realmente hombres admirables, Miguel Hidalgo, quien puso todo en la balanza, quien arriesgó no solamente su honor, su hombría, sino su propia vida, y así acabó fusilado, por tratar de darle la independencia y la libertad a los habitantes de aquel entonces Nueva España y del actual México, ¿no? Realmente patriotas como pocos, Miguel Hidalgo y Costilla, entre muchos otros, ¿no? Ahí está Leona Vicario, ahí está José Ortiz de Domínguez.
7: Bueno, le agradezco esta tarde que nos haya tomado la llamada telefónica, Enrique Ortiz, me dio gusto saludarlo.
8: Igualmente, Joel, muy buena tarde.
7: Gracias, buenas tardes.
8: Hasta luego.
6: Son las 6:46 en XEU.
7: Es el escritor Enrique Ortiz, cronista de la Ciudad de México, conocido en redes sociales como Tlatoani Cuauhtémoc, sobre la campana del grito de independencia y bueno, todo lo que implica esta ceremonia que en unos días se celebra pues prácticamente en gran parte de la República Mexicana. Vamos a la pausa, en unos momentos continuamos.
6: Las 6:46 en XEU.
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6: Las 6:50 y continuamos con más información en la U de Veracruz.
7: Tenemos más comentarios y reportes. Por acá se comunica el señor Juan Ángel Acosta de la colonia Quintas de Tarimoya. Dice que hoy observó un autobús del transporte público de la línea Carranza climatizado. Tenía un letrero que decía tarifa única 15 pesos. La pregunta sería, contando con clima, ¿ya el gobierno les autoriza el aumento a los transportistas? Bueno, es que en el caso de los autobuses que efectivamente ofrecen este servicio de aire acondicionado, pues ya tiene tiempo que van cobrando esa tarifa. Efectivamente, sabemos que en algunos casos genera inconvenientes, pero también es un servicio que está para que la persona que lo pueda pagar lo tome. No obstante, sería bueno este planteamiento que está haciendo el señor Juan Ángel Acosta sobre si ya cuenta con la autorización del gobierno estatal para el caso de los autobuses climatizados, como se les llama coloquialmente. Por acá nos dicen buenas tardes, excelente noticiero, saludos para todos en cabina. Hoy estuvimos 5 horas sin energía eléctrica desde las 11 de la mañana hasta las 5:30 de la tarde. Bueno, fueron más de 5 horas. Nos dice esta persona, tengo 4 frascos de insulina y requiere de refrigeración. ¿Qué pasa con Comisión Federal de Electricidad? Ya van 3 días que pues nos ocurre esto. Lo está reportando el señor Ciro Francisco Morales Méndez, nos escucha en Las Vegas 1. Gracias por comunicarse con nosotros. Por acá tenemos más comentarios. Nos están compartiendo unas imágenes. Nos dicen que es común. Bueno, en el centro de Veracruz hay que tener mucho cuidado al circular, ya que es común toparse con motociclistas que pues se pasan los semáforos en rojo. Es lo que nos están compartiendo. En breve vamos a estar observando estas imágenes a detalle para pues darle seguimiento. Muchas gracias por comunicarse con nosotros. Por acá nos dicen que ante quién se puede reportar que el paso peatonal está obstruido, pues directamente a Tránsito Municipal, ahí en la avenida Montesinos. Gracias por comunicarse, usted lo puede seguir haciendo a través de nuestros números telefónicos.
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7: Las olas de calor y temperaturas extremas, así como el incremento en la probabilidad de incendios forestales, comenzarán a sentirse a partir de pues los siguientes meses, con temperaturas que podrían superar incluso valores históricos. Esto ya para marzo y abril, de acuerdo con el pronóstico. Esto es lo que ha comentado el meteorólogo Federico Acevedo.
12: Pues este es el pronóstico, digamos, que podrían ser de impactos en nuestro país. En septiembre las lluvias en condiciones normales en gran parte del territorio, pero en Veracruz va a estar por abajo. En octubre lluvias en condiciones normales, es parecido a lo de a Veracruz. En noviembre lluvias en condiciones normales o por arriba del promedio y mayor actividad de frentes fríos, que también podría ser para el Golfo de México. En diciembre lluvias en condiciones normales y también mayor actividad de frentes fríos para el Golfo de México. En enero mayor actividad de frentes fríos, sobre todo para el Golfo de México. En febrero algo similar. En marzo es posible que se empiecen a sentir en algunas partes del país olas de calor y temperaturas extremas y una probabilidad mayor de incendios forestales, así como también en abril olas de calor y temperaturas extremas, quizás temperaturas superando a valores históricos y con una mayor probabilidad de incendios forestales. Entonces, lo más importante es que en los meses donde la lluvia se comporte por debajo de la media, bueno, es algo importante, la cantidad acumulada puede concentrarse en menos tiempo, en días, y por lo tanto probablemente sean intensas y asociados a tormentas. También las tormentas provocadas por frentes fríos. Asimismo, recordar que los primeros frentes fríos son lluviosos.
6: Son las 6:54 en la U de Veracruz.
7: Por su parte, la Secretaría de Protección Civil del Estado de Veracruz hizo un llamado a la ciudadanía para participar en el próximo simulacro nacional, el cual se llevará a cabo el sábado 19 de septiembre a las 12 del día. Al respecto, Guadalupe Osorno, titular de la dependencia, destacó la importancia de prepararse a pesar de que la fecha coincida con un día inhábil.
13: Hola, ¿qué tal? Soy Guadalupe Osorno Maldonado, secretaria de Protección Civil de Veracruz, y desde aquí, la sede de la Secretaría, invitamos a todas y a todos a participar en este simulacro nacional. Será el día sábado 19 de septiembre a las 12 del día. Es importante señalar que, dado que va a ser un día no hábil, es importante que todas y todos registremos nuestros inmuebles particulares, nuestras viviendas, y que revisemos nuestros planes familiares, tomando este ejercicio como una oportunidad. El registro se hace en la plataforma nacional preparados.gob.mx. También es importante recordar que ese día, a esa hora, sonarán los teléfonos celulares con el alertamiento nacional, dando un mensaje que indica que será simulacro. Esperamos que esta participación sea muy numerosa y que todas y todos revisemos nuestros protocolos y abonemos a la cultura de la prevención.
6: Son las 6:55 en XEU.
7: Esto es lo que ha comentado la titular de la Secretaría de Protección Civil del Estado de Veracruz, Guadalupe Osorno. El pronóstico meteorológico indica un aumento importante en el potencial de lluvias y tormentas para el Estado de Veracruz durante los festejos patrios. Ante esta duda sobre si lloverá durante la noche del grito de independencia, el meteorólogo José Llanos Arias, de Protección Civil Estatal, explicó cómo evolucionarán las condiciones atmosféricas. Esto es lo que ha comentado respecto a la posibilidad de precipitaciones para los festejos patrios.
14: Esto pues nos da confianza de que el pronóstico se esté cumpliendo, en el sentido de un aumento importante del potencial de lluvias y tormentas para nuestra entidad. Obviamente, al aumentar la nubosidad y la probabilidad de lluvias, esperaríamos una ligera disminución de la intensidad del calor durante el domingo, quizás entre 1 o 2 grados, estaría disminuyendo la temperatura máxima, de acuerdo a lo que se esté registrando el día sábado. Tanto sábado como domingo esperamos que en la costa esté persistiendo viento del noreste, este y sureste de 20 a 35 kilómetros por hora, algunas rachas que puedan estar oscilando entre los 40 a 45 kilómetros por hora. Por supuesto, en las zonas donde se estén desarrollando las tormentas podemos tener rachas superiores. Y precisamente aquí el modelo GFS o el modelo americano nos está indicando toda la semana tendríamos lluvias, pero repito, estarían lluvias del orden de los 5 a los 20 milímetros, quizás alguna puntual superior a los 30 milímetros, principalmente regiones montañosas y la zona sur. Esto es lo que nos da el modelo americano. El modelo europeo, por su parte, es un poco, digamos, más agresivo, por así decirlo, en el sentido de que sí nos está indicando lluvias fuertes a muy fuertes en algunos momentos. Vean ustedes, el lunes hacia la zona sur, lluvias que podrían estar entre los 30 y 50 milímetros, algo similar para martes y el miércoles, incluso entre jueves y viernes estaría intensificándose la posibilidad de lluvias. Entonces, estos días, pues las lluvias, repito, entre 30 a 50 milímetros, algunas puntuales superiores a los 70 milímetros. Pero nuevamente, la mayor probabilidad estaría centrada en zonas de montaña y hacia la porción sur. Y probablemente hacia el sábado, domingo, la tendencia sea nuevamente a que el potencial disminuya. Y en cuanto a las temperaturas, pues al estar dominando la posibilidad de lluvias, esto es, condiciones de nubosidad, pues estará regulando las temperaturas. Si bien el calor no va a ceder, sí estaría disminuyendo ligeramente. Todavía en la zona norte y en la zona sur, que es donde habitualmente se presentan los valores más altos, pues estarían entre los 33, 37 grados Celsius. Aquí en la zona montañosa central, probablemente entre los 26, 29 grados Celsius. Las temperaturas mínimas, por su parte, pues seguiría un ambiente templado por las noches y madrugadas en zonas de llanura y costa, y fresco, incluso a frío, en las regiones de montaña. Obviamente, las condiciones más frías es en las partes o en las zonas más elevadas de nuestra entidad. Normalmente, en este mes del año, las temperaturas mínimas oscilan en lo que es la zona de llanura y costa entre los 23, 26 grados Celsius. Mientras que en zonas de montaña, diríamos en la región de Jalapa hacia Orizaba, entre los 15, 18 grados Celsius, y hacia las partes más elevadas, pues estarían fluctuando entre los 5 a 7 grados Celsius.
6: Son las 7 de la noche en punto en XEU.
7: Vamos a la pausa, continuamos.
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1: Ya nos enlazamos al Centro Hidrometeorológico Regional de la Comisión Nacional del Agua, la CONAGUA, con sede en Boca del Río. Está lista María Elena Bravo con la actualización del pronóstico del tiempo. Muy buenas noches. Adelante, la escuchamos.
2: Hola, Joel, ¿qué tal? Muy buenas noches. Te saludo con gusto a ti y a todos los que están pendientes de esta nueva transmisión. Iniciamos con estas temperaturas máximas que se presentaron en algunos puntos del estado. Desde Jalapa nos marcan este valor de 26.6 grados, seguido de Orizaba con 27 grados. Coatzacoalcos alcanzó este día 33 grados y aquí el puerto de Veracruz alcanzamos esta temperatura de 33.6 grados centígrados con esta temperatura térmica alrededor, en este caso de esta sensación térmica alrededor de los 39 grados centígrados. Por su parte, Joel, te comento que actualmente las imágenes de satélite pues nos están mostrando condiciones de cielo parcialmente nublado a lo largo del estado. Principalmente esta nubosidad es de carácter medio y alto. Y en este caso tenemos por ahí en zonas montañosas del Tuxpan, del Cazones, del Tecolutla, condiciones para la presencia de algunas lloviznas o en este caso algunos chubascos aislados que se pudieran estar presentando durante las siguientes 3 horas. Básicamente lo que tendremos durante las siguientes 24 horas interactuando, incluyendo pues este transcurso de la noche y la madrugada, pues es una vaguada que se va a configurar en el suroeste del Golfo de México. Tenemos pues este ingreso de humedad por parte del mismo Golfo, también del Mar Caribe, y además pues las condiciones locales. Hasta el momento pues es lo más importante y esta situación pues nos estaría dando pues esta nubosidad que pudiera estar ocasionando la presencia de tormentas puntuales de 25 a 50 milímetros dentro del Coatzacoalcos y el Tonalá, que serían pues las lluvias más importantes. Para el resto de las zonas de montaña, pues lo que se prevén son algunos chubascos, especialmente pues en las zonas de montaña del norte y de forma aislada en la zona montañosa del centro. También podría estarse presentando esta situación, pero ya más entrada hacia el final de la noche y durante la madrugada hacia lo que es la región de los Tuxtlas. Y en el resto del estado, pues se prevén lluvias de menor intensidad, lluvias de 0.1 a 5 milímetros. Prácticamente aquí en la zona conurbada, la probabilidad para la ocurrencia de esta precipitación pues es muy baja. Los modelos están dando alrededor del 7 al 10% de probabilidad para la ocurrencia. Esto sí se llega a presentar, básicamente sería en el transcurso de la madrugada, pero serían lluvias escasas o lloviznas de forma aislada. Ahora bien, con respecto al viento, lo que tenemos actualmente pues es viento del norte y noreste, actualmente con 14 kilómetros por hora y se prevé que se mantengan entre los 10 a los 20 kilómetros por hora, especialmente aquí en la zona costera central, en la zona costera también de la porción sur, y en el norte más que nada viento del este y sureste de 20 a 30 kilómetros por hora, en donde se podrían presentar algunas rachas de 40 a 50 kilómetros por hora durante pues el resto de esta noche. Y finalmente los valores de temperatura van a ocasionar durante esta noche y también durante la madrugada pues un ambiente templado a cálido en partes medias y en partes bajas, en zonas de montaña un ambiente más que nada fresco a frío, sin cambios significativos. Las temperaturas mínimas que podríamos tener durante el día de mañana sábado pues podrían estar rondando alrededor de los 25 grados aquí en el puerto de Veracruz, la zona montañosa central alrededor de los 15 a los 17 grados, hacia lo que es el norte del estado, en este caso alrededor de los 20 a los 22 grados, para lo que es la región de los Tuxtlas, alrededor de los 21 a los 23 grados centígrados, y dentro del Coatzacoalcos, Papaloapan y Tonalá, alrededor de los 23 a los 25 grados centígrados. Pues este sería mi comentario, Joel, muy buenas noches.
1: Sí, María Elena Bravo, para el día de mañana sábado, ¿esperamos condiciones similares entonces?
2: Para el día de mañana, así es, las condiciones que tendremos aquí para el puerto, pues prácticamente las temperaturas máximas podrían estar alrededor de los 33 a los 34 grados, esta mínima que, como comentábamos, podríamos estar alrededor de los 25 grados centígrados. Por la mañana, condiciones de cielo parcialmente nublado a medio nublado, pero ya después del mediodía, condición de cielo parcialmente nublado con más periodos de sol. Y durante la tarde y hacia lo que es la noche, aumento de nubosidad, sin descartar pues por ahí algunas lluvias escasas o lloviznas de forma aislada, pero esto ya más en probabilidad alrededor de un 20 o un 30% hacia el final de la noche, y con mayor probabilidad hacia lo que es la madrugada del domingo.
1: Y nos preguntan sobre si se prevén lluvias para el 15 de septiembre por la noche, ya la siguiente semana.
2: Muy probable, sí. Tenemos en este caso pues una nueva onda tropical. En este caso sería la onda tropical número 29, y por detrás de esta onda tropical 39 también viene transitando una más. Entonces, muy posiblemente esta situación pues nos estaría pues ocasionando algunas lluvias alrededor de la siguiente semana. Para lo que es el día entre el 15, entre el 14 y el 16, sí estamos viendo pues que se incrementa la probabilidad de lluvia. Hasta el momento es del 60% de probabilidad, especialmente en esa ventana que ya conocemos, que es al final de la noche y en el transcurso de la madrugada y hacia lo que son las primeras horas de la mañana. Hasta el momento pues está este 60% aquí en el puerto.
1: Bien, ¿tendrá los datos de las condiciones actuales acá en Veracruz, Boca del Río?
2: Sí, claro que sí, tenemos hasta el momento esta presión de 1006 hectopascales y esta humedad del 73%.
1: ¿Y la temperatura actual?
2: Actualmente está oscilando alrededor de los 29 grados.
1: Muy bien, le agradezco esta noche, María Elena Bravo.
2: Claro que sí, hasta luego.
1: Gracias, buenas noches.
0: Son las 7 de la noche con 9 minutos en XEU.
1: Vamos al resumen del pronóstico del tiempo.
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0: Son las 7 de la noche con 10 minutos en la U de Veracruz.
1: Hoy algunas de las temperaturas máximas que se han registrado en Jalapa, la capital del estado, 26.6 grados Celsius, en Orizaba 27 grados hacia el sur, en Coatzacoalcos una máxima de 33 grados, acá en la zona conurbada Veracruz, Boca del Río, tuvimos una temperatura máxima de 33.6 grados Celsius. Esta noche, la temperatura de 29 grados, la humedad del 73%, el índice de calor de 39 grados, la presión atmosférica de 1006 hectopascales, el viento del norte noreste con velocidades de 14 kilómetros por hora. Esta noche de viernes, cielo parcialmente nublado en gran parte de territorio veracruzano, sin embargo, solo en regiones montañosas del Tuxpan, de las cuencas del Tuxpan, Cazones, Tecolutla, hay condiciones para lloviznas o chubascos aislados durante esta noche. Precipitaciones con acumulados de 25 a 50 milímetros también en las cuencas del Coatzacoalcos y Tonalá. También se esperan chubascos en la zona montañosa del norte de la entidad, lo mismo para la región de los Tuxtlas hacia la medianoche. Acá en la zona conurbada Veracruz, Boca del Río, es baja la probabilidad de lluvias. Hay un 7 al 10% de que se registren. En caso de presentarse, serían muy escasas durante la madrugada, pero es muy baja la posibilidad. Para mañana sábado, condiciones similares a las del día de hoy. En Veracruz esperamos al amanecer una temperatura mínima de 25 grados Celsius y una máxima de 33 a 34 grados Celsius después del mediodía. Hacia la tarde aumenta la nubosidad. No se descartan lloviznas aisladas, principalmente durante la medianoche y madrugada ya del domingo. Hay una nueva onda tropical, la número 29, a la que se le da seguimiento, que posiblemente ocasione lloviznas para la siguiente semana entre el 14 y 16 de septiembre, con un 60% de probabilidad hasta el momento de que se registren lluvias durante las noches y madrugadas del 14 al 16 de septiembre. Pero esto puede irse modificando en los siguientes días, por lo tanto la recomendación, la sugerencia es que usted esté atento a las actualizaciones del pronóstico del tiempo a través de XEU.
0: Son las 7 de la noche con 12 minutos en XEU.
1: Vamos a la pausa.
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7: Son las 7 y 13 minutos.
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7: Son las 7 y 15 minutos.
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1: Informarle que la presencia de una tormenta eléctrica ha provocado hoy por la tarde la suspensión momentánea de despegues y aterrizajes de algunas aerolíneas en el Aeropuerto Internacional de la Ciudad de México. El aeropuerto ha informado que la decisión fue tomada por las propias compañías aéreas debido a las condiciones climáticas registradas sobre la terminal y como medida de seguridad debido a las condiciones climáticas esta tarde sobre la estación. Algunas aerolíneas decidieron detener momentáneamente sus despegues y aterrizajes en vista de la presencia de tormenta eléctrica y priorizando la seguridad de las personas. Esto indicó el aeropuerto a través de su cuenta oficial de X. La terminal aérea recomendó a los pasajeros consultar directamente con las compañías el estado de sus operaciones para conocer el estatus de tu vuelo. Agregó, mantente en contacto con tu aerolínea. Es lo que informó hoy por la tarde el Aeropuerto Internacional de la Ciudad de México.
0: Las 7 de la noche con 17 minutos en XEU.
1: Acá en Veracruz, cansados de pasar noches enteras sin energía eléctrica debido a constantes fallas en un transformador, vecinos de la colonia Valente Díaz acudieron a las instalaciones de la Comisión Federal de Electricidad, la CFE, ubicadas a la altura de las amapolas, para exigir una solución definitiva. Los habitantes aseguraron que el problema se intensificó desde mayo, cuando comenzaron las elevadas temperaturas. Han tenido varios meses con esta situación. La señora Mariela Sánchez Sosa dijo que durante las noches el transformador se sobrecarga y deja sin luz a cerca de 31 viviendas, cuyos habitantes llegan a estar hasta entre 10 y 14 horas sin el servicio.
11: Mira, nosotros venimos de la colonia Valente Díaz y estamos aquí exigiendo la atención, toda vez que todas las noches, a partir de que empezaron los calores, ahí de mayo más o menos, temperaturas arriba de 39 grados, todas las noches nos quedamos sin luz porque el transformador no aguanta. Entonces, hemos estado sufriendo esto, reportamos, al reportar a la comisión te dicen son 10 horas, nos quedamos toda la noche sin luz. Y luego no son 10 horas, se vuelven 12, 14 horas en lo que nos atienden, pero no dan una solución, simplemente van, conectan la luz porque se le bota el seguro al transformador y entonces ya eso es todo lo que hacen, ¿no? Entonces estuvimos preguntando para ver cuál era la gestión que teníamos que realizar, ya hasta que por fin pudieron darnos algo concreto, de entregar un oficio, lo hicimos, pasó el tiempo que nos señalaron que nos tenían que dar atención, no fueron, a raíz de ahí decidimos pues tomar estas medidas de venir acá en son de paz, porque no queremos afectar realmente a nadie. Ya pasamos a hablar acá con la persona encargada, que se llama Eduardo García Rodríguez. Él ya nos atendió, ya pasó nuestro caso pues más arriba, y nos está diciendo que debemos estar teniendo una atención de entre mañana al fin de semana. Entonces esperamos que así sea, porque si no pues tendríamos que tomar pues otras medidas, ¿no? Que no queremos, pero pues nos vemos en esta necesidad, ya que la gente que está en nuestro transformador, pues hay personas enfermas, son adultos mayores, están en cama y no los podemos mover, y pasar toda la noche en estos calorones es inhumano. Los medicamentos también, porque bueno, son adultos mayores, algunos con diabetes y que tienen que tener su medicamento pues frío, en refrigeración, pues se pierde. Aparte de los alimentos, también la preocupación por nuestros aparatos electrónicos, o sea, son todas las noches que se va la luz, va, viene, y tenemos que estar parando, gastando que pase alguien de comisión para que nos conecten en el momento, porque si lo reportamos, que lo hacemos, son 10 horas de mínimo.
12: ¿El problema desde cuándo se presenta?
11: A partir más o menos de mayo, que se intensifican los calores. Son los días de calor, son los días en que nosotros nos quedamos todas las noches sin luz. O sea, pueden pasar 2-3 semanas en que diario se nos va la luz en la noche.
12: ¿Y cuántos serían los afectados por esta situación?
11: Somos alrededor de 31 casas que estamos en ese transformador, de aproximadamente 5 personas en cada casa.
12: ¿Y qué calle es?
11: Es la avenida 5, con la calle 2, que es donde está el transformador, y pues bueno, los vecinos prácticamente de toda esa calle y las de a los lados.
12: ¿Y qué es lo que se requiere, es cambiar el transformador?
11: Así es, ya en algunas ocasiones que va CFE a conectarnos, pues nos acercamos y le estamos preguntando y nos dice que bueno, que la capacidad del transformador pues no se da abasto y que pues se necesitaría un transformador de mayor capacidad, o en su defecto poner dos transformadores, ¿no? Pero bueno, nada más ellos lo dicen que no lo pueden hacer porque obviamente necesitan recibir la instrucción. Ya gestionamos todo eso y sin embargo no nos han dado la atención, o sea, continuamos así sin que nos atienda, ya con nuestros oficios entregados, con todo el trámite entregado, y no nos dan atención. Por eso es que venimos aquí. Aquí pues ya nos atendieron, ya nos dijeron que entre mañana al fin de semana tendrán que estar presentándose para darnos una solución, y esperemos que así sea, porque si no pues ya nos tendríamos que estar viendo las caras el lunes, probablemente cerrando la carretera, cosa que no queremos hacer, pero nos vemos en la necesidad.
0: Son las 7 de la noche con 21 minutos en XEU.
1: Esto señaló la señora Mariela Sánchez.

0: estar. Mi nombre es Héctor Martínez. Pertenezco al municipio de Medellín, de la localidad del Tejar. Mi colonia es la Héroes de Veracruz. Venimos aquí a Comisión Federal de Electricidad a presentar un oficio, un documento, un requerimiento para que nos apoyen con el cambio de nuestro transformador. Esa es una de nuestras peticiones, ya que constantemente hemos estado sufriendo de apagones porque el transformador ya no da la capacidad para solventar a todas las personas que ya estamos colgadas o tomando energía de ese transformador, ya que pues ahora sí que la población ha crecido. También asimismo solicitamos una adecuación de tarifa, ya que en otras colonias adyacentes o fraccionamientos y municipios, en este caso también de Veracruz y Boca del Río, pagan menor luz por el tipo de tarifa que tienen, y nosotros tenemos una tarifa más alta que ellos. Entonces también requerimos que chequen sobre ese tema de tarifas. Queremos, si estamos pagando una energía, un servicio, lo que queremos es que como tal nos den lo que pagamos, ¿no? Algo, un servicio.
1: No están
0: un servicio
1: colgados bien. Ahí, ¿verdad?
0: No, no están regularizados, tenemos nuestros contratos, pagamos luz y así.
1: ¿Y cuántos serían los afectados por esta situación?
0: Pues estamos hablando de que prácticamente yo considero que unas 3 cuadras, 4 cuadras más o menos, y avenida comercio, principal y la comercio, la avenida principal de Independencia, la entrada del Tejar, también es afectado, que también pues ahí estamos hablando que es el sustento de muchas personas de que tienen sus negocios, que de ahí viven, y que cuando pasa ello, pues cierran o no pueden vender, hay productos que se echan a perder, e igual hay personas de adultos mayores que necesitan tener electricidad para algunos medicamentos que tienen y todo ello.
1: ¿Desde cuándo se presenta esta situación?
0: Nosotros venimos ya presentándolo eso desde 2024. En su momento nos hicieron caso, pero desafortunadamente no hicieron las adecuaciones correctas. ¿Por qué? Porque pusieron el transformador de las mismas capacidad que quitaron. Y como nosotros en el oficio, en el primer oficio que me trajimos, decimos que necesitábamos un transformador más grande. ¿Por qué? Porque la población ya creció, ¿sí? Pero pues pusieron el mismo. ¿Qué pasó? Ahorita otra vez, el transformador nuevo que pusieron ya volvió a tronar. Tira aceite, se va la luz, llegan solamente, restablecen y a los 2 días otra vez se vuelve a ir. ¿Por qué? Porque solamente no están resolviendo el tema desde raíz.
2: Son las 7 de la noche con 24 minutos en XEU.
3: Y esta tarde personal de la Comisión Federal de Electricidad está realizando o ha realizado algunos trabajos en la carretera Veracruz-Medellín, lo que provocó momentáneamente el cierre parcial de uno de los carriles en distintos puntos de esa vialidad. Las labores se estaban llevando a cabo con apoyo de varias unidades, entre ellas camiones con grúas y vehículos equipados con canastas utilizados por los trabajadores para realizar maniobras en la infraestructura eléctrica. Uno de los puntos donde se observó la presencia de personal de CFE es a la salida del fraccionamiento Puente Moreno en Medellín de Bravo, en el carril de Medellín hacia Veracruz. Otro punto de trabajo se localiza en la misma carretera antes de llegar al fraccionamiento Las Vegas en Boca del Río. En ambos sitios, los trabajadores colocaron conos de color naranja para delimitar el carril donde se estaban realizando las labores y mantener un área de seguridad. La presencia de estas unidades y el cierre parcial generó afectaciones a la circulación en esa importante vía, por lo que pues inicialmente se había recomendado a los automovilistas conducir con precaución al aproximarse a esas zonas donde se encontraban los trabajadores. Hasta el momento pues no se ha informado qué tipo de trabajos hicieron y si van a repetirse o van a continuar en los siguientes días. Esto se da en el marco de que también pues habitantes de Medellín de Bravo se manifestaron en las instalaciones de CFE por falta de electricidad.
2: 7 de la noche con 26 minutos en XEU.
3: Vamos a la pausa.
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7: Son las 7 de la noche con 28 minutos y continuamos con más información en XEU.
8: Ya saludamos en la línea telefónica a José Cruz Domínguez, mediador de lectura. Está listo con la recomendación literaria para este fin de semana. Buenas noches, adelante, lo escuchamos.
9: Joel, buenas noches. Para ti, para Karina, que está contigo en el estudio. Y quisiera pensar en qué lugar deberíamos dar a la lectura placentera en nuestras vidas. Nos damos tiempo, por ejemplo, para ir al cine, para salir a caminar, ver series en casa. ¿Cuándo y cuánto le destinamos siquiera a hojear un nuevo libro? Por ejemplo, les acaban de entregar los libros de texto gratuito a los niños. ¿Ya harían el ejercicio de no leerlos, pero sí de explorarlos, de ver las fotografías, las ilustraciones, los textos que los acompañan? Yo recuerdo mucho que cuando nos entregaban en la primaria, ahí por septiembre, porque era otro calendario escolar, los libros de texto era lo primero que hacía. Y aún siendo libros tan sencillos, con fotografías, con ilustraciones tan sencillas, nos motivaban, principio a fin, a explorar ese libro. Ojalá los niños estén invitando a sus papás a hojearlos y a transitar por ellos juntos. Mañana será sábado o el domingo, por ejemplo. Usualmente descansamos en casa. No es necesario, para iniciarse en la lectura, agotarse una hora o dos completas. Podemos empezar con explorar ese contenido que nos puede ofrecer algún libro en específico. En ese primer encuentro, en esa primera exploración, no nos exijamos a la primera de ocupar mucho tiempo. ¿Qué les parece si vamos trazándonos por medias horas para explorar, por ejemplo, libros ilustrados o álbumes ilustrados? Recuerden que la gráfica, sin palabra alguna, sin texto, también nos cuenta historias. Y cada uno podría interpretarla de manera muy distinta. Igual no nos exijamos con un libro de poesía leer los poemas de principio a fin. Vayamos leyendo de dos, de a tres, y vayamos pensando en eso que el poeta nos quiso decir, en eso que el poema nos hizo sentir. Porque a veces decimos, es que no le entendí las palabras que utilizó. Más que entenderle, hay que sentir como si tuviéramos la voz del poeta cerca de nosotros. Hoy, en lugar de sugerirles la lectura de un libro, quise reflexionar sobre qué lugar deberíamos dar a la lectura placentera, en nuestras vidas. No la lectura que nos encargan en la escuela de leer tal ensayo, no, la lectura placentera, la lectura que nos hace pensar, que nos hace sentir, ¿sí? Entonces, ojalá que papás, que los niños este fin de semana exploren los libros. No hay que exigirnos leerlos de principio a fin.
8: Muy bien. Pues
9: sí. Mi comentario, Joel.
8: Le agradezco mucho, José Cruz Domínguez, el comentario de este viernes. Nos escuchamos la próxima semana.
9: Hasta la próxima semana, gracias.
8: Buenas noches. 7:32 es José Cruz Domínguez, mediador de lectura. Vamos a la pausa. En unos momentos continuamos.
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1: Son las 7:32.
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6: Siete de la noche con 35 minutos, la Secretaría de Marina Armada de México abrió un centro de reclutamiento alterno en el polígono naval de Antón Lizardo, municipio de Alvarado, Veracruz, con el objetivo de acercar a la población civil las oportunidades laborales que ofrece la institución al respecto. Esto dijo el teniente de corbeta del Servicio Músico Naval, Miguel Ángel Ortiz Rosas.
7: La Secretaría de Marina Armada de México abrió un centro de reclutamiento alterno en el polígono naval de Antón Lizardo, Veracruz, con el objetivo de acercar a la población civil a las oportunidades laborales que ofrece la institución. El teniente de corbeta del Servicio Músico Naval, Miguel Ángel Ortiz Rosas, explicó que este módulo trabaja de manera coordinada con la Oficina de Reclutamiento de la Primera Región Naval ubicada en el puerto de Veracruz y detalló que existen vacantes para personas con diferentes perfiles, desde oficios y servicios generales hasta profesionistas.
8: Tenemos bastantes vacantes, por ejemplo, tenemos lo que son carpinteros, tenemos para electricistas, tenemos oficinistas, tenemos servicios generales de mantenimiento y servicios generales de alimentación. Asimismo, gente que tenga preparación técnica, por ejemplo, como fotógrafos, como informáticos, y también población civil que cuente con estudios de ingeniería y licenciatura como maestros en educación física y licenciados en enfermería.
7: Por su parte, la teniente de corbeta del Servicio Docente Naval, la licenciada en pedagogía Jessica María Hermida Macías, dio a conocer los requisitos, destacando principalmente el ser mexicano por nacimiento y tener la mayoría de edad cumplida, así como la documentación que deberán presentar los interesados para poder postularse.
9: Todos los interesados deberán tener la mayoría de edad cumplida, así ser mexicano por nacimiento. Y bueno, pues acercarse con su documentación original y 5 copias de su documentación a este centro alterno de reclutamiento para darles mayor información.
7: ¿Qué documentos deben de traer?
9: Los básicos, acta de nacimiento, CURP, RFC, que entregan también de las oficinas del SAT, ¿no? Contar con la cartilla militar en el caso de los hombres, o la hoja de liberación, también es muy importante.
7: ¿Hasta qué edades pueden postularse?
9: Para el servicio de marinería sería con los 18 años cumplidos hasta los 30 años. Posteriormente, para las personas que estén interesadas y que cuenten con licenciatura, hasta los 35 años. Para los que tengan licenciatura y además especialidad o maestría, hasta los 40 años.
7: El teniente de corbeta del Servicio Músico Naval, Miguel Ángel Ortiz Rosas, informó que algunos de los requisitos relacionados con la condición física y la estatura, así como detalles de la documentación, pueden consultarse directamente en los canales oficiales de la Secretaría de Marina. Asimismo, aclaró que los trámites de reclutamiento son completamente gratuitos y que no existen intermediarios ni gestores autorizados, por lo que exhortaron a los interesados a realizar personalmente el proceso.
8: El trámite es totalmente gratuito y no tenemos ningún intermediario ni gestores, por lo que los invitamos a acudir de manera personal para ampliarles información y para que puedan sumar aquí a las filas de nuestra gran institución, que es la Secretaría de Marina Armada de México.
7: Además de este punto, ¿dónde más pueden llevar sus documentos o es únicamente aquí?
8: No, como le decía al principio, nosotros trabajamos en conjunto con la Oficina de Reclutamiento de la Primera Región Naval, que se encuentra en el puerto de Veracruz. La Oficina de Reclutamiento se encuentra en las instalaciones de la Funeraria Naval.
7: ¿Qué horario están recibiendo a las personas?
8: Bueno, aquí en este Centro de Reclutamiento del Polígono Naval de Antón Lizardo, estamos recibiendo a la población de lunes a viernes en horario de 8 de la mañana a 4 de la tarde.
7: Asimismo, aseguró que no existe una fecha límite específica para acudir a este centro de reclutamiento, por lo que invitó a quienes estén interesados a presentar su documentación y solicitar la información sobre las vacantes disponibles. Asimismo, aclaró que al ingresar al centro de reclutamiento en Antón Lizardo no significa que necesariamente vayan a quedarse a trabajar en ese sitio, sino que los canalizarán a los lugares donde sea necesario y haya las vacantes disponibles de acuerdo a su solicitud. Finalmente, la teniente de corbeta del Servicio Docente Naval, Jessica María Hermida Macías, invitó a todos los interesados a integrarse a las filas de la Secretaría de Marina y servir a México.
9: Claro que sí, una atenta y cordial invitación para toda la población que quiera formar parte de esta gran familia naval. Aprovechen esta gran oportunidad, acérquense a nuestro módulo. Estamos ubicados en el puesto 3 de la Heroica Escuela Naval Militar en Antón Lizardo, Veracruz, en horario de 8 de la mañana a 4 de la tarde. No pierdan la oportunidad de pertenecer a nuestras filas y formar parte de nuestra noble institución para servir a México.
7: Informo para XEU Noticias, Luis Alberto Luna Ramírez.
10: Son las 7 de la noche con 41 minutos en XEU.
11: Todos los detalles sobre esta información los encuentra en xeu.mx en la sección Veracruz. Ahí están los detalles respecto a estas oportunidades laborales que hay con este nuevo centro de reclutamiento. En otros temas, el comité organizador del Carnaval de Veracruz confirmó que ya existen contratos cerrados con algunos artistas que se presentarán durante las actividades carnestolendas programadas del 2 al 10 de febrero del 2027. Así lo ha comentado Daniel Martín Lois, director de turismo del Ayuntamiento de Veracruz y titular del organismo que coordina el evento.
12: Pues vamos bien, tenemos más tiempo de organización en esta ocasión. Digo, terminando el carnaval, ya empezamos a organizar el carnaval que sigue. Cosa fue muy compleja en la entrada, ¿no? Porque tuvimos muy poco tiempo para hacerlo. Vamos bien en la organización. Tenemos mucho apoyo por la maestra Rosa María Hernández Espejo, así como la gobernadora Rocío Nale y la secretaria de Cultura Xochitl, para que este carnaval vuelva a ser un gran carnaval.
13: ¿Ya están viendo lo de los artistas?
12: Sí, empezamos a sondear, ya tenemos cotizaciones, algunos ya hasta están inclusive cerrados. Es la parte más compleja porque pues obviamente ha venido a la alza el costo de un artista, ya no
13: ha encarecido.
12: Pues recordemos que antes los artistas vivían de la venta de discos, hoy ya viven de más de las presentaciones, entonces luego se encarece más. Pero tenemos buen cartel pensado, estamos en el tema de cierre y también en tema presupuestal, ¿no? Cuánto nos autoriza Cabildo para poder gastar. Y vamos bien, creo que va a ser un buen carnaval también.
13: ¿Cuántos van a contratar?
12: Pues bueno, la idea es tener quema el mal humor, las tres coronaciones y los cuatro masivos y el como este último año y el entierro de Juan Carnaval, que fueron ocho artistas.
13: Sí. ¿Y de qué géneros principalmente?
12: Pues bueno, lo que hicimos este año lo queremos replicar, que haya un poco de todos los géneros, ¿no? Sí, ya estamos ahí medio cerrando uno de rock, ¿no? Uno infantil, algo de reggaetón, algo de pop, ¿no? La idea es tener un poco de todos los géneros. pues porque en gusto se pinden colores.
13: ¿Y seguirán siendo los conciertos ahí en la Macroplaza?
12: Sí, recordemos que también dependemos mucho del clima, ¿no? Este último año hubo un gran clima en todos los conciertos, no hubo tema, pero bueno, la idea es que sean en la Macroplaza.
13: ¿Se seguiría básicamente la misma organización que tuvieron en la primera edición?
12: Sí, el quema del mal humor, Reyes Infantiles fue en la Macroplaza, pero a lo mejor lo pasamos al Zócalo. Y Entierro de Juan Carnaval en el Zócalo y todo lo demás en la Macroplaza.
10: Son las 7 de la noche con 44 minutos en XEU.
11: Escuchamos al presidente del Comité del Carnaval, Daniel Martín Lois. Por otra parte, el gobierno federal busca transitar del efectivo a los pagos digitales en todo el país. Para lograrlo, envió una iniciativa de ley a la Cámara de Diputados. Este proyecto de ley de economía digital para pagos digitales y electrónicos propone promover esta modalidad, así como establecer un nuevo método para la contratación de servicios financieros. ¿De qué se trata? Así lo explica el contador Ramón Ortega.
14: Se presentó una ley de economía digital. Esta ley de economía digital, que va aparte del paquete económico con la aduanera, con la parte de lo que es ley de impuesto de la renta, ley de ingresos, entre otros, esta ley de economía digital lo que busca es que se vaya disminuyendo el uso del efectivo. Esto es que solo sea a través de plataformas, tarjetas, sistema financiero. En esta iniciativa se prevé que Hacienda diga qué sectores o qué áreas ya no podrán ser en efectivo. Se maneja que tendrán que ser por esas plataformas, pero no indica la iniciativa qué sectores serán. Entonces hay mucha incertidumbre de cuáles serían esos sectores en caso de que se apruebe esta ley de economía digital, porque vamos a poner un ejemplo, algo que ya venía sonando, que en los gasolineros no se aceptara ya efectivo, por ejemplo, ¿no?
15: Sí, ¿cuál es el beneficio?
14: Sí, el uno es ver de dónde proviene el recurso, pero la gente de pie decía, oye, yo no puedo pagar en efectivo, forzosamente voy a tener algo en mi tarjeta para poder pagar la gasolina, ¿no? Así nos vamos, por ejemplo, si le pusieran a los restaurantes, ¿no? ¿De dónde proviene el dinero del pago que le das tu servicio al restaurante? Inmobiliarias, rentas, ¿no? Entonces, sí es una situación que no le estamos prestando atención a esta ley de economía digital, porque es una ventana muy abierta. ¿Qué sectores serían las que le aplicaran esta situación?
16: Pero tendrías que afiliarte a un banco, ¿no? Para que te dieran la
14: tarjeta. Sí, es que tiene un sistema financiero. Sí, obviamente, ¿no? Entonces, pues esto le repercutiría a la banca. La banca es la que mayor utilidades tiene en México, por cierto. La banca es la que mayor tiene utilidades en México. Y con esto, obviamente, sería mucho mayor las utilidades. Aumentarían los cuentavientes. Sería un tema de inclusión financiera también. Y también, al tener mayores utilidades del sistema financiero, también pagarían más impuestos. Entonces, es un ganar-ganar que está viendo el gobierno federal, pero sin lugar a dudas, no dicen qué sectores, eso nos deja mucha incertidumbre, y pues tenemos que darle seguimiento también a esta ley de economía digital. Podría no aprobarse, recordemos que es una iniciativa, pero sin lugar a dudas es una situación de aclaración que tenemos que andar visualizando. Entonces, a grandes rasgos hay varios puntos. Por ejemplo, ya para acabar, la tasa de interés, la de retención, baja para este año. Bajaría, de acuerdo a la iniciativa, de 0.90 a 0.68. ¿Esto qué es? Parecía ser que es menos retención para los que tienen sus cuentas en bonos, en CETES, los que tienen guardadas sus inversiones para el siguiente año. La realidad es que el interés espera que se mantenga, la inflación es baja, esto genera un interés real mayor. Y al haber un interés real mayor, pues va a haber un mayor pago de impuestos. Por eso es que aunque se anuncie con bombo y platillo que la tasa de retención va a bajar, en la realidad, si estos dos factores se mantienen, va a haber una mayor recaudación sobre intereses en renta. Entonces no todo es como se pinta, hay que tener conciencia.
10: Son las 9 de la noche con 47 minutos en XEU.
11: También el contador Ramón Ortega dijo que la deuda de México sigue creciendo.
14: Sí, dentro del presupuesto, precisamente en eso que se espera obtener de 10.6 billones, resulta que hay una deuda ya implícita de 1.6 billones de pesos. Con esto ya llegamos a los 20 millones y la deuda billones. Billones, que es el doble del presupuesto anual. y con ello ya estamos duplicando la deuda que tenemos del 2018 para el siguiente año. Y de continuar con este nivel de deuda, pues el déficit fiscal, que es lo que nos preocupa y es parte de lo que, por qué se está presentando este paquete económico, que es el déficit, cuando el gobierno tiene más gasto, deuda, que ingresos. Entonces se anuncia un superávit primario. ¿Qué es el superávit primario? Es sin deudas. Imaginemos que ustedes dicen, ¿cuánto ganas? No, pues 100 pesos menos 50 gastos, gano 50. Sí, pero de esos 50 pagas tarjetas 40, ¿no? Entonces te quedan 10, ¿no? Entonces el gobierno federal dice, tengo un superávit primario. Esto es sin deuda. Sin deuda. Ya con la deuda, pues está muy limitado. Y ese es el problema de seguir pateando el bote. En 2030, la siguiente administración podría estar en un endeudamiento de un 55 o 60% del PIB de deuda. Entonces es una parte preocupante, y lo que se prometió para este año es que fuera un déficit fiscal de un 3.5 o 3%. Y no sucedió, fue de un 3.9% del PIB, y porque no hay cabida, porque el gasto social está impactando al paquete económico, y como hay más gasto social, entonces, pues tiene que haber mayor recaudación para poder cumplir los compromisos que tiene el gobierno federal. Y por eso se explica la deuda.
17: ¿Y por qué dicen?
14: Porque no se puede recabar más de ingresos conforme está. Había otras propuestas que se fueron quedando en el camino, por eso la que estamos comentando el día de hoy. Y el endeudamiento, pues va a tener una parte importante, no solamente que estás viendo hoy, sino para el cierre del sexenio.
17: Es falso lo que han dicho López Obrador, Claudia Sheinbaum, de que no han endeudado al país, de que no hay deuda.
14: No, la deuda continúa. La deuda se ha incrementado año con año y ahí están los indicadores. Y por eso el déficit fiscal que estamos teniendo, ¿no?
17: Sigue aumentando esta deuda.
14: Sí. Lo que también sucede es que los pagos del costo del interés de las deudas anteriores, también hay que decirlo, ¿no? Esto no es de que haya sido de ahorita, sino la parte de las deudas que se han generado con anterioridad, con el costo de los intereses, pues también hay que pagarlos, ¿no? Nos va a decir, de esta administración no me corresponde esta parte, y las anteriores administraciones no me corresponden.
17: Por sí, eso pero aparte de eso se ha generado más deuda.
14: Sí, por eso el anuncio, por ejemplo, del Fobaproa, ¿no? El que tanto se ha rescatado y pues se va a seguir pagando esto, ¿no? Entonces, año con año hay una aprobación de deuda en la ley de ingresos, tan sencillo como eso. Aparte de que se han emitido bonos, que también es una situación de endeudamiento, aunque no está como tal directo en deuda, pues hay obligaciones de pago. Entonces, probablemente el gobierno federal diga, si hay deuda, es la obviamente la que tenemos de la ley de ingresos, tenemos obligaciones, ojo, no deuda, obligaciones a pagar, no como deuda, por los que se está emitiendo, ¿no? Entonces, ahorita, todo esto que le estoy comentando, ¿qué nos afecta a nosotros los ciudadanos de pie, ¿no? Ahorita la tasa de interés está en 6.5, pero lo que está pasando en Japón, Estados Unidos, que se prevé junto con Europa al alza, esto podría tener un impacto negativo a las finanzas públicas del país y podría ser menos dinero para el siguiente año, tanto para el gobierno federal como para nosotros los mexicanos, por esa tasa de interés. Y eso es lo que estamos ahorita al tanto. Entonces, de todo esto, que estamos hablando en términos macroeconómicos, el mexicano de pie, pues vamos a tener dos situaciones. Si la tasa de interés, el gobierno federal se aferra a mantenerlo de un 6.5, esto nos va a afectar en menos dinero en circulación, seguramente, y esto no va a generar una inflación que está de un 3% esperado para el siguiente año. Esto es, entre comillas, bueno, pero el crecimiento del país está botando lo que era este año para el siguiente. Es de 1.5 al 2.5. ¿Qué quiere decir eso? Que la economía que se esperaba para este año no sucedió. Es un año perdido 2026.
17: Pero pues ojalá y se cumplan, porque cada año dicen que va a crecer tanto y resulta que no crece ni la mitad de eso.
14: Y eso es lo que estábamos previendo. Entonces, si lo que iba a pasar en 2026, ahora se pronostica al 2027, pues vamos a esperar todas estas variables para ver si se cumplen y no hay nuevos recortes, que en el presupuesto se busca que no baje precisamente esto.
10: Son las 7:53 en XEU.
11: Ahí lo ha explicado el contador Ramón Ortega de la Asociación Nacional de Fiscalistas. Vamos a la pausa, continuamos.
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10: Son las 7 de la noche con 56 minutos y continuamos con más información en XEU.
11: Tenemos reportes y comentarios. Se comunica Marité Ortiz. Nos dice que en la zona de la Cabeza Olmeca, en los distribuidores viales, van a vuelta rueda desde el que va a Medellín y rumbo a la carretera Veracruz-Jalapa, desde el sentido que va hacia Medellín y también en el sentido de la Veracruz-Jalapa. Por acá se comunica Alejandro Flor, de la colonia Virgilio Uribe, en Etzahualcóyotl, entre Cervantes y Padilla y Yáñez. Dice que en esa dirección hay una vecindad que solo tiene una casa de pie. En la misma hay un señor desnudo que ya lleva 15 días así. Él vivió antes aquí, dice, ya avisé a la autoridad. Es lo que comenta el señor Alejandro Flor. Por acá nos dicen buenas noches. En la carretera está el tráfico horrible a la altura de la Guardia Nacional. Por acá otro reporte. Tráfico intenso en el distribuidor vial de Cabeza Olmeca desde la central de abastos. No, nos comparten una imagen sobre esto que nos están reportando. Por acá nos dicen buenas noches. En la colonia Primero de Mayo Sur no tenemos luz en estos momentos. Lo reporta Francisco Rojas. Otro reporte. Nos dicen buenas noches, solicitamos su apoyo, por favor, ya que en Lomas de Río Medio 4 no hay luz, calle Río Cabra, entre Río Tajo y Guadalquivir. Agradecemos su apoyo, el número de folio es el J0608-122662. Otro reporte, no tenemos luz en Lomas de Río Medio 4, ya tenemos más de una hora, pero no nos responden en el 071 de CFE, lo está reportando Pepe Ernesto Carmona. Sí, ya tenemos varias quejas sobre esto. Nos comparten una fotografía hecha evidentemente con inteligencia artificial y nos dicen que está circulando respecto a que ahora están aplicando supuestas multas por colocar la bandera de México en un automóvil y que les están diciendo que va de 600 a 1,200 pesos. Nos pregunta si es cierto. Obviamente no. no crea este tipo de cadenas que luego circulan en redes sociales. Es totalmente falso. Por acá otro reporte. Buenas noches. Demasiado tráfico en la carretera rumbo a Cabeza Olmeca. Sí tenemos varios reportes sobre esta situación. Para quienes circulan hacia esa zona, está interrumpido el tráfico. Bueno, van a vuelta rueda, nos dicen. Vamos a investigar de qué se trata. Tenemos este reporte con nuestro compañero Alberto Álvarez. Buenas noches. Adelante.
0: Hola Joel, Karina, buenas noches, saludo a la audiencia de XEU Noticias, pues para informarles que un nuevo derrame de petróleo fue detectado en las instalaciones de Petróleos Mexicanos ubicadas a 46 millas náuticas al norte de Ciudad del Carmen en Campeche. Esto es lo que está informando el Observatorio Permanente del Golfo de México. La Secretaría de Marina activó desde este jueves el Plan Local de Contingencias en apoyo a Pemex para contener y recuperar el hidrocarburo mar adentro. Para estas labores se informa que fueron desplegadas la patrulla oceánica, también dos aeronaves y 255 elementos navales. De acuerdo con el observatorio, personal de Pemex identificó la fuga en un ducto y trabaja en su contención. La Agencia de Seguridad, Energía y Ambiente, la ASEA, está realizando además un sobrevuelo para documentar las labores de contención, limpieza y reparación. El organismo informó que se han emitido 4 reportes de observaciones satelitales para monitorear la evolución de la mancha. Los modelos de pronóstico apuntan a un desplazamiento hacia el oeste durante los próximos 5 días, pero por ahora no se prevé, según el informe, la llegada a la costa. Y es que Abigail Uribe, coordinadora del observatorio, señaló que las simulaciones indican que es muy poco probable que la mancha llegue a la costa o a alguna zona sensible durante los próximos días, pero son informaciones de modelos de pronósticos que está realizando el observatorio, es lo que están pues informando en este momento. Un nuevo derrame de petróleo ahora en la sonda de Campeche, un derrame de petróleo que fue detectado en las instalaciones de Petróleos Mexicanos a 46 millas náuticas al norte de la ciudad, Ciudad del Carmen en Campeche. Esta y más información, Joel, por supuesto, en sección nacional de nuestro portal www.xeu.mx. Adiós, buenas
11: gracias,
0: noches.
11: Gracias, Alberto Álvarez, buenas noches. Karina Cortés, ¿qué nos tienes para despedirnos?
10: El día de hoy les voy a platicar que los plásticos podrían influir en el autismo y en el TDAH. Esto lo encontró un estudio y es que encontraron una asociación entre la exposición prenatal a un compuesto utilizado para hacer más flexibles algunos plásticos y una mayor presencia de síntomas relacionados con el autismo y el TDAH durante los primeros años de vida. Una investigación publicada en la revista científica Med analizó información de madres y sus hijos participantes, que este estudio pues fue realizado en Australia, con el objetivo de explorar si la exposición al D2-hexilhelio, conocido como DEHP, podía estar relacionado con cambios epigenéticos y posteriormente con determinados comportamientos durante la infancia. ¿Qué encontraron en este estudio? Pues encontraron que las últimas semanas del embarazo, aproximadamente a las 36 semanas, las madres que habían proporcionado una muestra de orina y que analizaron los investigadores, y después del nacimiento analizaron las muestras de sangre del cordón umbilical de los pequeños para identificar cambios en la metilación del ADN, pues se dieron cuenta de que un grupo de 531 genes cuyos patrones parecían estar relacionados con la exposición a esta sustancia y con los síntomas evaluados durante la infancia, pues habían dado positivos a síntomas relacionados con autismo y TDAH. Entonces, los resultados no permiten establecer una relación de causa y efecto, y aunque es un estudio observacional, sí identifica ciertas asociaciones entre diferentes factores. Sin embargo, no termina por demostrar que la exposición a este tipo de plásticos provoque autismo o TDAH. Por eso es muy importante el papel de la epigenética, y si usted quiere leer más al respecto, puede encontrar toda esta investigación en la sección de Tecnociencia en xeu.mx.
11: Gracias, Karina Cortés. 8:02 p.m. Los últimos reportes por acá nos dicen que hay un choque en la lateral del puente Bicentenario viniendo de Tejería hacia Boca del Río. Solo hay un carril abierto. Está la Guardia Nacional en esa zona. También semáforos a la altura de Ejército Mexicano y Donato Casas en Ejido Primero de Mayo no funcionan. Aparte de le falta luz, tráfico intenso, se puede presentar algún accidente. Mucho cuidado, nos dice Mauricio Mejía. Hemos llegado así al final de esta tercera emisión del noticiero de la U. Se queda usted con polémica. Yo le recuerdo seguirnos a través de las redes sociales, pero sobre todo visitar nuestro sitio de internet xeu.mx. Ahí le seguimos informando. Que tenga usted una estupenda noche de viernes. Excelente fin de semana. Juan Carlos Loyo en los controles nos deja con algo de la orquesta Guayana.

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0: dicen que hay.
1: Muy, pero muy buenas noches. Oigan, ya me quería aventar la canción completa. Dije, bueno, yo creo que puede terminar la Bikina. Nos aventamos el concierto de Luis Miguel o todo el disco con mariachi y ya después hacemos programa. Pero no, aquí estamos listísimos para hacer polémica en XEU98.1 FM y también en internet en XEU.mx. Fíjense que el tema de hoy está buenísimo. Usted sabe que por lo general los viernes hablamos de educación, un poquito a veces también de tecnología, y pues bueno, me da mucho gusto que podamos platicar el día de hoy sobre un tema, pues no diferente, pero sí que tiene que ver con los adultos, ¿no? Con cómo vivimos nosotros, los que probablemente a veces tenemos hasta ciertos sueños o ciertos deseos por ahí guardados. A ver, y vamos a comenzar, le voy a platicar el tema de hoy. ¿Usted considera que las nuevas generaciones tienen más libertad para cambiar de profesión o de oficio que las generaciones anteriores? Porque le voy a platicar que realizaron un estudio en los Estados Unidos que identificó que gran parte de los adolescentes considera clave orientarse hacia profesiones que son difíciles de automatizar. O sea que los jóvenes ahora lo que quieren es, ok, voy a buscar algo cuyo futuro no esté mermado por la inteligencia artificial. Sin embargo, también es interesante cómo, pues el 45% de los padres que encuestaron dijo que el modelo universitario tradicional dejó de ser la opción más confiable para garantizar empleo a largo plazo, mientras que el 34% mantiene esa convicción. Estos datos relevados en Estados Unidos y publicados por la revista Forbes han reflejado un cambio estructural en la forma en que dos generaciones entienden el valor de la educación y del trabajo. O sea, nuestros hijos están viendo la educación, los oficios, la universidad diferente a como la vimos nosotros y nuestros abuelos, porque yo recuerdo el pensamiento de mis abuelos, que en paz descanse, cómo tenían ese pensamiento de, okay, tú vas a estudiar esto, a esto te vas a dedicar. Y me acuerdo mucho que mi abuela me dijo en una ocasión, no te quiero ver después dando clases porque no encontraste trabajo de comunicóloga. Sin embargo, vivimos en otro tiempo, en donde sabemos perfectamente que no pasa nada si te quieres dedicar a otra cosa. Y que no importa el qué dirán, porque eso no nos da de comer. Entonces, las nuevas generaciones tienen más libertad para cambiar de profesión que las generaciones anteriores. ¿Cómo están viendo los jóvenes, cómo ven los adultos este asunto de los oficios, que incluso están superando a la universidad como inversión según muchos padres? Y para esto vamos a platicar con la maestra Anet Garduño. ¿Cómo estás, Anet? Bienvenida.
2: Hola, Karen. Buenas noches a todos nuestros radioescuchas. Muy contenta como cada viernes de estar con ustedes el día de hoy, Cari, y pues también agradeciendo al Grupo Pasos que nos permite tener estos espacios de reflexión en torno a distintas situaciones y problemáticas de índole social y educativa. Pero yo creo, Cari, que muchos de estos estudios está muy bien porque nos llegan las noticias y la información de otras partes del mundo. Pero también hay que tener presente una realidad en México, y es que muchas de estas cosas vienen para acá, si es que llegan, ¿no? Primeramente, y si llegan, pues nos van a llegar algunas décadas o años después. Pero no lo sé, al día de hoy, con el avance gigantesco que está teniendo la inteligencia artificial y ahora en los últimos reportes de PISA, México, si no es está en el top 5, top 10 de los países que sí utilizan inteligencia artificial para los estudios. O sea, no es como que no la usemos aquí en México.
1: La estamos usando mucho.
2: La estamos usando, sí, la estamos usando. Lo cual, pues, a lo mejor sí puede existir una tendencia hacia este estudio que se está teniendo en Estados Unidos. Pero a mí me gustaría también más bien escuchar a los padres de familia que nos están sintonizando el día de hoy, Cari. Pues también ellos, ¿qué piensan? Para ellos sigue siendo importante y sustancial que sus hijos tengan una educación universitaria o no.
1: Sí, claro. ¿Y sabes
2: qué? ¿Y qué dicen sus hijos también, no?
1: No, y lo que estábamos, yo estaba platicando hace rato con Joel Cruz y hablábamos precisamente de la elección de carrera, y le platicaba yo del tema y posteé una pregunta hace rato en el Facebook, en mi Face, Cari Cortés Locutora, para que usted vaya y me siga. y preguntando si ustedes realmente están estudiando o están ejerciendo, perdón, para lo que estudiaron. O sea, si tú te preparaste y si tuviste la oportunidad de estudiar una carrera, ya sea una carrera técnica, una carrera comercial, una licenciatura, ¿estás trabajando y ejerciendo lo que aprendiste o te estás dedicando a otra cosa? Fue lo que yo pregunté. Y me sorprendió que la mayoría de las personas me decían que sí se están dedicando a lo que estudiaron y aman su trabajo. Y era lo que yo platicaba con Joel y le mencionaba, bueno, que creo que en estos tiempos debe estar muy complicado esto de la elección de carrera y sobre todo el decir, okay, ya sabemos que la universidad pública tiene pocos espacios, que las estadísticas y la probabilidad de ingreso es, por ejemplo, ahorita mi hijo la carrera que quiere estudiar son como de 5 entra 1, entonces se complica mucho el panorama y después las otras carreras en escuelas privadas pues suelen costar mucho, ¿no? Y entonces estábamos en esta conversación y yo le decía, cuando nosotros elegimos una profesión, estábamos súper conscientes de que esa profesión iba a ser para toda la vida, porque así era antes el pensamiento. Una persona estudiaba una carrera, conseguía un empleo relacionado con ella y permanecía en este campo laboral durante muchísimos años, pero pues actualmente las cosas ya son muy diferentes, porque existen muchas profesiones, trabajos relacionados con tecnología, los emprendimientos. La mayoría de las personas que conozco, no importa que sean ingenieros, docentes, licenciados, que tengan un buen puesto de trabajo, venden algo, tienen un emprendimiento y se dedican a hacer dos o tres cosas distintas. Entonces yo creo que estamos viviendo también en una era muy bonita que te permite mucho a veces cambiar de rumbo profesional, pero también diversificarte y hacer muchas cosas.
2: Sí, Cari, pero bueno, también hay que echarnos un clavado al desarrollo económico de manera histórica. Justo estaba viendo el video de una periodista y analista británica en un periódico británico, y ella es de los baby boomers. Uh-huh. Y decía, así decía, Gen Z, les ofrecemos una disculpa porque desde los baby boomers se ha como taladrado mucho esta idea de trabaja, o sea, estudia para que tengas un trabajo en eso que estudiaste. Uh-huh. Y trabaja mucho, mucho, mucho para que ganes dinero y de ahí tengas tu patrimonio con una casa, tengas tu familia y todo. Pero no contaban con la astucia de todo este desarrollo que íbamos a tener como sociedad y como humanidad, donde al día de hoy, pues,
1: de las crisis económicas.
2: Exactamente. O sea, es más, mucho más difícil que con una sola carrera y con un solo empleo en una sola empresa tú puedas hacer como todo tener esta riqueza o estos ingresos que te permitan costear la compra o la adquisición de un bien inmueble, ¿no?
1: Sí, o sea, no es la misma época que en los años 70, ¿no? O en esta época del milagro mexicano.
2: Donde eso era,
1: por ejemplo,
2: como que
1: un médico,
2: ¿no?,
1: del Seguro Social, como en la película de Roma, tenía una esposa, mantenía dos personas de servicio, muchos hijos, y aparte le alcanzaba para la casa chica, ¿no? Ahora ese médico tiene que trabajar en el sector privado, tal vez estar
2: público,
1: en otra institución,
2: así, ¿no?,
1: y chambearle toda la semana.
2: Claro, o sea, creo que son muchos factores, donde por un lado me parece que es también muy positivo que ya no estemos como solamente si estudias esto es como ya para toda la vida. Porque también el mismo entorno te va llevando a que tienes que ir adquiriendo otro tipo de habilidades, de conocimientos, de saberes, de competencias, por cómo se está desarrollando toda la situación. Pero creo también, Cari, que pues el sector educativo la está viendo muy difícil, pues también por el mismo contexto que viven los docentes, ¿no? Y necesitas docentes para poder enseñar muchas cosas. En fin, creo que son muchos factores, pero a mí me gustaría de verdad, Cari, escuchar a los radioescuchas que son papás para saber si aquí en Veracruz esto sigue siendo algo vital, indispensable, o ya están cambiando hacia esto que descubrió el estudio de Estados Unidos, ¿no?
1: Así es. Fíjense que vamos a ir a la pausa y enseguida regresamos. Son las 8:17 en XEU. No
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Oigan, ya son las 8:20 y estamos de regreso con más de Polémica. Hoy es viernes 11 de septiembre del 2026 y continuamos. Yo le invito a que se comunique al 229-2010-100 y 229-2010-101 y mande sus mensajes al WhatsApp 2295-09-7289. ¿Usted estaría dispuesto a cambiar de profesión o ha cambiado de profesión? Y ahora, algo que le decía en la pausa la maestra Nes Garduño, hay una cosa. Que una cosa es cambiar de profesión por gusto, porque ¿cuántos no conocemos a alguien? Mis papás me obligaron a estudiar para abogado y yo siempre quise ser pintor. Yo tengo una amiga, por ejemplo, que toda la vida quiso estudiar artes, danza folclórica, o sea, ella es una artista nata. Todo esto de las bellas artes se le da de una manera sorprendente y natural y la obligaron y entonces ella se quiere ir a Jalapa a estudiar. Y la obligaron a estudiar trabajo social. ¿Ejerce? Pues no. Ha sido ama de casa toda su vida, pero ella es feliz siendo ama de casa. Pero yo me pregunto, si verdaderamente hubiera estudiado lo que ella quería, tal vez hubiera encontrado la manera de ejercer su profesión. Hace rato que yo hacía esta pregunta y

0: de pronto va a ser muy filosófico, pero ¿cuántos de nosotros somos conscientes de nuestro propósito en la vida?
1: Así es.
0: Porque creo que esto también va a conectar con, por un lado, lo que decides estudiar y por otra parte, lo que vas decidiendo. Digo, aunque la situación sea la que sea y tal vez no termines ejerciendo lo que estudiaste porque no encuentras trabajo, por cualquier situación, tú vas tomando decisiones, porque a lo mejor puedes tomar la decisión de no voy a trabajar en lo que no tenga que ver con lo que estudié, pero no sé, la situación que te lleva a tomar la decisión de sí trabajar en aquello que no estudiaste. Son decisiones, tú vas tomando esas decisiones.
1: Pero también la vida te obliga a tomar decisiones.
0: Pero te obliga, Cari, a ver, genuinamente,
1: sí,
0: te obliga,
1: arrastra.
0: ¿No tienes opciones?
1: Es que sí siempre tienes opciones, pero hay ciertas circunstancias en las que de plano, pues no puedes.
0: Ok, pero hay un...
1: Yo creo que sobre todo, a ver...
0: ¿Pero aquí... es permanente eso?
1: No es permanente, pero también yo creo que... yo al menos yo lo veo por el lado de las mujeres, ¿no? Porque yo sé que hay muchas mujeres que se casan, que cuando tienen ya varios hijos y estudiaron y se prepararon, dicen, a ver, ok, yo quiero estudiar, pero pues todos sabemos que las mujeres para poder ejercer necesitan tener esta red de apoyo, y si no tienes una red de apoyo va a ser muy complicado que tú maternes y trabajes. Entonces, sí, a veces te toca cambiar de profesión por necesidad, porque a lo mejor tú dices, ay, pues yo estudié para química clínica y no puedo estar metida en un laboratorio todo el día porque ya tuve 3 hijos, ¿no? Por ejemplo. ¿Qué opinas?
0: Ok, Kai, pero tomar la decisión de tener hijos no es una decisión que una persona hace sola.
1: No, la haces en conjunto.
0: ¿No?
1: Tampoco lo tienes sola.
0: Que bueno, sí, se puede dar el caso y de pronto son mujeres que pueden encontrar este método, pero cuando ya llegas a ese nivel de decisión, Cari, tú también es como que vas teniendo un poquito claridad o intenciones en tu vida de hacia algo. O sea, sí sé que es más complicado en algunos aspectos y en algunas situaciones, pero tampoco creo que sea de vida o muerte. No sé si me estoy explicando, o sea, que esa decisión de voy a hacer esto porque si no lo hago ahorita me muero.
1: No, claro que no.
0: ¿No? O a lo mejor, bueno, tengo que ajustarme y adaptarme a esto, pero tampoco porque hayas tomado la decisión de ajustarte y de adaptarte significa que toda tu vida hasta que te mueras va a ser así.
1: Ajá. Pero aquí, por ejemplo, viene el pensamiento que tenían muchas veces nuestros ancestros.
0: Bueno,
1: nuestros
0: las generaciones
1: papás y nuestros
0: de antes, sí.
1: La
0: pues.
1: Generación Z, los baby boomers, como decías, que tenían este pensamiento de decir, a ver, tú tienes una profesión, ya la elegiste y tienes un trabajo para toda la vida. Y esa era la definición de éxito, que permanecieras en un empleo 15, 20, 30 años. ¿Qué pasaba? La persona que cambia de trabajo cada 3, 4, 5 años o más era considerada una persona inestable laboralmente. Qué pena que no pudo venir este especialista en RH. Pero, o sea, sí tiene que ver con eso, ¿no? O
0: claro.
1: Sea, ¿cómo han cambiado los tiempos? Fíjate que tengo varios comentarios. Dice, buenas noches, hermosas. Todos los días las escucho y todo lo que hay en noticias y sus temas. Yo les comento que a mi hijo le doy la libertad de expresión. Lo dejo pensar a gusto, le digo que le gustaría estudiar, algo que él lo decida, no yo, y que yo lo apoyo en su decisión. Solo le digo que si no te gusta, no pasa nada. Experimenta. Si esa no es, vamos y buscamos otra. Dice, y busco darle confianza. Le digo algo que te llame la atención, que te sirva a futuro. Y ahorita que vayas a la universidad, tú escoge lo que tú quieras estudiar, no lo que yo te diga, porque no es lo que yo quiera, es lo que a ti te sirva para mantenerte el día que yo no esté en esta vida. ¿Qué opinas?
0: Sí, fíjate que esta parte que menciona sobre que vayas experimentando, justo creo que es algo que ha cambiado, de estos paradigmas que han cambiado al día de hoy y que al mismo tiempo requieren mucho acompañamiento y mucha responsabilidad, Cari. Porque una cosa es, ay, voy a vivir la vida loca, uh-huh, a expensas de mi cuerpo, de mi bienestar y del bienestar de las personas que más me aman. Y otra cosa es, voy a experimentar para ir encontrando qué es aquello que me gusta. Y por otro lado, también la cuestión del tiempo, porque escuchando esto y lo que estamos platicando, recordé también a muchas personas que han platicado y conversado con adultos mayores. Y hay como una constante.

0: platican y dialogan con los adultos mayores, que es, o sea, la percepción del tiempo va cambiando conforme envejeces.
1: Sí, conforme
0: vas. Conforme envejeces. Y cuando ya estás en estas etapas de vida, como que el pensamiento no es de por qué hice, ay, me hubiese gustado estudiar otra cosa. No, es más bien como el arrepentimiento, ¿no? Como el hecho de decir, me pesa más el tener una sensación de arrepentimiento de no haber hecho algo en mi vida que de otra cosa. Y esto lo quiero conectar con también esta otra situación, que pues vas teniendo etapas en tu vida donde, si a lo mejor, como decía el médico, ¿no?, puedo tener ahora el hobby de estudiar música. Y por supuesto, hay muchas cosas que puedes tener como hobby. Tu amiga, a lo mejor, que decidió el camino de ser pilar fuerte en su familia para dedicarse a sus hijos y a su familia, pero las artes las puede también retomar. Y muchas otras disciplinas, estoy segura que en algún punto sí pudieses aprender, que a lo mejor algunas no, ¿no? Como, por ejemplo, claro, medicina, pues puede ser más complicado siendo más grande.
1: Y a lo mejor era más complicado, o sea, hubiera sido más complicado para ti mantenerte, o por ejemplo, el caso del doctor, mantenerse siendo músico y no hubiera tenido dinero para su hobby de médico, ¿no? Si no hubiera elegido la medicina. Porque, por ejemplo, acá tengo otro comentario de Valentín Hampshire. Él es dentista y dice: yo deseé ser dentista de niños desde los 4 años y lo sigo ejerciendo. También estudié música, pero eso no lo ejerzo, es por hobby. Y tengo más comentarios, pero es momento de ir a la pausa y enseguida regresamos. Son las 8:29 en XEU. 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

0: Ya son las 8:32 y estamos de regreso con más de polémica. Continuamos con nuestro tema del día de hoy. Las nuevas generaciones tienen más libertad para cambiar de profesión que las generaciones anteriores. Participe al 229-2010-100 y 229-2010-101. Dice Clemente Carpio que su hijo es su hermano. Estudió arquitectura y se dedicó al diseño de interiores, da asesoría en una empresa 3 veces por semana, pero trabaja más en su casa, y su hijo, licenciado en administración portuaria, pero está de jefe en un almacén y encargado de pesar en una báscula de camiones. El cambio de carrera, dice, lo decide uno, es mi opinión. Saludos a Anastasia, dice, buenas noches, Cari, y a la psicóloga, es maestra. En la época de antaño, 70s, 80s y 90s, con solo tener secundaria, prepa o una carrera técnica, tenías mejores oportunidades de trabajo y de acuerdo a tu desempeño subías de puesto. Y lo vi con mi mamá cuando me platicaba de su época de trabajo, y una tía por parte de mi papá que solo tiene una carrera técnica y ha estado trabajando en bancos. Ahora está de secretaria en el área de dirección en una agencia aduanal. También conocí en un trabajo que estuve 6 años a un compañero que era de Puebla, ingeniero industrial, y en su momento lo ejerció mucho tiempo en diferentes empresas antes de entrar a la empresa donde nos conocimos. Lo mismo con un amigo que le mando saludos, que se llama Josué David, estudió sistemas y da clases en una escuela particular. Entonces, pues ahí está el comentario de Anastasia. Dice que antes era más fácil. ¿Será?
1: Es un poco lo que platicábamos hace un momento, ¿no? De todos estos cambios que hemos ido teniendo, y pues también cómo esto impacta luego a las empresas, que bueno, aquí vendría muy bien tener la visión desde las empresas, que cuál es la realidad que están viviendo. Así que si por aquí hay algún radioescucha dueño de negocio que nos quiera compartir cómo viven ellos esta realidad en la búsqueda de talento, porque fíjate, Cari, que acá haciendo investigación y mirando también reportes que se realizan tanto en México como a nivel global, pareciera, o todo apunta a partir de diversos datos, que cultural y educativamente en México sí se sigue privilegiando fuertemente el título universitario. Ajá. Aunque al día de hoy pareciera ser que ya poco a poco empieza a existir más demanda de algunos puestos técnicos para distintos sectores que están teniendo un buen desarrollo en México, como son el sector automotriz, aeroespacial, el farmacéutico o de manufactura especializada, que están creciendo. Y eso lo podemos ver porque, por ejemplo, toda la zona de Querétaro ha crecido bastante. Estoy viendo también que hay empresas de tecnología que están buscando invertir aquí en nuestro país, en la zona de Puebla. Entonces, poco a poco se van requiriendo también perfiles, no solamente de administración, ¿no?, o administrativo, sino también perfiles de sistemas, de ingenierías.
0: Sí.
1: En la parte logística, toda esta cuestión de transportes ha crecido demasiado. Digo, para que aquí a México lleguen los vehículos que se manejan por sí solos y que sean estos vehículos transportistas de carga, creo que... No sé si esto va a ser en 3 años, la verdad.
0: No, claro que no.
1: No lo sé.
0: Vamos con llamada. Hola, XEU, buenas noches.
2: Aloha, Cari, buenas noches.
0: Hola, buenas noches.
2: ¿Cómo está? Está bueno el tema, ¿eh?
0: Sí, ¿qué opinas del tema? Cuéntame.
2: Pues mira, tú ya viste mi opinión en el Face, lo que te puse. Pero
0: no lo he leído, ¿verdad? Ajá.
2: Ya, incluso ya pusiste un comentario.
0: Ah, okay, pero no lo he leído al aire, ¿no?
2: No.
0: Ajá.
2: Sí, en cuanto a lo que te puse el Face, no, pero yo sí, en cuanto a mi área de administración, sí le pensé para estudiar qué carrera estudiar, porque antes de salir de la prepa, que yo salí en el 2004, pensaba en 3, psicología, pero dije, no, pues porque si no puedo con mis problemas, menos con los de otras personas. Y ves que luego muchos decimos, los psicólogos también luego van con otros por todos los problemas que escuchan. Pensé en turismo, pues por aquí Veracruz muchos vienen aquí y todo eso, pero también cuando buscas trabajo y pones licenciada en turismo, te encasillan. Y también pensé en administración porque va más abierto a muchas cosas. área de oficinas, de empresas y todo eso. Y de eso estudié y me gradué en el 2015. Pero sí tardé mucho para poder ingresar a la carrera. El punto es que ahorita hay muchas empresas a las que he querido ingresar y ya te ponen una traba. ¿Por qué? Por la edad. Más que nada es eso.
0: ¿Cuántos años tienes?
2: Solo te diré que es como una canción de Ricardo Arjona.
0: De señora de las cuatro décadas.
2: Exactamente.
0: Oye, pues muchas gracias por comunicarte con nosotros. A ver qué te dice la maestra Anet Garduño. Anet, ¿qué opinas?
1: Ay, Cari, pues primero agradecer la llamada y que nos pueda compartir toda esta experiencia y esta realidad también que estoy segura se vive. No sé si solamente sea aquí en el puerto de Veracruz, pero muy probablemente en muchas partes de México. Y yo creo que cuando te... Uh-huh. ¿Podemos decir nombres de redes sociales o eso no lo podemos decir al aire?
0: Sí,
1: verdad,
0: sí.
1: Por ejemplo, LinkedIn, ¿no? Cuando tú vas viendo estas opciones que hay de puestos, todavía sí yo he visto, Cari, que hay quienes te dicen hasta tal edad. Uh-huh. Y sí he llegado a ver eso en empresas de aquí de Veracruz. Está el otro caso donde también hay empresas que tal vez no te dicen la edad, pero te ponen a lo mejor puestos de nivel de coordinación, pero te ponen por lo menos 3 a 5 años de experiencia. Y ahí tú vas viendo, ¿no? O sea, ya están las empresas hacia una cuestión de asignar puestos de coordinación a chicos que no tienen mucho de haber egresado.
0: Sí,
1: porque
0: claro,
1: si te piden 5 años de experiencia laboral,
0: tienes que comenzar a los 10.
1: No, al contrario. Sales a los 22 años y punto que empezaste a trabajar desde ese momento.
0: Ah,
1: 22
0: sí,
1: más 5, 27.
0: ¿Sí?
1: Versus cuando estás en los 30 o en los 40, tú no tienes 5 años de experiencia, tienes más de 5 años de experiencia.
0: Ya tengo muchos.
1: Pero ya las mismas empresas te van ahí también delimitando. Entonces tú vas viendo como esa tendencia donde no te dicen por edad. O sea, que no, si tienes esta edad no apliques,
0: pero
1: en el rango de qué pedimos, pues tantos años de experiencia, ahí te das cuenta.
0: No, pero hay muchísimas, muchísimas vacantes donde te dicen, o sea, se solicita, no sé, como en el caso auxiliar administrativo, ¿no? Edad de 20, de 23 a 30. O vacantes para otra cosa, de 25 o de 22 años, no sé, X, la mínima no lo sé, pero máximo 32 años, máximo 35 años, y los cuarentones, ya, y los cincuentones, peor tantito. Tiene 60 y más, y yo sé que muchos radioescuchas ahorita van a estar sintonizando el programa y me van a decir, o sea, tengo 60, tengo 50, si me despidieron, si algo pasó, si por X o por Y yo renuncié, no encuentro trabajo. Porque sí está cañona la situación. Fíjate que por acá dice Mitsuki Alvarado Peniche, buenas noches y saludos a todos en cabina. Yo siempre deseé ser maestra y lo soy. Soy muy feliz en mi profesión. También me agradaba la medicina, pero en mi profesión de maestra la hago de psicóloga, médico, trabajadora social, etcétera. Entonces, pues, qué padre, ¿no? Que sí le guste su profesión de enseñar.
1: Y qué bueno que hemos recibido comentarios también de Radio Escuchas que nos han compartido cómo su decisión se ha mantenido y les ha ido muy, muy bien, que era lo que yo te decía del propósito de vida. La verdad es que creo que hay que reconocer mucho cuando tú tienes la posibilidad de poder articular cuál es tu propósito, de que tú tengas esa claridad de cuál es tu propósito, porque probablemente también hay muchas personas que... les cuesta trabajo identificar, ¿no? Cuál puede ser ese propósito de todo lo que quieren realizar. Pero yo creo, Cari, que al día de hoy también con tantas herramientas que tenemos, puedes aprender y puedes adquirir nuevas competencias, habilidades que te permitan hacer este cambio a lo mejor de profesión, ya sea por gusto o por necesidad.
0: Sí, claro. Fíjate que dice la señora Mari, buenas noches, Cari. Hoy en día ya no hay trabajo para los jóvenes universitarios, les piden experiencia. Por eso hoy los jóvenes tienen que emprender algún negocio.
1: Fíjate que esto es también pareciera que es una paradoja, ¿no? Porque por un lado hay como estas opciones de pasantías u ofertas tipo trainees, que es a lo mejor por un año y medio, donde sí hay una remuneración económica, no es una contratación laboral formal, y eso te permite adquirir experiencia. Y también está el caso donde dicen, bueno, no importa que sea recién egresado, pero sí quiero que haga, sepa hacer ciertas cosas, y te llega el recién egresado y ven los currículums y dicen, bueno, es que si quisiera que supiera hacer más cosas, ¿no? Entonces, creo que ahí vamos comenzando a ver un poquito también este rezago que pudiese existir por todo lo que ha pasado, que hemos platicado en muchos otros programas, donde para las empresas pueda ser un poquito más complicado encontrar perfiles de recién egresados, pero que tengan todas o cierto tipo de competencias, y luego que los universitarios puedan aprovechar estas oportunidades o cuando estén estudiando para poder estar listos una vez que terminen sus estudios universitarios.
0: Pues vamos a ir a la pausa y enseguida regresamos. Ya son las 8:43 en XEU.

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0: Ya son las 8:47 y seguimos con más de polémica. ¿Todavía tenemos una pausa pendiente? Pregunto yo, sí. Sí, dice la conciencia que sí. Bueno, vamos a leer comentarios del público. El tema de hoy es: las nuevas generaciones tienen más libertad para cambiar de profesión que las generaciones anteriores. Ahora, ¿cambiar de profesión por necesidad o por dinero también? Por necesidad y por dinero, o por gusto, porque pues son cosas distintas. Dice por aquí los mensajes en el 2295-09-7289. Cari, fíjate que he trabajado en hoteles, área de atención a clientes, y eso me ha permitido tener experiencia en muchos aspectos. Pero cuando actualmente lo pones en un CV, las empresas, como comentó la maestra, lo toman como que no eres estable. Pero también, si se presenta una mejor opción, la tomas. O si el contrato es temporal, ¿qué puedes hacer contra ello al no tener trabajado y tener mejores ingresos a no tenerlos, y también generas experiencia? Sí, es todo un tema lo de la experiencia, ¿no?
1: Pero Cari, yo creo que también, y con todo respeto a los empresarios de esta zona, eso significa que cuando tú estás buscando trabajo, tú como persona que está buscando trabajo, y de pronto recibes esa retroalimentación de que no puedo confiar en ti porque estuviste en muchos lados en cierto tiempo, te está diciendo ya algo del tipo de empresa que a la que tú estás aplicando. Y esto creo que es algo de lo que pocas veces hablamos, y no es ponernos nuestros moños, no es ser para nada exigentes, Cari, pero creo que también es válido que nosotros, como personas que podamos estar buscando empleo, podamos decir a qué empresa quiero aplicar o en qué tipo de empresa yo quisiera trabajar, porque al final también es un compromiso, ¿no? Indistintamente de la razón por la cual tú hayas permanecido, ¿no? Porque ahorita lo que nos comparte esta persona, donde dices, oye, pues me contrataron temporalmente, o sea, tú ya desde que entraste sabías que ibas a tener una fecha de salida.
0: Claro.
1: ¿No? O que a lo mejor llegó una mejor oportunidad, y pues, ¿qué vas a decir? No la tomo.
0: Es que fíjate que yo creo que aquí es que está muy difícil, porque claro, imagínate, no tienes trabajo y te dicen, a ver, tengo este contrato temporal por 3 meses, o ahorita que viene la temporada alta, ¿no? Por 1 mes en Navidad, y mientras estás aplicando en otros lados y a lo mejor te pagan menos, pero pues, ¿qué tomas? Lo que te va a sacar para la renta, para la comida, para darle de comer a tus hijos durante 1 mes. Y fíjate que hace rato decía una radio escucha que decía que sí es cierto, que era más fácil antes a lo mejor progresar y que te agarraran. Yo estaba platicando la semana pasada con la mamá de una amiga que trabajaba en el banco, ¿no? Uh-huh. Y ella me decía, no, dice, pues yo llegué, dice, no tenía ni qué darle de comer a mis hijas, y me fui y me hablaron y me dijeron, bueno, vas a ser asistente, dice, y cuando vieron mis habilidades, que yo le hacía todo a mi jefe, dice, cuando llega el supervisor, y así de que casi de que lo vamos a correr porque ya vimos todos los chanchullos que hace, dice, pues no, dice, ¿sabes hacerlo? ¿Te puedes quedar en el puesto temporalmente? Y le dice, no, pues sí, temporal. Y ahí se quedó y fue subiendo, ¿no? Pero fue gracias también a su habilidad, a que pues sí estaba preparada, pero sobre todo a este desempeño. Y como decía ella, era más fácil tal vez antes subir, ¿no? Y al fin y al cabo, ¿qué pasó? Cuando cierra esta franquicia, la despiden y la liquidan. Entonces, y ella ahora se dedica a otra cosa. Entonces, yo creo que también hay que estar siempre bien conscientes que, pues, no todos los trabajos son para toda la vida.
1: Son para toda la vida.
0: Exactamente. Ya eso es, a menos que tengas tu plaza en Pemex. A ver, dice, saludos a Tremendo Eliosa, dejen de estarme dando tips de dónde cenar. Vamos a la pausa y enseguida regresamos, son las 8:52.
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0: Son las 8:53 y seguimos con más de polémica. ¿Y qué creen? Pues ya casi nos vamos. El tema de hoy, cambiar de carrera, cambiar de profesión. ¿Las nuevas generaciones tienen más libertad? O también, pues, yo creo que uno a veces se ve obligado a, ¿no?
1: Tienen
0: no
1: más opciones, Cari. Tienen más, sí. Las nuevas generaciones definitivamente sí tienen más opciones porque no van a depender, o sea, no hay una dependencia exclusiva de trabajar en una empresa. Van adquiriendo estas habilidades que les permiten crear contenido en redes sociales y al día de hoy una persona creadora de contenido que ha sabido capitalizar puede conseguir contratos con distintas marcas, eso le genera ingresos. Hay muchas redes sociales que te están pagando muy bien y esto es resultado también de la publicidad que se va pagando, entonces hay opciones.
0: Ahora les voy a decir una cosa, ya lo con las redes sociales es de sí o sí, porque, por ejemplo, las personas que tienen una marca tienen que volverse su marca personal y tienen que tener esta parte de agarrar y decir, o sea, hago mi contenido para promocionar yo también mi marca en las redes. Yo sigo una chica que hace tamales. Y sube su contenido y todo. Entonces, y está muy padre. O sea, la verdad es que pues no te queda de otra, ¿no? De más que diversificarte, aprender a hacer ciertas cosas y adaptarte a la modernidad. Porque al fin y al cabo el que no se adapta, desaparece. Ay, qué cruel, pero es cierto. Oigan, y pues, ¿cuáles son tus conclusiones, maestra Edgar Duño? ¿Consejos para quien quiere cambiar de profesión o de actividad?
1: Mira, yo te diría que sí vale mucho la pena que te eches una platicadita contigo misma, contigo mismo, sobre ese propósito, que mires, que pienses, que veas todo tu entorno, si genuinamente es eso lo que tú estás buscando, cambiar de... Y de ahí consejos, Cari, pues es que hay que hacerlo. Si de plano quieres cambiar de empleo radicalmente, pues buscar otro empleo, ¿no? Y ya si te contratan, pues comienzas a trabajar ahí. Pero si no hay esta certeza de ya una contratación y quieres explorar, pues ve explorándolo en tu tiempo fuera de tu trabajo godín, por así decirlo, ¿no? Ve teniendo como estos espacios fuera de... Y date esa oportunidad de mirar si genuinamente es eso lo que de verdad quieres o no, ¿no? Digo, todas las personas tenemos nuestros momentos buenos, nuestros momentos no tan buenos, somos humanos, somos imperfectos por naturaleza y se vale también cambiar de opinión. Sí se vale.
0: Y bueno, pues ya nos vamos. Muchas gracias, maestra Anette Garduño, por acompañarnos el día de hoy aquí en el programa. Y bueno, pues yo me despido diciéndole que también es importante, como dijo la maestra Anette, ¿no? Echarse este análisis, autoanálisis, y a mí me gusta hacer un análisis FODA de mi vida y de mí. O sea, agarre y busque en internet que es un análisis
1: FODA. Es el FODA, el Ikigai es otro, muy bueno, que es de los japoneses.
0: Y agarra tu libretita y diga, a ver, fortalezas, oportunidades, debilidades, amenazas, o dos listas, pros y contras de lo que hago.
1: Pros y contras también,
0: sí. O sea, de verdad, agarrar y sentarse y analizar todo y ver, ¿sabes qué? O sea, ¿qué es lo que yo quiero hacer? ¿Cómo me está yendo? Porque
1: hablando
0: también hay que ser realistas.
1: Otra herramienta, Cari, y ahora que estuvo la Odisea tan de moda, así búsquenlo, el plan de la Odisea.
0: Sí, padre.
1: Sí. Hay varios videos que pueden encontrar también como contenido en español que habla y te dan estas preguntas. Son tres momentos que te puedes hacer como estas preguntas para mirar tu proyección de carrera o profesional.
0: Qué padre, mira, qué buen consejo. Entonces, el plan de la Odisea. Porque sí es cierto, o sea, también no basta con decirle a alguien o decirse a uno mismo, decirle a tus hijos, puedes cambiar de profesión. Hay que preguntarnos si tenemos los recursos
1: y hay que
0: para
1: hacerlo. Hay que correr el lápiz. FODA, Ikigai y este de la Odisea. Ahí ya les dejamos
0: acuérdense,
1: tres.
0: FODA, Ikigai y el plan de la Odisea para que hagan sus análisis. Igual, pues, aplica para muchas cosas, ¿eh? Y ya nos vamos. Gracias a Juan Carlos en los controles. Yo soy Cari Cortés, locutora. Cari Cortés con K-Y en todas las redes sociales. Ahí búsqueme, comparta, de like. Y ya nos vamos. Buenas noches.
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2: Nueve de la noche con un minuto. Sea usted bienvenido al Noticiero de la U. Hoy es viernes 11 de septiembre del 2026 con José de Aquino.
1: Gracias, Karina Cortés. Buenas noches, audiencia de XEU Noticias. Bienvenidos a la cuarta emisión del Noticiero de la U. 9 de la noche ya, bueno, ya lo dijo Karina, con 2 minutos. Y bueno, usted va a recibir el próximo 19 de septiembre una alarma, pero antes nos vamos con el resumen del pronóstico del tiempo que ha emitido la meteoróloga del Centro Hidrometeorológico Regional de la Comisión Nacional del Agua en Boca del Río, María Elena Bravo. Hoy en Jalapa, la temperatura máxima que se alcanzó fue de 26.6 grados, en Orizaba 27, Coatzacoalcos 33 grados Celsius. Aquí en Veracruz se registró una temperatura máxima de 33.6 grados Celsius en estos momentos. La temperatura actual es de 29 grados Celsius. La humedad es del 82% y la sensación de calor en este momento es de 31 grados Celsius. Los vientos están del este de 7 a 13 kilómetros por hora. La presión atmosférica es de 1012 hectopascales. Esta noche de viernes, el cielo está parcialmente nublado en gran parte del territorio veracruzano, en regiones montañosas como la parte norte en Tuxpan, en Cazones, en la región de Tecolutla. Hay condiciones para lloviznas o chubascos aislados para esta noche. Podrían registrarse estos acumulados de 25 a 50 milímetros, pero ya hacia las cuencas del sur, como es el Coatzacoalcos y el Tonalá, también podrían presentarse chubascos en la zona montañosa del norte de la entidad. Lo mismo para la región de los Tuxtlas, ya para la medianoche. Aquí, en la zona Veracruz-Boca del Río, es baja esa probabilidad de lluvias. Existe una probabilidad, pero es baja, es del 7 al 10%, pero en caso de presentarse, serían escasas por la madrugada. Para este sábado habría condiciones similares. En Veracruz, al amanecer, una temperatura mínima de 25 grados Celsius y una temperatura máxima de 33 a 34 grados Celsius después del mediodía. Hacia la tarde ya aumenta la nubosidad. No se descartan lloviznas aisladas, principalmente hacia la medianoche y madrugada del domingo. Hay una nueva onda tropical, la número 29, que posiblemente ocasione lluvias para la próxima semana, entre el 14 y 16 de septiembre, con un 60% de probabilidades para las noches y madrugadas. Se recomienda estar pendiente de las actualizaciones del pronóstico del tiempo a través de XEU Noticias.
2: Son las 9 de la noche con 4 minutos en XEU.
1: Y bueno, hoy ofrecieron rueda de prensa desde Jalapa, desde la Secretaría de Protección Civil. Ya el próximo 15 de septiembre, es decir, el próximo martes, que cree. El martes empieza la temporada de frentes fríos. El martes, pues ya para muchas personas, pues se van a alegrar porque ya el tiempo empieza a cambiar y los sistemas frontales empiezan a dejar eventos de norte para la zona conurbada. Pero antes, Antes detenemos este reporte porque en el Aeropuerto Internacional de la Ciudad de México suspendió temporalmente aterrizajes y despegues desde esta tarde de viernes 11 de septiembre debido a la intensa lluvia registrada en la zona y las condiciones meteorológicas adversas. A través de redes sociales, el Aeropuerto Internacional de la Ciudad de México informó que realizó una revisión de pistas y calles de rodaje para garantizar que las operaciones puedan realizarse de manera segura. De acuerdo con el aeropuerto, se estima que estos aterrizajes y despegues se puedan reanudar alrededor de las 8 de la noche. Sin embargo, eran alrededor de 8:30 y todavía estaban desviando vuelos. ¿Por qué? Porque las pistas estaban llenas de agua, estaban inundadas. Ahí, por ejemplo, en la pista 5 izquierda, 23 derecha, mientras que la pista 05 derecha, 23 izquierda, bueno, pues la reanudación estaba prevista para las 9 de la noche. Previamente, este aeropuerto había informado que algunas aerolíneas decidieron detener momentáneamente sus operaciones debido a la presencia de tormenta eléctrica, es decir, de rayos, con el objetivo de priorizar la seguridad de pasajeros y tripulaciones. Ante esta situación, el aeropuerto pidió a los pasajeros consultar directamente con su aerolínea el estatus de su vuelo. ¿Por qué? Pues debido a que podrían registrarse retrasos, cambios de horario o modificaciones en las operaciones para las próximas horas. Y es que se reportó que muchos de los vuelos fueron desviados hacia el aeropuerto de Mérida, Yucatán. De hecho, en estos momentos todavía hay bastantes vuelos que están alrededor de Mérida, Yucatán, y que están también en espera de que les... Bueno, uno ya salió de Mérida, ya están saliendo. Es muy probable pues que ya dentro de poco anuncien que nuevamente se van a abrir estas pistas en el Aeropuerto Internacional de la Ciudad de México. ¿Y cómo está el aeropuerto de Veracruz? Bueno, pues aquí en Veracruz no se observan muchos aviones. Sin embargo, estos desvíos fueron hacia otros aeropuertos, pero por lo pronto se cerró para el aterrizaje y el despegue en la Ciudad de México por esta lluvia que causó inundaciones en las pistas.
2: Son las 9:07 en XEU.
1: En otros temas, 100 municipios están anormalmente secos. Según el monitor de sequía derivado del fenómeno del Niño y la canícula, vamos a escuchar lo que comentó en conferencia de prensa el meteorólogo de la Secretaría de Protección Civil de Veracruz, Federico Acevedo Rosas.
3: Tenemos el mapa del monitor de sequía, del 31 de agosto. Esto nos lo proporcionó Jesse. Y después de que el anterior hablaba de 37 municipios anómalamente secos, ya subieron a 100 municipios anómalamente secos y a 4 con una característica de sequía moderada en La Chiapas e Hidalgotitlán y sequía severa en Jesús Carranza y en Uxpanapa. Esto con toda seguridad va a seguir aumentando en los próximos meses, así es que consecuencia de la canícula, consecuencia del Niño que la ha amplificado, es lo que estamos viendo aquí. Al igual que consecuencia de que el Niño está minimizando el paso de ondas tropicales significativas, ya huracanes o ciclones tropicales ya dijimos que también, entonces eso hace que haya menos posibilidad de precipitaciones.
2: Las 9:09 en XEU.
1: Bueno, pues ahí está lo que comenta Federico Acevedo Rosas desde la Secretaría de Protección Civil del Estado de Veracruz. Y en ese tenor también, ¿cómo va a estar este fin de semana? Vamos a escuchar lo que comenta también meteorólogo de la Secretaría de Protección Civil del Estado de Veracruz, José Llanos Arias. ¿Qué piensa usted hacer este fin de semana? Escuche usted cómo se va a comportar el tiempo.
4: Esperamos que la onda tropical número 39... pues el día de mañana esté sobre y al sur del Istmo de Tehuantepec, se siga combinando con una vaguada, aunque el viento en altura no tendrá mucha fortaleza que los esté apoyando, y entonces pues esperamos que ya a partir de la tarde, pero sobre todo de la noche del sábado, nuevamente aumente la probabilidad de lluvias en la zona sur. Sin embargo, serían lluvias ligeras a ocasionalmente moderadas. Esperamos un sábado caluroso con temperaturas máximas entre los 36, 38 en lo que es la zona de la Huasteca, algo similar entre los 34, 37 hacia las cuencas del Papaloapan, Coatzacoalcos y Tonalá, mientras que en zonas de costa las temperaturas estarán fluctuando entre los 33, 36 grados Celsius. Y aquí en la región de Xalapa, entre los 27, 30 grados Celsius. Por supuesto, hacia Huatusco, Orizaba, Córdoba, de este orden, 27 a 30 grados Celsius. La onda tropical, que probablemente sea la número 39, pues estará ya cruzando por la parte sur de nuestro país, y la vaguada pues se esté fortaleciendo debido precisamente al viento en altura, y eso estará provocando que tengamos un domingo pues más lluvioso. Lluvias en promedio en cualquier punto de la entidad entre los 5 o 20 milímetros y puntuales superiores a los 30, 50 milímetros. Incluso no se descarta que principalmente en la zona sur se estén registrando lluvias superiores a los 70 milímetros.
1: 9 de la noche con 11 minutos. Ahí está parte de lo que comenta el meteorólogo José Llanos Arias de la Secretaría de Protección Civil aquí en el estado de Veracruz. Vamos a la pausa. Y en la Ciudad de México continúan todavía los altos niveles de agua. Por ejemplo, a la delegación Venustiano Carranza, todavía el agua llega alrededor de 50 centímetros de alto, y no solamente allí, hay otras delegaciones en el que el agua todavía está bastante alto, el nivel del agua. A esta hora, siendo las 9 de la noche con 12 minutos, vamos a la pausa, regresamos.
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2: Ya son las 9 de la noche con 14 minutos y continuamos con más información en XEU.
1: Bueno, y en ese tenor del tiempo, septiembre es un mes de transición. ¿Por qué? Porque ya dentro de pronto vienen los frentes fríos. Vamos a escuchar lo que comenta el meteorólogo de la Secretaría de Protección Civil del Estado, Federico Acevedo Rosas. Estamos en plena temporada de huracanes, de ciclones tropicales, pero esta concluye el 30 de noviembre. Sin embargo, este 15 de septiembre arranca la temporada de frentes fríos, entonces es ahí una mezcla. Empiezan a escasear los huracanes, pero ahorita ha habido menos, pero ya también empiezan a manifestarse los sistemas frontales. Escuchemos lo que comenta el meteorólogo Federico Acevedo Rosas.
3: Septiembre, mes de transición, pasado mañana, no, el día 15, perdón, da inicio formalmente la temporada de frentes fríos y de nortes que concluye hasta el día 15 de mayo. Pero también septiembre habla de muchas cosas. Es todavía uno de los meses más activos, si no es que el más activo, de la actividad tropical. Recuerden que estamos en temporada de ciclones tropicales, y esta concluye oficialmente hasta el 30 de noviembre. Y vamos a platicar de esto porque esa temporada de ciclones tropicales, pues en realidad ha estado muy baja, y en algo tiene que ver, en mucho tiene que ver el fenómeno del Niño. Otra de las temporadas que hay, pues no tenemos ninguna temporada más, salvo que posiblemente esa canícula que estadísticamente se da entre los meses de junio y julio, posiblemente todavía continúe en varias entidades del país. Y además, pues posiblemente, si esto sigue así, pues la canícula bien podría cambiar a ser una sequía, porque ya estaría fuera de los meses en los que se presenta, y además de que si no sigue lloviendo como es habitual, pues entonces esa sequía intraestival, sequía pues relativa, que se da entre los meses de julio y agosto, conocida como canícula, bien podría pasar a ser una sequía. Entonces, nada más estamos en dos temporadas, repito, frentes fríos y nortes y la temporada de ciclones tropicales.
2: Son las 9:17 en la U de Veracruz.
1: ¿Cuándo podría ingresar el primer sistema frontal aquí? Bueno, al territorio mexicano, pero también que se deslice por el estado de Veracruz. Vamos a escuchar lo que comenta el meteorólogo José Llanos Arias de la Secretaría de Protección Civil, porque ya la próxima semana ya estamos en plena temporada de frentes fríos.
4: En los otoños, en el Niño fuerte a muy fuerte, en particular para el estado de Veracruz, aumenta la frecuencia de frentes fríos y nortes. Ya la semana pasada se dio a conocer precisamente el pronóstico de frentes fríos, y también, como lo ha comentado el licenciado Acevedo, esperamos 56 frentes fríos, ligeramente por arriba del promedio. Y aunque la lluvia total puede ser normal o menor, pueden presentarse lluvias extremas por la interacción entre aire frío y humedad tropical. Digamos, en términos medios o en términos generales, en los septiembre, cuando tenemos un evento del Niño fuerte a muy fuerte, lo que se ocasiona en Veracruz es que se tenga un septiembre, predominen ondas tropicales todavía, bajas presiones, vaguadas y ciclones, pero ya gradualmente estará aumentando la influencia de frentes fríos. De acuerdo a un análisis que realizamos, los frentes fríos, el primer frente frío de este año sea hacia finales de septiembre. Eso es lo que ha ocurrido. Los frentes fríos, que si bien la temporada inicia a partir del 15 de septiembre, como que hay un corrimiento hacia la última semana de septiembre. En estos momentos no tenemos el pronóstico de que ya se tenga la posible llegada de un frente frío. En octubre ya tenemos mayor frecuencia de frentes fríos y nortes con posible interacción con sistemas tropicales, lo que está implicando lluvias intensas. En noviembre, mayor frecuencia de frentes fríos y nortes con alta probabilidad de lluvias intensas. Y las zonas más susceptibles sobre todo a recibir una buena cantidad de lluvia, son las cuencas entre el Tecolutla, Alcolipa y del Papaloapan, incluido la región de los Tuxtlas, hasta el Tonalá. Obviamente tenemos que estar atentos o al pendiente todo el estado de Veracruz, pero aún más al pendiente, estas cuencas, Tecolutla, Alcolipa y del Papaloapan al Tonalá, sobre todo cuando se esté previniendo de la llegada de un frente frío, que ahí pues estaremos nosotros, si es que se amerita, pues estaremos emitiendo la alerta gris del sistema de alerta temprana para Veracruz. Y aquí lo importante de esta temporada de frentes fríos, tenemos, digamos, ciertas ventajas para afrontar esta temporada de frentes fríos, debido a que son muy conocidos los efectos que estos sistemas provocan en la entidad veracruzana.
2: Son las 9:21 en XEU.
1: Esto es parte de lo que comentó el meteorólogo de la Secretaría de Protección Civil del Estado de Veracruz, José Llanos Arias. Todavía para esta primera semana, bueno, la que viene, la de ya la temporada de sistemas frontales, pues todavía no se vislumbra ninguno. Vamos a ver la última semana de septiembre para ver cómo se comporta. Pero ¿cuántos frentes fríos podrían llegar a Veracruz y qué efectos podrían tener o dejar? Vamos a escuchar lo que comenta Federico Acevedo Rosas de la Secretaría Estatal de Protección Civil del Estado de Veracruz.
3: Y también de frentes fríos hay que hablar, porque ya estamos por entrar otoño y ya les dije que 15 de septiembre pues se inicia formalmente en los frentes fríos. Bueno, habiendo niño, lo que se espera es que haya más cruce de frentes fríos por territorio nacional. Eso implicaría precisamente que por eso puede llover más en el norte del territorio nacional y quizás también en la vertiente del Golfo de México. De los 50 en promedio que se dan, bueno, se espera que ahora sean 56, 6 más por arriba de la media. Y de ese total, tanto 50 como 56, en promedio es un 60% el que

0: que va a estar por abajo de sus valores normales, ya los dije. Esa cantidad que indica que estaría por abajo de sus valores normales podría traducirse en periodos pequeños, paso de frentes fríos, pero que nos podría dejar pues algunas afectaciones porque las lluvias se tornarían intensas. Esto es, grandes cantidades en poco tiempo. Y ese es el pronóstico para los siguientes meses. Septiembre, por ejemplo, que ya estamos, dice que va a continuar por abajo de su valor normal, es decir, llueve menos en gran parte del estado, se salva por ahí lo que es las llanuras y costas del centro, así como la región de las altas montañas, podría estar dentro de sus valores normales. En octubre, la lluvia podría estar pues prácticamente igual de lo que llueve, igual, pero insisto, esa lluvia que se pueda sumar y que se dé y que el pronóstico lo sea acertado, pues se podría traducir también en lluvias intensas provocadas por ondas, por frentes fríos y, ¿por qué no?, en algunos casos combinarse todavía con sistemas tropicales como las ondas, disturbios. Y bueno, independientemente de que no hay ciclones tropicales, eso no asegura que los próximos meses en algún momento uno de ellos pueda amenazar pues a los estados de la República Mexicana, en este caso de la península de Yucatán o del Golfo de México.
1: Son las 9:24 en XEU.
2: Ahí está lo que comenta también Federico Acevedo Rosas respecto a esta temporada de frentes fríos. ¿Cuántos va a haber? 56 es lo que han comentado, ya un promedio. Un 60% pues va a lograr llegar a territorio veracruzano. De estos 56 frentes fríos, ¿cuántos son 56? Son 28 si son 50. Eso quiere decir que al menos 30, 32, 30 y tantos podrían escurrir por el estado de Veracruz. Pero esto en lo que es desde finales de septiembre u octubre, vamos a llamarle así, hasta el último, que todavía viene a refrescar tantito en el mes de mayo. Recuerde que esto se extiende hasta la primera quincena de mayo. Y bueno, ¿qué pasa con el calor y las altas temperaturas? Esto se lo trataremos después de la pausa.
1: Son las 9:25 en XEU.
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2: Son las 9 de la noche con 28 minutos y continuamos con más información en XHU.
3: Así como se habla de mayor frecuencia en nortes, estos causados por frentes fríos y que podrían ser incluso más fríos de lo normal, porque ya ha habido algunos diciembres en el que es Navidad y en lugar de estar acá, pues, con ese té de frutas, ¿no?, el atolito acá, pues hace mucho calor y no parece diciembre. Pero ¿qué cree? Pues ahora parece que sí va a ser frío. Pero así como va a ser frío, también alertan de olas de calor y temperaturas extremas. Estas podrían sentirse a partir de marzo y abril, con temperaturas que podrían superar valores históricos. Escuche usted, porque hay que estar preparados para estos calores extremos que ya pronostican para el 2027. Esto es lo que explica el meteorólogo Federico Acevedo Rosas.
4: Pues este es el pronóstico, digamos, que podrían ser de impactos en nuestro país. En septiembre las lluvias en condiciones normales en gran parte del territorio, pero en Veracruz va a estar por abajo. En octubre lluvias en condiciones normales, es parecido a lo de a Veracruz. En noviembre lluvias en condiciones normales o por arriba del promedio y mayor actividad de frentes fríos, que también podría ser para el Golfo de México. En diciembre lluvias en condiciones normales y también mayor actividad de frentes fríos para el Golfo de México. En enero mayor actividad de frentes fríos, sobre todo para el Golfo de México. En febrero algo similar. En marzo es posible que se empiecen a sentir en algunas partes del país olas de calor y temperaturas extremas y una probabilidad mayor de incendios forestales, así como también abrir olas de calor y temperaturas extremas, quizás temperaturas superando a valores históricos y con una mayor probabilidad de incendios forestales. Entonces, lo más importante es que en los meses donde la lluvia se comporte por debajo de la media, bueno, es algo importante, la cantidad acumulada puede concentrarse en menos tiempo, en días, y por lo tanto probablemente sean intensas y asociados a tormentas. También las tormentas provocadas por frentes fríos. Asimismo, recordar que los primeros frentes fríos son lluviosos.
2: Son las 9 de la noche con 31 minutos en XEU, la U de Veracruz.
3: Así que hay que estar preparados, porque esto no solamente es calor, no solamente son temperaturas extremas, esto también podría traer consigo lo que es el incendio, incremento en la probabilidad de incendios forestales, en pastizales, y todo esto que se deriva pues también de esas altas temperaturas. ¿Por qué? Porque se empiezan a secar y al rato una chispita es suficiente para que arda, o bien el efecto lupa, un vidrio en el que la luz pasa a través de él, calienta un pedacito de pasto y bueno, se puede prender rápidamente. Por eso hay que tener precaución con este efecto que es derivado del Niño, que en muchas ocasiones ya se le ha explicado ese calentamiento allí en esta parte del océano, en el Pacífico, y lo que causa estos, vamos a llamarle así, cambios extremos en el medio ambiente. Y en otros temas, ya cambiando de tema, este próximo 19 de septiembre se recuerda ya el 41 aniversario de aquel sismo de 1985. ¿Recuerda usted? El cual devastó la Ciudad de México, en aquel tiempo Distrito Federal. Bueno, pues también al Día de la Protección Civil. Y vamos a escuchar lo que comenta la Secretaria de Protección Civil del Estado de Veracruz, quien hace un llamado a la ciudadanía para participar en el próximo simulacro nacional, el cual se va a llevar a cabo el próximo 19 de septiembre, que cae en sábado, y esto va a ser en punto de las 12 del mediodía. Vamos a escuchar lo que dice Guadalupe Sorno Maldonado, titular de Protección Civil aquí en el estado de Veracruz, quien destaca la importancia de prepararse, a pesar de que la fecha coincida con un día inhábil. ¿Por qué es importante prepararse? Hemos visto que México se encuentra dentro de una zona altamente activa, y tal es el caso de otros países también de Sudamérica, como Colombia, como Venezuela, que ya han registrado estos temblores. Por eso es que siempre estos simulacros son de preparación, son de prevención para saber cómo actuar en caso de registrarse algún temblor. Escuchemos lo que dice la secretaria de Protección Civil de Veracruz, el estado de Veracruz, Guadalupe Osorno Maldonado.
5: Hola, ¿qué tal? Soy Guadalupe Osorno Maldonado, secretaria de Protección Civil de Veracruz. Y desde aquí, la sede de la secretaría, invitamos a todas y a todos a participar en este simulacro nacional. Será el día sábado 19 de septiembre a las 12 del día. Es importante señalar que, dado que va a ser un día no hábil, es importante que todas y todos registremos nuestros inmuebles particulares, nuestras viviendas, y que revisemos nuestros planes familiares, tomando este ejercicio como una oportunidad. El registro se hace en la plataforma nacional preparados.gob.mx. También es importante recordar que ese día, a esa hora, sonarán los teléfonos celulares con el alertamiento nacional, dando un mensaje que indica que será simulacro. Esperamos que esta participación sea muy numerosa y que todas y todos revisemos nuestros protocolos y abonemos a la cultura de la prevención.
2: Son las 9:34 en XEU.
3: Bueno, pues ahí está lo que comenta Guadalupe Osorno Maldonado respecto a este simulacro que se va a llevar a cabo el próximo 19 de septiembre. No es el primero, se llevan a cabo año con año estos simulacros en las empresas, en los ayuntamientos, en distintos puntos, en las escuelas. Se llevan a cabo estos simulacros en todo México y son muy importantes porque, como valga la redundancia, es bueno saber cómo actuar, es bueno saber cómo, qué hacer en caso de un sismo. Porque ha pasado que empieza a temblar y usted se encuentra en un edificio de 15 pisos, de 8 pisos, 5 pisos. De repente tiembla y la persona no sabe qué hacer, ¿sí? Entonces, ante estos simulacros, ahí es para que usted esté preparado, saber qué hacer, hacia dónde moverte y hacia dónde no. Por eso, estos lugares tienen sus salidas de emergencia para que, en dado caso, salir hacia ese punto y, en todo caso, bueno, pues, ¿qué es lo que se debe preservar? La vida. Así que hay que participar este próximo 19 de septiembre en este simulacro que va a llevar a cabo la Secretaría de Protección Civil. Así que no se espante, no se espante, va a sonar su alarma como aquella vez que sonó, porque sí tembló, muchos no lo sintieron, nada más escucharon la alarma y dijeron, pues, ¿qué está pasando? Pero bueno, sí tembló y después, cuando tembló, no sonó, pero bueno, esta vez va a temblar, digo, esta vez va a sonar, esta vez solamente va a sonar, es 19, así que usted debe estar tranquilo y únicamente se debe de unir al simulacro. Toda la información la puede consultar en xeu.mx en la sección Estado. Participo en el simulacro este próximo 19 de septiembre. Pausa, regresamos.
2: Las 9:36 en XEU.
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2: Son las 9 de la noche con 40 minutos y continuamos con más información en XHU.
3: Va a haber un concierto a beneficio, bueno, la mitad del boleto será donado por una escuela de ciegos que está ubicado aquí en el fraccionamiento Floresta. ¿De qué se trata? Bueno, pues va a venir el tenor Carlos Alberto Velázquez, quien tiene discapacidad visual, o también conocidos como ceguera. Se va a presentar el próximo domingo 20 de septiembre en el Teatro Clavijero de Veracruz, como parte del programa Escena Viva del Ayuntamiento de Veracruz. Ruth Priscila Meneses Guevara, violinista y directora, es directora de una escuela, una academia de música en Boca del Río, explicó que en el concierto pues buscan acercar a los niños, jóvenes y adultos con discapacidad visual a una experiencia que les permita conocer una historia de vida que demuestre que no existen límites para alcanzar grandes escenarios. Ha estado con Plácido Domingo, le fue a cantar al rey Juan Carlos. No es Juan Carlos, mire, yo me retrocedí en el tiempo. Al rey Felipe de España le fue a cantar allá en Guadalajara cuando estuvo el Mundial. ¿Quién es? Pues vamos a escuchar lo que dice Ruth Priscila Meneses respecto al tenor Carlos Alberto Velázquez.
12: Es parte del programa Escena Viva que realiza el municipio de Veracruz. Este es un programa que pensamos puede ser beneficioso para niños, jóvenes y adultos que están en el Centro de Trastornos Visuales que se encuentra en el fraccionamiento Floresta, y les voy a decir por qué. El tenor que viene, al cual invitamos, es un tenor que tiene una amplia trayectoria en México, ha llenado este año el Auditorio Nacional, Arena Ciudad de México, ha hecho gira con Susana Zabaleta, se ha presentado en Monterrey, acaba de cantar para los Reyes de España en la ciudad de Guadalajara, nada más y nada menos que con el maestro Plácido Domingo. El maestro, Carlos Alberto Velázquez, el maestro es de Chihuahua, él es ciego, tiene una discapacidad, pero no hay límite para él. Él ha llegado a los más grandes escenarios y eso es lo que queremos demostrar, que no hay límites ni para niños, ni para jóvenes, ni para adultos. Ver al maestro Carlos Alberto Velázquez en la Ciudad de México aproximadamente lleva en pagar un boleto entre 1,700 pesos, el más barato, hasta los 5,000 pesos por la trayectoria que tiene. Ahorita el maestro Plácido Domingo lo invitó a hacer una gira a Europa y tenerlo aquí con ese gran corazón que tiene, sobre todo porque cada un porcentaje de cada boleto lo vamos a donar a este centro de trastornos visuales. Y esto lo hacemos porque de verdad estamos agradecidos que a la música y a la cultura se le tome en cuenta en esta administración. Y parte de ese agradecimiento es devolver un poco de lo que nosotros hacemos, regresar a nuestra niñez, una parte, un porcentaje de cada boleto, porque queremos que ellos sepan que no hay límites.
13: ¿Y qué porcentaje se va a donar?
12: Pues nosotros queremos donar la mitad de cada uno de los boletos que están aquí. No sabemos si lo logramos. No sabemos si lo vamos a lograr todo.
2: Son las 9:43 en XEU.
3: Ruth Priscila Meneses Guevara, violinista y directora de una academia de música en Boca del Río. Esto fue lo que comentó respecto a este concierto con causa domingo 20 de septiembre en el Teatro Francisco Javier Clavijeros, que se va a llevar a cabo este concierto con el tenor Carlos Alberto Velázquez. Un concierto de primera y la mitad de los accesos, la mitad de lo que se recaude será donado para esta escuela de ciegos ubicado aquí en el fraccionamiento Floresta de Veracruz.
2: 9:44 en XEU.
3: Pues hoy ocurrió esto. Una persona, la mañana de este viernes, un taxista de un sitio que está ahí atrás del, bueno, está ahí en el AU, sobre la fragua, pues presuntamente amenazó con una supuesta pistola a un ciudadano por un tema vial. El automovilista, quien prefirió omitir su nombre por razones de seguridad, pero que está plenamente identificado, dijo a XEU que el hecho ocurrió del lado de la fragua, ahí donde está el AU. De acuerdo con su testimonio, todo sucedió porque fue a dejar a un familiar a la terminal. Se estacionó unos minutos a contestar el teléfono cuando un taxi le sonó el claxon para que se moviera. ¿Y qué pasó? Bueno, pues esto se lo tendremos después de la pausa.
2: Son las 9:45 en la U de Veracruz.
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2: Son las 9:49 y continuamos con más información en XEU.
3: Pues escuchemos esto que ocurrió aquí en atrás del AU, precisamente en la avenida La Fragua, entre Orizaba y Toro Molina. ¿Qué fue lo que ocurrió? Vamos a escuchar lo que comentó este automovilista.
13: Sí, mira, yo me acerqué hacia el área del donde está el AU a dejar a un familiar conocido, lo dejé, se bajó y saqué el teléfono para responder los mensajes y un taxi atrás me pitó. Ya yo, pues había mucho espacio, no había tráfico, no había mucho. Entonces bajé el cristal y le hice señas que se podía hacer hacia adelante, o sea, me podía rodear y pasarme, ¿no? En dado caso, porque pues yo estaba parado ahí no respondiendo un mensaje. Y ya subí mi cristal y listo. Se acercó otro taxista a un costado del lado del copiloto y me empezó a hablar y ya le bajé el cristal. Y me dijo que me moviera, que ahí era entrada. Entonces yo le dije, no, pues la entrada está atrás. Ahí no es entrada, ahí pues es su sitio, ¿no? Pero yo estaba a un costado. Y le dije, no, pues o sea, si va a pasar, aquí me puede rodear tantito, se mete y pues ahí está, ahí entra, no hay problema. O sea, había espacio enfrente, le dije, y me dijo, no, pues si hay espacio, muévete tú, hazte para adelante. Y yo así, ay, no manches, o sea, como, ¿por qué no podría el señor, el taxista que estaba atrás de mí, pues nada más rodearse y ya? O sea, no era ninguna maniobra complicada, ni mucho menos había tráfico.
3: Sí.
13: Y ya, me dijo, te vas a poner al pedo, si tienes con qué, pues dale. Y me hacía señas con la mano de una pistola. Y yo pues obviamente me reí, ¿no? Y ya me empezó a seguir diciendo cosas y lo que hice fue subir el cristal. Y ya, lo ignoré. Él me siguió ahí como que hablando, pero yo como ni lo volteé a ver. Seguí yo en el teléfono, ya se fue y hizo como abrir su carro, su taxi, que es el que aparece pues ahí. Pero pues ya, como que vi que abrió la puerta y digo, no, pues nada más son pura faramayas, ¿no? Y ya, seguí yo en lo mío. No tenía yo mucho tiempo, eso hablo que fue un lapso como de unos 2-3 minutos. O sea, fue muy, muy rápido. Y ya, yo seguí en lo mío y en eso, o sea, se puso como del lado de la banqueta y yo no lo veía, sino como de entre la mirada, ¿no? Y ya en eso volteé y sí vi que tenía pues algo en la mano. Y ya, chinga. Y ya, pues fue que agarré el teléfono y la empecé a grabar.
2: Son las 9:51 en XEU.
3: Bueno, pues ahí está parte de lo que ocurrió esta mañana aquí en Veracruz. Después se comunicó el taxista, él es Eduardo Calvo, taxista que ya tiene 51 años en el volante. Y bueno, pues esto fue lo que comentó para los micrófonos de XEU Noticias. Dice que esta pistola es para echarse aire. Esto fue lo que dijo.
17: Estaba un particular ahí en doble fila de donde nosotros nos ponemos, ¿no? Lógico que estaba obstruyendo cuando llegó otro compañero de la calle para entrar a donde nos formamos. Yo fui, ¿sí? Y agarré y le toqué en el cristal así porque traía vidrios polarizados. Y ya lo bajó y le digo, oiga, no se puede hacer para adelante esto porque va a entrar mi compañero. Me contestó en una forma grosera porque me dice, allá tiene mucho espacio. Le digo, bueno, pues hágase usted para allá. Eso fue lo que le dije. Digo, para que mi compañero entre. Agarró, me subió el cristal y ya, me dejó ahí con la palabra. Pero hay un detalle. Yo, como ya había llegado de anterioridad, y con el calor que hace, yo siempre me bajo ahí en la rúa y saco mi pistola de aire, que pareciera una pistola de lejos. ¿Por qué? Porque es como las pistolas esas de que usan en los salones de belleza para secar el pelo, pero en miniatura, ¿no? De hecho, ya le mandé las fotos a mi compañero, creo que las mandó la XEU y yo, aquí la traigo, ¿ok? Sí. Entonces, cuando me preguntaba, digo, no, yo con la mano derecha la tenía y yo movía el brazo hacia allá y decía, no, pues es que no se quiere quitar y todo. Lógico que eso yo creo lo tomó él como que yo le estaba apuntando con la pistola o amenazando con una pistola.
18: ¿Pero usted lo intentó intimidar con este artefacto? ¿Usted trató de intimidarlo con este artefacto?
17: ¿Yo? ¿A él? No, como si es un juguete, ¿cómo lo voy a intimidar? Y además... Sí,
18: le pregunto porque de lejos pues no se ve que es un juguete.
17: Bueno, sí, porque... Bueno, aquí la traigo, yo la puedo llevar para mostrarla para que la comparen. De lejos no, pues lógico, pero ahí la tengo, aquí la tengo. No tengo.
18: ¿Pero cuál era la intención en ese momento de sacarla cuando había tenido una discusión con esa persona?
17: No. Yo, lo que pasa que yo ya había llegado antes, me bajo del auto y estoy ahí afuera y agarro para estarme echando aire yo aquí a mi cuerpo con ella.
18: Usted, ¿sí?, se quería echar aire, pelo. No lo quería amenazar entonces.
17: No, yo no le quería echar aire ni a él. Yo me estaba, espérame, antes de que sucedieran las cosas, yo, cuando sucedió eso, lógico que yo llevaba eso en la mano, ¿sí? Pues nunca la guardé ni nada, yo la traía en la mano. Y entonces cuando le dije al cuate ese, de hecho yo no le dije así con eso. Yo agarré y le toqué así, con el puño de la izquierda. ¿Sí?
18: Entonces usted rechaza que haya sido una amenaza.
17: No, para nada, no tendría por qué amenazar a alguien que nada más porque está obstruyendo el paso, ¿no? Yo le dije, yo cumplí con decirle de una forma bien, él pues, me lo tomó de otra manera, grosera, y me subió el cristal y ya, ahí se quedó. Entonces para esto ya se desocupó la parte de adelante, entonces mi compañero ya logró entrar y hasta ahí.
18: Es que esta persona manifiesta que uno de sus compañeros incluso todavía lo grabó y le tomó fotos y él lo sintió como una amenaza.
17: Ah, ya. Bueno, pues ahí sí no sé. Usted sabe.
3: 9:55. Bueno, ahí está el taxista que dice que no fue un arma, que dice que es una pistola de aire para echarse viento por este calor. Eso que comentó Eduardo Calvo. Ahí están ambas partes. La persona que dice que fue amenazada con el arma, la persona o el taxista que dice que no es un arma, que simplemente es una pistola de viento como esas que utilizan las estilistas, las peluqueras para echar, pues para secarse el pelo cuando están llevando a cabo su trabajo. Y en otros temas, hay una iniciativa de ley que está pasando desapercibida entre tanto debate político y económico, pero esto podría cambiar la forma en que millones de mexicanos pagan día a día. Se llama Ley de Economía Digital y forma parte del paquete económico presentado recientemente aquí en México. ¿De qué se trata? Vamos a escuchar lo que advierte el contador Ramón Ortega Díaz.
19: Se presentó una ley de economía digital. Esta ley de economía digital, que va parte del paquete económico con la aduanera, con la parte de lo que es ley de impuesto de la renta, ley de ingresos, entre otros. Esta ley de economía digital lo que busca es que se vaya disminuyendo el uso del efectivo. Esto es que solo sea a través de plataformas, tarjetas, sistema financiero. En esta iniciativa se prevé que Hacienda diga qué sectores o qué áreas ya no podrán ser en efectivo. Se maneja que tendrán que ser por esas plataformas, pero no indica la iniciativa qué sectores serán. Entonces hay mucha incertidumbre de cuáles serían esos sectores en caso de que se apruebe esta ley de economía digital, porque vamos a poner un ejemplo, algo que ya venía sonando, que en los gasolineros no se aceptara ya efectivo, por ejemplo, ¿no? Sí, uno es ver de dónde proviene el recurso, pero la gente de pie dice, oye, yo no puedo pagar en efectivo, forzosamente voy a tener algo en mi tarjeta para poder pagar la gasolina, ¿no? Así nos vamos, por ejemplo, si le pusieran a los restaurantes, ¿no? ¿De dónde proviene el dinero del pago que le das tu servicio al restaurante? Inmobiliarias, rentas. No, entonces sí es una situación que no le estamos prestando atención a esta ley de economía digital, porque es una ventana muy abierta, ¿qué sectores serían las que le aplicaran esta situación?
3: Ahí está lo que comenta el contador Román Ortega Díaz respecto a esta ley que se está impulsando, y bueno, que esto podría cambiar la forma de pago en ciertos negocios en el que no se va a admitir ya el efectivo, simplemente el pago automático, con tarjeta, como sea, pero la persona debe tener una cuenta para llevar a cabo este pago. Todavía no está aprobada, pero bueno, va encaminado a ir dejando poco a poco o atrás el efectivo. Y ya para culminar este espacio informativo, un robot humanoide capaz de derramar lágrimas y modificar sus experiencias faciales para simular respuestas emocionales fue presentado en Shanghái, China, esto en una conferencia de inclusión en Bonn 2026. Este dispositivo, identificado como Elf Xuan 2.0, llamó la atención por su capacidad para reproducir gestos y expresiones humanas con un alto nivel de realismo, incluida la posibilidad de humedecer sus ojos y generar lágrimas durante determinadas interacciones. De acuerdo con la información difundida sobre el desarrollo del robot, utiliza piel biónica y decenas de motores internos que funcionan como músculos artificiales para reproducir movimientos faciales similares a los de una persona. ¿Y qué cree? Bueno, pues también tiene inteligencia artificial. Toda esta información la puede consultar en xeu.mx en la sección Tecnociencia. ¿Recuerda usted o vio usted la película del hombre bicentenario? Bueno, pues algo así, porque podía llorar el hombre bicentenario. Si no lo ha visto, es una buena opción para este fin de semana, para que sepa de qué le estamos hablando sobre este robot humanoide. Yo lo espero el próximo domingo a las 7 de la mañana. Soy José de Aquino. Que pase usted una excelente noche de viernes y un estupendo fin de semana.
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21: Buenas noches, secretario.
22: Buenas noches, señor juez. ¿Cómo se siente hoy?
21: Bueno, pues francamente me siento muy débil y muy decaído. ¿Usted qué tal me ve?
22: Pues francamente también, señor juez. No es por alabarlo ni por guataquearle, pero yo lo veo usted hecho tierra.
21: Póngase 10 pesos de multa ahora mismo.
22: Un momento, señor juez, que usted no me ha entendido bien.
21: ¿Cómo que no lo he entendido bien?
22: No. Porque yo lo veo hecho tierra, pero tierra de la colorada, de siembra, de la buena.
21: ¿Ah, sí?
22: Naturalmente, me ahorra mucho.
21: No, señor, déjese la apuesta, porque yo no confío mucho en usted. Y dígame qué caso tenemos hoy, qué es lo importante.
22: Está bien, señor juez, lo que tenemos hoy es un intento de hurto.
21: ¿En qué consiste ese intento de hurto?
22: En un sujeto que fue sorprendido cuando estaba registrando el escaparate de una vecina.
21: Pues llame entonces a lo complicado en ese vecinicidio.
22: Enseguida, señor juez. Luz María Nananina.
23: Aquí como todos los días.
20: Rudecindo Caldeiro y Escoviña.
24: ¡Presente!
20: José Candelario Tres Patines.
25: ¡A la reja!
21: Bueno, vamos a ver qué les pasa a ustedes hoy.
25: Pues lo que pasa, señor juez, es que Tres Patines, aprovechando que yo no estaba en casa,
23: se metió en mi cuarto a robarme unas prendecitas que yo tengo.
1: Vamos, no comencipie usted a levantarme calumnias a mí, Nananina, que yo no toqué su prendecita para nada, hombre.
4: Porque yo no le di tiempo, que si no, se las lleva usted.
1: Eso no es verdad, chico. Lo que pasa es que ustedes me han creado a mí tan mala fama que ya yo no puedo hacer nada sin que se figuren que yo estoy haciendo algo malo,
21: chico. ¿Qué me cuenta? Lo suyo es fama nada más, ¿verdad?
1: Nada más, chico. A ti te ven entrando en tu casa por la puerta a las 12 de la noche y lo único que dicen es, bueno, parece que al señor juez se le hizo tarde la calle, ¿no? En cambio, a mí me ven a esa misma hora apoyando una escalera en la fachada de tu casa para meterme por una ventana. Y lo que se imagina es que yo voy a robar, chico.
21: Bueno, Tres Patines, pero si usted lo ven a las 12 de la noche apoyando una escalera en la fachada de mi casa para entrar por la ventana, no tiene que ser que usted va a robar.
1: ¿Por qué, chico? No puede ser también que yo esté estudiando para bombero, chico.
21: No, señor. Porque si usted hiciera eso con la intención de estudiar para bombero, no lo haría usted en mi casa, sino en la suya.
1: ¿Y en la mía por qué, chico? Tiene que ser mi casa precisamente la que se queme.
21: No, señor. Pero esos estudios no se pueden hacer a las 12 de la noche.
1: ¿Y eso qué? ¿Prohibieron la clase nocturna
21: ahora? No, señor, no prohibieron nada. Lo que le digo es que no puede usted hacer eso en una casa ajena a las 12 de la noche, porque cualquiera que lo vea tiene que pensar que usted va a robar.
1: Bueno, chico, pero óyeme, pero si me ve alguien, para eso estoy yo ahí, chico, para aclarar que yo no iba a robar nada,
21: ¿Y
1: chico?
21: ¿Quién le va a creer eso a usted?
1: Esa es la otra cosa, chico, que le crean a uno tan mala fama,
21: sí,
1: que luego uno va a meter una mentira y no hay quien se la crea, chico.
21: ¿Cómo se la van a creer si usted mismo dice que es una mentira?
1: ¿Qué cosa?
21: Lo de la escalera.
1: ¿Qué escalera?
21: La que puso usted en la fachada de mi casa.
1: ¿Ah, tú la viste?
21: No.
1: ¿Y entonces por qué dice que yo puse una escalera, chico, si no puse nada?
21: Momento, Tres Patines. ¿Usted no puso un ejemplo ahorita mismo?
1: Sí, un ejemplo sí, pero no una escalera, chico.
21: Eso ya lo sé.
1: Ah, bueno, ¿y entonces qué estamos discutiendo?
21: Yo no estoy discutiendo nada.
1: Bueno, pues deja la escalera, chico, y vamos a subir por el elevador.
21: ¿Por qué elevador, Tres Patines?
1: Por el elevador de tú mismo, cuando la... Espérate, chico, óyeme. Es que tú has armado un lío aquí que ya no hay quien entienda esto ya.
21: El que armó ese lío fui yo.
1: Hombre, por Dios, pero también me vas a echar la culpa a mí de eso, chico.
21: Póngale 10 pesos de multa, secretario.
1: Pero óyeme...
21: ¡Cállese la boca! Dígame usted, Rudecindo. Usted fue quien sorprendió a Tres Patines en la comisión del delito, ¿verdad?
4: ¿En la qué?
21: En la comisión del delito.
4: No, no, no, un momento. Vamos a aclarar eso porque en el delito yo no llevaba ninguna comisión.
21: Hágame usted el favor, no, pero no, mire no. Que usted es bruto, Rudecindo.
4: Gracias, doctor, igualmente.
21: 10 pesos de multa.
4: ¿Y eso por qué, doctor?
21: Por decirme igualmente.
4: Pero si yo iba a decir que igualmente opinan de mí todas las personas inteligentes como usted.
21: Ah, entonces usted reconoce que es bruto.
4: Sí, señor. Si me quita usted la multa, lo reconozco, lo llevo al juzgado municipal y lo inscribo como hijo mío. Mira cómo la...
21: Bórrele los 10 pesos entonces, secretario.
4: Muchísimas gracias.
21: Ya que la cosa es así, le voy a explicar que la comisión del delito quiere decir la realización del robo.
4: Ah.
21: Y ahora dígame, ¿usted fue quien sorprendió a Tres Patines?
4: Sí, señor, yo mismo fui.
21: ¿Y cómo lo sorprendió usted?
4: Pues era usted, doctor. Resulta ser que ayer por la tarde, a eso de las 5:30 menos 10... yo estaba en mi cuarto, ¿no? Y en eso sentí roído en el cuarto de al lado.
21: Uh-huh.
4: Porque yo vivo en el cuarto de al lado de Nananina, ¿sabe usted?
21: Muy bien, ¿y qué?
4: Pues como le iba diciendo, doctor, yo sentí ruido en el cuarto de al lado. Y entonces me puse a mirar por el ojo de la cerradura.
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5: Son las 10:06.
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5: Son las 10:06.
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23: Ah, entonces usted sabía que yo no estaba en casa.
4: No, qué va, hombre, yo no sabía nada.
23: ¿Y entonces por qué se puso a mirar por la cerradura?
4: Porque sentí ruido en el cuarto de usted. No, no se lo estoy diciendo, señora. Me pareció que andaban en el escaparate.
23: ¿Y no podía ser yo la que estuviera andando en el escaparate?
4: Hombre, claro que sí, y por eso precisamente Digo, no, espere. Yo sabía que usted había salido.
23: Ah, bueno, esta es otra cosa.
21: No, señora, no es otra cosa. Póngale 20 pesos de multa a Rudecindo, secretario.
4: ¿Y eso por qué, doctor?
21: Porque a Nananina la podrá usted engañar, pero a mí no, porque yo sé de eso.
4: Y sabiendo de eso, me pone usted 20 pesos de multa.
21: Sí, señor.
4: Dito Dios, qué falta de compañerismo.
21: 20 pesos más. Y siga contando, ¿qué fue lo que pasó?
4: Pues que yo miré por la cerradura y vi a Tres Patines registrando el escaparate de Nananina.
21: Sí.
4: Entonces, heroicamente, sin miedo al peligro, salí a la calle, busqué un policía, volví con él, entramos en el cuarto de Nananina y trabamos a Tres Patines cuando estaba guardándose en el bolsillo un par de gemelos de oro.
21: ¡Me diga! ¿Usted fue a buscar al policía heroicamente?
4: Sí, señor, heroicamente y sin miedo al peligro.
21: ¿A qué peligro?
4: Al peligro de que mientras yo iba a buscar al policía, Tres Patines se metiera en mi cuarto y me robara a mí también.
1: No hable bobería, Rudecindo, chico, que yo no estaba robando nada.
21: No mienta, Tres Patines, y recuerde que al juzgado se viene a decir la verdad.
1: ¿Ah, sí?
21: Sí, señor. ¿No se viene a decir la verdad?
1: Hombre, yo creo que sí, chico.
21: Y si usted no la dice, yo busco la manera de que usted la diga. ¿Entiende? Porque en cuanto yo me entero de que usted está diciendo una mentira, usted sabe lo que le pasa.
1: Sí,
21: o multa o días. ¿Te me entiende?
1: Sí, ¿verdad? Sí.
21: Entonces, no. Como usted sabe que ya lo van a condenar, porque ya usted ha cometido el delito, ¿para qué usted se va a empeorar la cosa? ¿Es verdad o no es verdad?
1: Sí, es verdad. Yo estimo que...
21: ¿Por qué usted desde que llega le hacen tal acusación? Porque usted no confiesa el delito que se le imputa.
1: ¿Por qué, chico? ¿Por qué? Yo tengo que buscar la manera de defenderme.
21: ¿De defenderse de qué?
1: De defenderme y buscar la manera de alegar y que salga yo inocente y que tú castigues a Rudecindo.
21: ¿Pero por qué lo voy a castigar si el que viene acusado es usted?
1: Ya lo sé.
21: Y se comprueba el delito. El delito se ve claro. Si usted se ha robado una cosa y lo han visto cuando cogió, él se robó esa cosa, ¿por qué usted lo niega?
1: No, sí, ¿cómo no lo voy a negar, chico? ¿Cómo no lo voy a negar?
21: No debe negarlo, Tres Patines.
1: Hombre.
21: ¿Y en cuál? ¿Hombre de qué?
1: No, está bien. Ah.
4: Cállate la boca, muchacho.
21: Cállese usted la también boca. Y contésteme.
4: Sigue tu bobería, chico, dame el favor ahí.
21: Póngale 100 pesos de multa a Rudecindo por
4: eso. Gracias, doctor.
21: En cuanto a usted, Rudecindo, la verdad es que no se portó usted muy valientemente, que digamos.
4: ¿Por qué, doctor?
21: Porque yo no hubiera ido a buscar a nadie. Yo hubiera entrado en el cuarto y le hubiera dado la cara a Tres Patines.
1: ¿Qué cara me hubiera dado?
21: ¿Cuál va a ser? ¿La mía?
1: ¿Y para qué quiero yo una cara como la tuya, chico? Hombre,
21: póngale 100 pesos a Tres Patines, secretario.
1: ¿Por qué, chico? ¿Tú no dices que ha jugado se viene a decir la verdad, chico?
21: Póngale 100 pesos más.
1: Ah, si gana cualquiera. ¿Por ese dinero gana cualquiera?
21: ¿Qué fuerza de dinero es ese? Quítele los 100 pesos.
1: Bien.
21: Póngale 180 días. ¿Qué le parece?
1: No, ahora es peor.
21: Ah, pero usted no dice que a fuerza de dinero. ¿O yo?
1: Sí, yo estoy bien, chico.
21: Siga usted, Rudecindo. Quedamos en que el policía y usted sorprendieron a Tres Patines cuando se guardaba en el bolsillo un par de gemelos de oro, ¿no es eso?
4: Sí, señor.
1: Bueno, pero es que esos gemelos eran míos.
21: No, oye.
23: Nada de que eran suyos. Usted lo que estaba era robándose mis prendas.
21: Bueno, Luz María, tenga calma. Usted guardaba sus prendas en el escaparate, ¿verdad?
23: Sí, señor.
21: ¿Qué prendas eran esas?
23: En primer lugar, yo tenía el anillo de matrimonio de mi ex marido, que era muy bueno.
1: Ah, bueno, usted reconoce que su ex marido era muy bueno, ¿no?
23: No, señor, yo me refiero al anillo. Mi ex marido era muy malo, malísimo.
1: Ya me extrañaba eso, ya me extrañaba eso. Siga entonces.
23: Y también yo tenía unos aretes, una sortija, una pulsera, un relojito y un par de gemelos de oro.
1: Bueno, pero esos gemelos eran míos.
23: No, señor, esos gemelos no eran suyos.
1: Era mío, que yo fui quien se los dio a usted.
23: Por eso mismo, si usted me dio esos gemelos a mí, ya no eran suyos, sino míos.
21: Bueno, no formen discusión y vamos a ver si nos entendemos. Dígame usted, Tres Patines, ¿usted asegura haber dado a luz un par de gemelos, no es eso?
1: Bueno, yo... Espérate, ¿qué dijiste ahí? ¿Qué preguntaste ahí, chico?
21: Le pregunté que si usted asegura haber dado a luz un par de gemelos.
1: Óyeme, por una cuestión de orden, chico. Esa luz que dices tú es Luz María Nananina, ¿verdad?
21: Claro que sí.
1: Ah, bueno, no. Y el nombre completo, porque gemelo quiere decir muchas cosas, chico.
21: ¿Cómo muchas cosas?
1: Claro que muchas cosas, chico.
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5: Son las 10 y 11 minutos.
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5: Son las 10 y 12 minutos.
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1: Yo he estudiado mucha aritmética castellana.
10: Ajá.
1: Y sé que hay gemelos de camisa, hay gemelos de teatro, eso de mirar de lejos, ¿oye?
10: Sí.
1: Y hay gemelos de jimagua, chico.
10: No, pero lo que usted le dio a luz fueron unos gemelos de camisa, o sean unos yugos, ¿no es eso?
1: Sí, se lo digo.
10: ¿Sabe lo que son yugos?
1: ¿Cómo no voy a saber?
10: Es lo que son yugos.
1: ¿Lo que le ponen el pescuezo a los güeyes para que jale la carreta, chico?
10: No, señor, yugos, gemelos.
1: Sí.
10: Eso que usted se pone en la camisa, en la manga.
1: Sí.
10: Eso, ¿son gemelos o son yugos?
1: Yugos, sí.
10: Ah, bueno.
1: Le dicen yugos, sí.
10: Sí.
1: Pues sí, yo se lo di a Lu María Nananina. Nananina con acento en la I.
10: No. Nananina no lleva acento en ningún lado.
1: No importa, chico, yo se lo pongo para aclarar bien la cosa y que no haya problema con los gemelos.
10: Bueno, pero usted reconoce que estaba registrando el escaparate de Nananina, ¿verdad?
1: Sí, chico, sí, yo lo reconozco, pero yo no iba...
10: No, yo lo reconozco.
1: Ah, ¿tú también estabas metido ahí?
10: No, señor, que se dice así.
1: Sí, yo no iba a robar nada, chico, lo que yo estaba haciendo era otra cosa, chico.
10: Ah, vamos, era otra cosa.
1: Sí, porque lo que pasó fue que yo ayer le dije a mamita, digole, mamita, tengo que trabajar.
10: ¿Qué me cuenta? De manera que usted le dijo a su mamita que tenía que trabajar.
1: Sí, chico, oye, lo que yo hice fue decirle a mamita que tenía que trabajar.
10: ¿Y eso no fue lo mismo que yo dije ahora?
1: Sí, pero yo no lo dije ahora, yo lo dije ayer.
10: Oh, right.
1: La vi a ella.
10: Oh, right, ayer.
1: Sí.
10: Pero lo ha dicho ahora aquí, que usted lo dijo ayer, y eso fue lo que dije yo.
1: ¿Qué dijiste tú?
10: Lo mismo que acabo de decir, que usted, que tenía que trabajar.
1: Sí.
10: Bueno.
1: Sí, bueno, ¿y qué?
10: Mira que usted tiene cosas.
1: Sí, yo lo dije, a ver.
10: Bueno, Ray, pero si usted tenía que trabajar, ¿por qué no salió a buscar trabajo?
1: Pero si eso fue lo que yo hice, muchacho.
10: No me diga muchacho.
1: Oh.
10: Señor juez.
1: Está bien.
10: ¿Y a dónde fue usted a buscar trabajo?
1: Bueno, yo estuve pensando,
10: sí.
1: ¿A quién se lo pediría el trabajo? Entonces, esa cosa de buscar trabajo.
10: Sí, sí. Bueno, coja su brillito, que ya lo puedo coger, dígame.
1: Y en eso me acordé de un político amigo mío,
10: sí,
1: que vivía en La Vígora. Entonces yo me puse el sombrero,
10: sí,
1: salí a la calle y me paré en la esquina, ¿no?
10: ¿En qué esquina? ¿En la esquina?
1: ¿Tú me viste, no?
10: No, señor, continúe. Sí.
1: A esperar una guagua.
10: Muy bien, ¿y qué?
1: Bueno, que a los 5 minutos llegó una guagua, pero la tuve que dejar ir.
10: ¿Por qué?
1: Porque era una ruta 3. Yo no iba para Monaco, yo estaba esperando la ruta 1.
10: Bueno, ¿y qué más?
1: Pues que yo seguí esperando y a poco rato, ran, llegó otra guagua.
10: ¿De la ruta 3 también?
1: No, de la 1, mira que... Pero la tuve que dejar ir.
10: ¿Por qué?
1: Porque iba llena, chico.
10: Vaya, por Dios, bueno, ¿y qué?
1: Bueno, que a poquito rato llegó otra ruta 1, pero también la tuve que dejar ir.
10: ¿También esa iba llena?
1: No, esa iba vacía.
10: ¿Entonces por qué no la cogió?
1: Hombre, porque en ese momento me acordé que no tenía dinero para la guagua.
10: Bueno, ¿y qué hizo usted entonces?
1: Óyeme, me jalé todos los kilogramos que hay desde aquí hasta La Vígora.
10: ¿Kilómetro?
1: Caminando.
10: Sí.
1: Llegué a la casa del político amigo mío, me encontró un trabajo entrada del diablo, había el 6-7-8, que la puerta, me salió la criada y entonces yo voy y le pregunto, ¿está don Anacleto? Y ella me dijo, no señor, salió hace un momentico. Le digo yo, ¿y usted no sabe a dónde iba? Dice, sí, cómo no, a un entierro. Oye, si dice ella, si se apura un poquito, seguro que todavía lo alcanza en el cementerio. Yo le dije que muchas gracias por la ley y ella, oye, me dijo que de nada.
10: ¿Y fue usted al cementerio?
1: ¿Cómo no? Salí corriendo para el cementerio, llegué todo sudado, Vi un grupo de señores allí y entonces le pregunté a uno de ellos, ¿está por aquí don Anacleto? Y el hombre me contestó muy serio, sí señor, ahí, en la bóveda esa lo acabamos de dejar hace 5 minutos.
8: No me diga, el muerto era él.
1: Sí, chico, figúrate tú. No tuve más remedio que sentarme allí sobre un pantaleón.
8: Sobre un panteón.
1: Panteón, sí, y ponerme a pensar yo, chico.
8: A pensar que no somos nada, ¿verdad?
1: No, a pensar que por qué me habrá dicho la criada esa que me apurase tanto.
8: Bueno, ¿y qué?
1: Nada, que como que don Anacleto entró en órbito, falló. Pues cosa rara, porque él me había, oye, me ha atendido siempre, ¿no?
8: Sí.
1: Yo hice así y me fui a ver a otro político amigo mío también.
8: ¿Y ese también había salido?
1: No, ese estaba en casa, entonces yo le dije, mire, don Ñico, porque a él le dicen Antonio, tú sabes, pero su verdadero nombre es Ñico, ¿no?
8: No, Tres Patines, al revés.
1: ¿Cómo al revés?
8: Sí, señor, le dicen Ñico, pero su verdadero nombre es Antonio.
1: ¿Tú lo conoces?
8: No, señor, no lo conozco.
1: ¿Y cómo tú sabes que su verdadero nombre es Antonio?
8: No se preocupe por eso y siga. ¿Qué le dijo usted a ese político?
1: Pues así, y le dije, mire, don Ñico, yo quiero un puesto bueno donde se gane bastante, ¿no? Entonces se quedó pensando y me preguntó, ¿te gustaría ser registrador de la propiedad? Yo le dije que sí, y entonces él me dijo, pues para eso hay que ser abogado. De manera que búscate por ahí una universidad, estudia la carrera y ven a verme cuando termine.
8: No me dije, ¿y qué? ¿Trató usted de hacerse abogado?
1: No, porque me puse a pensar, chico, ¿será o no será buen negocio ese de ser registrador de la propiedad? Y por eso fue lo del escaparate, chico.
8: ¿Por qué?
1: Porque yo me puse a pensar, déjame registrar la propiedad de Nananina para ver si es negocio o no es negocio.
23: Sí, ¿por qué no registró usted la propiedad suya en lugar de la mía?
1: Hombre, porque la mía yo sabía ya que no era negocio, de arriba lo sabía. Fíjese, figure, oye, fíjese que registré toda mi casa y no encontré ni los 8 kilos para la guagua.
8: Vaya, hombre, entonces solo quería usted saber si era negocio ser registrador de la propiedad.
1: Sí, pero me trabaron de manera que ya yo veo que no lo es, chico.
8: ¿Y qué piensa usted hacer ahora?
1: Bueno, ahora estoy viendo a ver si puedo registrar el escaparate Rudecindo, ¿no?
11: ¿El mío por qué, compadre?
1: Porque quiero ver si el negocio de trabajar en el registro de extranjeros es bueno, chico.
8: ¿Eh? Escriba ahí, secretario.
11: Venga la sentencia.
8: Estimo que Tres Patines fue sin duda a registrar, pero no con esos fines que acaba de declarar. Y como la ley no deja hacer tales fechorías, que se pase 30 días metido tras una reja.
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5: Son las 10 y 19 minutos.

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1: Son las 10:36.
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1: Son las 10:38.
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1: Son las 10:38.
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1: Son las 10:38.

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1: Son las 10:44.
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1: Son las 10:44.
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1: Son las 10:44.

0: Muchas gracias. Muchísimas gracias. Danke. Arigato.
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2: Son las 10:50.

0: Bueno, ¿qué? ¿Va a respetar o no va a respetar? Toma. ¡Mua! Cosa rica.
1: Sabrosura.
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1: Son las 11:09.
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1: Son las 11:10.
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1: Son las 11:10.

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1: Son las 11 y 20 minutos.
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1: Son las 11 y 22 minutos.
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1: Son las 11 y 23 minutos.

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1: Son las 11 y 32 minutos.
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1: Son las 11 y 33 minutos.
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1: Son las 11 y 33 minutos.

0: 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Hoy en nuestro platillo sabio nos acompaña la abue Angie para enaltecer nuestros sabores con un plato que nos aporta proteína, carbohidratos y toda la frescura de las verduras. Estamos hablando del pozole blanco con salsa de chile de árbol. ¡Tome nota! 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
1: Nietecitas y nietecitos, bienvenidas y bienvenidos a Revista del Consumidor Radio. Soy su abue Angie y hoy en el platillo sabio los voy a consentir elaborando un platillo tradicional con ingredientes de temporada de nuestro campo mexicano. Un delicioso pozole blanco con su respectiva salsa. Los ingredientes que vamos a necesitar para el pozole son 1 kilogramo de maíz pozolero precocido, 2 cebollas blancas, 2 cabezas de ajo grandes, 1 kilo de carne de puerco en trozos, 1 kilo de retazo de pollo, 3 cubos de consomé de pollo, sal de grano y 9 hojas de laurel. Para la salsa, 6 chiles de árbol del que pica, 12 chiles de árbol del que no pica, 2 dientes de ajo, 2 jitomates, 3 cucharadas de vinagre de manzana, sal molida y orégano. Para acompañarlo, col, orégano, rábanos, limones y tostadas. Vamos al procedimiento. En 3 ollas grandes ponemos a hervir suficiente agua y agregamos a una de ellas el maíz pozolero. Para dar sabor, cocemos el maíz con hojas de laurel, 1 cubito de consomé de pollo y sal. Además, agregamos 5 dientes de ajo y una cebolla previamente licuados y dejamos cocinar hasta que el maíz reviente. Colocamos en una de las otras 2 ollas el pollo y en la otra la carne de cerdo. En cada una agregamos 3 ajos, media cebolla, 3 hojas de laurel y sal. Tapamos y dejamos que cueza aproximadamente durante una hora. Una vez que todo se haya cocido, vertemos el caldo de puerco, el caldo de pollo y la carne a la olla donde está el maíz. Por último, lo dejamos hervir 5 minutos para que se mezclen los sabores y listo. Para la salsa, licuamos los chiles, el jitomate, los dientes de ajo, el orégano, el vinagre de manzana y la sal. Debemos estar atentos para quitar la espuma que se pueda formar. Para su emplatado, servimos el pozole bien caliente y lo acompañamos con carne deshebrada, col, rábanos, cebolla, orégano, limón, la rica salsa de chile de árbol y tostadas. ¡Y listo! Así de fácil es preparar nuestro pozole, nietecitos. Recuerden que el platillo sabio Profeco, además de tener buen sabor, es muy fácil de preparar. Aporta un balance nutricional y rinde para varias porciones. Anímense a prepararlo y cuéntenos en nuestras redes sociales cómo les fue, nietecitas y nietecitos. No olviden que también pueden ver esta receta en el canal de YouTube Profeco TV. Soy su abue Angie y me encantó compartir esta receta con ustedes en Revista del Consumidor Radio.
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2: Después de la preparación del platillo sabio Profeco de este mes, estamos en la cabina con la abu más querida de México, la abue Angie.
1: Ay, nietecita, muchas gracias por decirme así.
2: No, pues sí, es todo un gusto que nos acompañes y queríamos platicar acerca de cómo te sientes, cómo fue que surgió esta incursión en las redes sociales.
1: Pues mira, me siento bien contenta y esto de las redes, pues la verdad es que yo no quería, nietecita. Yo tenía mi trabajo, era comerciante, duré más de 50 años, pero al llegarme la edad, pues ya no es lo mismo. Ya no tenía las mismas fuerzas, las mismas ganas, y pues me ponía a llorar y mis hijas se dieron cuenta y me dijeron, no, vamos a hacer videos, dice, porque no queremos que te enfermes.
2: ¿Y cómo fue que surgió hacer videos de cocina? O sea, ¿tú ya tenías este amor por la cocina desde hace tiempo o cómo fue que decidieron comenzar a hacer recetas?
1: Pues sí, o sea, toda mi vida cociné. porque por ser ama de casa, porque yo andaba con mi abuela, y así surgieron, así surgió lo de hacer las recetas, porque me decía mi hija que, oye ma, ¿por qué no hacemos recetas de comida? Tú las haces, tú cocinas bien sabroso. Le dije, no, mija, a ti te gusta porque eres mi hija, pero a las demás personas no les van a gustar. Sí, ma, que no sé qué, que no sé cuándo. Y le digo, bueno, ¿qué te parece si mejor enseño cómo se escoge la fruta, la verdura? Porque luego los nietecitos que no saben, pues van comprando y no saben.
2: Sí, no.
1: Y así fue como empecé primero, enseñando cómo se compra la fruta, la verdura, los abarrotes, y ya después vinieron lo de las recetas.
2: ¿Y estos conocimientos cómo los fuiste adquiriendo? ¿A ti te los enseñaron o tú empezaste observando de tu mamá, de tu abuela?
1: No, pues yo fui comerciante más de 50 años y pues mi negocio era de frutas, verduras, abarrotes, chiles secos, entonces ahí aprendí.
2: ¿Y cuál es la particularidad de este pozole blanco?
1: El blanco lo hago porque hay nietecitos que no comen chile.
2: Sí.
1: Entonces yo lo hago con ese fin de que, pues la comida es para disfrutar. Yo lo hago con el fin de que los que no comen chile, pues que lo disfruten, ¿no? Y ya los que comen chile, pues ya les hago otra salsita.
2: Muy bien, y así ya cada uno escoge el Exacto. nivel de picor que quiere para...
1: Y comen todos.
2: Sí.
1: ¿No? Porque cuando hacen una comida picosa para todos y los que no comen chile, tenemos que pensar en todos los nietecitos.
2: ¿Y la incorporación de la col en vez de la lechuga?
1: Ah, lo que pasa es que, bueno, yo le echo col porque cuando sirves el pozole se tiene que servir caliente porque es carne de puerco y si no se hace como ceboso. Uh-huh. Entonces cuando lo servimos está bien caliente y cuando le echas lechuga, la lechuga se apaga. Se hace así como aguadita.
2: Sí.
1: Y a mí no me gusta. Y la col se queda durita.
2: Ok.
1: Por eso, pero igual, pues se puede servir con la.
2: ¿Y
1: lechuga.
2: No contrasta con el sabor del caldito?
1: Pues para mí no. Pero es cuestión de gustos. Por eso nosotros, cuando hacemos en la casa, ponemos lechuga y ponemos col.
2: Y así que cada quien.
1: Sí, porque siempre trato de que todos coman, ¿no? O sea, porque si a mí no me gusta la lechuga, pues a los demás sí, ¿no? Entonces así se trata, lechuga y col.
2: ¿Y qué significa para ti acompañarnos hoy en la Profeco para preparar el platillo sabio del mes?
1: Ay, pues me da mucho gusto, me siento muy contenta de que se fijen en esta abuela. Me dio mucho gusto que ustedes me buscaran y me siento útil, nietecita. Yo soy una señora ya grande y yo quiero que el día que yo me retire de aquí, quiero que todos mis nietecitos dejarles algún aprendizaje.
2: Muchas gracias, en serio, por apoyarnos, por enseñarnos cosas que ya no sabemos.
1: Que se están perdiendo y que, pues, yo la verdad es que no quiero que se pierdan porque somos mexicanos y, aparte, nuestra gastronomía es reconocida en todo el mundo. Por
2: Así
1: nuestros
2: es.
1: Moles, por la comida sencilla que hacemos, pero bien sabrosa.
2: Sí, ya es parte del patrimonio cultural.
1: Sí. Así es, por eso yo me siento bien contenta y orgullosa de ser mexicana.
2: También las y los invitamos a seguirnos en todas las redes sociales de la Revista del Consumidor y en nuestro canal de YouTube Profeco TV para que conozcan el paso a paso de este procedimiento del pozole blanco. Muchas gracias por acompañarnos. Gracias por estar con nosotras.
1: Hasta luego, nietecitos.
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3: Son las 11:52.

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1: Son las 12:09.

0: Son las 12 y 22 minutos.
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0: Son las 12 y 22 minutos.

0: 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Las condiciones climatológicas para la zona conurbada en XEU.mx.
1: Son las 12:33.

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1: Son las 12:43.

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1: Es la 1:30.

0: tremendo festival, familia. Ustedes se votaron el primer festival del mundo. Que Dios los bendiga a todos. Curazao, a mis amigos de Sergio y George y su orquesta. Y esto sigue porque por ahí viene el león que representa a Venezuela. El león de la salsa. Oscar de León.
1: ¡Curazao!
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3: Es la 1:35.

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1: Es la 1:55.

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1: Es la 1:59.

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1: Son las 2:31.

0: Las condiciones climatológicas para la zona conurbada en xeu.mx.
1: Son las 2:35.

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1: Son las 2:49.
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1: Son las 2:59.

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1: Son las 3:15.

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1: Son las 3:24.

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1: Son las 3:30.

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1: Son las 3:49.

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1: Son las 3:58.

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1: Son las 4:33.

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1: Son las 4:43.

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1: Son las 5:08.
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1: Son las 5:09.
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1: Son las 5:13.

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1: Son las 5:21.

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1: Son las 5:33.
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1: Son las 5:33.
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1: Son las 5:34.

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1: Son las 5:44.

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2: Son las 5:48.
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2: Son las 5:49.
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1: Son las 5 y 54 minutos.
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3: Son las 6:08.
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3: Son las 6:09.
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1: Son las 6:13.

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1: Son las 6:20.
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1: Son las 6:22.
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1: Son las 6:22.

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1: Son las 6:26.
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2: Son las 6:34.
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2: Son las 6:35.
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2: Son las 6:35.

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2: Son las 6:48.
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2: Son las 6:49.
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2: Son las 6:49.

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1: Mañana le informaremos porque anoche siguieron los apagones, varias familias bloquearon la carretera Veracruz-Cardel para exigir solución a la Comisión Federal de Electricidad. Fuerte choque sorprende esta mañana a vecinos de Lomas 4, le diremos qué ocurrió. Hay trabajo en el buque Pátzcuaro de la Secretaría de Marina, le diremos las áreas y requisitos. Detectan un nuevo derrame de petróleo en las instalaciones de Pemex localizadas en el norte de Campeche. Ya reaccionó Petróleos Mexicanos, afirma que ha contenido la fuga de petróleo en el Golfo de México. Y vamos a los deportes con Edwin Santana.
2: Excelente mañana, amigos de XEU, un gusto saludarlos. Hoy en los deportes platicaremos del arranque de la jornada 8 en la Liga de Expansión. Jugaron los Piratas y sumaron en Hidalgo. También la Liga MX no se detiene. Hoy tenemos Clásico Regio y Clásico Joven entre Cruz Azul y el América. Fútbol Internacional, ayer jugó Mateo Chávez en Holanda. Hoy le toca el turno al Real Madrid. Mañana juega el Barça. Repasamos la acción de la Premier League de Inglaterra, la eliminación de México en el Mundial Sub-20 femenil y claro, todo lo que queda en la semana 1 de la NFL. Le tengo los detalles a las 7:50.
1: Hola, ¿qué tal? ¿Cómo están? Muy buenos días. Bienvenidos a esta primera emisión de noticias de XEU. Es sábado 12 de septiembre del 2026, una mañana cálida, y ya nos enlazamos para actualizar el pronóstico con el meteorólogo Roberto Zapata desde el Centro Hidrometeorológico de la Comisión Nacional del Agua. ¿Qué tal? Muy buenos días. ¿Qué nos comenta?
3: ¿Qué tal, Olivia? Amigos de la XEU, muy buenos días, un gusto saludarles. Y pues bueno, para comentar la información meteorológica, les menciono que amanecemos con algunos nublados, principalmente en las zonas del norte y del sur de la entidad veracruzana. Estamos previendo que esta nubosidad vaya disminuyendo conforme transcurre la mañana, y para este sábado pudiéramos tener condiciones muy similares a las que se presentaron el día de ayer, posiblemente con cielo despejado, medio nublado hacia el mediodía en gran parte de la entidad veracruzana. Y posteriormente esperaríamos el desarrollo de nublados en zonas montañosas y en la porción sur, con lluvias, con lloviznas, incluso también con descargas eléctricas. Estamos previendo, Olivia, acumulados del orden de los 5-25 milímetros de manera generalizada en estas porciones que les menciono, y es posible que en las cuencas medias y altas del Papaloapan, del Coatzacoalcos y del Tonalá se presenten algunos eventos ligeramente superior a los 25 milímetros. Para zonas de planicie y costa del norte y centro del estado continuaría la probabilidad para alguna lluvia escasa. Estamos previendo valores menores a los 5 milímetros. Eso también incluye aquí la conurbación. Pero estas precipitaciones pudieran presentarse principalmente entre la noche del día de hoy a la mañana del día domingo. Para el día de mañana domingo, como también le hemos venido comentando, Olivia, esperamos que se incremente el potencial para lluvias, esto debido al arribo de la onda tropical número 39, y este sistema, pues bueno, pudiera provocar ya precipitaciones intensas en la zona sur del estado. Estamos hablando de valores entre los 75 y 150 milímetros. Aquí en la costa central ya pudiéramos tener lluvias entre los 5 y 25 milímetros, también acompañadas por actividad eléctrica, principalmente entre la noche del domingo a la mañana del día lunes. En el resto del estado, pues bueno, también con precipitaciones entre los 5 y 25 milímetros y algunos eventos ligeramente superior hacia zonas montañosas. Para el día lunes, esperamos también sigan las condiciones para lluvias, aunque esperaríamos ya menores acumulados, principalmente en la zona sur, ya donde pudiéramos tener lluvias entre los 50 y 75 milímetros de manera puntual. Y aquí en la conurbación también con condiciones para alguna lluvia menor a los 15 milímetros, así que pues bueno, vamos a estar atentos y pendientes. Las temperaturas también para el día de hoy, prácticamente muy similares a las que se presentaron ayer. En la zona de Tuxpan probemos una máxima de 35 grados Celsius, la zona de Jalapa, Orizaba alrededor de los 29 grados, la zona de Coatzacoalcos, posiblemente con una máxima de 33 grados Celsius, y aquí el puerto de Veracruz con una máxima entre los 33 a 34 grados. Esperaríamos un índice de calor para el mediodía, primeras horas de la tarde, oscilando entre los 38, incluso cercano a los 40 grados Celsius, así que si realizan actividades al aire libre, pues hay que tomar las medidas necesarias pertinentes. Y pues bueno, en cuanto al viento, les comento, estamos teniendo dominio de viento de componente norte sobre la mayor parte del estado, con velocidades que estarían oscilando entre los 20 y 35 kilómetros por hora, posiblemente con alguna racha mayor en zonas de tormenta, así que pues bueno, muy atentos y pendientes a las actualizaciones. Y como datos adicionales, Olivia, te comento, actualmente aquí en la conurbación tenemos una temperatura ambiente de 28 grados Celsius, tenemos una humedad relativa del 92%, una presión atmosférica de 1011 hectopascales y con vientos del noroeste de 10 kilómetros por hora, así que pues bueno, atentos e informados a las próximas actualizaciones y a lo que emite la Comisión Nacional del Agua en cuanto al pronóstico del tiempo. Me reporto, Olivia, no sé si tengas algún comentario.
1: Sí, preguntarle en cuanto a las lluvias para el lunes aquí en la zona conurbada, ¿serían durante el día?
3: Las lluvias generalmente serían nocturnas o matutinas, Olivia.
1: Okay, y serían, nos decía, de 5 a 25 milímetros.
3: Eso de domingo para lunes pudieran ser esos acumulados, quizás ya de lunes para martes, pues bueno, los acumulados pudieran ser de menor intensidad.
1: Okay, muchísimas gracias, muy buenos días.
3: Que tengan excelente día.
1: Hasta luego, 7:06 en XEU Noticias. Y de acuerdo a lo que ha informado el meteorólogo Roberto Zapata de la Comisión Nacional del Agua, este sábado 12 de septiembre, pues hay nublados en el norte y sur, pero irán disminuyendo. Hoy serán condiciones similares a las de ayer en gran parte del estado, el cielo despejado a medio nublado hacia el mediodía, lluvias en el sur y la zona montañosa, acumulados de 5 a 25 milímetros, en las cuencas medias y altas del Papaloapan, Coatzacoalcos y Tonalá, acumulados mayores de 50 milímetros. En Veracruz, Boca del Río, también podría llover esta noche, acumulados de 5 milímetros de esta noche para amanecer domingo. El domingo aumenta un poco el potencial de lluvias por la onda tropical 39. Dejaría lluvias intensas al sur del estado con acumulados de 75 a 150 milímetros y aquí en la costa central, incluido Veracruz, Boca del Río, los acumulados de 5 a 25 milímetros de domingo para lunes y de lunes para martes también, pero ya con menos potencial, de acuerdo a lo que ha informado el meteorólogo Roberto Zapata. Y en cuanto a las temperaturas, esta mañana la mínima 28 grados Celsius, humedad del 92%, una presión atmosférica de 1011 hectopascales, el viento del noroeste de 10 kilómetros por hora, ya para el mediodía del norte de 20 a 35 kilómetros por hora. La máxima para hoy 33 a 34 grados Celsius y seguirá el calor porque tendremos un índice de calor de 38 a 40 grados Celsius. Y otras temperaturas, por ejemplo, en Cancún 29 grados, en Monterrey están a 25, Tijuana a 21, Tierra Blanca a 26 y Ciudad de México a 14 grados Celsius. Gracias a quienes siguieron este reporte en redes. Les invito a seguirnos en nuestro portal en xeu.mx y a través del 98.1 de FM.
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7: 7:11 en XEU Noticias y hemos tenido reportes desde anoche de falta de energía eléctrica, por ejemplo en Lomas 4, desde ayer a las 4 de la tarde se les fue la luz, también en las casas conocidas como Bienestar. Gran parte de la noche no tuvieron energía eléctrica y bueno, tuvieron que bloquearon la carretera Veracruz-Cardel, generando pues obviamente afectaciones a la población y pues prácticamente lo que dicen que no les quedó de otra porque pues sigue la falta de energía eléctrica. Ha habido muchos problemas, aunque lo reportan a la Comisión Federal de Electricidad, no ha habido una solución definitiva y bueno, pues tuvieron que bloquear. Aunado a estas afectaciones y problemas para enfrentar pues estas condiciones sin suministro de energía eléctrica, pues varios vecinos de Condado Valle Dorado llevaron su protesta hasta la autopista Veracruz-Cardel, en donde pues prácticamente arriesgaron la vida porque en medio de la oscuridad y cerca del paso de vehículos protestaron. Ocurrió anoche en el carril con dirección hacia Cardel para pues llamar la atención de las autoridades de que pues pongan solución a estos constantes apagones, pidiendo la intervención de la Comisión Federal de Electricidad. No sabemos si ya para este momento les han restablecido. Si no es así, por favor, comuníquese con nosotros para poder canalizarlo a la Comisión Federal de Electricidad y que agilicen esta solución. Recuerde, nuestro WhatsApp es 2295-097289, 2295-097289. Y en más información, comentarle, pues, ¿cuándo prevén el primer frente frío? Porque, pues, siguen los calores y eso que ya estamos en septiembre. Vamos a escuchar a los meteorólogos como José Llanos desde la Secretaría Estatal de Protección Civil.
8: En los otoños, en el Niño fuerte a muy fuerte, en particular para el estado de Veracruz, aumenta la frecuencia de frentes fríos y nortes. Ya la semana pasada se dio a conocer precisamente el pronóstico de frentes fríos y también, como lo ha comentado el licenciado Acevedo, esperamos 56 frentes fríos, ligeramente por arriba del promedio. Y aunque la lluvia total puede ser normal o menor, pueden presentarse lluvias extremas por la interacción entre aire frío y humedad tropical. Digamos, en términos medios o en términos generales, en los septiembre, cuando tenemos un evento del Niño fuerte a muy fuerte, lo que se ocasiona en Veracruz es que se tenga un septiembre, predominen ondas tropicales todavía, bajas presiones, vaguadas y ciclones, pero ya gradualmente estará aumentando la influencia de frentes fríos. De acuerdo a un análisis que realizamos, quizás los frentes fríos, el primer frente frío de este año sea hacia finales de septiembre. Eso es lo que ha ocurrido. Los frentes fríos, que si bien la temporada inicia a partir del 15 de septiembre, como que hay un corrimiento hacia pues la última semana de septiembre. En estos momentos no tenemos el pronóstico de que ya se tenga pues la posible llegada de un frente frío. En octubre ya tenemos mayor frecuencia de frentes fríos y nortes con posible interacción con sistemas tropicales, lo que está implicando lluvias intensas. En noviembre, mayor frecuencia de frentes fríos y nortes con alta probabilidad de lluvias intensas. Y las zonas más susceptibles, sobre todo a recibir una buena cantidad de lluvia, son las cuencas entre el Tecolutla, Colipa y del Papaloapan, incluido la región de los Tuxtlas, hasta el Tonalá. Obviamente tenemos que estar atentos o al pendiente todo el estado de Veracruz, pero aún más al pendiente, estas cuencas, Tecolutla, Colipa y del Papaloapan al Tonalá, sobre todo cuando se esté previniendo de la llegada de un frente frío, que ahí pues estaremos nosotros, si es que se amerita, pues estaremos emitiendo la alerta gris del sistema de alerta temprana para Veracruz. Y aquí lo importante de esta temporada de frentes fríos, tenemos, digamos, ciertas ventajas para afrontar esta temporada de frentes fríos, debido a que son muy conocidos los efectos que estos sistemas provocan en la entidad veracruzana.
7: 7:16 a.m. en XEU Noticias. Ahí lo que dijo el meteorólogo José Llanos: para finales de este mes, estadísticamente, es cuando surge el primer frente frío, pero estaremos pendientes. Si esto así lo anuncian los meteorólogos, le estaremos informando oportunamente. Mientras tanto, vamos a la unidad móvil. Luis Alberto Luna, muy buenos días. ¿Qué es lo que sucede?
9: Hola, ¿qué tal? Muy buenos días, Olivia. Buenos días al auditorio de XEU. Pues bueno, para informarles que me encuentro en estos momentos en la zona de Lomas 4, donde esta mañana se registró un aparatoso accidente. Un vehículo, o el conductor de un vehículo, una camioneta color negro con placas de Tamaulipas, al parecer, según los reportes, por exceso de velocidad, pues tuvo un percance en la calle Río Guadalquivir, entre Río Acebo y Río Sella, donde, pues bueno, de acuerdo con los reportes, como te comentaba, el conductor había perdido el control de la unidad debido al exceso de velocidad en esta calle que utilizan, pues, en doble sentido, debido al mal estado en que se encuentra uno de los carriles de esta calle. Pues bueno, se meten en doble sentido y eso también habría provocado presuntamente el accidente. Al lugar llegaron elementos de la policía estatal y naval, quienes pusieron pues a disposición de las autoridades correspondientes al conductor de esta unidad. Ya en estos momentos una grúa llegó al sitio y acaba de retirar el vehículo. Es un vehículo, reitero, una camioneta color negra cerrada, la cual quedó prácticamente destrozada de la parte frontal, y también tiene algunos daños en lo que es el medallón trasero de esta camioneta. Pues prácticamente el vidrio se también se le dañó, y pues bueno, al momento ya están retirando la unidad. Afortunadamente no hay personas lesionadas, únicamente los daños materiales. Le reitero, fue en la calle Río Guadalquivir, entre Río Acebo y Río Sella, donde se registró este fuerte accidente la mañana de este sábado. Por el momento, ese reporte, las imágenes y los detalles los podrán consultar en nuestro portal de noticias www.xeu.mx y también en nuestras redes sociales, en Facebook, en Instagram y en Twitter. Nos encuentra como XEU Noticias y XEU Noticias Veracruz. Pues por el momento es el reporte, Olivia. No sé si tengas alguna pregunta.
7: Solo recalcar, entiendo que hay reducción de carriles por las maniobras.
9: Ahorita ya se terminaron las maniobras, okay. Ya están retirando, ya el carro está arriba de la grúa, ya sí. Se están retirando en estos momentos, ya está la habilidad de manera normal, por decirlo de alguna forma.
7: Muy bien, muchísimas gracias, Luis Alberto Luna, buenos días.
9: Buenos días, Olivia, seguimos pendientes.
7: Hasta luego. 7:18 a.m. en XEU Noticias. Y tenemos mensajes. El señor Omar Jiménez dice: así el amanecer en la heroica ciudad y puerto de Veracruz. Saludos y buen día, muchas gracias. Igualmente para usted, y son hermosas postales del amanecer de este sábado que estaremos posteando en las redes sociales de XEU. Muchas gracias, señor Omar Jiménez. Y otro mensaje: por favor, nos pueden ayudar a reportar Alcantarillas de la esquina Avenida Central y Calzada Lázaro Cárdenas en Casas Tamsa de Boca del Río están llenas de lodo y basura. Dice esto, atentamente dice Laura, ojalá que el municipio intervenga. Muchas gracias por su mensaje. Y hay más mensajes. Dicen, sí, en Valle Dorado ya llegó la luz a las 2 de la madrugada, nos dice el señor José Luis Martínez. Gracias por su mensaje. Y bueno, es que ayer desde la tarde en algunas zonas del norte se fue la luz. Y bueno, le comentaba que hubo bloqueo en la vialidad en la madrugada, pero ya a las 2 de la madrugada, por lo menos en Valle Dorado, regresó la energía eléctrica. 7:19 a.m. Le comentaba que ya el próximo 15 de septiembre inicia la temporada de frentes fríos, lo que trae consigo lluvias y también eventos de norte, pero bueno, después de, hay que disfrutar esa buena temperatura que pudiera traer, porque ya prevén los meteorólogos, ya adelantan que el próximo año pudieran venir fuertes olas de calor y temperaturas extremas, y de esto alerta el meteorólogo Federico Acevedo Rosas desde la Secretaría Estatal de Protección Civil.
10: Pues este es el pronóstico, digamos, que podrían ser de impactos en nuestro país. En septiembre las lluvias en condiciones normales en gran parte del territorio, pero en Veracruz va a estar por abajo. En octubre lluvias en condiciones normales, es parecido a lo de a Veracruz. En noviembre lluvias en condiciones normales o por arriba del promedio y mayor actividad de frentes fríos, que también podría ser para el Golfo de México. En diciembre lluvias en condiciones normales y también mayor actividad de frentes fríos para el Golfo de México. En enero, mayor actividad de frentes fríos, sobre todo para el Golfo de México. En febrero, algo similar. En marzo, es posible que se empiecen a sentir en algunas partes del país olas de calor y temperaturas extremas y una probabilidad mayor de incendios forestales, así como también en abril, olas de calor y temperaturas extremas, quizás temperaturas superando a valores históricos y con una mayor probabilidad de incendios forestales. Entonces, lo más importante es que en los meses donde la lluvia se comporte por debajo de la media, bueno, es algo importante, la cantidad acumulada puede concentrarse en menos tiempo, en días, y por lo tanto probablemente sean intensas y asociados a tormentas. También las tormentas provocadas por frentes fríos. Asimismo, recordar que los primeros frentes fríos son lluviosos.
7: 7:21 a.m. en XEU Noticias, así que para marzo pudieran venir las olas de calor. Y por otro lado, comentarle, hay trabajo en el buque Pátzcuaro de la Secretaría de Marina.
11: La Secretaría de Marina Armada de México ha lanzado una convocatoria de reclutamiento dirigida a mujeres y hombres que deseen incorporarse a sus filas laborales para tripular el buque hidrográfico ARM Pátzcuaro. A través de sus redes sociales, la dependencia realizó el siguiente llamado a la ciudadanía. Es momento de llevar tus conocimientos y habilidades a bordo. El buque ARM Pátzcuaro, con puerta base en Veracruz, abre sus vacantes a mujeres y hombres que deseen servir a México con disciplina, compromiso y vocación. El proceso de reclutamiento busca cubrir diversas vacantes operativas y técnicas en las instalaciones del buque, dentro de las cuales destacan áreas claves como contramaestre, frigorífico, electricista, maquinista y oficinista. Los aspirantes interesados en sumarse a la tripulación deben cumplir con los requisitos siguientes: ser de nacionalidad mexicana por nacimiento, estatura mínima 1.63 metros para hombre y 1.55 metros para mujeres, índice de masa corporal entre 18.5 y 24.9, aprobar satisfactoriamente los exámenes médico, clínico y psicométrico, contar con conocimiento y experiencia técnica demostrable en el área de servicio al que se postulan, no haber sido desertor de las Fuerzas Armadas ni pertenecer a otra corporación militar, así como contar con carta de no antecedentes penales. Para llevar a cabo el registro de la solicitud, los postulantes deben integrar su expediente con los siguientes documentos indispensables: currículum vitae, acta de nacimiento, CUR, RFC, cartilla del Servicio Militar Nacional en el caso de los varones, credencial de elector y comprobante de domicilio reciente, carta de antecedentes no penales, firma fiel vigente, 2 fotografías infantil a color y 2 de cuerpo completo de frente y perfil. Las interesadas e interesados pueden acudir a las oficinas de reclutamiento en calle Mariano Arista, número 174, en la colonia Centro de Veracruz. XEU Noticias, Anabel Vela Pegueros.
7: 7:24 en XEU Noticias, y todos los detalles y requisitos y a dónde deben acudir lo puede consultar en nuestro portal en xeu.mx en la sección Veracruz. Vamos a la pausa.
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0: Luego de que nos reportó Luis Alberto Luna un accidente, pues nos dicen que la avenida Río Guadalquivir está destrozada e intransitable, por eso los accidentes, nos reporta el señor Ramírez de Río Pánuco. Muchas gracias por su mensaje. Otro más para reportar que en la calle Sensontle, entre Boceta y Martinete, Colonia Reserva 1, no sirve la luminaria, ya se reportó a alumbrado público hace un mes y no han dado atención. El número de folio 174463. Nos dice Alan Rodríguez, gracias por su mensaje. Otro más dice, piden muchos requisitos para carpintero, se refiere a estas vacantes que está ofreciendo la Secretaría de Marina en un barco. Nos dicen, piden mucho requisito para carpintero, me pregunto para qué quieren estatura de 1.63, lo que cuenta es la experiencia, una persona de 20 años no tiene la experiencia y en la carpintería pues no se necesitan tener muchos estudios. Dice, yo no tengo estudios, pero puedo más que una persona con prepa, puedo sacar pies cúbicos de la madera, lo que un estudiante pues no sabe. Es lo que nos comenta Martín Gutiérrez. Muchas gracias por su mensaje. 7:30 a.m. en XEU Noticias. Pasando a otros temas, comentarle pues un nuevo derrame de petróleo ocurre en el Golfo de México. Vamos a escuchar este reporte.
1: Un nuevo derrame de petróleo fue detectado en instalaciones de Petróleos Mexicanos ubicadas a 46 millas náuticas al norte de Ciudad del Carmen, Campeche, informó el Observatorio Permanente del Golfo de México. La Secretaría de Marina activó desde el jueves el Plan Local de Contingencias en apoyo a Pemex para contener y recuperar el hidrocarburo mar adentro. Para estas labores fueron desplegados la Patrulla Oceánica ARM Guanajuato, 4 embarcaciones, 2 aeronaves y 255 elementos navales. De acuerdo con el observatorio, personal de Pemex identificó la fuga en un ducto y trabaja en su contención. La Agencia de Seguridad, Energía y Ambiente realizará además un sobrevuelo para documentar las labores de contención, limpieza y reparación. El organismo informó que se han emitido 4 reportes de observaciones satelitales para monitorear la evolución de la mancha. Los modelos de pronóstico apuntan a un desplazamiento hacia el oeste durante los próximos 5 días. Por ahora no se prevé la llegada a la costa. Abigail Uribe, coordinadora del observatorio, señaló que las simulaciones indican que es muy poco probable que la mancha llegue a la costa o alguna zona sensible durante los próximos 5 días. Sin embargo, el monitoreo continuará debido a que la trayectoria podría modificarse durante los siguientes 10 días ante la posible llegada de un frente frío que podría cambiar las condiciones de deriva del hidrocarburo. XEU Noticias, Anabel Vela Pegueros.
0: 7:32 a.m. en XEU Noticias. Y en relación a este hecho, Petróleos Mexicanos ha publicado un mensaje en sus redes sociales. Señala que en relación con el incidente de la fuga reportada por el Observatorio Permanente del Golfo de México, ubicada a 46 millas náuticas al norte de Ciudad del Carmen, Campeche, Pemex informa que de inmediato activaron los protocolos de atención correspondientes. Como parte de estas acciones implementadas, identificaron el ducto con fuga, realizaron la despresuración del mismo para contener la emanación y se mantienen trabajos de recuperación en la zona, así como de inspección y reparación del ducto. Agrega que Pemex, que mantiene coordinación permanente con la Secretaría de Marina, la Secretaría de Energía, también otras dependencias para el seguimiento y atención del evento y continuarán hasta la conclusión de los trabajos, señala Pemex que no se reportan afectaciones al personal ni a las zonas de playa. Por el momento es lo que indica Petróleos Mexicanos sobre este derrame de petróleo ubicado al norte de Campeche. 7:33 a.m. en XEU Noticias. Y pasando a otros temas, ha generado polémica el exdirector de Pemex, ahora director del Infonavit, porque no había publicado su declaración patrimonial. Ayer por la mañana la presidenta Claudia Sheinbaum dijo que había instruido que se publicara, pero le habían argumentado que supuestamente las reglas internas de Infonavit no obligaban a hacerlo, pero ella pidió que sí se publicara y no solo insertarlo en las páginas de internet que correspondan, sino que fuera público.
2: En el caso del director de Infonavit, Oropesa, pues el Comité de Transparencia de Infonavit reservó también su declaración patrimonial.
3: No sé si se acuerdan que le había dicho aquí. Ya está en la página del Infonavit su declaración patrimonial.
2: ¿Actualizada?
3: Porque le pedí a Octavio que la publicara. Resulta que en el Infonavit hay una norma que dice que las declaraciones patrimoniales

0: patrimoniales no se deben hacer públicas. Ya le pedí que cambie esa norma porque no está bien. Todos los servidores públicos tienen que hacer públicas sus declaraciones patrimoniales. Y Octavio pues no debe ser la excepción. Entonces van a cambiar esa norma y también le pedí, espero que ya esté publicada, no sé si ya está publicada, que publique en la página del Infonavit su declaración patrimonial para que no haya ninguna duda también.
1: 7:34 a.m, ahí lo que dijo por la mañana la presidenta Claudia Sheinbaum, y ya más tarde se hizo pública la declaración patrimonial que revela que el director del Infonavit gana más que la presidenta.
2: Luego de que la presidenta Claudia Sheinbaum solicitara al director general del Infonavit, Octavio Romero Oropeza, hacer pública su declaración patrimonial, el documento fue difundido este jueves 11 de septiembre y detalla los ingresos, bienes inmuebles y otros activos reportados por el funcionario. La publicación ocurrió después de que Sheinbaum cuestionara que la declaración patrimonial de Romero permaneciera como confidencial debido a una disposición contemplada en el reglamento del Infonavit. Durante su conferencia matutina, la presidenta señaló que había solicitado modificar dicha norma y pidió al titular del instituto publicar su información patrimonial para evitar especulaciones. De acuerdo con la declaración patrimonial, Romero Oropeza reportó ingresos por un total de 4,360,832 pesos durante el 2025. El documento desglosa los recursos de la siguiente manera: 2,261,994 pesos por conceptos de sueldos, honorarios, gratificaciones, anticipos de pensión y otras percepciones; 212,171 pesos provenientes de rentas, regalías, intereses y dividendos; 1,886,667 pesos registrados en el apartado de otros. Con el ingreso total reportado para ese año, la percepción anual de Romero resulta superior a la correspondiente a la presidenta Claudia Sheinbaum. La declaración patrimonial también incluye información sobre propiedades y terrenos registrados a nombre del titular del Infonavit. Entre los bienes reportados se encuentran dos departamentos adquiridos el mismo día, el 14 de marzo del 2018. Uno de los departamentos, con una superficie de 74 metros cuadrados, fue adquirido de contado por un valor reportado de 3,376,296 pesos. El segundo inmueble, también de 74 metros cuadrados, tuvo un valor de 3,393,230 pesos y fue adquirido mediante un crédito hipotecario que, de acuerdo con el documento, continúa vigente. La declaración también registra diversos terrenos adquiridos por Romero Oropeza a lo largo de los años. Entre ellos se encuentra un predio adquirido el 12 de mayo de 1984 con una superficie de 489,323 metros cuadrados y un valor reportado de 1,000,000 pesos. Asimismo, en 1992 aparecen tres operaciones: un terreno de 100,000 metros cuadrados adquiridos el 8 de abril con un valor de 10,000,000 pesos, un predio rústico de 61,300 metros cuadrados adquirido el 27 de mayo por 8,359,000 pesos, otro terreno de 52,478 metros cuadrados adquirido el 29 de mayo por 9,446,000 pesos. El documento también reporta bienes correspondientes al apartado de declarante cónyuge y o dependientes económicos por un monto de 3,150,000 pesos, aunque no se proporciona mayor detalle sobre estos recursos. La publicación de la declaración patrimonial se produjo después del llamado de la presidenta Claudia Sheinbaum para transparentar la información del director del Infonavit, luego de que el documento permaneciera reservado bajo el argumento de las disposiciones internas del instituto. XEU Noticias, Anabel Vela Pegueros.
1: 7:38 a.m. en XEU Noticias. Vamos a la pausa.
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1: 7:41 en XEU Noticias y sigue la polémica por los dichos de Roberto Ramos Alor, coordinador de IMSS Bienestar en el estado de Veracruz, y es que luego de protestas de residentes que exigían insumos, hubo una reunión con él, y bueno, ahí él pues más bien les encaró y les dijo que si no quieren operar, pues que no operen. Eso les dijo cuando reclamaban insumos para poder trabajar. Después de que se hizo viral este video que se filtró, pues el IMSS Bienestar se deslindó de estas declaraciones. Posteriormente, Roberto Ramos Alor publicó un video donde se disculpó. Pero ha habido diversas reacciones. Vamos a escuchar lo que comentó la gobernadora del estado de Veracruz, Rocío Nale. Dijo que las declaraciones fueron desafortunadas, pero dice que Ramos Alor ha apoyado muchísimo.
16: Ahora, gobernadora, esta situación que se ha presentado con el doctor Ramos Alor, que ayer emitió INS Bienestar un posicionamiento, el propio doctor Ramos Alor, que ya hemos informado, ofreció una disculpa, pero hablaban de que habrá un correctivo y sobre todo lo que pues dicen los médicos residentes, que tengan los suficientes insumos. ¿Qué nos comentaría?
17: Sí, claro. Sí, así es. A ver, yo no voy a disculpar al doctor Ramos Alor. Qué bueno que él se disculpó. Qué bueno que el IMSS Bienestar también está aplicando un correctivo. Ramos Alor nos ha ayudado mucho, muchísimo. El tema de las camionetitas de la salud, por ejemplo, la distribución, se ha podido lograr él personalmente. O sea, es un referente nacional en el reparto, en atención, en contratación. Es muy desafortunada sus declaraciones, muy desafortunadas sus comentarios. Yo puedo entender que se cansan, que están cansados. Tenían 48 horas él y Mariela, que habían estado trabajando con los diferentes hospitales. Al momento en que me doy cuenta que empiezo a tener reportes que nos faltaban material de curación, lo cité, incluso hice un video, lo cité y dije, a ver, vamos a ver cómo yo los vamos a comprar. Ya sea del Bienestar del estado, pero debe de haber material de curación y ustedes váyanse a los hospitales. Entonces, ese fue más o menos la dinámica y pues desafortunada, pero sin embargo, pues hay que seguir trabajando.
1: 7:44, ahí lo que dijo la gobernadora Rocío Nale sobre Roberto Ramos Alor, coordinador de IMSS Bienestar. Por su parte, Luis Carbonell exigió la destitución del funcionario cuestionó su desempeño. Escuchemos al representante de Movimiento Ciudadano.
11: Al igual que millones de ustedes, estoy profundamente indignado, lastimado y dolido, porque este tipejo, Roberto Ramos Alor, delegado del IMSS Bienestar, que es responsable de la salud de millones de veracruzanos, en una reunión privada, lastimó a los médicos residentes e incluso los amenazó, diciéndoles que si no querían operar, no operaran, y que la administración que él mantiene iba a evaluar el desempeño de cada uno de ellos. No, señor, usted no es dueño del tiempo y de la salud de los veracruzanos. Hoy no basta con un correctivo, no basta incluso con que lo cesen. Vamos a denunciar el concurso de delitos que hoy lastima a los veracruzanos y del cual usted es responsable. Veracruz no puede esperar más. Nuestros niñas y niños siguen muriendo en los hospitales. En cada región de Veracruz faltan insumos básicos, faltan medicamentos y faltan especialistas. Esto no puede seguir sucediendo en un estado tan grande como Veracruz. Por eso seguiremos alzando la voz y tomando acciones, y esta es una de ellas.
1: 7:45 es lo que dijo el dirigente de Movimiento Ciudadano, Luis Carbonell. Y por su parte, Ana Ledesma, dirigente del PAN, también pidió la renuncia de Ramos Alor.
18: Exigimos la renuncia inmediata de Ramos Alor como coordinador de la delegación del IMSS Bienestar en el estado de Veracruz. Si no puede, renuncie. Si usted no está comprometido con atender a las familias veracruzanas, si usted no está comprometido con resolver la situación médica que enfrentan, váyase. No tienen las veracruzanas y los veracruzanos por qué padecer su falta de responsabilidad y su falta de compromiso con la labor que desempeñan. Exigimos que se forme una comisión especial en el Congreso del Estado para que atienda y revise la situación que vive el sector salud en el estado de Veracruz. Y también pedimos de manera inmediata que se dé a conocer a la Comisión Nacional de Derechos Humanos la situación que están viviendo los doctores, las enfermeras, el personal administrativo y los médicos residentes que están en cada uno de los hospitales, porque están amedrentándolos por señalar lo que está ocurriendo en Veracruz.
1: 7:46, ahí lo que dijo la dirigente del PAN en Veracruz, Ana Ledesma. Y pasando a otros temas, hay mensajes. Feliz fin de semana con radiante y brillante sol y alegría. Saludos XEU, nos dice Juan Cervantes, nos comparte unas postales de esta mañana. Muchísimas gracias por las hermosas imágenes. Y en otros temas, comentarle con un mensaje de inclusión y superación. El tenor Carlos Alberto Velázquez, quien tiene discapacidad visual, se va a presentar el próximo domingo 20 de septiembre en el Teatro Clavijero, como parte de un programa Escena Viva del Ayuntamiento de Veracruz. Escuchemos a Ruth Priscila Meneses Guevara, violinista y directora de una escuela de música en Boca del Río.
19: Es parte del programa Escena Viva que realiza el municipio de Veracruz. Este es un programa que pensamos puede ser beneficioso para niños, jóvenes y adultos que están en el Centro de Trastornos Visuales que se encuentra en el fraccionamiento Floresta, y les voy a decir por qué. El tenor que viene, al cual invitamos, es un tenor que tiene una amplia trayectoria en México, ha llenado este año el Auditorio Nacional, la Arena Ciudad de México, ha hecho gira con Susana Zabaleta, se ha presentado en Monterrey, acaba de cantar para los Reyes de España en la ciudad de Guadalajara, nada más y nada menos que con el maestro Plácido Domingo. El maestro, Carlos Alberto Velázquez, el maestro es de Chihuahua, él es ciego, tiene una discapacidad, pero no hay límite para él. Él ha llegado a los más grandes escenarios y eso es lo que queremos demostrar, que no hay límites ni para niños, ni para jóvenes, ni para adultos. Ver al maestro Carlos Alberto Velázquez en la Ciudad de México aproximadamente lleva en pagar un boleto entre 1,700 pesos, el más barato, hasta los 5,000 pesos por la trayectoria que tiene. Ahorita el maestro Plácido Domingo lo invitó a hacer una gira a Europa y tenerlo aquí con ese gran corazón que tiene, sobre todo porque un porcentaje de cada boleto lo vamos a donar a este Centro de Trastornos Visuales. Y esto lo hacemos porque de verdad estamos agradecidos que a la música y a la cultura se le tome en cuenta en esta administración. Y parte de ese agradecimiento es devolver un poco de lo que nosotros hacemos, regresar a nuestra niñez, una parte, un porcentaje de cada boleto, porque queremos que ellos sepan que no hay límites.
20: ¿Y qué porcentaje se va a donar?
19: Pues nosotros queremos donar la mitad de cada uno de los boletos que están aquí. No sabemos si lo logramos, no sabemos si lo vamos a lograr. Todo depende de que la gente venga al concierto. Hemos regalado muchos boletos, hemos donado ya boletos a medios de comunicación como haciendo un intercambio para que nos ayuden a publicitar esto. Pero el objetivo, pues ahí está, ¿no? Sobre todo, que vengan estas familias que tienen niños y jóvenes con necesidades educativas especiales, porque el mensaje va más allá de la música. El mensaje es todos tienen potencial, todos pueden.
1: 7:49 en XCU Noticias, ahí lo que dijo Ruth Priscila Meneses Guevara, violinista y directora de una escuela de música en Boca del Río, así que este concierto será el domingo 20 de septiembre a las 5:00 p.m. en el Teatro Clavijero, y si están interesados en apoyar, porque pues lo parte de lo que se recaude de este concierto va a ser a favor del Centro de Educación Especial de Trastornos Visuales, y bueno, si usted quiere participar, puede comunicarse a este teléfono al 2294-2258-99. Los detalles los encuentra en nuestro portal en xcu.mx, en la sección Veracruz. Y por otro lado, comentarle, pues ya hay artistas contratados para el Carnaval de Veracruz. Esto informó el director de Turismo y Carnaval, Daniel Martín Lois.
20: Pues vamos bien, tenemos más tiempo de organización en esta ocasión. Digo, terminando el carnaval, ya empezamos a organizar el carnaval que sigue. Cosa fue muy compleja la entrada, ¿no? Porque tuvimos muy poco tiempo para hacerlo. Vamos bien en la organización. Tenemos mucho apoyo por la maestra Rosa María Hernández Espejo, así como la gobernadora Rocío Nale y la secretaria de Cultura Xochitl, para que este carnaval vuelva a ser un gran carnaval.
21: ¿Ya están viendo lo de los artistas?
20: Sí, empezamos a sondear, ya tenemos cotizaciones, algunos ya hasta están inclusive cerrados. Es la parte más compleja, porque pues obviamente ha venido a la alza el costo de un artista, ya no es
21: ha encarecido.
20: Pues recordemos que antes los artistas vivían de la venta de discos, hoy ya venden, viven de más de las presentaciones, entonces luego se encarece más. Pero tenemos buen cartel pensado, estamos en el tema de cierre y también en tema presupuestal, ¿no? ¿Cuánto nos autoriza Cabildo para poder gastar? Y vamos bien, creo que va a ser un buen carnaval también.
21: ¿Cuántos van a contratar?
20: Pues bueno, la idea es tener Quema el Mal Humor, las tres coronaciones y los cuatro masivos y el como este último año y el entierro de Juan Carnaval, que fueron ocho artistas.
21: Sí. ¿Y de qué géneros principalmente?
20: Pues bueno, lo que hicimos este año lo queremos replicar, que haya un poco de todos los géneros, ¿no? Sí, ya estamos ahí medio cerrando uno de rock, ¿no? Uno infantil, algo de reggaetón, algo de pop, ¿no? La idea es tener un poco de todos los géneros, pues porque en gusto se pinden colores.
21: ¿Y seguirán siendo los conciertos ahí en la Macroplaza?
20: Sí, recordemos que también dependemos mucho del clima, ¿no? Este último año hubo un gran clima en todos los conciertos, no hubo tema, pero bueno, la idea es que sean en la Macroplaza.
21: ¿Se seguiría básicamente la misma organización que tuvieron en la primera edición?
20: Sí, el Quema del Mal Humor, Reyes Infantiles fue en la Macroplaza, pero a lo mejor lo pasamos al Zócalo, y Entierro de Juan Carnaval en el Zócalo, y todo lo demás en la Macroplaza.
1: 7:53 en XCU Noticias, ahí lo que dijo Daniel Martín Lois, director de Turismo y Carnaval en Veracruz, sobre el elenco artístico para la fiesta Carnestolenda, que va a realizarse del 2 al 10 de febrero del 2027. Y por otro lado, comentarle esta polémica que se generó porque un ciudadano acusó que un taxista, pues que le había mostrado una pistola o lo había supuestamente amenazado con un arma, pero pues esta no era un arma real, era pues una pistola de aire, según después comentó el taxista. Pero escuchemos inicialmente lo que denunció un ciudadano.
22: Sí, mire, yo me acerqué hacia el área donde está el AU, a dejar a un familiar conocido, lo dejé, se bajó y saqué el teléfono para responder unos mensajes y un taxi atrás me pitó. Ya yo, pues había mucho espacio, no había tráfico, no había mucho. Entonces bajé el cristal y le hice señas que se podía hacer hacia adelante, o sea, me podía rodear y pasarme, ¿no? En dado caso, porque pues yo estaba parado ahí no respondiendo un mensaje. Ya subí mi cristal y listo. Se acercó otro taxista a un costado del lado del copiloto y me empezó a hablar y ya le bajé el cristal y me dijo que me moviera, que ahí era entrada. Entonces yo le dije, no, pues la entrada está atrás, ahí no es entrada, ahí pues es su sitio, ¿no? Pero yo estaba a un costado. Y le dije, no, pues o sea, si va a pasar, aquí me puede rodear tantito, se mete y pues ahí está, ahí entra, no hay problema. O sea, había espacio enfrente, le dije, y me dijo, no, pues si hay espacio, muévete tú. Hazte para adelante. Y yo así, ay, no manches, o sea, como, ¿por qué no podría el señor, el taxista que estaba atrás de mí, pues nada más rodearse ya? O sea, no era ninguna maniobra complicada, ni mucho menos había tráfico.
21: Sí.
22: Y ya, me dijo, ah, te vas a poner al pedo, si tienes con qué, pues dale. Y me hacía señas con la mano de una pistola. Y yo, pues obviamente, me reí, ¿no? Y ya me empezó a seguir diciendo cosas y lo que hice fue subir el cristal. Y ya, lo ignoré. Él me siguió ahí como que hablando, pero yo como ni lo volteé a ver. Seguí yo en el teléfono. Ya se fue y hizo como abrir su carro, su taxi, que es el que aparece pues ahí. Pero pues ya, como que vi que abrió la puerta y digo, no, pues nada más son puras faramayas, ¿no? Y ya.
1: 7:55, ahí lo que dijo un ciudadano que se comunicó a XEU, que supuestamente, pues con un arma, pues se sintió amenazado porque supuestamente el taxista tenía una arma de fuego. Pero finalmente Joel Cruz entrevistó al señor taxista Eduardo Calvo. También él comenta su versión de los hechos y dice pues que no era un arma de fuego. Es una pistola de aire como la que se usan en las estéticas un poco más chicas. Y bueno, vamos a escuchar la versión del señor Eduardo Calvo.
0: Estaba un particular ahí en doble fila de donde nosotros nos ponemos, ¿no? Lógico que estaba obstruyendo cuando llegó otro compañero de la calle para entrar a donde nos formamos. Yo fui, sí, y agarré y le toqué en el cristal así porque traía vidrios polarizados. Y ya lo bajó y le digo, oiga, no se puede hacer para adelante esto porque va a entrar mi compañero. Me contestó en una forma grosera porque me dice, allá tiene mucho espacio. Le digo, bueno, pues hágase usted para allá. Eso fue lo que le dije, digo, para que mi compañero entre. Agarró, me subió el cristal y ya, me dejó ahí con la palabra. Pero hay un detalle, yo como ya había llegado de anterioridad y con el calor que hace, yo siempre me bajo ahí en la rúa y saco mi pistola de aire, que pareciera una pistola de lejos. ¿Por qué? Porque es como las pistolas esas de que usan en los salones de belleza para secar el pelo, pero en miniatura, ¿no? De hecho, ya le mandé las fotos a mi compañero, creo que las mandó la XEU y yo aquí la traigo. Okay. Entonces, cuando me preguntaba, digo, ay, ¿qué? Digo, no, yo con la mano derecha la tenía y yo pues, movía el brazo hacia allá y decía, no, pues es que no se quiere quitar y todo. Lógico que eso yo creo lo tomó él como que yo le estaba apuntando con la pistola o amenazando con una pistola.
21: Pero usted lo intentó intimidar con este artefacto. ¿Usted trató de intimidarlo con este artefacto?
0: ¿Yo? ¿A él? No, como si es un juguete, ¿cómo lo voy a intimidar? Y además sí,
21: le pregunto porque no de lejos pues no se ve que es un juguete.
0: Bueno, sí, porque bueno, aquí la traigo, yo la puedo llevar para mostrarla para que la comparen. De lejos no, pues lógico, pero ahí la tengo, aquí la tengo, no tengo.
21: Pero ¿cuál era la intención en ese momento de sacarla cuando había tenido una discusión con
0: No, yo lo que pasa que yo ya había llegado antes, me bajo del auto y estoy ahí afuera y agarro para estarme echando aire yo aquí a mi cuerpo con ella.
21: Usted ¿sí? se quería echar aire, pelo. ¿No lo quería amenazar entonces?
0: No, yo no le quería echar aire ni a él. Yo me estaba, espérame, antes de que sucedieran las cosas, yo, cuando sucedió eso, lógico que yo llevaba eso en la mano, ¿sí? Pues nunca la guardé ni nada, yo la traía en la mano. Y entonces cuando le dije al cuate ese, de hecho yo no le dije así con eso, yo agarré y le toqué así con el puño de la izquierda.
21: Entonces ¿sí? usted rechaza que haya sido una amenaza hacia
0: no,
21: esta
0: persona. Para nada, no tendría por qué amenazar a alguien que nada más porque está obstruyendo el paso, ¿no? Yo le dije, yo cumplí con decirle de una forma bien, él pues, me lo tomó de otra manera grosera y me subió el cristal y ya, ahí se quedó. Entonces para esto ya se desocupó la parte de adelante, entonces mi compañero ya logró entrar y hasta ahí.
21: Es que esta persona manifiesta que uno de sus compañeros incluso todavía lo grabó y le tomó fotos y él lo sintió como una amenaza.
0: Ah, ya. Bueno, pues ahí sí no sé, usted sabe bien que cuando suceden cosas, pues, ya me acordé. Sí, es que sabe que llegan muchos de aplicación ahí, ¿sí? Y entonces los compañeros, como vieron que era un particular y todo eso, y que estaba con el teléfono, dicen, este es de aplicación, y le toman fotos, nada más.
1: 7:59 en XEU Noticias. Ahí lo que precisó el señor Eduardo Calvo, taxista veracruzano, con más de 50 años de trabajo, y él dice, pues simplemente era una pistola de aire, no era un arma de fuego. Y hay mensajes, dice el señor Amado de Alvarado, lo que hizo el taxista estuvo mal, pero el auto estaba en una zona prohibida, debió quitarse. Vamos a la pausa.
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4: Saludos amigos de XEU, soy Edwin Santana y vámonos con la información deportiva. Arrancamos hablando de los Piratas FC porque el equipo filibustero ayer empató 1-1 en viernes a mediodía enfrentando a Cruz Azul Hidalgo, jornada 8 de la Liga de Expansión. Y bueno, a Cruz Azul terminó por sacarle renta el hecho de ser local porque la máquina incluso terminó con dos elementos menos en los últimos instantes. Así que ya la moneda estaba en el aire en ese sentido. El equipo de Piratas FC empezó perdiendo gracias a un error en zona defensiva, luego se quedó con un futbolista menos, posteriormente empató el encuentro cortesía de Omar Soto y terminó esto 1-1 en el campo de Jaso Hidalgo. La máquina 1, Piratas 1, jornada 8 de la Liga de Expansión, y ahora Piratas vendrá a Veracruz para el próximo viernes enfrentar a los Venados de Mérida en un partido que podrá escuchar a través de XEU 98.1 de FM el próximo viernes a partir de las 6:30 con la previa, y a las 7 nos vamos de lleno con la transmisión. Dejamos a un lado lo que corresponde a la Liga Expansión y hablamos de la Liga MX porque la pelota rueda ya en la jornada número 8. Hoy tenemos partido a las 5 de la tarde. El Atlas de Guadalajara visita al Deportivo Toluca. A las 7, Clásico Regio, Tigres contra Rayados, y en la previa de este duelo del Clásico Regio Montano habla el técnico de la Raya, Matías Almeida.
5: Sería un grave error pensar como favorito. Es un partido, es un clásico. La diferencia para mí que tienen los clásicos es que el clásico queda escrito y queda por siempre escrito, que no hay favoritismo, no hay localía, no hay nada. 11 contra 11 y a tratar de darle una alegría a nuestro público.
4: Ahí las palabras de Matías Almeida, el director técnico de la Raya, los Rayados de Monterrey, que hoy se enfrentan a Tigres a las 7 en el Coloso de Acero. Clásico Regio, y lo dice Almeida, no hay favoritos. Veremos qué es lo que sucede en esta edición del Clásico Regio, hoy a las 7 de la noche, mientras a las 9 tenemos otro partido que también es clásico. Clásico Joven, el América visita Cruz Azul en la cancha del Estadio Azteca. Ahí la máquina estará midiéndose al Club América. Hay nuevo refuerzo por Cruz Azul, caso de Ralph Orquín, y también hay dos nuevos refuerzos por la escuadra del América. Se trata de Santiago Bueno, futbolista que llega desde el Wolverhampton de Inglaterra, y también Santiago Ramos Mingo, doble Santiago para el equipo americanista. En ambos casos son defensas, uno viene de Wolverhampton, tal es el caso de Santiago Bueno, y Santiago Ramos Mingo llega desde el fútbol de Brasil, desde el equipo del Bahía. Así que con estos dos refuerzos, que seguramente no estarán en la cancha, el América hoy enfrenta a Cruz Azul. En la previa habla Santiago Ramos Mingo, quien ayer llegó a la Ciudad de México y esto dijo tras portar los colores del AME.
6: Muy contento, muy ansioso por arrancar esta nueva etapa en mi vida. Estoy muy contento por venir al más grande de México.
7: Yo creo que todo en el mundo conocen a América, saben la magnitud de este club, y lo que más me trajo hasta aquí es el proyecto que tiene el club y el interés, y estoy muy agradecido por eso.
6: Cuando te llama un equipo de esta magnitud, no hay mucho que pensar.
4: Declaraciones de Santiago Ramos Mingo ayer llegando a la Ciudad de México para convertirse en nuevo elemento de la escuadra del América, del equipo más ganador de ligas en el fútbol mexicano. Ahí está Ramos Mingo, quien reitero, hoy seguramente no va a tener actividad. Acaba de llegar ayer a territorio mexicano, ni siquiera está registrado ni inscrito, así que ya se está preparando seguramente para próximas jornadas. Hoy el América a las 9 visita Cruz Azul en una edición más del Clásico Joven. Mañana domingo a las 7, Santos contra Juárez. También el equipo de Chivas recibe en su campo a los Pumas de la Universidad. Y el lunes por la noche, León enfrenta al Atlético de San Luis. Así se disputa la jornada 8 en la Liga MX. Dejamos a un lado ello y nos vamos al fútbol internacional. Ayer en actividad de la Eredivisie, Mateo Chávez y el AZ Alkmaar empataron 1-1 ante el Willem 2. Esto en acción de la Eredivisie. Mateo Chávez jugó 90 minutos. El mexicano y su equipo están en lo más alto de la tabla. Son líderes invictos, pero ya sin paso perfecto. Traían 5 victorias en 5 partidos y en la sexta han empatado. De Holanda nos vamos ahora al fútbol de España, donde hoy arranca una nueva jornada. La jornada 5 se pone en marcha. Ya el Sevilla le ganó 1-0 al Valencia, pero también tenemos otros duelos. Caso de los Osasuna, que está enfrentando al Español, va comenzando el partido. Athletic Club de Bilbao hoy a las 10:30 ante el Elche, y al Real Madrid, el rey de Europa, hoy a la 1 de la tarde estará midiéndose al Rayo Vallecano. Partido en el Bernabéu, Real Madrid contra el Rayo, y en la previa habla el director técnico de los merengues, José Mourinho.
8: Felices, unidos, trabajando bien, pero respetando mucho nuestro adversario. Viene de una victoria y otros partidos mismo no ganando demostraron su calidad y demostraron por qué motivo tenemos que estar muy concentrados para partido de mañana.
4: Parte de lo que apuntaba el míster José Mourinho, director técnico del Real Madrid. Hoy el Real Madrid en el Bernabéu enfrenta a la 1 de la tarde al Rayo Vallecano. El domingo a las 6 de la mañana el Celta de Vigo de Sebastián Cáceres enfrenta al Málaga. Levante contra Barcelona domingo a las 8:15. Domingo a las 10:30 el Depor La Coruña visita el campo de Getafe. El domingo a la 1, Obed Vargas, el mexicano, y el Atlético de Madrid estarán en Anoeta enfrentando a la Real Sociedad. Y el lunes por la tarde a la 1, el Villarreal, el submarino amarillo en la Cerámica, así se llama su campo, enfrenta a Fidalgo y el Betis Balompié. Platicamos ahora de la Premier League de Inglaterra. Rueda la pelota con varios partidos en el bloque de las 8 que ya están comenzando. Son 5 duelos: Liverpool ante Fulham, Crystal Palace contra Ipswich Town, Bournemouth contra Brentford, Aston Villa ante Nottingham Forest, Chelsea midiéndose a Hull City. 5 partidos que están comenzando en este instante. Hoy a las 10:30, Tottenham buscando ganar por primera vez en el torneo ante el Everton, y a la 1 de la tarde el campeón Arsenal se mete al campo de la luz para enfrentar al Sunderland. Mañana domingo tenemos el derbi de Manchester, el United enfrenta al City a las 9:30 de la mañana. Y del fútbol internacional a nivel de clubes, hablamos ahora de la selección mexicana de fútbol sub-20. Las chavas que estaban allá representando a México han quedado eliminadas en primera ronda. En fase de grupo no pudieron ganar un solo partido. Empataron contra la selección africana de Benín. Posteriormente cayeron ante el anfitrión Polonia y ayer se despidieron del torneo al perder de nueva cuenta frente a Argentina. Con 1.9 no llegaron a ningún lado. Han terminado su aventura en el Mundial Sub-20 femenil, y el análisis, el recuento de los daños lo hace Deiri Ramírez, quien ayer marcó un doblete, pero no sirvió. México perdió 3-2 ante Argentina y está eliminado del Mundial Sub-20 femenil.
9: Un poco triste, a pesar de los goles, pues yo quiero que mi equipo pase, ¿no? Que sigamos de fase, a pesar de que haya metido 2-4 goles, pues lo más importante aquí es el equipo. Es complicado, pero creo que todas nos vamos con que dimos toda la cancha, nos la partimos los 3 partidos, pues vamos a seguir trabajando.
4: Ahí está lo que señalaba Deiri Ramírez, delantera de Tigres y también de la selección mexicana de fútbol sub-20. Ese cuadro donde estaba la veracruzana Valentina Murrieta, y digo estaba porque ya se ha desintegrado el equipo, están eliminados del torneo, y así acabó la historia de México en este Mundial sub-20 femenil. Cerrando en información deportiva, platicamos de la NFL, porque mañana domingo tenemos varios partidos que son interesantes. A las 11 de la mañana, los Leones de Detroit estarán enfrentando a los Santos de Nueva Orleans, los Bengals ante los Bucaneros, Jaguars de Jacksonville contra Cafés de Cleveland, los Colts contra los Ravens, Titans de Tennessee contra los Jets, Texans contra Bills. Es un partidazo ese que viviremos entre Texans y Bills, dos equipos de la conferencia americana. Steelers contra Falcons y Panteras contra Osos son todos los partidos de las 11 de la mañana. En el bloque de las 2 de la tarde con 30 minutos, Vikings contra Empacadores de Green Bay, Raiders de Las Vegas contra los Miami Dolphins, los Empacadores Padres de Los Ángeles se enfrentan a los Cardenales. Las Águilas de Filadelfia ante los Commanders. En domingo por la noche, Gigantes contra Cowboys. Y el lunes por la noche tenemos el fin de la semana 1, cuando Patrick Mahomes y los Jefes de Kansas City enfrenten a los Broncos de Denver de Bonix. Recuerda que todo esto y mucho más lo encuentra en un sitio, y ese lugar es xeudeportes.mx. Más detalles en nuestras redes sociales, ahí nos ubica como xeudeportes. Soy Edwin Santana, tenga una excelente mañana.
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11: Esta mañana le hemos informado en el pronóstico del tiempo que se registran nublados en el norte y sur de la entidad, pero se van disipando. Hoy se esperan condiciones similares a las de ayer. En Veracruz esta mañana una temperatura de 28 grados Celsius, una humedad del 92%, una presión de 1011 hectopascales, el viento del noroeste de 10 kilómetros por hora. Esta tarde se prevé una máxima de 33 a 34 grados Celsius, un índice de calor de 38 hasta 40 grados Celsius, el viento del norte de 20 a 35 kilómetros por hora. Esta noche podría llover en la zona conurbada Veracruz-Boca del Río de sábado para domingo, con acumulados de 5 milímetros, y de domingo para lunes aumenta el potencial por la onda tropical 39, se tendrían acumulados de 5 a 25 milímetros, y de lunes para martes se tendría un menor potencial de lluvias. Y por otro lado, el meteorólogo José Llanos de la Secretaría Estatal de Protección Civil informó que la temporada de frentes fríos con norte se inicia el 15 de septiembre, se prevén 56 sistemas y el primero podría ocurrir a finales de septiembre, pero aún no se visualiza. También le informamos que se registró un accidente vial esta mañana en calles del fraccionamiento Lomas de Río Medio 4, donde una camioneta cerrada de color negro con placas del estado de Tamaulipas terminó chocando. El percance ocurrió en la calle Guadalquivir entre Río Acebo y Río Sella, donde, de acuerdo con los primeros reportes, el conductor habría perdido el control de la unidad, presuntamente debido al exceso de velocidad. Ya fue retirada la unidad por una grúa. También le informamos que las olas de calor y temperaturas extremas podrían registrarse en marzo del próximo año, alertan el meteorólogo Federico Acevedo de la Secretaría Estatal de Protección Civil. También le informamos que la Secretaría de Marina está contratando para trabajar en el barco Pátzcuaro, los detalles en xeu.mx en la sección Veracruz. Le informamos también que un nuevo derrame de petróleo se registró en Campeche. Ya Pemex reaccionó, asegura que ha detectado dónde se originó la fuga y la ha contenido. Ya se evitó la emanación, es lo que dice Petróleos Mexicanos, y prevén que no llegue a la costa, pero hay un seguimiento. Y luego de que la presidenta Claudia Sheinbaum solicitó al director de Infonavit, Octavio Romero, hacer pública su declaración patrimonial, ya él hizo público este documento y resulta que gana más que la presidenta. También le informamos esta polémica del coordinador del IMSS Bienestar, Roberto Ramos Alor. La gobernadora de Veracruz, Rocío Nale, calificó de desafortunadas las declaraciones del titular del IMSS Bienestar. Señaló que ya se trabaja para garantizar el material de curación en los hospitales, aunque reconoció el trabajo que el funcionario ha realizado en el sector salud. Por su parte, Luis Carbonell de la Hoz, dirigente de Movimiento Ciudadano, y Ana Ledesma del PAN exigen la renuncia del funcionario. También le informamos que con un mensaje de inclusión y superación, El tenor Carlos Alberto Velázquez, quien tiene discapacidad visual, se va a presentar el próximo domingo 20 de septiembre en el Teatro Clavijero de Veracruz a las 5 de la tarde como parte de un programa Escena Viva del Ayuntamiento de Veracruz y en favor de una escuela de personas invidentes. También le comentamos que Daniel Martín Lois, director de Turismo y Carnaval de Veracruz, informó que ya hay contrataciones de artistas para el Carnaval de Veracruz que se va a realizar del 2 al 10 de febrero del 2027. Y le comentamos la polémica luego de que un ciudadano acusó a un taxista de la Central de Autobuses de Veracruz de supuestamente haberlo amenazado con una pistola. Pues resultó que no era arma de fuego, era una pistola de aire, es lo que declaró a XEU el señor Eduardo Calvo, el taxista veracruzano, que fue acusado de presuntamente amenazar con una pistola, y pues dijo: no, simplemente me estaba echando aire con una pistola de aire. Es lo que argumentó y acusó al ciudadano de estar obstruyendo la vialidad porque se estacionó en doble fila. En los deportes le informamos, Piratas FC empató 1-1 en su visita a Cruz Azul Hidalgo en actividad de la jornada 8 de la Liga de Expansión. Agradecemos su atención. A continuación, quédese con Completísimo. Buenos días.
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0: Hola, ¿qué tal? ¿Cómo están? Buenos días, sí, muy buenos días a todo el auditorio de XEU 98.1 FM y XEU.mx para todo el mundo. Hoy es sábado 12 de septiembre del año 2026, son las 8 de la mañana con 18 minutos y los saludamos desde el estudio Fernando Paso Sosa de XEU, aquí en el séptimo piso del edificio Pasos en Ocampo 119, casi esquina Independencia, en el corazón del centro histórico del puerto de Veracruz y en Veracruz, México. Saludo a don Pablo Hernández Santana, que está en el control de audio y es el productor del programa. Saludo también con mucho gusto a mi queridísima Gaby Bazán. Gaby, ¿cómo estás? Qué gusto verte otra vez.
1: Buenos días, gracias Artemio. Saludos a Pablo, que ya anda muy mexicano, muy bailador.
0: Sí, míralo él, trae sus trenzas, su...
1: Muy Avenida de Independencia, mexicano.
0: Su jorongo, todo, trae, qué barbaridad, su huipil.
1: Oye, y pues ya...
0: Mira, trae hasta la piedra del molcajete colgando, Dios mío de mi vida, qué barbaridad. Eso sí es ser mexicano.
1: A unos días de celebrar pues una de las máximas fiestas de nuestra patria, ¿no?
0: El cumpleaños de México.
1: El cumpleaños de México, literal, el grito de independencia y la independencia de México.
0: Efectivamente, bueno, pues son las 8 de la mañana con 20 minutos. Lo invitamos a que se quede con nosotros. Vamos a hacer un viaje hasta el terreno de nuestros patrocinadores y enseguida regresamos a
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0: Oiga, ya son las 8 de la mañana con 23 minutos en XEU 98.1 FM y XEU.mx. Ahí está la inspiración. Es también José Alfredo, ¿verdad? José Alfredo Jiménez.
1: ¡Órale!
0: El güero de Ojo Azul con este tema que se llama la Serenata Huasteca.
1: Ah,
0: está muy bonita. Esa me gusta, fíjate. Fíjate, Gaby, que el día de hoy en el intérprete vamos a tener música de México, exclusivamente de México. Usted puede pedir lo que quiera, que lo que quiera se lo ponemos. ¿Cuál es lo que más le gusta? Que el mariachi, que la música norteña del norte.
1: Ándale.
0: Que la marimba. Oye,
1: o la norteña del sur.
0: No, no hay norteña. Que la marimba, que la música huasteca, que la música jarocha. ¿Cuál le gusta? ¿Cuál le encanta? De la música que estamos presentando o vamos a presentar el día de hoy, queremos que participe con nosotros porque, pues ya lo dijo Gaby, estamos por celebrar el grito y también el inicio del movimiento de independencia aquí en México. Y la verdad, el mes de septiembre es un mes en el que nos hace recordar todas estas características muy particulares que tiene el mexicano a través de la música, a través de la cocina,
1: sí,
0: a través de la vestimenta. No, hombre, nos
1: de ponemos la comida. Sí. No, delicioso. Y justamente también, pues que nos compartan ahí, además de
0: unos taquitos dorados,
1: unos panuchos.
0: Oye, sí, los panuchos que son de Yucatán. ¿Algún otro platillo que te sepas? El pozole, que es de Jalisco, ¿no?
1: El de Jalisco,
0: sí. El pozole de Jalisco, claro que ya el pozole se hace en toda la República Mexicana y en el lugar en donde se hace, pues adopta las características precisamente de ese lugar. Por ejemplo, en los lugares de costa hacen el pozole de mariscos.
1: Ajá, está bueno. Sí, ¿Ya lo has probado? Sí,
0: sí, claro.
1: Está buenísimo.
0: Sí, yo iba a una pozolería que tenían de todo. Siempre pedía yo el pozole de gallina. Me gusta mucho el pozole de gallina. Pero resulta ser de tal suerte que tenían pozole de marisco. No, vamos a probarlo, muy bueno.
1: Oye, tú serías súper fan de estos en Ciudad de México, que hay como en las esquinas como negocios de estos hechos de láminas. De ¿láminas?
0: Láminas.
1: Y, ajá, y de puro caldo de gallina.
0: ¡Hala! Buenísimo.
1: No.
0: ¿No te gusta el caldo de gallina?
1: No, me encanta. me gusta el caldo de gallo. El de gallo me gusta. Dios mío,
0: No es pico de gallo.
1: Sí, me confundí.
0: Sí.
1: Oye, como la... perdón, me confundí.
0: Bueno, lo que queremos el día de hoy es que nos envíe una respuesta. ¿Qué va a llevar su respuesta? Bueno, pues el ritmo que más le gusta de la música mexicana, la que usted quiera. Si a usted le gusta los corridos norteños, o le gustan los boleros rancheros, no sé qué otro género se te ocurre, Gaby.
1: Pues sí, la marimba.
0: La marimba es muy bonita, la marimba chiapaneca.
1: La,
0: ¿no?,
1: chiapaneca.
0: Aunque aquí en los portales hay unos marimbistas o marimbeños o marimbeadores, no sé cómo se diga, que mira, en serio que la mueven bien.
1: Sí.
0: Y la marimba también.
1: Todo mueven bien. La huasteca, la jarocha.
0: Oye, imagínate, de la huasteca, qué bonito estos grupos allá de San Luis Potosí, que traen sus chamarras ahí todas peludas. ¿Cómo se llaman estas? Ándale, esos, exactamente, era la música huasteca, con el violín y la guitarra.
1: Sí. Que parecen como de vaqueros, pero no son de vaqueros,
0: no,
1: son
0: no
1: como
0: son
1: de
0: vaqueros,
1: ese estilo.
0: Son huastecos.
1: Ajá, son huastecos.
0: Oye. Bueno, lo que queremos es que nos diga cuál es la que le gusta a usted. Envíe su respuesta al WhatsApp de XEU 2295097289. Repito, 2295097289. Pero debe incluir su nombre, su dirección y su fecha de nacimiento. Súper importante que los tres datos estén completos: nombre completo, dirección completa y fecha de nacimiento, formato día, mes, año. Y ya. Porque a las 9:50, mi querida Gaby.
1: A las 9:50 de la mañana daremos a conocer el nombre del posible ganador. Nos vamos a comunicar con él o con ella y le haremos una pregunta muy sencillita. Si usted contesta correctamente, ganará el pastel de Pastelería La Zarza.
0: Pasteles para compartir.
1: Además, un pase doble para Espectacular. con el ballet Tradiciones de México. Hoy sábado en dos funciones en el Teatro Clavijero, para que ya empiece a celebrar pues este movimiento y este grito de independencia.
0: Efectivamente, y fíjate que es una doble celebración, Gaby, porque además de que es la celebración, en el caso de nuestros amigos del ballet Tradiciones de México, además de la celebración del cumpleaños de México, del movimiento de independencia y todo, pues ayer tuvimos la oportunidad de platicar, fue ayer o antier, ya no me acuerdo.
1: Okay.
0: fue antier. Platicamos con el señor, el ingeniero Sergio Vázquez Díaz, director del Ballet Tradiciones de México, que fue quien invitó a la celebración del aniversario 54 del ballet. 54 años ya tiene el ballet, y precisamente inició sus actividades un 15 de septiembre.
1: Ah, ¿sí?
0: O sea, en el mero grito. Ellos van a hacer la celebración hoy 12, porque me dice el ingeniero que tiene mucha chamba el día 15. Mucha
1: ¿sí?
0: chamba por
1: claro.
0: todos lados los llevan a bailar, entonces se va a poner muy bueno, así que participe y gane con nosotros. Son

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0: Oiga, ya son las 8:34 en XEU 98.1 FM y XEU.mx. Y le recuerdo que usted puede participar el día de hoy con nosotros. Lo único que tiene que hacer es mandarnos un mensaje con el tipo de música que le gusta, la música, pero dentro de lo que es la música mexicana, ¿no? Podríamos hablar de grandes géneros como el mariachi, la música norteña, la marimba, la huasteca, la música jarocha, cualquiera de estos ritmos. Nosotros los vamos a estar tocando a lo largo de la mañana y queremos que participe porque, mi querida Gaby, 9:50, ¿qué hacemos?
1: Porque a las 9:50 de la mañana vamos a dar a conocer el nombre del posible ganador.
0: Ok.
1: Nos vamos a comunicar con él o con ella y le haremos una pregunta muy sencilla. Si usted contesta correctamente, usted podría ganar el pastel de Pastelería La Zarza.
0: Pasteles para compartir.
1: Además, un pase doble para espectáculos.

0: popular con el Ballet Tradiciones de México, hoy sábado en dos funciones en el Teatro Clavijero.
1: Bueno, pues ahí está la invitación para que participe con nosotros esta mañana en completísimo de la U. Empiezo a leer, darle lectura a los mensajes. A ver, dicen, aquí hablan de un taller que tienen en la banqueta llena de basura y llantas, está en Cuba, entre Martinique y las Bahamas.
0: Ay, muy lejos.
1: No, pero es en la colonia Antillas. Okay. Esas son las Antillas. A ver, dice, ¿puede dar más información para el trabajo de barco de la Marina? La información está en el portal de noticias, amigo Granillo, en xcu.mx. Ahí búscalo, ahí viene toda la información. Saludos al buen amigo, ¿cómo se llama este muchacho que no tiene nada que hacer? Ricardo Toriz, saludos. Saludos, Ricardo Toriz, ya pasó a saludar. Dice, feliz días para todos en cabina y para los fieles radioescuchas. Con nacionales que estamos trabajando fuera del puerto. Bueno, saludos. A ver, dice, ¿quieres leer este?
0: Acá de este lado, a ver, ya encontré. Dice, a partir de Gaby, doctor Ramírez, ¿no? Ajá. Gaby Artemio, quiero felicitar a mi nieto Leonardo Molina Ramírez, que ayer cumplió un año más de vida. Orgulloso de él porque es muy inteligente, el doctor Ramírez.
1: Saludos, doctor Ramírez, y saludos también para su nieto, el buen Leo. Qué bueno que está escuchando XEU y que sea muy inteligente. Eso es importante también. Dice, buenos días, Eugenio. ¿Quién es Eugenio?
0: Pues no sé. Buenos días, Eugenio. ¿O se levantó así?
1: A ver, quiero decir una cosa, oiga.
0: ¿Derbez?
1: Mi nombre es Artemio, no Eugenio. Porque imagínese usted cómo...
0: Es Eugenio, que lo vio más artístico, el Eugenio.
1: Supongo que sí. Dice, soy Raúl León y me gustaría escuchar La Bamba. Es uno de los himnos de nuestra ciudad y nuestro estado, y tan mexicano como el nopal. Haciendo. Es el nombre del donde nos escucha.
0: De la
1: en
0: calle.
1: En Costa Dorada. Muchísimas gracias.
0: Saludos.
1: Don Raúl, soy Artemio, don Raúl, saludos.
0: Oye, Eugenio, mira, tenemos otro mensaje.
1: A ver, adelante.
0: Grupo Exterminador y el Pozole nació en Colima y Guadalajara lo adoptó. Bueno, no lo adoptó, dice. Atentamente, Pedro Najera.
1: Bueno, yo decía que el pozole era de Jalisco, no precisamente de Guadalajara, aunque Colima es otra historia, ¿verdad? Pero qué bueno que nos dice, don Pedro, gracias, saludos.
0: Ay, Dios.
1: Dice... ¿Cuál es el grupo Exterminador?
0: No sé.
1: Bueno, vamos
0: me
1: a buscar.
0: Me suena
1: a
0: una película.
1: Al Terminator, ¿no?
0: No, hay una que se llama Exterminador.
1: ¿Ah, sí?
0: Sí.
1: Ah, ok.
0: Exterminador.
1: Okay. ¿Qué mataba? ¿Bichos?
0: Eran como aliens, ajá, algo así. Nada mexicano, por cierto. Oiga, dice por acá, me encanta su programa, me encanta la marimba. Y no pone el nombre.
1: Pero vamos a buscar una marimba, cómo no. Saludos a nuestra amiga. Es que por aquí viene su nombre.
0: Ahorita Ángela. Vamos a los portales y buscamos la marimba.
1: Saludos, Ángel. No, está sonando ya la marimba, qué bonito se oye, nada más.

0: ¡Órale! Sí, oye, buenísima. Además, la verdad es que en la actualidad, yo he ido a varias fiestas y cuando llevan marimba, bueno, se saben, buenísimo. Pareciera que nada más dices, ay, no, van a tocar esas canciones. No, tocan de todo, está padrísimo.
1: Sí, sí, sí.
0: ¿Cómo han adoptado? Varios ritmos.
1: Polifacéticos, los amigos de la marimba. Así. Oye, tenemos que hacer una pausa. Son las 8 de la mañana con 39 minutos. No se vaya. Enseguida regresamos a
0: Completísimo
1: de la U.

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0: Oiga, ya son las 8:42 en XEU 98.1 FM. A ver, don productor, este es a veces Mujía. Exactamente, ¿cómo no? Miguel, a veces Mejía. Digo, a Aceves. Por andar jugando. Miguel Aceves Mejía, ¿cómo no? Era buenísimo con el falsete, oye, qué barbaridad.
1: Pero buenísimo. Oye, ¿sabes qué? Estoy recordando ahorita de todos esos temas. No sé si lo sigan haciendo porque ya no voy a la primaria. Ya la terminé.
0: Ah, qué
1: pero
0: bueno.
1: Fue hace como 10 años, productor. Y no sé, ¿siguen haciendo todos estos festivales con estas canciones? Sí, ¿sí?
0: Yo quiero pensar que sí.
1: Yo también quiero pensar que
0: parte,
1: sí.
0: Es parte de la tradición, a los chamacos hay que irle metiendo bonitas tradiciones.
1: Y aparte era muy bonito.
0: Sí, claro.
1: Mi mamá bailables. Siempre se enojaba porque gastaba mucho en los vestidos.
0: Bueno, Gaby, tú querías siempre ser la reina, pues cómo no.
1: Oye, siempre levantaba la mano y me decía, niña, los desechables. Y yo quiero que lleven
0: no,
1: la comida.
0: Yo traigo el whisky.
1: Oye, pero sí, ahorita me estoy acordando que en los festivales del 16 de septiembre íbamos con, pues íbamos aquí, por ejemplo, al Mercado Hidalgo a comprar que la blusita de Olanes,
0: claro,
1: y la faldota. Ay, qué padre.
0: Y la cinta esa que se ponen en la cintura, no sé cómo se llama, que era de tres colores. Bueno, eso recuerdo.
1: Y más
0: de
1: bien,
0: las muchachas.
1: Bueno, eso sí lo hicimos mucho en la prepa, o bueno, también en las oficinas todavía se acostumbra, así pues, bien. A llevar que su moñito, que,
0: muy bien.
1: Que todo.
0: Yo el próximo martes voy a traer mi caballo.
1: Ay, el 15 sí vengo. Hay que venir mexicanos.
0: Sí.
1: Hay que venir mexicanos.
0: Voy a traer mi pasaporte.
1: Mi credencial de lector.
0: Ándale, también esa la voy a traer por si se me pierde. Oiga, recuerde que el día de hoy puede elegir cualquier música que sea de México, como el mariachi, la música norteña, la marimba, la huasteca, la jarocha, la que quiera. Y seguimos recibiendo sus mensajes a través del WhatsApp de XEU, 2295-09-7289. Porque sabe que, bueno, queremos para empezar que nos diga cuál es el ritmo que más le gusta. También queremos que le ponga su nombre, su dirección completa, ambos datos completos, igual su fecha de nacimiento. Es importante que vengan todos estos datos para que pueda participar por el regalo. Gaby, el día de hoy tenemos una promoción muy especial a las 9:50.
1: A las 9:50 de la mañana daremos a conocer el nombre del posible ganador. Nos vamos a comunicar con él o con ella y le haremos una pregunta muy sencilla. Si usted contesta correctamente, ganará el pastel de Pastelería La Zarza.
0: Pasteles para compartir.
1: Además, un pase doble para espectacular con el ballet Tradiciones de México. Hoy, sábado, en dos funciones en el Teatro Clavijero.
0: La verdad que no debe perderse esta presentación que es así simplemente espectacular. La participación de bailarines con una experiencia de muchísimos años y la celebración de los 54 años. Va a estar padre.
1: Wow. Oye, ¿ya te invitaron a alguna fiesta mexicana?
0: Sí, cómo no, miren.
1: Ay, a mí
0: pues,
1: no.
0: Pues todos los chefs vienen y me invitan a sus fiestas mexicanas, pero ninguno me dice, no, tú ve, va a ser de agrapa. No, llega, pregunta por mí. Ese cuento ya me lo sé.
1: Sí, dime luego quién te ha invitado para ver quién no me ha invitado.
0: Bueno, a ver, dice por acá algunos mensajes. Hola, buenos días, el día más esperado, los sábados de completísimo de la XEU. Soy la señora María Magdalena Martínez Hernández y los escucho en la zona centro. Y a ver si pueden poner la canción de José Alfredo Jiménez, la del Rey. Por favor, de poner una partecita, aunque sea, para escucharla. Saludos a todos en cabina. Oiga,
1: eso.
0: Ahí está, usted la pidió. Pues ahora escúchenla.

0: Una falta de tequila aquí, Gaby, la salecita, ¿no?
1: Así bien frío, barbaridad. El pozole.
0: No, el pozole caliente, de preferencia.
1: No, la cervecita.
0: Ah, la cerveza, ok. Está así bien frío el pozole. Oye, por cierto, mira, don Luciano nos acaba de mandar una foto.
1: Ah, yo pensé que era una invitación para una fiesta mexicana.
0: El pozole al estilo guerrero, y el pozole al estilo guerrero es verde.
1: Sí, es cierto. Nunca he probado ese,
0: Sí. Bueno, pues ahí está don Luciano, que no parece mexicano, don Luciano, oiga.
1: A ver.
0: Ese parece de las Arabias.
1: De las Arabias. Arabias, don Luciano.
0: Arbanus, muy bueno su pozole, ¿eh? Gracias por participar. Saludote especial. A ver, dice otro mensaje.
1: Buenos días, no participo, pero por favor pueden poner la yo sabía que alguien lo iba a mencionar, porque claro, la verdad es que es emblema mexicano. Sí. La canción de Luis Miguel, de México en la
0: esa
1: piel.
0: Es buenísima.
1: Mil gracias, la profesora Marina García Rojas.
0: Ahí está, Marina García Rojas. Ahí vamos a presentar un pedacito de este tema de Luis Miguel.

0: Oiga, qué buena canción esta de Luis Miguel. En México en la piel se llama.
1: México en la piel, así es.
0: Oiga, son las 8:49 en XEU. Mi querida Gaby, vamos a hacer una pausa, oiga.
1: Vamos a hacer una pausa, usted no le cambie, porque recuerde que seguimos disfrutando, pues, y compartiendo música de México. Seguimos en...
0: 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De la U.

0: esa canción.
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0: música norteña del norte, mi querida Gaby, con su acordeón y su redoba y toda la cosa.
1: Órale, qué padre.
0: Arriba el norte. ¿Sabes quién bailaba bien las polcas estas norteñas?
1: ¿Quién?
0: El Piporro.
1: Ora.
0: Era buenísimo para bailar la polca norteña.
1: Oye, qué buena onda. La verdad es que esas canciones sí son como de que para estar... A ver, pásenme una caguama.
0: Que sean dos, Gaby, ¿no? Que sean dos. Yo sí me apunto.
1: Tres, dice.

0: de Rosita, mujer de antes, se ocupaba en remendar el calcetín y el calzón del viejo, que salió muy lumbre para la ropa. No sabía hacer más gracia más que estar sentado. Le decían el minero, tenía plata en las sienes, oro en la boca y plomo en las patas.
1: Yo,
2: pues las mujeres de antes y las de ahora, hijo, hay que remendar el calzón.
1: Pues hay que remendarlo. Oye, ese es un verdadero corrido norteño.
2: Sí, buenísimo.
1: Nada más tres tiros le dieron a la Rosita, pobrecita, no. Ella tan bella que era. Oiga, dice por acá, mensajes que estamos recibiendo a través del WhatsApp de XEU 2295097289. Dice, hola, buen y bendecido día. Mi nombre es Águeda Claudio. Espero estén muy bien. A mí me gusta mucho la música de mariachi. Uh-huh. A ver si pueden poner la canción esta de Cielo Rojo. Saludos. Vamos a buscar el Cielo Rojo, ¿cómo no?
2: El Cielo. Del mineral. Con José Alfredo.
1: Ah, era la que estaba cantando Miguel a veces Mujía. Ah, perdón. Bueno, ya la pusieron, doña Águeda. Vamos a buscar otra versión con parchís y se la mandamos.
2: Así es. Dice por acá, buenos días, mi estimado y puntualísimo Artemio. Pero, y para la dama que te acompaña, gracias.
1: Mi querida Gaby me acompaña siempre.
2: Atentamente, Anselmo González. Saludos. Ahumada. Ahí del Ejido Primero de Mayo Sur. Pon un poquitín de José Alfredo Jiménez.
1: Claro que sí, cómo no, lo vamos a poner otra vez porque lo hemos puesto como dos o tres veces.
2: Ella ya. Y aquí desayunando.
1: Oye, la una de ella, ranchera. No, la de ella me hace llorar, esa no la pongo.
2: ¿Cómo?
1: ¿A ti no?
2: No. No, a mí no.
1: Eres cruel, Gaby, eres cruel.
2: Sí.
1: Ahí está. Otra versión del Cielo Rojo.
2: Ahí está.

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1: Oye, ¿qué me dijiste que cante esta versión? Doña Flor Silvestre, la abuelita de tu amiga, ¿cómo se llama?
2: De tu íntima. Pero bueno, pues, ¿qué le vamos a hacer? La matriarca de los Aguilar.
1: La chamaca esta, ¿cómo se llama?
2: Ángela.
1: Ángela, contras Angelita.
2: La chamaca.
1: Oye, dice, dijiste lo de las artemias, ¿tú? Sí, lo dijiste.
2: No.
1: ¿Qué?
2: Falta dice esa parte.
1: Bueno, don Anselmo me dice que a las artemias, en diminutivo, les dicen mías. Y me pregunta que a mí cómo me dicen. Bueno, pues en mi casa me dicen, de cariño, me dicen Temo. Pero acá a la flota me dice Temis.
2: Temis, yo le digo Temis.
1: Sí, claro, muchas Temis. Personas me dicen Temis.
2: Temu no, ahí pides cosas.
1: Temo.
2: Bueno. Ahí está.
1: Ahí está, mira, José Alfredo. Le dije que iba yo a llorar y la puso, porque es un hijo.
2: No, hombre, es que sí, ese señor con la voz.

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2: Bueno, vamos con más saludos de parte del auditorio. Mira, nos mandan dos fotos, muy bonitas ellas. No tengo idea de dónde es. Dice, buen y bendecido día, tengan ánimo, por favor, a ser felices.
0: Creo que es un hotel que está ahí.
2: El hotel enorme este que estaba, que está ahí por...
0: Por las playas.
2: Las playas sean su nombre, muy bien. Pues saludos a don señor, ¿cómo se llama don señor? Que siempre se me olvida su nombre, don Jorge Enrique, que siempre manda mensajes así muy, muy alegres y muy... muy a favor de la felicidad y la alegría, y eso es todo.
0: Muy
2: gracias.
0: Bien. Otro mensaje dice, buenos días, Artemio, Gaby.
2: Hola.
0: Y el señor Pablo Chantán.
2: Ahí lo tiene usted, el señor Pablo Chantán.
0: Y demás. Les pido, por favor, feliciten a mi hija María de Los Ángeles Trigueros Hernández, que cumple años el día 14 de septiembre, y a mi nuera Diana López Sánchez, que cumple años el 18 de septiembre. Son mis dos amores, guerreras, las amo con todo mi corazón. La música que me encanta es la
2: estas fechas
0: es la de la marimba y de mariachis.
2: Y los mariachis, ¿cómo no?
0: En especial el son de la negra.
2: Ahí se la vamos a poner.
0: Y muchas más. Soy la señora Celia Hernández Gómez y ya ahí nos deja su dirección, que es en la colonia 21 de abril.
2: Perfecto, perfecto.
0: Así es, dice, bonito fin de semana
2: muchas
0: y
2: gracias.
0: Que disfruten estas próximas fiestas patrias. Bendiciones para todos.
2: Bueno, pues muchísimas gracias, señora Celia. Ahorita vamos a buscar la canción para que usted la disfrute.
0: Ahí está. Oye, mira, aparte dice que sus amores es su hija y su nuera.
2: Su hija y su nuera, qué bonito. María de Los Ángeles y Diana López, saludos.
0: Saludos. Por acá dice, buenos días, Javi.
2: No, pero es Gaby, se equivocó.
0: ¿Cómo?
2: Ahí sí se equivocó de letra.
3: Porque tal vez hablo como Javier. No.
0: Y Artemio, a mí me gusta la música ranchera, especialmente la de José Alfredo Jiménez.
2: No, es buenísima la música de José Alfredo, la verdad.
0: Con la canción de... ¿pero cómo? La vida no vale nada.
2: Caminos de Guanajuato. Sí, cómo no, esa es muy buena, la vida no vale nada.
0: De la colonia Fernando López Arias.
2: Muchas gracias. Y ahí está el son de la negra, súbele, papá.

0: ver, aquí hay más mensajes. Muchísimas gracias. Dice, saludos desde el Jilguerillo. No, Jilguero, perdón. Municipio de Jamapa. ¿Y qué me dicen del danzón?
1: Ándale.
0: A ver si pueden ponerla de teléfono a larga distancia de parte de Goyito. Saludos, Goyito. Gracias por escuchar XEU.
1: Saludos.
0: Ahí está, mira la de José Alfredo.

0: ¡Quique! ¡Manda la botana ya!
1: ¡Ay, no, no, no, no, no! Es que sí, hasta dan ganas de llorar tú.
0: Sí, ¿verdad?
1: Sí, así
0: pues
1: como llórale, si me hubieran...
0: ¡Órale, mi Gaby!
1: Si llórale. Me hubieran hecho algo así.
0: Ah, bueno.
1: Oye.
0: A ver, ¿qué dice por
1: aquí? Dice otro mensaje. Pueden mandar saludos para felicitar a la niña Estefanía Peña Sánchez por su cumpleaños número 2.
0: Number 2. Saludos, felicidades.
1: Y poner una canción de niños, por favor.
0: Vamos a buscar una canción de niños para la nena Estefanía
1: Peña. Pero de Peña niños Sánchez. Mexicanos, porque hoy el tema es de canciones mexicanas.
0: Ahí está el correo de los niños héroes, ¿no lo tienes? Eso es muy bueno, ¿no lo has oído?
1: El himno nacional. No, pero ese no se puede. Oye.
0: Pero solo si lo tocan al ritmo de mambo.
1: Exacto.
0: Vamos a buscar una canción infantil de esas de. Había cantantes infantiles, Pedrito Fernández, Juana de la Muñeca Azul.
1: No, La mochila azul.
0: La muñeca azul, me equivoqué.
1: Oye, como hace rato también en lo que estaba yo preparándome. Todavía se estila ver las películas estas mexicanas de Juanito en la selva, Juanito con el abuelito, Juanito.
0: Ahí está una canción infantil, acompañada de mariachi y toda la cosa, ¿no?

0: corrí en la U.
1: ¿Por qué?
2: Porque el burro ríe más que tú.
0: Le decían el burro risueño.
3: Ay, no.
0: A ver,
3: Me viajé con esa canción.
0: Ahorita te va a grabar un disco compacto, te va a quemar un compacto, Pablo, para que te la lleves a tu fiesta mexicana. Oye, dice, buenos días, Artemio, Gaby, tengan un bendito sábado y sigan con su programación. Envíen saludos a la familia Palafox, bueno, que los escucho desde la ciudad de Jalapa, en la calle Sexta de Juárez, aquí preparando unas enmoladas y cafecito, Carmen Palafox. Doña Carmen, muchísimas gracias por acompañarnos.
3: No, doña Carmen, no, pues está muy cerca y no nos manda enmoladas.
0: Sigue disfrutando sus enmoladas y su cafecito bien rico, ¿eh? Qué bueno que está escuchando aquí, Seú.
3: Oye, ¿cuál sería como el platillo que más, digo, yo sé que hay muchos, pero el platillo que dices, ay, no, esto para la fiesta mexicana a mí... Me matan con ese platillo.
0: Fíjate, que toda la antojería mexicana me encanta. Los tacos dorados, que los sopes, que las tomas o las tostadas, Gaby, esas de pollo que llevan lechuguita, crema, salsa.
3: Pero en top uno, ¿cuál sería?
0: Pues todo eso que truena. Crash, crash, crash.
3: ¿Todo lo que truena?
0: Toda la comida de la antojería mexicana.
3: No, yo hablaba como de las patitas, ya ves que luego truenan, ¿no?
0: Las patitas no es mi fuerte.
3: No, ni yo.
0: Y mira que hay gente que le encantan las patitas de cerdo, ¿sabes qué? A la vinagreta, creo que le dicen.
3: Ajá, vinagre, como tipo en escabeche, ¿no?
0: Ándale, en escabeche, patitas en escabeche. Tú sí sabes. A ver, dos patitas en escabeche.
3: Oye, ¿en cuál vamos? Ya me perdí.
0: Dice, buenos días, ¿me pueden saludar a mi esposa? Se llama Peti Castro y a la familia Castro. ¿Será Peti o Pati tú? Puedes decir Peti porque así dice, ¿eh? Saludos a mi esposa Peti Castro y a la familia Castro Romero, saludos. Pero no nos dice quién es el esposo tú, a ver si le robamos el nombre del perfil. Ándale, estás adentro. Miguel Ángel, saludos. Gracias, saludos. Vamos a una pausa, Gaby.
3: Vamos a una pausa. Oiga, no le cambie porque nos las estamos pasando muy bien con esta música mexicana. 9:05 y seguimos en
0: Completísimo.

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2: Oiga, ya son las 9:07 en XEU. 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

0: hombre, y las chihuahueñas. Digo, perdón, las chihuahueñas.
1: ¿Cuáles? ¿Cuáles chihuahueñas?
0: No. Me equivoqué.
1: Bueno.
0: Borrón y cuenta nueva.
1: Se repite, toma tres.
0: Take number three. No, las chihuahuenses, qué bárbaras, son bien grandotas ellas.
1: Sí, son altotas.
0: Sí.
1: Pues por eso luego la mayor, bueno, hay muchas que están en espera de concursar para los certámenes de belleza.
0: Sí, efectivamente. A ver, ok, tenemos llamada, mi querida Gaby, vamos a la línea telefónica.
1: Hola.
0: Sí, buenos días. Bueno.
1: ¿Malo?
0: Bueno.
2: Bueno.
0: ¿Qué pasó? ¿Cómo está, oiga? No me quiere contestar, ¿por qué?
2: Muy bien.
0: Ah, qué bueno. ¿Cómo se llama usted, oiga?
2: Alicia Lara Ramírez.
0: Doña Alicia, ¿dónde nos escucha?
2: De aquí de Costa de Oro.
0: De Costa de Oro. ¿Y quiere usted mandar saludos? ¿Quiere pedir alguna canción? Coménteme, platíqueme.
2: Sí, para decirle la canción que más me gusta mexicana.
0: Ah, a ver, dígame, a doña ver. Alicia, ¿cuál es la que más le gusta? Y ahorita Gaby se la canta.
2: La del pastor.
0: ¿La del castor? ¿Cuál castor?
2: Pastor.
0: Ah, pastor, perdón.
1: Se la canto, doña Alicia.
0: Perdón.
1: El pastor del flautín.
2: Exactamente, tú lo cantas muy bien, Gaby.
0: Yo me sé otra del
1: me quiere de mucho, esa, doña Alicia.
0: Los castores, a Belén.
1: Esos corre. Son los pastores. No, aparte son los pastores.
0: Ah, además son pastores.
1: Oiga, doña Alicia, justamente estaba viendo esa canción. Yo estaba viendo, a ver, ¿quién la menciona? ¿Usted sabe quién la canta?
2: Pues el que dicen que a veces Mujía, ¿no?
0: A veces Mujía, sí, ¿cómo no? Miguel a veces Mujía. No, era Miguel Aceves Mejía, que era el rey del falsete.
1: Ajá.
0: Por eso le salía también esa canción del pastor, oiga.
1: Así es.
2: A mi abuelita le encantaba.
0: ¿A tu abuelita le encantaba?
2: Hay muchas canciones mexicanas, uh-huh. Están como las tres huastecas, también son hermosísimas estas canciones.
1: Sí, claro.
0: Bueno, pues.
2: Qué bárbaro. Tenemos una música extensa y hermosa aquí en nuestro México, querido.
0: De hecho, sí, doña Alicia. Oiga, pues ahí está sonando el pastor. Gracias por llamar. Que tenga usted un excelente día.
2: Igualmente, saludos.
0: Gracias.
1: Saludos. Si hace fiesta, nos invita. Oye, ¿y sabes qué? Esa canción fue escrita por compositores veracruzanos.
0: ¿Ah, sí?
1: Sí. Miguel Ángel y José Ángel Díaz y González de Castilla, los famosos Los Cuates de Castilla. Los Cuates Castilla.
0: Órale, mira. Vamos a escuchar a Miguel a veces, Mejía. A veces.

0: Oigan, qué bien canta este señor Miguel Aceves Mejía. Aceves. Por favor, no se vayan a equivocar, ¿eh?
1: Como.
0: A ver, ¿con quién?
1: Como Temix.
0: Oye, dice por acá, buenos días. A mí me gusta mucho el mariachi. Con, ¿sabes una cosa?
1: Ay.
0: Oye, pero en la Huasteca Tamaulipeca está la del Querreque, ¿cómo no? Ah, Don Goyo, sí. Ramírez. Don Goyo, fíjate, nos decía, o nos comentaba, que cuando él era niño escuchaba que se popularizaba mucho en radio estas canciones como la banda dominguera, la de Sacazonapan, de Toño Zamora, y Mi Ciudad, de Guadalupe Trigo, ¿los recuerdan? Claro que sí, Goyo. Vamos a ver si podemos poner una de estas canciones que nos estás mencionando, Don Goyo Ramírez, en el fraccionamiento Costa Verde. Ahí está la de Sacazonapan, con el galán de galanes, Toño Zamora.

0: Ahí se oye la.
1: Sí.
0: Esa es una señora tuba, vaya.
1: De la toda la banda. Y arma.
0: Oye, esta de Sacazonapan era muy buena y efectivamente fue sumamente famosa con Toño Zamora.
1: Como las gorditas.
0: ¿Cuáles gorditas?
1: De Sacazonapan.
0: ¿Así son de Sacazonapan?
1: Sí, así son.
0: ¿Ah, sí?
1: Son las que tienen chicharrón relleno. Las venden mucho en Ciudad de México y hay lugares específicos.
0: Sí, cómo no, las gorditas de chicharrón son famosas.
1: Sí, claro. De Sacazonapan. Oye, perfecto. Dice por acá, buenos días.
0: Hola.
1: De favor, la canción de la malagueña.
0: Ah, la malagueña, saludos. ¿Cómo no? Perdón, la malagueña.
1: Saludos a mis hermanas, están escuchando en Dos Caminos. Su hermana Mónica, apurada haciendo el pozole.
0: Eso, doña Mónica. Échele más lechuga al pozole.
1: Es que mucha gente va a celebrar hoy también, el 15.
0: ¿Ah, ¿no? Sí?
1: Pues sí, porque lo que pasa es que el 15 es martes. ¿Tú sí te vas a desvelar o no?
0: Pero es que el 16 es asueto.
1: Para unos, ahora tú vas a descansar.
0: No, yo no. Pero pues
1: la mayoría
0: pero la mayoría sí es azote. A ver, dice por acá, oiga, la cinta que va en la cintura se llama regalo. Ah, pues regáleme una.
1: Ajá.
0: Me gusta el mariachi. Soy la señora Ángeles Bautista de San Ramón. Y
1: ¿cómo? Dice, ay, yo dije, ¿cuántos
0: y me pone,
1: años?
0: Y me pone la fecha de nacimiento de 1855. Casi me da un infarto, oiga, ¿cómo?
1: Ay, Dios, ¿qué iba a decir?
0: Esos son muchos años, oiga.
1: Veo gente muerta.
0: Ahí sí, de people, ahí sí, del people. Dice, me equivoqué.
1: En sexto sentido.
0: Es de 100 años antes, muy bien. Gracias, doña Ángeles, qué amable. Vamos a la pausa, Gaby.
1: Vamos a la pausa, 9 de la mañana con 15 minutos. No le cambie porque seguimos en... ¡Completísimo!
0: De la...

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0: Oye, fíjate que doña Ángela me cabuleó, doña Ángela Bautista de San Ramón, porque me dijo que la cinta que va en la cintura se llama regalo. Doña Ángela, los ubico, es la que dice que es de 1855. Ay, yo ya empezó a dudar un poco, ¿eh? Pero ya luego me puso, no es cierto, se llama regazo. Dice, ay, no, no, se llama refajo.
1: ¿Cómo?
0: Bueno, doña Ángela se nos adelantó, oiga, con el...
1: Qué bárbara, doña Ángela.
0: El chupindrín, que mire, son las 9 de la mañana.
1: Avísenos,
0: con 20 minutos, señora,
1: avísenos.
0: Qué barbaridad, ¿eh? Y no la estoy regañando, ¿eh? Le estoy reclamando que no convida, ¿eh?
1: Que no nos invita.
0: Sí, oiga, qué barbaridad.
1: Ay.
0: Oiga, vámonos a la promoción. La promoción especial para los más pequeños de casa. Sí. Los chavitos, las pequeñuelas.
1: Los chiquecitos.
0: Exactamente. Así vamos es. Al ring del conocimiento. Mi querida Gaby, platícame, coméntame qué hay de regalo el día de hoy en el ring del conocimiento.
1: Oye, pues como estamos en el mes de septiembre, el mes del cumpleaños de México, pues hoy tenemos... ¿Qué tanto sabes de héroes de la independencia?
0: Oye,
1: de...
0: Gaby, espera. Pregunté, ya se reca.
1: ¡Ay, perdón!
0: Ya está igual esa muchacha. A mí se me hace...
1: Que doña Ángela me mandó.
0: En ese Yeti no traes café, ¿eh? A mí se me hace que traes una caguama, porque ahí sí cabe, güey.
1: Doña Ángela me lo pegó. Oye, en el ring del conocimiento hoy tenemos una joya de joyería cristal.
0: Ándele, qué bonito.
1: Y un pase doble para espectacular con el Ballet Tradiciones de México. Hoy sábado, en 2 funciones en el Teatro Clavijero.
0: Que va a estar buenísimo.
1: Sí.
0: Ahora sí, Gaby.
1: Hay que ir.
0: Coméntame, por favor, Gaby. Sin que me des la respuesta, por favor, Gaby.
1: Soy capaz.
0: ¿De qué? Vamos a hablar en el ring del conocimiento, mi Gaby.
1: Pues es que hoy tenemos ¿qué tanto sabes de héroes de la independencia?
0: Ah, mira
1: de
0: qué
1: México.
0: Bonito, mira qué bonito. Como decías el otro día, Gaby, estos son los días precisamente en los que los chamacos empiezan a repasar nuevamente todo lo que es la historia del movimiento independentista. No sé por qué te ríes, Pablo, a lo mejor tú nunca lo estudiaste, pero porque
1: no
0: nunca fuiste a la escuela.
1: No lo tomas con seriedad.
0: Por eso no lo tomas con
1: qué
0: seriedad,
1: bárbaro.
0: Pero yo sí fui a la escuela.
1: Sí, a la nocturna, pero fuimos.
0: Y de noche, además.
1: Ajá.
0: Muy bien.
1: Oigan, pues... Queremos saber eso, qué tanto saben acerca de los héroes que le dieron independencia a nuestro país.
0: Y precisamente hay uno...
1: Especial.
0: Hay uno especial que dijo una frase muy coqueta y muy bonita.
1: Ajá.
0: Mi querida Gaby, si nos quieres decir la frase, por favor.
1: ¿Quién dijo esta frase? La patria es primero.
0: Ahí lo tiene.
1: Bien fácil.
0: Está muy sencilla, la verdad. ¿Quién dijo la frase? ¿Cuál es la frase?
1: La patria es primero.
0: Oye, qué nombre, qué bárbaro.
1: Qué bárbaro. ¿Qué mensaje,
0: ¿De
1: no?
0: Quién, sí. ¿De quién se trata? Márquele, debe ser un... A ver, van las condiciones, las características de la persona que debe participar.
1: Ajá.
0: Debe ser un niño o una niña que tenga entre 6 y 11 años de edad. ¿Ok? 6 a 11 años de edad.
1: O sea, que vaya en la primaria.
0: Exactamente, que vaya a la primaria. Y tiene que marcar los teléfonos. No mande mensaje con la respuesta, por favor.
1: Ajá,
0: porque
1: no
0: lo vamos a tomar en cuenta. Y yo no quiero ser grosero con usted. Le aviso.
1: Así es. Pues
0: dicen que sobre aviso.
1: No hay engaño. El que avisa no es traidor.
0: Exactamente. El que avisa no pierde.
1: Ajá.
0: No, esa no, ¿verdad?
1: No, esa no.
0: Esa no. Bueno. 229-2010-100. Tienen que marcar el teléfono 229-2010-100 y 229-2010-101. Esas son las dos líneas que tenemos aquí en XEU para que llamen y participen aquí en el ring del conocimiento. 229-2010-100, 229-2010-101. Pues resulta ser que luego me encuentro más adelante, ya en buen día, los mensajes de varias personas que escriben en la respuesta. Y para empezar, pues ya son personas grandes. Si de entrada les estoy diciendo que son niños y niñas las que participan y que tienen que ser por vía del teléfono, ¿ok?
1: Así que recuerden, ahí solamente tienen que decirnos quién dijo esta frase. La patria es primero. Uno de los héroes o quien es también considerado en la lista de los héroes de la independencia de México.
0: Perfecto, bueno, pues a marcar los teléfonos de XEU 229-2010-100 y 229-2010-101, puede ser un niño, puede ser una niña, la que participe esta mañana aquí con nosotros. Lo hemos comentado, es la época, son las fechas en la que se hace un repaso precisamente sobre el movimiento de independencia, y seguramente pues estarán hablando, por supuesto, del papá de la patria, de Miguel Hidalgo, iba yo a decir ya su nombre, el vato, pero no.
1: De Josefa.
0: De Morelos, de su jefa.
1: De Josefa.
0: Ah, perdón, de Josefa, por ejemplo.
1: ¿Y sabes qué es padre? Recordar todos aquellos nombres. Creo que año con año, de acuerdo a los, gracias a los historiadores y a los que siguen investigando esa historia, siguen saliendo a flote nombres que también fueron clave, ¿no? Importante, sí, pero no fueron tan representativos.
0: Cierto. Sí, es cierto que casi no los mencionan, pero que sí fue importante su participación. Exacto. En el movimiento de independencia.
1: Uh-huh. Y que las fechas, fueron... A veces, pues decían, ¿no? Es que no empezó el movimiento el 15, el 16. O sea, ellos ya tenían, pues ahora sí que este grupo, estas juntas, ya estaban esas conspiraciones, literal, desde muchos años antes.
0: Muy bien. Así bueno, es. A ver, entonces vamos a repetir la frase.
1: La frase, sí, la pregunta.
0: Gaby, bueno.
1: ¿Qué tanto, recuerden? El tema de hoy es ¿qué tanto sabes de héroes de la independencia de México? Así que bueno, aquel niño o niña que tenga entre 6 y 11 años, que vaya a la primaria, puede participar. ¿Quién dijo la frase, la patria es primero?
0: Eso.
1: ¿Quién la dijo?
0: A ver.
1: Yo creo que en todas las ciudades... Me voy a atrever a decir que creo que en todas las ciudades de México hay una calle con su nombre.
0: Y una escuela.
1: Y una escuela.
0: Sí, una calle y una escuela con el nombre.
1: Así es.
0: De este héroe de la independencia.
1: Yo soy... Y la frase está en el Senado de la República.
0: Escrita con letras de oro, además.
1: Todo. Es que la patria primero es uno de los emblemas más importantes de nuestro país. Dicho por este... héroe de la independencia de México.
0: Era un héroe afromexicano.
1: Sí.
0: Esa es una característica que lo destacaba. A ver, marque el teléfono 229-2010-100, 229-2010-101, para que pueda participar. Oiga, yo le tengo por aquí una invitación. 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
1: Oiga, ya son las 9:31 en XEU, sábado 12 de septiembre del año 2026. Continuamos en
2: Completísimo
1: de la U. Y ahora tenemos participante y nos vamos a la línea telefónica. Buenos días.
3: Buenos días.
1: Hola, ¿cómo se llama, oiga?
3: Natalia Prieto Hernández.
1: Natalia, ¿y en dónde nos escuchas, Natalia? ¿De qué colonia, fraccionamiento?
3: Colonia Gutiérrez Rosas, del Tejar de Medellín.
1: Ah, ok, Colonia Gutiérrez Rojas.
3: Rosas.
1: Ah, Rosas, ok, perfecto.
4: Rosas, de Medellín. De
1: ¿Eh? ¿Cómo? Oye, Natalia, ¿cuántos años tienes?
3: 11.
1: Perfecto, estás ahí en el límite. Ahora Gaby te va a hacer una pregunta para que puedas participar con tu respuesta. Y si esta es correcta, bueno, pues ganas, Nati.
4: Así es. Oye, Nati, ¿en qué año vas?
3: En sexto de primaria.
4: Ok, ya casi te vas a la secundaria. Y espero que te vayas a la secundaria sabiendo mucho de la independencia de México. Así que dime, ¿quién dijo esta frase? La patria es primero.
3: Vicente Guerrero.
1: ¡Eso! ¡Eso es correcto! Nati, acabas de ganar en Completísimo de la U. Y ahora Gaby te dice qué es lo que te llevas, Nati.
4: Natalia, te llevas una joya de joyería cristal. Un pase doble también para espectacular con el Ballet Tradiciones de México para hoy sábado, en dos funciones en el Teatro Clavijero.
1: Oye, Nati, te voy a pedir un favor, no vayas a colgar para que el señor productor te diga cómo le vas a hacer para venir por tus regalos. Nati, felicidades.
3: Gracias.
1: Órale, pues, cuídese mucho. 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
1: Oiga, son las 9:39 en XEU 98.1 FM y XEU.mx para todo el mundo. Mi querida Gaby, vamos a continuar en las diferentes promociones que tenemos aquí en Completísimo de la U. Ajá. ¿Qué te parece si ahora nos vamos con Adivina las tres y saltas? Muy bien.
2: ¿En tu lugar?
1: Bueno, en su lugar, sí, okay. Se puede, claro, para que no ande usted molestando a la gente. No vaya usted a ir a saltar encima de su marido o a saltar encima de su suegra.
2: ¿Cómo?
1: Bueno, yo decía. Bueno, vamos a poner tres canciones y usted lo que tiene que hacer es adivinar el intérprete, ¿ok?
2: Okay.
1: Son tres, ¿eh? Porque así se llama la promoción, adivina las tres y saltas. Uh-huh. No es adivina una y ya ganaste, no. Se llama adivina las tres.
2: Las tres.
1: De emoción.
2: Y saltas de emoción. Así que ya sabe usted, nada más tiene que adivinar el intérprete. Y la primer canción se titula La Cumbia Barulera.
1: Venga, La Cumbia Barulera.
2: Eso, el regalo, otra vez se me olvida.
1: Oye, de repente dejé de oír la música.
2: A ver, pero tú dime, Temis.
1: A ver, mi querida Gaby, ¿qué es lo que el día de hoy tenemos de regalo para el ganador de la promoción de Adivina las Tres y Saltas?
2: Para el día de hoy tenemos un postre de Pastelería La Zarza.
1: Pasteles para compartir.
2: Ahí está, es para compartir, ¿eh?
1: Es para compartir, no se va a comer usted solo.
2: Ajá, sí.
1: O sola. Ahí está la barulera.

0: Bueno, pues a participar, márquele los teléfonos de XEU 229-2010-100 y 229-2010-101. Tremenda cumbia esta, la famosa cumbia barulera.
1: ¡Órale! Oye, esta canción ya varios la han replicado.
0: Sí, por supuesto, la han versionado un montón de gente.
1: La Sonora Dinamita, hasta el Coque Muñiz, imagínate.
0: Yo se la escuché a Celso Piña también.
1: Buenísimo. Lo voy a buscar.
0: Acordeón de Celso Piña, sí.
1: Órale, pero en esta ocasión, ¿quién es la intérprete?
0: Ah, bueno, esa es otra historia. A ver, ¿usted sabe de quién se trata? Bueno, quiero, para empezar, que alguien se comunique, que tenga el valor, digo, para platicar y comentar acerca de la canción. 229-2010-100, 229-2010-101. ¿Quién canta la cumbia barulera?
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0: Baila la mi negra.
2: Bailala, bailala.
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2: Bailala, bailala.
1: Le decían la reina de la cumbia, ¿eh?
0: Así le decían, cómo no, a ella así le decían.
1: Órale.
0: La reina de la cumbia. Y fíjate que ella comenzó en un conjunto precisamente de cumbia de otra cantante que era Carmen Rivero.
1: Ok.
0: Y ya luego se salió de esa agrupación, se lanzó como solista y le fue también bastante bien.
1: Sí.
0: Grabando precisamente cumbia.
1: Guapísima, además, guapísima.
0: Guapísima,
1: guapísima, sí. Estoy viendo una foto de ella. Y hay una llamada ya.
0: A ver, buenos días.
4: Hola, buenos días.
0: ¿Cuál es su nombre, oiga?
4: Itzel.
0: Itzel, ¿y dónde nos escucha, Itzel?
4: Del Predio La Laguna.
0: Predio La Laguna, muy bien. Ahora, Gaby le va a hacer una pregunta. Gaby.
1: Oye, Itzel, este tema se llama La Cumbia Barulera. Pero, ¿quién lo interpreta en esta ocasión?
4: Linda Vera.
0: ¡Eso! Eso es correcto, muy bien. Itzel, ya llevas una, te faltan dos y te llevas el regalo. A ver, chécate este tema. El tema se llama Cuidadito. Escuchen.

0: Y esta voz también.
1: Cuidadito. Cuidadito. ¿Súper conocida?
0: Súper conocida.
1: Mira, ella Itzel fue actriz del cine de oro. Ajá. Mexicano. Tenía una figura, la señora.
0: Ajá.
1: Hombre, usaba unos vestidos entalladísimos que marcaban muchísimo su cintura y, por supuesto, el cuerpo de reloj de arena que tenía. Y ya cuando terminó con su carrera cinematográfica, también hizo televisión, hizo mucha televisión, ¿eh? Y
0: pero ella sigue viva.
1: ¿Sigue viva?
0: Sí.
1: Que tiene más de 100 años.
0: 100 años. Y Itzel, ¿sabes quién es? Pero antes de eso te voy a dar una pista también. Ella se le conoce también en el medio del espectáculo porque cada año, la verdad es que creo que ya no lo hace porque ya justamente está grande, pero hacía su famoso pozole en estas fechas.
1: Tiene 103 años, güey. 103 años, wow.
0: Hermosa, siempre impecable. ¿Quién es?
2: María Victoria.
1: Es correcto, Itzel. Y ya vamos con el último tema. Y con este ganas, si identificas al intérprete.
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1: La canción se llama No Más Contigo.
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0: caso.
1: Muy bien, pues ahí está, el tema se llama Nomás Contigo. ¿Tú sabes quién canta?
2: Mario Quintero.
1: Eso es correcto. ¡Itzel! ¡Felicidades! Acabas de ganar en completísimo de la U. Y ahora Gaby te dice qué es lo que te llevas el día de hoy, Itzel, felicidades.
0: Querida Itzel, tú por saber mucho de canciones mexicanas también, pues te llevas un postre de Pastelería La Zarza.
1: Pasteles para compartir.
0: Así que muchas felicidades, Itzel. Oye, ¿con quién lo vas a compartir?
2: Ay, con mi familia que está aquí conmigo.
0: Muchas felicidades, sí, porque hicieron equipo. Supongo.
1: Sí. Ay, sí. De eso se trata, Itzel. Felicidades. Y ahora te pedimos, por favor, no vayas a colgar para que platiques con el productor. Se pongan de acuerdo para que vengas por tu regalo. Muchas felicidades, Itzel.
0: Felicidades.
2: Muchas gracias.
1: Ándale, pues, cuídese mucho. 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

0: Sí, sí, sigue presintiendo, vas a ver, ¿eh? Te van a agarrar en curva. Oye, tenemos algunos mensajes que nos han llegado a través del streaming, okay. A través de XEU.mx. María de Los Ángeles Fernández Varela dice, ¡viva XEU!
1: ¡Viva! Gracias.
0: A ver, Felipe de Jesús Reyes Ferman dice, ¡viva XEU! Ah, esto es para lo del concierto de Alejandra, ¿verdad?
1: Ajá.
0: Bueno, pues los están mandando ahorita.
1: Dale.
0: Dice, buen día, quiero participar, sí, para lo de Alejandra Guzmán, muchas gracias. Oiga, pues, ¿qué cree?
1: ¿Qué?
0: Ya casi nos vamos y bueno, pues yo creo que es el momento que todos estaban esperando para saber quién ganó, ha llegado.
1: Así es, y...
0: Yo quiero hacerle una recomendación a todos los que participaron, a todos los que mandaron su mensaje de WhatsApp al 2295097289, que tengan libre su teléfono.
1: Sí,
0: porque parte del procedimiento para encontrar un ganador es que el señor productor les va a marcar a su teléfono.
1: Les va a marcar y luego está ocupado.
0: Y luego está ocupado.
1: O están lavando.
0: ¿Cómo que dejé el teléfono en la casa y vine a tender la ropa aquí a la azotea?
1: O salí corriendo por la picada y la empanada y no, dejé el teléfono.
0: Oye, unas...
1: Ajá, de mole.
0: Qué barbaridad. Bueno, vamos a dejarnos de viajes mentales y nos vamos, mi querida Gaby, con el nombre de... El posible ganador, acá está, mira.
1: Ajá. Así es. Y ella es la posible ganadora, ajá, de este día. Y es Marcelina Panivin. Ah, no es cierto. Es Marcelina Arano Medina.
0: Marcelina Panivina. No,
1: Panivina.
0: No. Marcelina Arano Medina. Ella es la posible. La probable. A ver si te dejas.
1: La quizá.
0: Marcelina Arano Medina, ganadora de la promoción. Vamos a ver si ya el señor productor la localizó, le está marcando, que qué, que sí, que no, que contestó.
1: ¡Ay! A la primerita,
0: ¿eh? ¡Qué buena idea!
1: Me encanta.
0: Me gusta la idea. Vamos a platicar. A ver, Marcelina.
2: Hola.
0: Hola, ¿cómo está usted, oiga?
2: Muy bien, aquí haciendo el quehacer en la casita.
0: Está usted haciendo el quehacer, qué bonito, Marcelina. Usted se llama Marcelina Arano Medina, ¿verdad?
2: Así es, correcto.
0: Nos escucha en la colonia Fernando López Arias.
2: Así es.
0: Perfecto, bueno, pues, ¿qué le parece si le hacemos... Ah, ok, Colonia Chapultepec, Avenida López Aires. Me está corrigiendo el señor productor, disculpe. Oiga, a ver, ya para que se lleve el regalo, cánteme una canción de José Alfredo Jiménez. Ay. La que usted quiera. Marcelina.
2: La que yo quiera.
0: Sí, la que usted quiera.
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1: ¡Saque una caguada, doña Marcelina! ¡Bravo!
0: ¡Fuerte el aplauso para doña Marcelina! ¡Que sí se la supo! ¿Sí?
1: Ahora sí, no. Saque el vino, doña Marcelina.
0: Doña Marcelina, muchísimas felicidades. Y ahora, fíjese, Gaby le va a decir qué es lo que se lleva el día de hoy, oiga.
1: Doña Marcelina, para que festeje y cante La Vida No Vale Nada, usted acaba de ganar el pastel de pastelería La Zarza.
0: Pasteles para compartir. No, hombre, gracias a usted, oiga.
1: Pero espere, doña Marcelina, eso no es todo.
0: No es todo.
1: Además, un pase doble para espectacular con el Ballet Tradiciones de México para hoy sábado, en dos funciones en el Teatro Clavijero.
2: Ajá.
0: Felicidades, Marcelina.
2: Gracias.
0: Ojalá que disfrute sus regalos. Muchísimas gracias por escucharnos. Más gracias por participar en nuestras promociones. Y la invitación,
2: gracias,
0: a que siga en sintonía de XEU.
2: Yo todos los días los escucho.
0: Ay, qué linda.
2: Mi estación favorita.
0: Muchísimas gracias.
2: Por otra.
0: Eso. Oiga, le pido un favor, no cuelgue para que platique, gracias, con el señor productor y pueda venir por su regalo. Felicidades. ¡Ay, qué bonito, oiga!
1: Mira,
0: ¡qué bonito!
1: Mira, doña Marcelina.
0: Mira, que le echó sentimiento. Hasta
1: se acordó
0: ganas,
1: de algo, ¿eh?
0: Hasta ganas a mí me dio de cantar también.
1: Te digo, dan ganas y más con esa canción.
0: Es más, vámonos ya y cerramos la cortina.
1: Sí. Baja todo. Baja todo.
0: Baja la cortina que nos vamos. Ajá. Nah, ya nos vamos nosotros, pero a descansar. Bueno, se va Gaby, porque yo sí. Me quedo con ustedes. En buen día el show. Vamos a cerrar el programa, mi querida Gaby, agradeciendo al auditorio. No, hombre, todos los mensajes que todavía tenemos ahí, que con mucho gusto le vamos a dar cauce en el siguiente programa. Todos van a salir, le prometo que sí. Todos van a salir en el siguiente programa. Gracias mil por su participación. Como siempre, la respuesta del auditorio, increíble. El auditorio de XEU es otra cosa, mariposa. Nos despedimos hablando de mariposas. En el control de audio, el señor productor, don Pablo Hernández Santana. De este lado, mi queridísima Gaby Bazán, qué gusto que estés por acá desde temprano, Gaby, en serio.
1: Muchas gracias, Artemio, y nos escuchamos el lunes, porque el lunes sí vengo.
0: Ah, sí, es cierto, que el flaco se va de vacaciones, ¿no?
1: Se dice, se comenta que va a hacerse algo estético.
0: Sí, dicen que se va a hacer la jarocha Guadalajara.
1: Oigan, nos escuchamos, bueno, para el siguiente sábado, pero este lunes también, ahí los voy a estar acompañando, sí, Artemio.
0: Gaby va a estar con nosotros en buen día, no se lo pierda, se va a poner muy bien, ¿eh? Ok, yo soy Artemio Fernández Morales y lo invito a que continúe en sintonía de XEU, que viene buen día el show.
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Oiga, ya son las 10 de la mañana con 9 minutos en XEU, sábado 12 de septiembre del año 2026. Los saludamos desde el estudio Fernando Paso Sosa de XEU, aquí en el séptimo piso del edificio Pasos, en Ocampo 119, casi esquina Independencia, en el corazón del centro histórico del puerto de Veracruz y en Veracruz, México. Estamos con usted, control de audio, continuamos con usted, control de audio, Pablo Hernández Santana, productor del programa. Yo soy Artemio Fernández Morales y le doy la más cordial de las bienvenidas a Buen Día.

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Son las 10 de la mañana con 16 minutos en XEU 98.1 FM y XEU.mx para todo el mundo. Gracias por acompañarnos este sábado 12 de septiembre del 2026. Fíjese, como le comentaba, vamos a darle lectura a todos los mensajes que recibimos durante el programa de Completísimo y también le daremos lectura a los que lleguen en este a partir de este momento al WhatsApp de XEU. Todos los que entren después de las 10 de la mañana ya en el horario de Buen Día el Show, también por supuesto 2295-09-7289 para que mande sus mensajes. Fíjense que hoy en Buen Día el Show vamos a tener el refrán del día, que está muy coquetón, y dentro de lo que son las efemérides mundiales, los días internacionales, las conmemoraciones, el día de hoy aparece precisamente el Día de las Naciones Unidas para la Cooperación Sur-Sur. También es el Día Mundial de la Arepa. Son como gorditas, ¿no? Muy parecidas. El Día Internacional de Acción contra la Migraña. También es el Día Mundial de los Primeros Auxilios. Es el Día del Bienestar en el Caribe. Y el Día Internacional del Crochet. Esto es para los que se dedican al tejido. Seguramente saben de qué les estoy hablando. Bueno, pues trataremos de platicarle de todos estas celebraciones, estas conmemoraciones que el día de hoy se llevan al cabo, ¿ok? Tendremos santoral, tendremos efemérides, por supuesto, y si el tiempo nos alcanza, llegaremos hasta los horóscopos. Casi nunca llegamos porque tenemos muchos mensajes. Así que, pues esté pendiente nada más, ¿no? Esté pendiente. Le recuerdo, WhatsApp 2295-09-7289. También vamos a comentarle, es más, una vez, vamos a echar lo del pronóstico del tiempo, porque ¿sabe qué? Yo estaba esperando lluvias interminables en la madrugada y la verdad que no llovió. Al menos aquí en la zona centro, ¿eh? En la zona centro parece que no llovió, no pasó nada. Pero fíjese que para este sábado se espera en la zona conurbada Veracruz, Boca del Río, una temperatura máxima de 33 a 34 grados Celsius. Y esto nos lleva a un índice de calor de 38 y hasta 40 grados. Con viento, dirección del norte de 20 a 35 kilómetros por hora. Habrá rachas más fuertes en la zona de tormenta. Se espera la lluvia. Todos esperamos la lluvia. Aquí en Veracruz y Boca del Río podría llover esta noche de sábado a primeras horas del domingo con acumulados de 5 milímetros. La verdad que es muy poco, demasiado poco. Y ya del domingo para el lunes aumenta el potencial por la onda tropical 39, que viene tumbando caña, y se tendrían acumulados de 5 y hasta 25 milímetros. Ahí ya, como que, ahí sí se siente, ahí sí se moja uno, a los 25 milímetros sí se moja. Y en el sur del estado, para el lunes se tendrían acumulados, ahí sí va a llover con ganas, ¿eh? Desde 75 a 150 milímetros. Cúbicos de agua, qué barbaridad, eso es mucha agua ya, ¿eh? Oiga, pero aquí en Veracruz no, aquí en Veracruz Puerto no, ¿eh? Digo, para los que nos están escuchando aquí en la ciudad y puerto de Veracruz, no se me ilusionen mucho, ¿eh? Por la lluvia. Pero así está el pronóstico del tiempo para este sábado 12 de septiembre. Vamos a los mensajes. Una vez dice: un saludo desde acá, desde la Florida. Saludos, XEU, a ver si me pueden poner una canción de Antonio Aguilar, cualquiera de Antonio Aguilar. Es el señor Rufino Antonio, que está en Estados Unidos. ¿Qué pusiste de don Tony Aguilar, manito? ¿Cuál? Ah, le va un albur, pero de amor.

Está don Antonio Aguilar, saludos al buen amigo Rufino Antonio allá en la Florida y gracias por acompañarnos esta mañana aquí en XEU. Dice por acá, muy buenos días, como todos los sábados, escuchando a mis conductores favoritos, Artemio y Gaby. Los escucho desde la colonia Dos Caminos, gracias. Nora Selma Hernández dice que radicó en Panamá, en Colombia y en Costa Rica. Costa Rica no, ¿verdad? Ese es otro país. No. Ella escribió bien, Costa Rica. Y siempre que ando fuera de México, me gusta mucho escuchar a Jorge Negrete con la de México Lindo y Querido. O voz de la guitarra mía al despertar la mañana. Quiero cantar mi alegría, mi tierra mexicana. Eso es todo, Chihuahua. Saludos, Norita. Ahí está, Jorgito. Échele, mi Jorge.

Bueno, pues ahí está el buen Jorge Negrote. Perdón, Jorge Negrete con México Lindo y Querido. Son las 10 de la mañana, 23 minutos en XEU. Vamos a hacer una pausa, no se vaya. Enseguida regresamos a Buen.

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0: Oiga, ya son las 10 de la mañana con 27 minutos en XEU 98.1 FM y XEU.mx para todo el mundo. Fíjese que se acerca la noche mexicana y bueno, pues el día de hoy tengo el gusto de recibir aquí en el estudio al licenciado Arturo Bustos del restaurante El Asador Steakhouse, que nos trae pues una opción bastante interesante, bastante atractiva, muy sabrosa y muy divertida, que es precisamente su noche mexicana. Licenciado Bustos, ¿cómo está? Qué gusto saludarle, buen día, bienvenido a los micrófonos de XEU.
1: Hola Artemio, buenos días, un gusto estar aquí nuevamente con ustedes, muchas gracias.
0: Perfecto, yo sé que cada año hacen su noche mexicana y que es espectacular y que la gente va, se divierte, la pasa bien, come rico, bueno, se pone bastante, bastante bueno. Tienen noche mexicana, licenciado.
1: Así es, Artemio, el martes 15 de septiembre.
0: Martes 15 de septiembre, muy bien.
1: Ahí vamos a estar arrancando la noche mexicana a las 9 de la noche.
0: A las 9 de la noche puntualmente pueden llegar ya a disfrutar de la noche mexicana.
1: Así es, ahora sí pueden hacer sus reservaciones también mediante las redes, ahí estamos lanzando toda la publicidad.
0: Ah, ok, perfecto.
1: Y pues bueno, la noche mexicana como cada año la tenemos en El Asador y pues se pone buenísimo, ¿no?
0: A ver, coménteme qué hace de la gran noche mexicana de El Asador Steakhouse algo diferente, algo que vale la pena ir a disfrutar. Por supuesto, la comida, ¿no?
1: Sí, claro.
0: Es deliciosa,
1: sí,
0: ¿no?
1: Sí. Sí, así es, aparte de los buenos cortes que manejamos, bueno, la noche mexicana, pues como tal damos el pozole.
0: El pozole.
1: El pozole estilo Jalisco. Okay. Tenemos el show del ballet folclórico de Sotavento.
0: Okay.
1: Tenemos juegos de lotería con premio, rifa de botellas. Órale. Botellas de tequila y mezcal para que la abran en ese momento y a entrarle, ¿no? Con todo, para sentirse muy mexicanos.
0: Muy bien.
1: Y pues la celebración del grito también la ponemos y ahora sí la transmitimos y pues damos los campanazos, el banderazo y
0: el
1: todo.
0: El México
1: y
0: tal,
1: sí, la cosa. Sí, la, bien, okay. La flota ahora sí ese día ahí los hacemos sentir más mexicanos que el nopal, ¿vale?
0: Más mexicanos que nunca. Oiga, pero tiene otros atractivos, estaba viendo que tienen karaoke.
1: Así es.
0: Tienen un DJ también para los que quieran bailar, ¿no?
1: Así es, Artemio, tenemos el karaoke con Jorge Cabrera, que pues bueno, se pone buenísimo ahí después de unos shots de tequila, ¿no? No, hombre, abrir garganta.
0: Todos cantan, ¿verdad?
1: Así es, así es. Muy bien. Y tenemos a DJ Dan Iván, que va a estar acompañándonos y ambientando la noche, y pues bueno, la conducción, que va a estar a cargo de Alex Valencia y Mirna Caballero, la Chiqui Baby.
0: Hombre, de lujo, la verdad, los conductores.
1: Sí, sí.
0: Ya nada más por eso, por ellos yo voy,
1: Sí, la verdad que sí, también por eso se pasa muy, muy bueno el ambiente ahí. Ellos le ponen también el toque, son la cereza ahí del pastel, y pues bueno, a festejar.

0: unos platillos también que son ya muy mexicanos, pero bueno, esos son los que más destacan. Ajá. Y los que piden mucho esa noche, ¿no?
1: Perfecto, muy bien. Bueno, pues ahí está la invitación para que usted vaya a pasar y dé el grito, pero se divierta en grande, baile, cante, bueno, va a haber de todo. En serio que va a estar muy bueno la noche, la gran noche mexicana, este 15 de septiembre. ¿A partir de a qué hora, licenciado?
0: A partir de las 9 de la noche.
1: ¿Hay algún teléfono tal vez para hacer reservaciones, para que no nos quedemos sin lugar, para divertirnos?
0: Sí, claro, claro que sí, Artemio. 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
1: Si me lo pueden repetir, por favor.
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1: Perfecto, pues ahí está la invitación para que usted este 15 de septiembre dé el grito, se divierta, baile, cante. Bueno, pero se la va usted a pasar bastante bien. Ahí está la invitación por parte de nuestros amigos del Asador Street House. Me da la dirección.
0: Perfecto.
1: Estamos en qué? En Esteban,
0: claro,
1: Morales,
0: sí,
1: ¿no?
0: En Esteban Morales, entre Allende y Guerrero.
1: Perfecto. Esteban Morales, entre Allende y Guerrero. Ahí los vamos a estar esperando a partir de las 9 de la noche.
0: Así es.
1: Muy
0: a
1: bien.
0: A partir de las 9.
1: Perfecto. Licenciado Arturo Bustos, precisamente del restaurante El Asador Street House. Pues muchas gracias por venir a platicar con el auditorio de XOU y también por darnos una muy buena opción para divertirnos este 15 de septiembre. Muy amable.
0: Claro que sí, Artemio. Una vez más, pues gracias a ustedes por el espacio y pues bueno, a pasarla como buen mexicano en El Asador.
1: Eso es todo. Muy bien, gracias. Oiga, son las 10 de la mañana con 33 minutos. Vamos a hacer una pausa, no se vaya. Enseguida regresamos a Buen Día, el show.
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Son las 10 de la mañana, 37 minutos en XEU 98.1 FM y XEU.mx para todo el mundo. Oiga, estoy recibiendo sus mensajes de WhatsApp al 2295097289. Aquí tengo un reporte, dice: buen día, reporto que en la esquina de Zaragoza y víctimas no sirven los semáforos. Le comento que cuando están en verde circulando los carros, en poco segundo cambia a rojo, no pasa por el amarillo, cambia a rojo, y los de la avenida que cruza pues se cambian a verde. También esto puede ocasionar un accidente, y tiene usted toda la razón. Fíjese que a mí me tocó ver el semáforo que está ahí por el Cristo, pero es que agarra hacia Independencia el semáforo, ese que da el paso a Díaz Mirón. Ese estaba haciendo lo mismo, de verde se pasaba a rojo, pero sin decir agua va, o sea, no pasa, se ahorraban el amarillo. En fin, esto ahora está pasando en Zaragoza, esquina Víctimas. Gracias a quien mandó el mensaje, el reporte, muy amable. Dice por acá: hola, ¿qué tal? Soy Mauricio Acosta, buenos días, XEU, buenos días. Saludos a Gaby y saludos a Eugenio, gracias por lo de Eugenio. Soy Artemio, oiga, no sé usted cábula. Quiero felicitarlos por su bonito programa. Órale pues, saludos. Hola, buen día. La canción que me encanta es Mi Ciudad, de Guadalupe Trigo, pero cuando la canta Lola Beltrán. Soy la señora María del Carmen. Que tengan un bendecido día. Muchísimas gracias, doña Mari Carmen. Vamos a ver si la encontramos con Lola Beltrán. Digo, si la canta. Lo que pasa es que es la versión que conocemos, y mucho, la de Guadalupe Trigo, ¿verdad? Es el autor, por cierto, de la canción. A ver, dice por acá: muy buenos días, Artemio, Gaby, ¿podrían poner la de Cielo Rojo o Aires de El Maya con Estela Núñez? Por su atención, gracias. Ah, el Mayab, ok, Aires del Mayab, es que dice Maya aquí, ¿eh?

Doña Lola, Lola la Grande, Lola Beltrán, oiga. Saludos, muchas gracias. Vamos a buscar la de el ¿cómo se dije? Aires del Mayab, ¿verdad? A ver, dice por acá, buenos días, señorita Gaby, señor Artemio. Los escucho con mucho gusto a muchos kilómetros del puerto de Veracruz. Quiero mandar un saludo para Ángel Augusto García Rodríguez, Angelina García Morales, Josefina Ponce, Ricardo Montalvo Cáñez y en especial a mi hermana Guadalupe Montalvo, de parte de Adolfo Montalvo desde Altamira, Tamaulipas. Pues saludos a todos ellos. Aquí está Estelita Núñez. No. Ah, María de Lourdes. ¿Cuál es la de Aires del Mayab? Bueno, pues aquí está Aires del Mayab en XEU.

el tema Aires del Mayab aquí en XEU. A ver, dice otro mensaje. Hola, hola, buen día. Soy su amigo Diego Merlín Pérez y toda la música mexicana es linda, pero algo que me llega al corazón y hasta se me encuera el chino. Digo, se me enchina el cuero. Es el huapango de Moncayo. Algo para deleitarnos. Los escucho en la colonia Asociación Civil. Y viva México, dice. Saludos, gracias. Saludos a don Diego Merlín Pérez. Ahí está el famoso huapango de Moncayo.

Son las 10 de la mañana con 45 minutos en XEU, el Huapango de Moncayo, oigan. Dice por acá, buenos días, como siempre un placer escucharlos todos los sábados. Mi canción favorita es Esclavo Llamo, con Pepe Aguilar, Alfredo Cruz, en Hacienda Sotavento. Muchísimas gracias y saludos. Dice otro mensaje también que nos llega al WhatsApp de XEU. Hola, buenos días, pueden mandar saludos para felicitar a la niña Estefanía Peña Sánchez. Está cumpliendo 2 años. A ver si pueden poner una canción para niños. Muchas gracias. Bueno, gracias a usted por mandar su mensaje y por saludar a la nena. Dice, buenos días, Temis, Gaby. La canción México Lindo y Querido o la de Veracruz de Agustín Lara. Estoy echándome un desayuno mexicano con unos chilaquiles rojos y sus 2 huevos estrellados. Saludos hasta Clemente Carpio, ¿no? Saludos, Clemente Carpio. Bueno, saludos para él.

la composición y la voz también de el flaco de oro Agustín Lara y este himno del terruño, Veracruz. Son las 10 de la mañana con 47 minutos en XEU. Tenemos que hacer una pausa y enseguida regresamos a Buen Día el

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0: Eso.
1: Oiga, ya son las 10 de la mañana con 53 minutos en XEU. Este sí es el, ¿cómo se llama? Es el caminante, ¿va? El caminante que camina, y cada vez que camina, sigue caminando. El caminante del Mayab se llama esta canción. Esta sí es con Estelita Núñez. Y bueno, pues la estamos presentando aquí en XEU en este sábado 12 de septiembre del año 2026. 10 de la mañana, 53 minutos. Señor productor, voy a dar el refrán del día de hoy, porque luego el productor se pone con que no utilizo sus guiones. Es el refrán del día de hoy, dice: es un poco misógino tu refrán, manito, ¿eh? A la mujer ni todo el amor ni todo el dinero, dice. Pero vamos a quitar a la mujer y ponemos a la pareja, ¿no? Porque también nosotros los hombres tenemos lo nuestro, ¿eh? A la pareja ni todo el amor ni todo el dinero. Y esto es un consejo de mantener la prudencia y reservar una parte de los recursos, tanto emocionales como económicos, propios dentro de una relación de pareja. Ahí sí es dentro de una relación de pareja, ya sea hombre, ya sea mujer. El significado principal de este refrán, a la pareja ni todo el amor ni todo el dinero, tiene que ver con lo afectivo, que sugiere pues no entregarse de forma absoluta ni ceder el control emocional total a la otra persona, previniendo posibles decepciones o una dependencia excesiva y tóxica. Y en lo económico, que sería el otro significado, bueno, pues se recomienda no dar acceso total a las finanzas personales ni gastar todos los recursos propios en la pareja, evitando así abusos o caer en una vulnerabilidad material. Y ahí está el refrán del día de hoy, que es: a la pareja ni todo el amor ni todo el dinero. Usted también puede colaborar con nosotros con sus refranes, mándelos al 2295097289, que es nuestro WhatsApp, ¿ok? A ver, sigo leyendo sus mensajes. Buenos días a todo el equipo. Por favor, salúdenme a mi madrecita, es la señora Erlinda García Sánchez, por el día del abuelito. Ella es abuelita, bisabuelita, tatarabuelita y shornok. Este 5 de agosto cumplió 108 años y vive en Ciudad del Carmen, Campeche. Yo vivo aquí en Veracruz y los escucho desde las 6 de la mañana. Muy bien. Y dice por acá: buenos días, Artemio. El 14, entiendo que es 14 de septiembre, cumplo 70 años y ya estoy haciendo el mole poblano con sus 21 ingredientes. ¡Wow! Ese sí es un señor mole, ¿eh? Saludos y muchas gracias por estar escuchando XEU y gracias por celebrar sus 70 años con nosotros. Muy amable. Ojalá que ese mole le quede delicioso, como me imagino que le va a quedar. Dice: hola, ¿qué tal? Muy buenos días. Manden saludos a mi hijo Elías, que hoy estamos celebrando su cumpleaños número 7. Él normalmente cumple el 16 de septiembre, pero lo vamos a celebrar el día de hoy. Atentamente, su mami y su hermano que lo aman. Es la señora Cintia, su mamá, y Mateo, su hermano. Felicidades a Elías, que está por cumplir años. Muchas felicidades. A ver, dice por acá otro mensaje. Hola, buen día. Soy Lino González Alfaro. Y la canción de México, o que vivo en México, con Juan Gabriel, está chida. Bueno, muy bien. Saludos, Lino González. Vamos a buscar esta canción para ponerla y que usted la disfrute. Dice: hola, buen día, Artemio. ¿Me podrías poner el son jarocho del Siquisiri? Siquisiri, con el conjunto Sotavento de Villacula. Soy Miguel Mora de Santiago de Ixmatlacuacán. Así, ala. Voy a ver si lo vuelvo a decir. Santiago de Ixmatlahuacán. Bueno, pues saludos a Miguel Mora y gracias por acompañarnos ahí en Santiago. Ya todos los nombres de las canciones que estoy mencionando las está apuntando el señor productor para irlas poniendo, ¿eh? Saludos a Enrique Cruz Espinosa, gracias por pasar a saludar, qué bueno que está en sintonía de XEU. A ver, dice por acá, XEU completísimo. No, pues ya estamos en buen día el show. A ver si pueden poner algo de El Cielo Rojo o Mi Ciudad. Saludos, Alfonso López. Pues ya pusimos las dos, ¿eh? Y varias veces, por cierto. Hola, ¿qué tal? Buenos días. Se están olvidando de la música de arpa, que es muy apegada a la música de Veracruz. Por cierto, ahí está la música de arpa. ¿Eh? Ahí está el Siquisiri. Digo, para quien lo pidió, saludos. Soy el señor Miguel Velázquez y los escuchamos por la zona de las Américas. Y si se pudiera poner un pedacito de la canción Tierra Mestiza, gracias, saludos. Vamos a escuchar el arpa y el siquisirí.

Ya son las 10 de la mañana con 59 minutos en XEU, son las 11 en punto. Sábado 12 de septiembre del año 2026. Sigo recibiendo sus mensajes de WhatsApp al 2295-097289. Ahora tenemos una pausa y enseguida regresamos a Buen Día, el...

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2: En la zona conurbada Veracruz-Boca del Río se pronostica una temperatura máxima de 33 a 34 grados Celsius y un índice de calor de 38 a 40 grados Celsius. ¿Quieres saber cuándo lloverá? Puedes checarlo en xcu.mx.
3: Nacional.
2: Fue detenido Humberto N., identificado como El Jalisco. Es señalado de presunto líder de grupo dedicado al narcomenudeo y la extorsión. Los detalles en xcu.mx.
3: Internacional.
2: El presidente de Estados Unidos, Donald Trump, afirmó que su país puede mantener una gran relación con México y Canadá al ser cuestionado este sábado sobre el futuro del tratado entre México, Estados Unidos y Canadá, el T-MEC, pero evitó confirmar una eventual salida.
3: Deportes.
2: Piratas FC empató 1-1 en su visita a Cruz Azul Hidalgo en actividad de la jornada 8 en la Liga de Expansión. Esta y más información en xcudeportes.mx. Mi nombre es Daniela Ovalle y le deseo que tenga un excelente sábado.
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0: Oiga, ya son las 11 de la mañana con 5 minutos. Saludo a todos los que nos están acompañando a través del streaming en xeu.mx. Muchísimas gracias, como Luis Alberto, que dice: viva Gaby Bazán, pero en mis ojos y mi corazón. Uy, uy, uy, qué enamoradote. Dice Luis Alberto, que nos escucha en la colonia Carranza. Viva XEU, muy bien, muchas gracias. Saludos desde Macedonia del Norte, arriba Veracruz, dice Iván. Oiga, muchas gracias. Sí, nos acompaña hasta Macedonia, tú. Dice Pati Zabaleta: viva Veracruz, quiero participar para la promoción de Alejandra Guzmán. Bueno, pues ya estás participando, Pati, muchas gracias. Y otro mensaje es de Alfredo García Melgarejo, que también quiere participar en la promoción de Alejandra Guzmán. Ya estás participando. Alfredo García, muchas gracias. Oiga, le comentaba de las celebraciones mundiales del día de hoy, y una de ellas le decía yo que era precisamente el Día Internacional del Crochet. El tejido a crochet, que también es conocido como tejido a ganchillo, es una técnica artística mediante la cual se utilizan hilos de lana y una aguja de tejer o ganchillo. Este ganchillo puede ser de plástico, puede ser de metal o de madera, para la elaboración de diversos tejidos. Le comento que esta técnica artesanal y manual consiste en crear una malla de tejido pasando un anillo de hilo por encima de otro, entrelazándolos hasta formar el famoso tejido a crochet. Es considerado un arte con orígenes remotos en las culturas árabe, americana y china, y popularizada en Europa a partir del siglo XVI. Fíjese que una de las últimas tendencias de esta técnica artística se denomina amigurumi. Así se llama. Amigurumi, ese le voy a poner un gato. Si me compro un gato le voy a decir: ¿qué hago tú, amigurumi? ¿Qué significa peluche de punto? Así se llama. Peluche de punto. Es en japonés, ¿eh? Porque esta técnica japonesa de crochet es en la cual se tejen graciosos muñequitos con infinidad de formas, como perros, gatos, conejos y personajes de los cómics o dibujos animados, entre otros. Así que haga usted su amigurumi y póngase a tejer con su ganchito, ganchillo o ganchito. Bueno, pues saludos a todos y a todas aquellas que saben manejar el ganchito para tejer bufandas y tejer suéteres y tejer zapatos y toda la cosa. Bueno, esa es una de las conmemoraciones que tenemos este día, 12 de septiembre. Regreso con los saludos de nuestro auditorio. Dice por acá: hola, buenos días, saludos. A ver si pueden poner algo de Lola Beltrán como Cucurru Cucú Paloma. Ya la hemos puesto como 3 veces. O Amanecí en tus brazos con Lucha Villa. Saludos desde Coatzacoalcos, Veracruz, Magdalena Peña García. Doña Magda, gracias por mandar su mensaje. Ahorita vamos a checar a ver cuál le ponemos otra vez. Hola, dice: buenos días, soy la señora Castillo y a mí me gusta mucho la canción de Los Laureles. Saludos. Claro que sí, vamos a buscar Los Laureles y con mucho gusto se lo ponemos para que usted la disfrute en donde quiera que quiera que esté escuchándonos y acompañándonos. ¿Qué pusiste, Pablito?
2: Te va.
0: ¿Esa es? ¿Cuál?
2: Que yo quiero.
0: Ah, te vas porque yo creo que te vayas. A ver, dice: ah, mira, nos mandan un video. El detalle con los videos es que luego no me da tiempo de verlos. Dice: pero dice, disculpen la calidad del video, es solo para que tengan una idea sobre el tema. Ah, ok, bueno, vamos a pasarlo a redacción de noticias porque no sé ni de qué tema está usted hablando. Ah, ok, ya puso aquí una carta. Pero parece carta Santa Claus, así que mejor se la paso a redacción de noticias para que la chequen ellos, sale. A ver, dice: hola, buenos días, ¿nos pueden apoyar para hacer un reporte en Río Medio 4? Desde ayer a las 6:45 de la tarde no tenemos... No tenemos fallas de energía. No, al contrario, tenemos fallas de energía, ¿no? Entonces, pues, ¿cómo, para qué nos manden un reporte de este tipo? No, creo que sí, les falta la energía eléctrica. Y dice: el personal de comisión no se aparece, las llamadas tienen esperas de hasta 45 minutos. A ver si pueden ayudarnos con este reporte. Claro que sí, Antonio fue el que mandó el reporte. Voy a pasarlo también a redacción de noticias para canalizarlo. A ver, aquí hay otro... ¿Marcaste algo, Pablo, no? Ah, llamada, perfecto. Voy a la línea telefónica. Buenos días. ¿Quién habla?
3: Buenos días.
0: Hola. ¿Cómo se llama?
3: La señora Mari.
0: Doña Mari, qué gusto saludarla, oiga, ¿de dónde
3: quiero
0: nos llama?
3: Quiero felicitar a mis compadres.
0: Oiga, doña Mari.
3: El día 15 de septiembre cumplen 58 años de casados.
0: Oiga, doña Mari, ¿pero de dónde nos llama, doña Mari?
3: Aquí de Veracruz.
0: ¿De qué rumbo? ¿Colonia?
3: Aquí
0: ¿fraccionamiento?
3: De Flores Magón.
0: De Flores Magón, ok, perfecto. Ahora sí, dígame, ¿sus compadres están de aniversario?
3: Sí, cumplen 58 años de casados, señor Teodosio Montalvo Canga.
0: Teodosio
3: Montalvo Uscanga.
0: Ajá.
3: Y la señora Olga Cruz de Montalvo.
0: Olga, Olga, también es su comadre, Olga.
3: Sí.
0: Olga Cruz se llama, ¿no?
3: Olga Cruz.
0: Perfecto, muy bien. Están cumpliendo 58 años.
3: Casados.
0: De casados. ¿Con cuánto de novios?
3: 3 meses.
0: Ah, bueno. Oiga, pues se conocieron de volada y enseguida se casaron. Y mire, ha durado 58 años, qué barbaridad.
3: Así es.
0: Oiga, ¿cómo se logran esos matrimonios, doña Mari?
3: Pues hay que tener mucha paciencia.
0: ¿Verdad que sí?
3: Sí.
0: Paciencia, tolerancia y todo lo que se pueda, ¿verdad? Bueno, doña Mari, pues saludos a sus compadres, Teodosio Montalvo Uscanga y doña Olga Cruz de Montalvo. De parte de doña Mari, que nos escucha en Flores Magón. Gracias, doña Mari, por comunicarse.
3: Que Dios me los bendiga a todos.
0: Eso, gracias, saludos. Estaba jalando aire para cerrar la llamada. Que todo se vaya. No, que dijo, que ¿cómo fue? que Dios me los bendiga a todos, perdón, Tienes otra llamada, ¿verdad? Buenos días.
4: Hola, buenos días.
0: Hola, ¿cómo se llama?
4: Saludos a todos en cabina.
0: Muchas gracias, ¿cómo se llama usted, oiga?
4: Soy la señora Wong.
0: ¿Señora Wong?
4: Wong, W-O-N-G.
0: Wong.
4: Es nada más para ver si pueden tener la canción de Fin Estampa Caballero.
0: Ah, Fin Estampa Caballero. Muy bien, voy a buscarla.
4: Y un saludo a todos. Gracias.
0: Hasta luego, señora Wong. Cuídese mucho. Que esté bien. Fin Estampa. Caballero, un caballero de Fin Estampa. Un loser. Oye, pero... ¿La vas a poner? Sí, la vas a poner. Sí, claro que sí la va a poner. Lo que quieran, dice que le pidan lo que quieran, que la pone.

Bueno, pues ahí está. Este tema es de María Dolores Pradera. La fina estampa, sí, cómo no. Bueno, pues esto porque la señora Won la quería, ¿eh? Si no, ni la ponemos. Salud. ¿Eh? Ah, de veras, que nos pidieron los laureles. ¿Quién canta? Linda Ronstadt. Aquí está Linda Ronstadt. Y Los Claveles, canciones de mi padre. ¿Eh? Los Laureles también.

0: como le decía, este tema viene incluido en el disco que hizo Linda Ronstadt completamente en español, que se llamaba Canciones de mi padre, que incluye pues una serie de canciones del regional mexicano. Bueno, Linda Ronstadt en XEU. 11 de la mañana, 15 minutos, vamos a la pausa. No se vaya, enseguida regresamos a Buen Día, el show.
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A mí se me hace que esa Martina le estaba poniendo tremendos cuernotes a mi cuate. Y que le. Que, y ya le. No, sí, lo mandó a tu papá para que vayas a la boda de tus. Y esos calzones que están ahí. Qué barbaridad. A ver, dice por acá. Buen día. Saludos, Artemio. Espero se encuentren bien. La música que más nos gusta a mi tía Ale y a mí es la del mariachi. Como todos los sábados, aquí los estamos escuchando. Eric Espinosa Salas en Guerrero. En la avenida Guerrero, saludos a Erika, muchísimas gracias, dice lindo y bendecido día, saludos. Saludos para ti, Erika, saludos también a tu tía Ali, qué bueno que están escuchando XEU. A ver, dice por acá, muy buenos días, me podrían felicitar a la señora Ana González Hidalgo, que hoy está cumpliendo años. Muchas felicidades de parte de familiares, ella los escucha en Paso del Mancho. No creo que sea Paso del Mancho, ha de ser Paso del Macho. Pero pues así hace esta, ha de ser el corrector, ¿eh? Pues ya son muchos errores, siempre hacen lo mismo. Saludos al Simons, que está escuchando XEU, muchas gracias. Dice, hola, muy buenos días, ¿pueden por favor felicitar a mi mamá? Ella está cumpliendo 50 años, soy su hija Angeline. El nombre de mi mamá es Lady Elizabeth Contreras Muñoz, y siempre los escuchamos. Pues saludos a la señora Elizabeth. Saludos, Angeline, y gracias por acompañarnos el día de hoy. Felicidades, oiga, 50 añotes, ¿qué tal, eh? A ver, dice por acá, hola, buenos días, saludos muy mexicanos, con la canción espectacular de las tres grandes, Lola Beltrán, Amalia y Lucha Villa. Sí, sí, la pusimos abriendo el programa, de hecho. Saludos desde Sánchez Tagli, Cuauhtémoc, un abrazo muy fuerte de parte de Francisco Cruz. Don Francisco, muchísimas gracias y qué bueno que le guste la música mexicana como a todos nosotros, oiga. Gracias. A ver, aquí nos mandan un video, pero pues, o sea, luego no nos da tiempo de ver el video, gracias de todos modos. Dice por acá, me encanta su programa, me encanta la marimba, qué bonito programa. Oiga, muchas gracias, muy amable. Dice por acá otro mensaje. Estimado Artemio, ya me voy a poner a trabajar. Por estar escuchando, ya me castigaron 2 horas más. Un fuerte abrazo, don Anselmo González. Oiga, don Anselmo, ni hablar. Hay que trabajar, digo, ¿quiere comer rico? Pues póngase a trabajar, oiga. Saludos, don Anselmo, cuídese mucho. Vamos a hacer una pausa, no se vaya. Enseguida regresamos a Buen Día, el show, aquí en XEU.

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Bien, este tema se llama Paso del Norte. Me dice Pablito que la canta Alejandro Fernández. Ok, y son las 11 de la mañana, 28 minutos en XEU 98.1 FM y XEU.MX. Hoy es sábado, 12 de septiembre. Y que también es el Día Internacional de la Acción contra la Migraña. Le platico rápidamente de este día. La migraña es una patología que puede ser hereditaria y se caracteriza por un fuerte dolor pulsante o palpitante en uno de los dos lados de la cabeza, puede ser cualquiera. Generalmente va acompañado por náuseas y vómitos y se presenta con mayor frecuencia en las mujeres más que en los hombres. La duración de la migraña puede variar desde unas horas hasta días, dependiendo de cada persona, y pueden repetirse con una frecuencia periódica aproximadamente de cada 15 días. Las migrañas pueden hacerse crónicas por el abuso del uso de fármacos para tratarlas. Híjole. Se supone que se van a curar y mira, qué barbaridad. Las migrañas ocurren debido a que las células nerviosas del cerebro generan actividad eléctrica intensa y esta actividad afecta algunas funciones como la vista, el equilibrio, la coordinación muscular, la sensibilidad y el lenguaje. El dolor de cabeza se produce debido al estímulo del quinto par craneal, así es. Quinto par craneal, que es el nervio trigémino, liberando sustancias que ocasionan inflamación en los vasos sanguíneos cerebrales y las capas de tejido que cubren el cerebro, las meninges. Alguna de las causas que pueden desencadenar una migraña son las siguientes, ojo, Cambios en los niveles hormonales debido al uso de píldoras anticonceptivas o al ciclo menstrual normal en las mujeres. También el estrés y la ansiedad. Puede ser la modificación de los patrones de sueño, la ingesta de alcohol, la sensibilidad a los ruidos fuertes o luces brillantes, el no ingerir alguna de las comidas, es decir, saltarse el desayuno, comida o cena, la sensibilidad a olores fuertes, el consumo de tabaco y el consumo de ciertos alimentos que debería usted checarlos o cuidar la cantidad que consume si sufre de migrañas, como los productos lácteos, el chocolate, productos que contengan glutamato monosódico, frutas, y que todo, en todos lados está el glutamato monosódico, déjame el platico. Frutas cítricas, alimentos procesados, cacahuates, nueces, etcétera. Hoy es el Día Mundial o Día Internacional de Acción contra la Migraña. Son las 11:31, sigo con los saludos de parte de nuestro auditorio. Y dice, muchos saludos para Chapita, deseando de todo corazón que su recuperación tras la cirugía sea rápida, tranquila y llena de fuerzas. Un fuerte abrazo y ánimo de parte de un admirador secreto.

y que sigan los éxitos. Ahí está este poema del poeta del pueblo, nuestro queridísimo Badú, Badú. Antonio Moreno Badú, que siempre escucha XEU, saludote para ti, manito, saludos. A ver, dice por acá, muy buenos días, licenciado Artemio, la canción que dice Graben la penca de un manguey, tu nombre, de Vicente Fernández, a ver si la puede usted poner. María Elena, claro que sí, María Elena, vamos a buscar el maguey y escribimos su nombre con mucho gusto. Ah, vamos a buscarla, cómo no. A ver, dice por acá, buenos días, Temich. Saludos a todos, a ver si ponen México de noche de Bebo Silvetti. Muchas gracias, claro que sí, vamos a buscar a Bebo Silvetti, cómo no. A ver. Tengo otro. Buen día. Ah, ok, saludos al ingeniero José Macari, que fue quien nos pidió a Estelita Núñez. Ahí lo pusimos, José Macari, gracias. Ahí está Bebo Silvetti.

Bueno, pues ahí está el tema México de noche, ¿no? De Bebu Silvetti. Digo, para quien lo pidió. A ver, hay más saludos por parte de nuestro auditorio. Muchísimas gracias. Buenos días, Artemio, Pablito. Un deleite de programa el día de hoy. Me gusta mucho Cielo Rojo con Doña Flor Silvestre y muchas otras canciones con Antonio Aguilar, José Alfredo. Excelente día, Lucila. Gracias, Lucila, por acompañarnos esta mañana en XEU, dice por acá. Ahí está, Chente.

imagínate cómo andaba, que ella estaba oyendo hablar a la penca, manito. Qué barbaridad. Bueno, don Chente Fernández y la ley del monte, 11 de la mañana, 35 minutos en XEU. Tenemos una pausa, no se vaya. Enseguida regresamos a Buen Día, el show.

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Son las 11 de la mañana, 42 minutos en XEU 98.1 FM y XEU.mx para todo el mundo. Está doña Lola, Lola la Grande, Lola Beltrán con Las Vaquillas. El Guapango Torero se llama la canción. Yo, como el auditorio, nada más me acuerdo parte de la letra y pienso que así se llama la canción. A ver, dice por acá, buenos días, Artemio. Por favor, saluda a mi señor padre, el contador Roberto Gómez Velázquez, que los escucha atento, acompañado por su perrita, la Thatcher. Como aquella dama de hierro inglesa, ¿se acuerdan de la Thatcher? Margaret Thatcher se llamaba. Y si pueden poner una canción mexicanísima de Pedro Vargas, la que sea. Muchas gracias y excelente fin de semana, Fernando Mendoza. Saludos a don Fernando Mendoza, colaborador de XEU, que está escuchando esta mañana XEU. ¿Qué pusiste de don Pedro? ¿Cómo que Coca-Cola? Y hielo y Tehuacán. Soy puro mexicano, aquí está don Pedro Vargas.

Oye, era compadre de Agustín Lara y lo acompañó en varias películas del cine, el cine de oro de México. Fíjate que ya a mí me tocó verlo cantando ya mayor a don Pedro Vargas, y resulta que pues lo trataban de entrevistar, y digo trataban porque luego no se le entendía nada, pero cuidado a la hora de cantar, no hombre, qué clarito le salía la voz. Lo que me lleva a lo que escuché un día es que a los cantantes le enseñan la técnica para cantar, y lo que deberíamos aprender todos es la técnica para hablar, ¿verdad? Bueno, pues ahí está. Saludos, gracias. A ver, tengo otro mensaje por acá. Buenos días, Artemio y joven que lo acompaña, mi querido Pablito. Me podrían complacer con una melodía, la melodía de Un Puño de Tierra, con Antonio Aguilar. Les deseo excelente día sábado. Señora Guille Valdivia, doña Guille, gracias. Vamos a buscar su canción. Dice, buen día, saludos para Darío Botti, que va rumbo a Alvarado a comer un poco de mariscos. ¿Gustan? Los invito. Muchas gracias, Darío. ¿Eres tú? ¿Tú eres Darío? ¿O qué? Ya no sé. Bueno, pues saludos a Darío Botti, que va rumbo a Alvarado y está a punto de echarse una buena mariscada. Hola, buenos días. Hasta que están poniendo música mexicana. El vato. Tenemos como 4 horas, oiga, poniendo música mexicana, y todos los días ponemos música mexicana. Don Juan Carlos, qué amable. Oye, dice que si podemos poner La Bruja con Oscar Chávez, vamos a buscarla, a ver si la tenemos a la mano. Con mucho gusto se la programamos, don Juan Carlos. ¿Cuál es esa, La Bruja? Ah, ya la tienes, órale, pues va, ahí va La Bruja. Que los lleva a volar.

Y la, ¿qué culpa tiene mi hermano? Oiga, tranquilo. Oscar Chávez, la bruja. A ver, aquí hay otro mensaje. Oiga, qué hermosa canción la del Siquisirí. Gracias, muy amable. La pusimos, ya ve. A ver, dice, buen día, Artemio. Por favor, ¿pueden poner la canción de México Lindo? Saludos atentamente, Cris Luna. Gracias, Cris, por mandar tu mensaje. Vamos a buscarla y con mucho gusto. Eso es todo, ya está sonando, nada más porque usted lo pidió.

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1: Son las 11 de la mañana, 48 minutos en XEU. Vamos a la pausa, no se vaya. Enseguida regresamos a Buen Día.

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0: amigos.
1: Oiga, ya son las 11 de la mañana con 54 minutos en XEU. Dice los mensajes, yo creo que ya me voy con todos los mensajes porque ya se me está acabando el tiempo. Faltan 6 minutos para el mediodía. Dice, bueno, buen día, Artemio, mensaje para la abuelita que va a hacer el mole, los 17 con los 17 ingredientes, solo para agregarle que se elabora todo lo molido en metate, no va en licuadora, y se hace mole con guajolote, y se guisa en cazuela molera. Además, dice, mi familia vendió muchísimas moleras, desde la chiquita hasta la más grande, de barro, hechas en Puebla, ahí en Cañonero Tampico, en el puerto tenía su bodega mi tía Lupita Muñoz. Ahí se criaron mi madre y mis tíos, hijos de la señora hermosa, mi abuelita Guadalupe Hernández, todos originarios de Puebla. Mi madre aún vive y ella lo hacía así como dijo la abuelita y en los trastes que ya le comenté. Gracias, saludos desde Reynosa, Tamaulipas, José Arturo Hernández. Don José, gracias por mandar su mensaje. Dice, buenos días, señor Artemio, por favor pueden poner la... ya lo pusimos, señora Won, saludos. Gracias, también mandó un mensaje. Hola, ¿será que puedan poner... no discutamos de la señora Lucha Villa. Soy la señora Carmen de la colonia Zaragoza. Muchas gracias, bendiciones infinitas. Filiberto Sánchez, un gran favor, mi querido Artemio. Ojalá nos pudieran complacer con la canción rechera Paso del Norte con Alejandro Fernández. Bellísima, saludos, ya la pusimos. Dice por acá, buenos días, señor Sotelo. Por favor, ¿me puede apoyar para encontrar unas llaves olvidadas? Híjole, dice, perdón, señor Artemio. Va a pasar a redacción de noticias para que lo atiendan. Gracias. Muy buenos días. ¿Podrían poner algún vals mexicano? Como Dios nunca muere o Sobre las olas. Eso les gustaba mucho a mi papá, su amiga Felipa, desde Jalapa. Muchas gracias. Estoy leyendo todos de corridito. Ahí está Sobre las olas. Ahí lo va a escuchar de fondo porque yo me sigo, porque todavía me quedan muchos mensajes. Buen día, mi buen Artemio, aquí escuchando su programa, como siempre, desde Tlilapan, Veracruz, a un ladito de Orizaba, rumbo a las altas montañas, Songolica. Un saludo a la familia Guzmán Rivera, en especial a mi esposo Juan, que es su fan. ¿Podría poner la canción del Mariachi Loco? Saludos, don Artemio, gracias. Buenos días, buen día el show, saludos y bendiciones para el señor productor, don Pablo Miguel Hernández Santana. A don Caguamero, Artemio Fernández Morales y a todos los colaboradores de Grupo Pasos Radio. Y se le pueden decir a don Pablo que si puede poner la melodía de la Marcha de Zacatecas, porque esa no la han puesto. Por favor y gracias. Los saluda Alejandro Chávez del Fraccionamiento Las Brisas. Que tengan un bendecido fin de semana familiar. Muchísimas gracias. A ver, aquí hay otro mensaje. Buenos días, soy Venustiano Cuevas Castro. Desde el Fraccionamiento Las Mercedes en Villahermosa, Tabasco. Saludos a Artemio. A ver si pueden poner de José Alfredo Jiménez la de Gracias. Está muy padre. A ver, dice por acá. Sin luz desde las 2 de la mañana y no entran los reportes en la aplicación de comisión. Mire, Manolo, me hubiese puesto usted la dirección y lo pasaba yo a redacción de noticias, pero nos falta eso, oiga. Dice por acá. Buen día, ¿podrían poner la canción Así se siente México, por favor? Rosa Rivera, saludos. Buen día, buen día, temía. Temía, esa no me la habían dicho. A ver si pueden poner el guapango de Moncayo, ya lo pusimos. Dice, buenos días, buen día mi estimado Artemio, te escucho todos los días. Omar Sharif del Taxi 200, mira, se llama Omar Sharif con el actor. El Taxi 289 de Alvarado, podían poner el intro de Viva Veracruz del Mariachi Vargas. Buenos días, saludos aquí en Tonayán, Veracruz. Gracias, saludote. Aquí nos mandan puros stickers. Saludos, gracias. Dice, buen día, reporte ciudadano en Jovillas del Puerto. Existe un registro de aguas negras que está a punto de desbordarse. A ver, ¿en dónde está? Esto es en Condominio Pánuco. Y envía la foto. Voy a pasarlo a la redacción de noticias. Saludos. Hola, saluditos y abracitos, besitos, cariñositos para los preciosos muñequitos, licenciado Artemio Pablo Fallo. Que Dios los bendiga, por favor, no se vayan a ahogar con don Pedro Vargas. No, ya no le hacemos a eso. Atentamente, Cristi, que nos escucha con mucho cariño desde el Tejar. Dice, no dejen camino por vereda. Ahí está el refrán. Dice por acá que ya me voy. Bueno, pues gracias por habernos acompañado. La verdad que me quedaron todavía un par de mensajes. Ah, me tocaba ir a la Cruz Roja, pero mejor me quedé a escucharlos. ¿Cómo que le tocaba? Váyase, oiga, no le haga el oso. Saludos a Mariel aquí en el centro, que quiere algo de Aida Cuevas. Y saludos también para El señor Manuel Pérez Hernández, que ya se fue a buscar su caballo. Ah, qué bueno, vaya, estamos buscando su caballo. Nos despedimos en el control de audio, Pablito Hernández Santana. Yo soy Artemio Fernández Morales. Sigue en sintonía de XEU.

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2: De XEU, muy pero muy buenas tardes, sean ustedes bienvenidos a esta transmisión especial. 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Y fíjense que hoy me acompaña Susan Platas. ¿Cómo estás, Susan? Bienvenida.
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5: Son las 12 y 4 minutos.
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5: Son las 12. Y 7 minutos.
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4: Son las 12:22 minutos.
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4: Son las 12. Y 26 minutos.
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4: Son las 12 y 35 minutos.
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7: Son las 12:38.
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4: Son las 12:46 minutos.
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4: Son las 12 y 49 minutos.
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3: 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Nos vamos a despedir. Yo soy Karina Cortés.
1: Soy Susan Platas y por supuesto, sigan en la programación de XEU.
3: Buenas tardes.
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5: Esta tarde le comentaremos, se desapareció una alumna de la Universidad Veracruzana, piden activar el protocolo para localizarla. Sorprende enorme estructura marítima cerca de la Marina Veramar. El 70% de casas en Veracruz carecen de un sistema de tierra y podrían perder todo durante una tormenta eléctrica, advierten ingenieros electricistas. Aumenta 2 lamentables víctimas y 10 heridos por una explosión en una taquería en la Ciudad de México. El 19 de septiembre llegará un mensaje a sus celulares, le diremos qué debe de hacer. También le comentaremos lo que dice Donald Trump. Podemos tener una gran relación con México, lo dijo cuando le preguntaron sobre el T-MEC, este tratado comercial con México y con Canadá. Hola, ¿qué tal? ¿Cómo están? Muy buenas tardes. Bienvenidos a esta segunda emisión de noticias de XEU. Y vamos a enlazarnos al Centro Hidrometeorológico de la Comisión Nacional del Agua. Ya saludamos al meteorólogo Roberto Zapata. ¿Qué tal? Muy buenas tardes. ¿Qué nos comenta?
6: ¿Qué tal, Olivia? Amigos del XEU, muy buenas tardes. Pues para actualizar la información meteorológica, les menciono, ya tenemos el desarrollo de nublados en zonas montañosas, en las cuencas del norte y en la porción sur del estado. En estas porciones, Olivia, este incremento de la nubosidad continuará durante la tarde. Posiblemente se presenten algunas lloviznas, lluvias, chubascos, actividad eléctrica, con acumulados de manera generalizada en estas porciones que les comento, entre los 5 y 25 milímetros. Y posiblemente en las cuencas altas del Papaloapan, Coatzacoalcos y Tonalá pudieran presentarse algunos eventos puntuales fuertes. Estamos hablando de valores entre los 25 a 50 milímetros. Para el resto del estado, pues bueno, principalmente en zonas de península y costa del norte y del centro de la entidad, condiciones para alguna lluvia escasa. Estamos hablando de valores menores a los 5 milímetros, pero estas serían generalmente nocturnas a matutinas. Esta situación también pudiera presentarse aquí en la zona conurbada con alguna lluvia menor a los 5 milímetros, principalmente durante la madrugada del día domingo. Para el día domingo estamos previendo incremento el potencial para lluvias con el arribo de la onda tropical número 39. Pudiéramos tener lluvias puntuales intensas en la cuenca alta del Papaloapan y dentro de las cuencas del Coatzacoalcos y Tonalá. Posiblemente en el resto del Papaloapan, la zona de los Tuxtlas, también pudiéramos tener durante el día de mañana lluvias puntuales entre los 50 a 75 milímetros. Y en zonas montañosas del norte del estado, con precipitaciones entre los 25 a 50 milímetros para el día de mañana. En el resto del estado, esperaríamos lluvias entre los 5 a 25 milímetros. Y esto también incluye aquí la conurbación Veracruz, Boca del Río, donde posiblemente, o el mayor potencial para lluvia, o la mayor probabilidad más bien, para que ocurran esas precipitaciones aquí en la zona conurbada, sería entre la noche del día domingo a la mañana del día lunes. Para el lunes estamos previendo disminuye ligeramente el potencial para precipitaciones en la zona sur, sin embargo todavía con algunos eventos puntuales entre los 50 a 75 milímetros, y aquí en la zona costera todavía con lluvias nocturnas a matutinas entre los 5 a 25 milímetros, así que pues bueno, vamos a estar atentos y pendientes, ya que estas precipitaciones pudieran estar acompañadas por actividad eléctrica y en algunos casos también con rachas de viento. En cuanto a temperaturas, les comparto algunos valores máximos ya reportados este mediodía. En la zona de Jalapa ya se alcanzó una máxima de 28 grados Celsius. En Orizaba está cercana a los 27 grados. Coatzacoalcos alrededor de los 32 grados Celsius. Y aquí el puerto de Veracruz ya registró una máxima de 34.1 grados Celsius. Actualmente tenemos aquí en la conurbación 32.5 de temperatura ambiente. Tenemos una humedad del 68%. Un índice de calor oscilando alrededor de los 39 grados, una presión atmosférica de 1013 hectopascales y con vientos del este-noreste de apenas 20 kilómetros por hora. En cuanto a temperaturas, para el día de mañana posiblemente estamos previendo que disminuyan 1 o 2 grados en los valores máximos para el día domingo. Para el día lunes persistirían muy similares a los que pudieran registrarse el día de mañana, así que pues bueno, el ambiente todavía pudiera persistir cálido a caluroso, principalmente en zonas de costa del estado. Y por último, el viento, Olivia, te comento, estará dominando de componente norte en la mayor parte de la entidad, velocidades entre los 20 y 30 kilómetros por hora y, como les mencionaba, con algunas rachas en zonas de tormenta. Así que vamos a mantenernos informados a las actualizaciones y a todo lo que emita la Comisión Nacional del Agua respecto al pronóstico del tiempo. Reporte, Olivia, no sé si tengas algún comentario.
5: Sí, recalcando entonces, el índice de calor alcanza los 39 grados Celsius.
6: Es correcto, este mediodía.
5: Muy bien, muchísimas gracias, Roberto Zapata. Muy buenas tardes.
6: Excelente tarde.
5: Igualmente para usted. Buenas tardes. 1:07 p.m. en XEU Noticias, así que aumenta la nubosidad, sobre todo en las cuencas del Papaloapan, Coatzacoalcos y Tonalá, los acumulados de 25 a 50 milímetros. Hacia el norte y centro del estado, incluido la zona costera Veracruz, Boca del Río, los acumulados de 5 milímetros. Y bueno, esta noche pudiera llover aquí en la zona conurbada Veracruz, Boca del Río, sobre todo hacia la madrugada del domingo, estos acumulados de 5 milímetros. Pero el domingo ya se intensifica un poco el potencial debido a la onda tropical 39 y se verán afectadas sobre todo las cuencas del Papaloapan y el Tonalá. Los acumulados pudieran ser de 50 a 75 milímetros el domingo, de 5 a 25 milímetros en la zona conurbada Veracruz-Boca del Río y la mayor probabilidad de ocurrencia de estas lluvias en la noche del domingo para amanecer lunes con estos acumulados de 5 a 25 milímetros. Y ya luego otra vez en la noche podría llover, esta noche con acumulados de 5 a 25 milímetros. Respecto a las temperaturas, hoy, esta tarde, ya alcanzamos 34 grados Celsius. En la zona conurbada se reportan ya 32.5, humedad del 68%, un índice de calor de 39 grados Celsius, sigue haciendo mucho calor. La presión atmosférica de 1013 hectopascales, el viento del este noreste de 20 a 30 kilómetros por hora. Ahí lo que ha informado el meteorólogo Roberto Zapata desde el Centro Hidrometeorológico de la Comisión Nacional del Agua. Y temperaturas en otras ciudades, por ejemplo, en Tierra Blanca reportan 34 grados, en Tijuana 27 grados, en Monterrey reportan 34 grados, Cancún está a 33 y la Ciudad de México a 23 grados Celsius. Gracias a quienes siguieron este reporte en redes. Les invito a seguirnos en nuestro portal en xeu.mx y a través del 98.1 de FM.
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5: 1:10 p.m. en XEU Noticias, comentarle que la Universidad Veracruzana ha hecho un llamado a las autoridades competentes para aplicar los protocolos de búsqueda y localización de una estudiante, una alumna de la UV, Daniela Sánchez Delgado, de 17 años, no ha sido localizada, ya su familia también la está buscando. Ella es alumna de la licenciatura en Administración Turística en la región Veracruz y vamos a escuchar este reporte.
9: Desde el pasado 10 de septiembre, la familia de Daniela Sánchez Delgado vive una pesadilla, y es que la joven de 17 años de edad, estudiante de la Universidad Veracruzana, fue vista por última vez en las instalaciones de la Facultad de Administración y desde entonces no se ha sabido nada de su paradero. Su madre, la señora Gabriela, desesperada y con el corazón roto, recurrió a las redes sociales para lanzar un llamado de auxilio que rápidamente se ha viralizado entre los veracruzanos. Gabriela le escribió directamente a su hija a través de sus redes sociales, sin importar si podría leerlo o si alguien más lo haría llegar. Si lees esto, por favor, vuelve a casa. Estas horas han sido horribles. No dejo de ver tu foto, tu recámara. Perdóname si te fallé en algo. Perdóname, no soy perfecta. Lo que sí sé es que te amo con toda el alma. Eres mi muñequita. Sin ti, no habrá vida para mí. Eso se lee en el texto. También se dirigió a quien pudiera tener información sobre el paradero de su hija, ya sea alguien que la haya visto o que sepa algún dato de ella. Si tú que lees la tienes, por favor, ten piedad y que vuelva a casa donde se le espera con amor. Si tú la viste, por favor, ayúdame. Solo quiero ver a mi niña bien. Es lo que agrega. Daniela Sánchez Delgado fue vista por última vez el 10 de septiembre cerca de las 11 de la mañana dentro de las instalaciones de la Facultad de Administración de la Universidad Veracruzana en el municipio de Veracruz. Horas más tarde, cerca de las 6 de la tarde, su familia perdió comunicación con ella. Desde ese momento no ha habido señales ni información confirmada sobre su ubicación. Las autoridades y la comunidad digital están siendo convocadas a sumarse a la búsqueda. Cualquier dato, por pequeño que parezca, podría ser clave para encontrarla. Estas son las características de Daniela. Tiene 17 años de edad, una estatura aproximada de 1.55 metros, ojos café claro, piel blanca, cabello castaño claro, largo y ondulado. Presenta una cicatriz en la frente y usa lentes. Al momento de desaparecer, vestía short de mezclilla, tenis blancos y blusa tipo polo de color rosa. La Universidad Veracruzana también se sumó a la preocupación generada por esta situación y emitió un pronunciamiento en el que reafirmó su compromiso con la seguridad de sus estudiantes y la promoción de ambientes libres de violencia. Nuestra juventud merece vivir en entornos seguros, por lo que seguiremos insistiendo en la cultura de la paz y la no violencia, fue lo que publicó la Universidad Veracruzana. En pocas horas, el caso de Daniela Sánchez Delgado, estudiante de la licenciatura en Administración Turística, se convirtió en tendencia en redes sociales en Veracruz. Decenas de usuarios comenzaron a compartir su fotografía, fichas de búsqueda y datos generales. Este tipo de movilización ha sido clave en la localización de personas desaparecidas en el estado en otras ocasiones, y en este caso la respuesta de la ciudadanía ha sido inmediata. Las autoridades de Veracruz cuentan con líneas de reporte de personas desaparecidas disponibles para la ciudadanía. La Comisión Estatal de Búsqueda puso a disposición el número telefónico 228-319-3187 o el de emergencias 911. Una llamada, un mensaje, un dato que le parezca irrelevante puede hacer la diferencia entre encontrarla o no. XEU Noticias, Joel Cruz Argüelles.
5: 1:14 p.m. en XEU Noticias, y todos los detalles, las imágenes y características de la joven también los puede localizar en nuestro portal en xeu.mx, en la sección Veracruz y en la portada. Y pasando a otros temas, comentarle, al menos 15 vehículos resultaron afectados por ponchallantas. Esto no ocurre en otro estado, ocurre aquí en Veracruz, en la carretera hacia Alvarado, en la carretera federal 180. Durante la madrugada del viernes ocurrió esto. En el hecho, pues ocurre en el tramo Alvarado Lerdo de Tejada, a la altura de la comunidad Conejo Blanco, en el kilómetro 66, donde varios conductores sufrieron daños en los neumáticos al pasar sobre estos objetos picudos. Entre las unidades afectadas se encuentran 3 autobuses de pasajeros, un tráiler y una ambulancia, además de una decena de automóviles particulares. Algunos de los vehículos quedaron detenidos sobre la carretera debido a las llantas ponchadas, y los detalles los puede consultar en nuestro portal en xeu.mx, en la sección Veracruz. Tenga precaución si circula en la carretera 180 rumbo a Alvarado. 1:15 p.m. en XEU Noticias. Y otros hechos trágicos, comentarle que en la Ciudad de México anoche hubo una explosión de una taquería. Esto ocurrió en la colonia Minas de Cristo, en la alcaldía Álvaro Obregón de la Ciudad de México, donde inicialmente pues lamentablemente murió una persona, pero ya esta mañana se está hablando de que suman dos personas fallecidas porque una mujer de 52 años murió mientras recibía atención médica. Las autoridades han hablado de este lamentable hecho, la secretaria de Gestión Integral de Riesgos y Protección Civil, Miriam Ursúa, y el alcalde de la Álvaro Obregón también dieron detalles. Escuchemos lo que comentaron.
10: Ya tienen toda la información. Este fue un incidente, un accidente, en verdad, que se produjo aquí en la alcaldía Álvaro Obregón, en la avenida Santa Lucía y Rosa Venus, ¿sí? Esto es Olivar de los Padres.
11: Esto se llama Minas de Cristo, la Minas calle es Jacintos, esquina con alta tensión.
10: Ajá. Ah, mira.
11: Esta avenida principal es alta tensión.
10: Alta tensión.
11: Y la calle es Jacintos, y fue en un local, una taquería.
12: Sí,
11: taquería.
12: Se confirma que fue en la taquería.
10: Fue en la taquería.
12: Había una versión de que puede haber sido en el taller mecánico de
10: no,
12: al lado.
10: No, fue la taquería.
12: La taquería
10: que tenía además unos tanques de gas de 30 kilos, que como ustedes ven, fueron sacados todos los tanques que había en el lugar y seguramente había alguna fuga. Eso fue se dio una acumulación de gas y fue una explosión muy, muy fuerte.
13: Secretaria, ¿qué sabemos del estado de salud de las personas lesionadas?
10: Tenemos 11 personas que fueron, que están siendo atendidas en distintos lugares, ya fueron trasladadas, algunas están en el hospital
11: Enrique Cabrera,
10: otras están en el Leñeros y otras están en el hospital Fernando Quirós, ¿sí? Todas están siendo atendidas, la secretaria de salud del gobierno de la ciudad personalmente está viendo el caso de uno por uno para ir dándonos información de cuál es la evolución de cada uno de ellos.
12: ¿Estaba abierta en esos momentos la taquería?
11: Estaba abierta, estaba operando, estaban los trabajadores, es familia. La familia estaban preparándose justamente para la noche. Es una taquería muy visitada por la zona y fue cuando lamentablemente sucede el accidente, la explosión.
12: De la persona que perdió la vida, ¿qué se sabe hasta el momento?
11: ¿Qué se sabe?
12: ¿Era el que propietario, era comensal?
11: Es hijo de... Sí, es parte de la familia. La taquería es atendida por familia.
13: Exacto.
11: Y es una... Lamentablemente pierde la vida. Y pues bueno, su madre está siendo atendida. Ella no sufrió absolutamente nada.
5: 1:18 PM en XEU Noticias. Ahí lo que detalló Javier López Casarín, alcalde de la alcaldía Álvaro Obregón en la Ciudad de México. Y también escuchábamos a la secretaria de Gestión Integral de Riesgos y Protección Civil, Miriam Ursúa, donde pues detallaban que sí, en la explosión se trató de un tanque de gas en esta taquería. Imagínese estar comiendo unos taquitos y de repente la explosión, qué terrible. Lamentablemente, dos personas fallecidas. Hay que tener cuidado, muchas precauciones, revisar en qué condiciones están estos tanques y las tuberías para evitar ese tipo de tragedias. Esto ocurrió en la alcaldía Álvaro Obregón en la Ciudad de México.
3: 1:19 PM en XEU.
5: Y volviendo a Veracruz, ahí en la Marina Veramar, pues hay varios yates, varias lanchas, pero ha sorprendido una enorme estructura. Escuchemos el reporte con Luis Alberto Luna.
14: Algo fuera de lo común llamó la atención este sábado de turistas y personas que se encontraban cerca del club de yates Marina Veramar, ubicado en el Boulevard Manuel Ávila Camacho de Veracruz. Fue la presencia de una plataforma de trabajo marítimo cerca de las embarcaciones. Se trata de una plataforma autoelevadiza tipo jack-up denominada Clon, la cual actualmente se utiliza para realizar estudios geotécnicos relacionados con la construcción del puente del Sotavento, una de las obras proyectadas para conectar el municipio de Boca del Río con Alvarado. La estructura que se encontraba cerca de los yates de la Marina Veramar es una unidad autoelevadiza equipada con pilotes hidráulicos que se apoyan sobre el fondo marino, lo que le permite ganar estabilidad y mantenerse elevada durante los trabajos especializados. Cabe recordar que la plataforma Clon ha estado realizando trabajos de mecánicas de suelo, sondeos y estudios del lecho marino en la bocana del río Jamapa, como parte de los estudios necesarios para determinar las condiciones del terreno donde se desarrollará el proyecto del puente del Sotavento. Su presencia llamó particularmente la atención este sábado debido a que se encontraba alejada de la zona donde habitualmente se realizan estos trabajos y muy cerca de las embarcaciones de la Marina Veramar, generando curiosidad entre turistas y habitantes que observaron la importante estructura desde la zona de los yates. De acuerdo con los datos obtenidos en el lugar, la plataforma fue fabricada por el corporativo Costa Afuera y cuenta con un registro con base en el municipio de Tuxpan, Veracruz. Los estudios geotécnicos que realiza esta plataforma forman parte de las labores previas necesarias para conocer las características del subsuelo y del lecho marino antes de avanzar con la construcción de la infraestructura proyectada para el puente del Sotavento. Informó para XEU Noticias, Luis Alberto Luna Ramírez.
15: 1:21 en XEU.
5: Y la galería de imágenes la puede consultar en nuestro portal en xeu.mx en la sección Veracruz. Vamos a la pausa.
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1: Es la 1:25 en XEU.
5: Tenemos mensajes, nos reportan, dice, en la colonia La Huaca no tenemos luz desde las 2:00 a.m. y a la 1:00 a.m, dice, bueno, desde las 2:00 a.m. y hasta la 1:00 p.m. de hoy, pues no ha habido luz, de repente regresó, pero después estaba intermitente, se corta, dice, el servicio es intermitente afectando aparatos electrodomésticos y se reportó varias veces a la Comisión Federal de Electricidad. Y bueno, no se puede conectar nada, es lo que nos comentan en este mensaje. Otro más, la señora María del Pilar reporta que en el barrio de La Huaca no tiene luz desde ayer a las 11 de la noche. Número de reporte J060-21-22-916. Ya estamos canalizando a la Comisión Federal de Electricidad. Y otro más, en fraccionamiento Bosques del Río Medio no tenemos luz desde el día de ayer a las 6 de la tarde. Los folios J060-81-22-662 y el J060-81-23-102. Otro más de esa zona dice, podrían reportar que lleva más de 12 horas Bosques de Río Medio sin luz. Ya lo estamos canalizando y esperemos que pronto haya una atención. Es imposible estar con tanto calor. Gracias por sus mensajes. Recuerden, los pueden hacer llegar al 2295-09-7289. 2295-09-7289. O también pueden enviarlos por internet en xcu.mx. En la parte superior derecha está el banner que dice xcu.mx, donde dice escucha en vivo, ahí le da clic y se va al streaming, ahí nos puede escuchar, pero también está el buzón para reportes ciudadanos, solo pone su nombre, su correo, el mensaje con la dirección exacta de lo que ocurre y también si tiene algún folio de reporte a CFE, con mucho gusto estaremos dándolo a conocer y compartiendo con la Comisión Federal de Electricidad.
2: Es la 1:27 en XEU.
5: En otros temas comentarle, pues ya se acerca el grito de independencia, las ceremonias en distintos ayuntamientos, pero hay estados donde la situación sigue pues grave en cuanto a la violencia. Por ejemplo, en Sinaloa, Marta Reyes Azueta, la presidenta de Coparmex, señaló que el estado todavía no vive condiciones de seguridad para realizar la celebración masiva del grito de independencia.
3: Definitivamente todavía no estamos para festejar, no tenemos una independencia, porque la independencia para nosotros es tener la independencia para decidir cómo salir y cómo regresar a nuestras casas, que nuestros negocios también abrirlos, el que nuestros jóvenes y nuestros niños puedan desarrollarse y participar en la escuela tranquilamente, eso se llama independencia. Queremos hacerle la propuesta de todo lo que creemos nosotros que podría beneficiar en corto y mediano plazo, y de corto y mediano plazo, porque ella no va a tener tiempo más que un año. No estamos para planear un futuro, sino el hoy.
2: Es la 1:28 en XEU.
5: Ahí lo que dijo Marta Reyes Azueta, presidenta de la Confederación Patronal de la República Mexicana, la Coparmex, en Sinaloa. Y por otro lado, comentarle, han continuado estas pláticas de salud mental en la Cruz Roja de Veracruz y vamos a escuchar lo que ha comentado la experta que participó hoy, Laura Leticia Guzmán, psicóloga clínica. Ella habló de, pues, ser, si es una persona fiestera, si disfruta de las reuniones o busca constantemente momentos para convivir, pues no significa en sí mismo que exista un problema de salud mental. Sin embargo, cuando la necesidad de estar siempre de fiesta se convierte en una constante y se utiliza para evitar emociones o pensamientos o incluso se acompaña de consumo de algunas sustancias, pues ya puede ser una señal de que algo pues no está bien y que necesita atención. Escuchemos a la experta Laura Leticia Guzmán.
4: Porque hoy vivimos, por toda la situación sociocultural, económica, política, etcétera, muy distraídos. Y la distracción ha llevado a que las estadísticas en los trastornos ansioso-depresivos se eleven. Y en un tema como hoy, que también no podemos dejar de lado el suicidio, pues va absorbiéndonos más.
6: ¿Y cómo se han incrementado ese tipo de, pues, de trastornos o de problemas mentales?
4: Bueno, de manera muy general voy a mencionar que las áreas de urgencias de los hospitales reciben pacientes que se vienen infartando, que no pueden respirar, que tienen dolor en el pecho, que se sienten agobiados, y cuando se revisan clínicamente, pues se descubre que lo que pasa es un estado ansioso. Eso por una parte en relación a la medicina. Afuera, en la parte social, vemos personas reaccionando impulsivamente o quizás muy metidos en sí mismos, como enajenados, como en su burbuja, y eso habla, son signos para nosotros los clínicos en psicología y psiquiatría que hablan de que algo está sucediendo en la conducta de la persona. Y vuelvo a repetir, tenemos un estilo de vida que nos impone que el trabajo que estamos haciendo hoy debió ser ayer. Entonces eso implica ya una marca para cada uno de nosotros, el vivir en ese acelere, por llamarlo de alguna manera.
7: ¿Qué foco rojo o qué síntoma puede detectar las personas para saber que ya necesitan un tipo de apoyo?
4: A ver, aquí voy a tratar de ser clara. En este puerto que vivimos, glorioso y maravilloso, porque a mí me gusta mucho, tendemos mucho a la fiesta, ¿sí? Y generalmente estamos buscando pretextos para tener una reunión, una fiesta, un acercamiento social. Cuando alguien no solo lo hace porque realmente hay cosas que festejar, sino que se vuelve una constante en su vida, tenemos que ponernos a pensar por qué siempre quiere estar de fiesta. O si en algún momento no solo es la fiesta, se incurre al uso de algunas sustancias porque para la fiesta, ¿no? Para animarnos más. ¿Por qué será necesario que siempre necesite de esto para estar más animado? ¿Sí? Porque la ansiedad y la depresión no se traducen solamente en tristeza. Muchas veces la persona está siempre de fiesta y no se le nota, ¿sí? O muchas veces la persona siempre está enojada. ¿Ok? Y podemos observar rasgos muy sencillos en el día a día y en la parte social. Vamos manejando, ponen el verde y el que está atrás de nosotros, ¡pip! Eso es un signo de la prisa, de la ansiedad, del estado que lleva alguien, donde pues vamos muchos vehículos y vamos a avanzar conforme a la luz. Es importante darnos el tiempo para checar lo que está pasando con nosotros y sobre todo observar al cuerpo, porque regularmente eso no se hace.
7: Me llamó un poco la atención esto, porque uno creería que una persona que siempre está de fiesta, está festejando, es una persona pues que está feliz, pero también podría ser lo contrario.

0: confundir.
1: Uh-huh. ¿Algo que quiera usted agregar para el público de XEU?
0: Bueno, me gustaría invitar a toda la población a que tenga estos acercamientos en los diferentes sitios donde se imparten, a ponerme a sus órdenes para que cualquier situación que tenga que ver con un estado que lo saque de su estilo de vida natural, podamos ofrecerles herramientas. Próximamente la Cruz Roja también está planeando un taller donde vamos a abordar prácticas concretamente hacia el trabajo del trastorno ansioso depresivo. Y va a ser un programa de mindfulness que vamos a dar una servidora y otra psicóloga para la población en general.
1: ¿Cuánto va a durar ese taller?
0: Me parece que es una mañana de 3 horas, ¿sí? La Cruz Roja va a lanzar el aviso, es el próximo mes, y bueno, yo espero ver aquí a la población veracruzana.
2: Es la 1:34 p.m. en XEU.
3: Ahí lo que comentó la psicóloga clínica, Laura Leticia Guzmán, ella participó en esta charla de salud mental impulsada por la Cruz Roja Mexicana, Delegación Veracruz, que se ubica sobre la avenida Díaz Mirón. Hoy participó ella y el próximo sábado 19 de septiembre tocará el tema ansiedad en tiempos de incertidumbre con el psicólogo Arturo Cadenas Andrade. Posteriormente, el 26 de septiembre, participará el psicólogo Píndaro Vargas Miranda con el tema Tu hijo adolescente solo necesita que lo entiendas. Estas pláticas, recordemos que son todos los sábados a las 10 de la mañana en la Cruz Roja, son de acceso gratuito. Vamos a la pausa.
2: La 1:35 p.m. en XEU.
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2: La 1:36 p.m. y continuamos con más información en XEU.
3: Comentarle que, el Ayuntamiento de Veracruz emitió un comunicado donde habla de que hay al menos 300 socavones y hundimientos que siguen sin atención, acusa a Grupo Más. A través de un comunicado señaló que el propio ayuntamiento ha generado 646 reportes a Grupo Más durante el año por daños en redes de agua y drenaje. 293 siguen pendientes, dice, según informa en este comunicado. Detalla que este registro de socavones, hundimientos, fugas y daños en la infraestructura hidrosanitaria mantiene en riesgo a peatones, automovilistas y familias de distintas zonas de la ciudad de Veracruz debido al rezago en la atención de reportes atribuidos a Grupo Más. De los 646 reportes, señala el ayuntamiento, pues que ha generado durante este año, relacionados con afectaciones cuya atención corresponde a la concesionaria, 293 permanecen sin resolver, mientras que las autoridades municipales continúan recibiendo nuevas denuncias ciudadanas. También señala que personal de la Dirección Municipal de Obras Públicas y Desarrollo Urbano, encabezada por Ana Isabel Martínez, realiza recorridos por calles de la ciudad para detectar afectaciones y determinar cuáles corresponden a sus atribuciones como ayuntamiento y cuáles deben ser atendidos por Grupo Más. Dice que cuando se trata de problemas relacionados con la infraestructura de agua potable o drenaje,

0: peaje sanitario a cargo de la concesionaria. El ayuntamiento genera los reportes correspondientes y solicita su intervención. También el ayuntamiento señaló que los casos se concentran en más de 70 colonias y fraccionamientos de Veracruz, entre ellas el centro, las colonias Ricardo Flores Magón, Adolfo Ruiz Cortines, la Ignacio Zaragoza, la Formando Hogar, Los Pinos, también Lomas de Río Medio, Floresta, Electricistas, Los Torrentes y el Reforma. Las autoridades señalan que han identificado diferentes tipos de daños, desde hundimientos y socavones hasta fugas de agua potable y colapsos en la red de drenaje sanitario. Parte de lo que señala el Ayuntamiento de Veracruz en este comunicado, donde reporta casi 300 socavones y hundimientos que siguen sin atención por Grupo Más.
1: Es la 1:39 PM en XEU.
0: Ya hay reacción por parte de Grupo Más. Emitió un comunicado que señala que con relación a estas publicaciones que da a conocer el Ayuntamiento de Veracruz, en diversos medios también que se han dado a conocer y en redes sociales, en las que se refiere a un número aproximado de 300 hundimientos por atender, identificados en la ciudad de Veracruz, el Grupo Metropolitano de Agua y Saneamiento, conocido como Grupo Más, pues considera importante detallar lo siguiente. Señala Grupo Más que desde enero de este año han recibido de parte de la autoridad municipal 53 escritos con 650 reportes en total, que atienden a problemas distintas como fugas de agua potable, drenaje sanitario, pozos de visita fracturados, falta de agua e incluso problemas ajenos a la responsabilidad de la concesionaria, como son los relacionados a trabajos de bacheo y socavones originados en la red pluvial. Agrega Grupo Más que específicamente de los 300 reportes referidos en las publicaciones, 87 corresponden a daños en infraestructura no operados por Grupo Más, siendo mayormente los que se presentan en la red pluvial, y solo 22 hundimientos pendientes que son responsabilidad de la concesionaria a este día, es lo que dice Grupo Más, de los cuales se encuentran actualmente en ejecución y 11 más programados para ser atendidos en los próximos días. Esto dice que ha sido notificado a la autoridad en su momento y de manera formal. Agrega que esta semana han recibido 39 reportes que se encuentran en proceso de validación a través del personal de Grupo Más. Es la respuesta de Grupo Más ante los señalamientos del ayuntamiento ante la falta de atención de algunos socavones.
1: Es la 1:40 PM en XEU.
0: Oiga, y en otro tema hay que estar pendiente porque el 19 de septiembre va a llegar un mensaje a los celulares porque habrá un simulacro nacional. Escuchemos a Laura Velázquez Alzúa, titular de Protección Civil a nivel nacional. Invitan a este simulacro nacional de sismo.
2: Es muy importante porque vivimos en un país altamente sísmico. Tan es así que tenemos distribuidos 23,000 altavoces en todos los estados que están en el limítrofe de Pacífico y hacia el centro del país. Sin embargo, hemos tenido a lo largo de este año algunos sismos en Tabasco o en Coahuila, sí, en donde pensábamos que nunca había temblado.
3: Hasta también en Baja California.
2: En Baja California o en Tamaulipas. Entonces se tomó la determinación de que la hipótesis fuera para sismo durante el 19 de septiembre y en todo el país. En las 32 entidades federativas será simulacro nacional 19 de septiembre, 12 del día para todo el país y será de sismo. Tenemos que estar preparados. No podemos predecir los sismos, sí, pero va a llegar. En cualquier momento puede temblar y tenemos que estar preparados. Aprovechar que va a ser sábado. A las 12 del día, la gran mayoría de los mexicanos van a estar en familia, van a estar en sus hogares. Entonces, que cada familia, cada integrante de la familia tenga una tarea a realizar ese día. ¿Quién va a cargar al bebé? ¿Quién va a ayudar a nuestra abuelita? Tenemos que armar nuestro plan familiar.
1: Es la 1:42 PM en la UD de Veracruz.
0: Y sigamos escuchando a Laura Velázquez Alzúa, titular nacional de Protección Civil. Explica específicamente qué va a pasar el sábado 19 de septiembre en 8 días.
2: Somos el tercer país de todo el continente americano que tenemos alertamiento por telefonía celular. Solo después de Estados Unidos y de Chile, México cuenta con un alertamiento por telefonía celular. Es decir, el próximo sábado 19 de septiembre van a sonar más de 80 millones de celular. Que estemos muy preparados. 19 de septiembre, va a ser sábado, a las 12 del día, hora del centro de México, van a sonar la telefonía celular. Hay un alertamiento distribuido en todo el país, en todo el territorio nacional, tendremos un alertamiento por telefonía celular. Y para los estados que están entre Jalisco y Chiapas, toda la costa del Pacífico y hacia el centro del país, también sonarán 23,000 altavoces, que es nuestro sistema de alertamiento que tenemos ya desde 2012. Sin embargo, por favor, estar muy presentes. A las 12 del día sonará el alertamiento por telefonía celular y todos debemos estar preparados. Toda la familia, en el lugar que nos encontremos, que puede ser en casa, pero puede ser que nos encontremos en una oficina, en la escuela, o a lo mejor estamos en la vía pública. A las 12 del día va a sonar el celular de todos los mexicanos y mexicanas y es hora de participar en el simulacro.
1: Es la 1:44 en XEU.
0: Así que esté pendiente porque el próximo sábado será este simulacro nacional de sismo, será al mediodía. Y bueno, esté pendiente y también haga su plan familiar de protección civil, qué hacer en caso de sismo. Por otro lado, comentarle, bueno, ya se acerca cada vez más el temporal de lluvias, cuando vengan los frentes fríos y posibles eventos de norte. También los primeros frentes fríos han indicado a los meteorólogos que podrían ser muy lluviosos, incluidas tormentas eléctricas. Pero hay que tener mucho cuidado con la instalación eléctrica en su hogar para evitar daños a las personas y a la infraestructura. Vamos a escuchar lo que informa Gustavo Mendoza Barrón, presidente del Colegio de Ingenieros Mecánicos Electricistas.
3: Pues más allá de evitar que caiga un rayo en una vivienda, porque esto es un fenómeno físico, yo recomendaría más cuando hay tormentas eléctricas resguardarnos en una construcción segura, una construcción hecha con no de lámina, sino con ladrillo y cemento, y resguardarnos por el momento. Evitar estar cerca de lugares abiertos, cerca de árboles, cerca de postes y cerca de lugares donde podría descargar un rayo. Evitar como tal que nos caiga es muy complicado porque es un fenómeno físico. Sin embargo, resguardarnos nos garantiza que no nos suceda nada. Y en lugares que lo ameriten, como terrenos abiertos, con lugares donde hay esparcimiento deportivo o torres muy altas, pues instalar su sistema para rayos, para que en dado caso que reciban la descarga, el sistema para rayos actúa y esto hace que se disipe directamente hacia la tierra y que no suceda ningún evento ni en las instalaciones y, lo más importante, ni con las personas.
0: ¿Durante una tormenta eléctrica hay que apagar la tele y aparatos eléctricos?
3: Es recomendable hacerlo, apagar todos los aparatos, sobre todo los electrónicos como las televisiones, computadoras, no cargar nuestros celulares, porque una mínima descarga pues puede dañarlos, son muy sensibles. Pues sí, es recomendable apagarlos. Los equipos, hay equipos que pues sí pueden aguantar un poco más, como los aires acondicionados o los refrigeradores, pero si estamos en la posibilidad de desconectarlos y recordar que pasando la tormenta los debemos de conectar, es totalmente recomendable.
0: ¿Y se debe revisar este sistema de tierra para, por si cae algún rayo, que se vaya hacia la tierra?
3: Se debe verificar, claro, que en todas las casas, en todos los comercios, en todos los lugares, haya una correcta instalación de nuestro sistema de tierra para que, en dado caso que recibamos una descarga, se disipe por el sistema de tierra, si no afecte a nuestros equipos. Si no tenemos sistema de tierra y recibimos una descarga, es probable que se nos quemen nuestros equipos. Y al no tener sistema de tierras interno en nuestros domicilios, en nuestros trabajos, en nuestras industrias, es totalmente responsabilidad de nosotros, de los dueños, de los ciudadanos, no de la suministradora.
0: ¿Es algo muy complicado o cómo es este sistema tierra?
3: Realmente no es complicado, va en conjunto con la instalación, va en conjunto con la instalación que se hace de manera inicial o en alguna remodelación. Sin embargo, si detectamos más del 70% de las instalaciones no tienen un sistema de tierra, porque pues representa un 50% más en el costo de la instalación y del cableado de una construcción. Entonces muchas personas eligen no instalarlo por el tema financiero, por el tema económico. Sin embargo, pues están descuidando la parte de seguridad de sus equipos y de las personas que habitan el lugar.
0: ¿No es solo colocar una varilla hacia la tierra?
3: No es solo colocar una varilla hacia la tierra, sino es colocar la varilla y conectar todos los apagadores, todos los contactos y todos los equipos de la casa, trazar un cable que vaya conectado a esa varilla, además de los cables de las fases y neutros.
0: Entonces,
3: nada más enviarles un cordial saludo a toda la audiencia de la XEU y ponernos siempre a sus órdenes por parte del colegio para cualquier asesoría.
0: ¿A dónde los pueden localizar?
3: Nos pueden localizar en el correo presidencia@cimeveracruz.com y también al teléfono 22 94 85 10 45.
1: Es la 1:49 en XEU.
0: Ahí lo que ha comentado Gustavo Mendoza Barrón, el presidente del Colegio de Ingenieros Mecánicos Electricistas. Y bueno, le comentaba que ya se acerca la temporada de frentes fríos, pudiera haber lluvias y nortes, y vamos a escuchar porque pues octubre y noviembre se prevén más lluviosos de lo normal, según lo que detalla José Llanos, meteorólogo de la Secretaría Estatal de Protección Civil.
4: Y el modelo europeo para el mes de octubre, bueno, para los tres modelos ya, el europeo, el de Canadá y el OMM, ya para el mes de octubre nos están dando una tendencia a un aumento en la cantidad de lluvia. Si bien no muy importante, ligeramente por arriba del promedio o ligeramente por arriba del promedio, diríamos, para un mes de octubre. Y noviembre, pues ya los modelos son más semejantes en cuanto a sus resultados y nos dan precipitaciones por arriba del promedio.
1: Es la 1:50 en XEU.
0: Es lo que dijo el meteorólogo José Llanos de Protección Civil. Vamos a la pausa.
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3: Es la 1:52 en XEU.
4: Sigue la polémica por el actuar del coordinador de IMSS Bienestar, que pues se confrontó con residentes que habían protestado previamente por la falta de insumos en el hospital regional. Y bueno, él en una reunión privada les dijo, pues si quieren operar, si no, no operen, es lo que les dijo. Y bueno, este video se viralizó en redes sociales. El IMSS Bienestar a nivel nacional se deslindó de las declaraciones. Posteriormente, Roberto Ramos Alor, pues, pidió disculpas. Pero, ¿qué dice el diputado local Héctor Yunes Landa? Escuchemos.
5: Los que están en el gobierno, que son veracruzanos, no cubren el perfil. Y me refiero concretamente al doctor Muerte. El doctor Muerte, perdón que le diga, pero es un pobre pendejo. Hay que decirlo, es un pobre pendejo que está jugando con la vida de los veracruzanos. ¿Sí está?
3: Es la 1:53 en XEU.
4: Parte de lo que dijo Héctor Yunes Landa. Y en otros temas, comentarle, los jóvenes que tienen 17 años y cumplen la mayoría de edad antes del 6 de junio del 2027, ya deben estar acudiendo a tramitar su credencial de elector para votar en el Instituto Nacional Electoral. Y de esto comenta Rogelio Maciel, el Registro Federal de Electores del INE.
6: Afortunadamente ya están acudiendo con nosotros, pero también les recordamos a los jóvenes que van a cumplir o están por cumplir su mayoría de edad hasta la fecha límite del 6 de junio del 2027 o antes, considerando que el módulo se va a cerrar para ellos en el tema de trámites el 25 de enero, precisamente también es el momento oportuno. Hacemos también de nuevo un recordatorio y una cordial invitación para que no dejen de seguir visitándonos. Todos los jóvenes que se encuentran en la prepa, que están estudiando, que ya están también en el mercado laboral, que ya los acaban de cumplir o que están por cumplir y todavía tienen 17 años, válidamente pueden acudir con nosotros y que consideren que solamente este beneficio legal les estará aplicando a quienes hasta el 6 de junio están cumpliendo todavía su mayoría de edad. Es decir, pueden visitarnos personas que cumplen su mayoría de edad en febrero, en marzo, en abril, en mayo, y quienes hasta solamente el 6 de junio también están cumpliendo, pueden venir ya desde ahorita con nosotros de manera anticipada.
7: ¿Cuáles son los requisitos? Recuérdenos, por favor.
6: Claro que sí. Los requisitos son un acta de nacimiento que nos permite acreditar nuestra identidad, un comprobante de domicilio que nos permite acreditar la residencia y el lugar en el que nos encontramos, y con este documento pues nos van a asignar nuestra sección, que es el dato de los más importantes en nuestra credencial de elector, porque nos va a permitir acercar a nuestra casilla más inmediata para precisamente el día 6 de junio estar votando. Y además una identificación con fotografía. Si alguna persona que se encuentra en este supuesto no tuviera una identificación con fotografía, que viene a inscribirse por primera vez, puede traer dos testigos. Únicamente esos testigos tienen que contar con su INE vigente y ser del mismo municipio, por lo menos uno de ellos, o el otro en general de cualquier municipio de aquí de Veracruz estado.
7: ¿Y se les entrega de forma inmediata?
6: Se les entrega la credencial en el plazo legal, que en este caso, una vez que quedan inscrito y su petición queda documentada a través de su solicitud individual, únicamente les pedimos que nos esperen los 9 días, que es el servicio ordinario del que está llegando la credencial, y a partir de ahí ellos ya pueden gozar de su derecho a la identidad con su nuevo INE, el INE que tramitan por primera vez, y también pues para ejercer sus derechos político-electorales por primera ocasión.
3: Es la 1:56 en XEU.
4: Ahí lo que dijo Rogelio Maciel López, del Registro Federal de Electores del Instituto Nacional Electoral en el Distrito 12. Y por otro lado, comentarle la presencia de mujeres en los grupos de Alcohólicos Anónimos de la zona conurbada Veracruz, Boca del Río y Medellín ha aumentado de manera considerable durante los últimos años, al grado de que actualmente representan entre el 30 y 40% de las personas que acuden a las reuniones. Mario Fish, integrante de uno de los grupos de Alcohólicos Anónimos, explicó que anteriormente la mayoría de los asistentes eran hombres. Sin embargo, esta situación ha ido cambiando paulatinamente y cada vez más mujeres buscan apoyo para enfrentar problemas relacionados con el consumo de alcohol y otras adicciones.
8: Es un aniversario anual de los grupos que están funcionando de AA aquí en la ciudad de Puerto Veracruz, zona conurbada, Veracruz, Boca del Río, Medellín. Somos alrededor de 200 grupos ya. Nos vamos a reunir, la invitación es abierta a todos los compañeros AA y también al público en general que tenga algún familiar, amigo, vecino que tenga el grave problema de las adicciones. La junta maratónica del día de hoy es en el local del grupo que se encuentra ubicado en Armada de México, número 362 Altos, entre Díaz Mirón y Paseo Floresta, aquí en Veracruz. Y el aniversario anual es en el Salón Lotananzas, que se encuentra ubicado en la calle Flor de Magón, esquina Agustín Lara, aquí en el puerto de Veracruz.
9: Para que alguien pueda ingresar, tiene que tomar la iniciativa de querer dejar de tomar.
8: Efectivamente, nada más con la iniciativa de que tenga el deseo de dejar de beber, se comunica con nosotros, puede dejar un teléfono, es el 2291-638167. Se pone en contacto, nosotros le damos la ubicación de los grupos, puede ser uno que quede cerca de su domicilio.
9: ¿Han aumentado las personas que acuden a estos grupos?
8: Últimamente se ha incrementado la llegada de muchas de las mujeres. Antes, casi la mayoría de los grupos estaba conformado por hombres del sexo masculino, ¿no? De ahí no se distingue el sexo, ¿no? Ahí puede ir cualquier persona que tenga preferencia sexual de su preferencia. Pero últimamente sí se han incrementado muchas mujeres. Yo pienso que con la liberación de la mujer en todos los ámbitos de la sociedad, pues también han caído en las adicciones, ¿no? En todo tipo de adicciones. Nosotros trabajamos un programa de Alcohólicos Anónimos, pero que sí sirve para adictos a los enervantes, los narcóticos, a los farmacodependientes, a las personas con relaciones disruptivas, a las depresivas, a las personas que tienen problemas de parejas. Todo ese tipo, el programa funciona a grandes niveles, ¿no?
9: Y más o menos de los grupos, ¿como qué porcentaje ya son mujeres las que asisten a estas reuniones?
8: Es como un 30-40%. Antes, en un grupo de 15-20 personas había 2-3 mujeres. Hoy, la verdad, en un grupo de 20 personas, fácil hay 8 mujeres, 7.
3: Es la 1:59 en XEU.
4: Ahí lo que se ha informado, y en otros temas comentarle lo que sucede en un cementerio, porque pues después de un cateo están cerradas varias partes y las familias no pueden acudir a rezar por sus difuntos. Desde el pasado 21 de julio, cuando autoridades de la Fiscalía General del Estado colocaron sellos con la leyenda "asegurado" en los accesos principales de un crematorio y salas de velación, pues no pueden ingresar las familias. Vamos a escuchar de qué se trata. Escuchemos este reporte con Luis Alberto Luna.
10: Desde el pasado 21 de julio de este año, cuando autoridades de la Fiscalía General del Estado de Veracruz colocaron sellos con la leyenda "asegurado" en los accesos principales de un crematorio y salas de velación, los inmuebles permanecen bajo aseguramiento. Aunque esta situación representa una afectación para los propietarios de los establecimientos, ahora también comienza a generar preocupación entre familiares de personas cuyos restos se encuentran en la zona de los nichos, quienes desde julio no han podido ingresar para visitar a sus seres queridos. Los familiares señalan que lo único que desean es tener la posibilidad de acudir a los lugares donde descansan los restos de sus difuntos, pero hasta el momento desconocen cuándo podrán recuperar el acceso. Ante esta situación, se preguntan hasta cuándo permanecerá restringido el acceso a la zona de los nichos. La incertidumbre aumenta conforme se acerca el Día de Muertos, una de las fechas en las que tradicionalmente las familias acostumbran a acudir a los sitios donde descansan sus seres queridos para recordarlos y rendirles homenaje. Algunas personas temen que llegue esa fecha y los accesos continúen cerrados, impidiéndoles visitar los nichos de sus familiares. Por ello, hacen un llamado a las autoridades correspondientes para que les brinden información sobre el estado que guarda el aseguramiento y principalmente les indiquen cuándo podrían volver a ingresar a la zona de nichos. Los familiares aseguran que no buscan interferir con las investigaciones, sino simplemente contar con una respuesta que les permita saber hasta cuándo tendrán que esperar para volver a visitar a sus seres queridos. Informo para XEU Noticias, Luis Alberto Luna Ramírez.
3: 2:01 p.m. en XEU.
4: Esto ocurre en el crematorio del Panteón Jardín, al poniente de la ciudad de Veracruz. Y por otro lado, comentarle un fuerte choque se registró esta mañana aquí en Veracruz.
10: La mañana de este sábado se registró un accidente vial en calles del fraccionamiento Lomas de Río Medio 4 en Veracruz, donde una camioneta cerrada de color negro con placas del estado de Tamaulipas terminó chocando. El percance ocurrió sobre la calle Río Guadalquivir entre Río Acebo y Río Sella, donde de acuerdo con los primeros reportes, el conductor habría perdido el control de la unidad, presuntamente debido a un exceso de velocidad, subiéndose a la banqueta y quedando casi dentro del frente de una vivienda. Afortunadamente, a pesar de lo aparatoso del accidente, no se reportaron personas lesionadas, por lo que únicamente se registraron cuantiosos daños materiales. Al lugar, acudieron elementos de la Policía Estatal y Naval para tomar conocimiento de los hechos, además de asegurar al conductor para ponerlo a disposición de las autoridades correspondientes. Finalmente, la camioneta fue retirada del lugar por una grúa y trasladada a un corralón, mientras que se realizan las investigaciones para determinar cómo ocurrió el accidente. Informó para XEU Noticias, Luis Alberto Luna Ramírez.
3: Son las 2:03 p.m. en XEU.
4: Agradecemos mucho su atención. Recuerden, lo que han escuchado lo pueden leer en nuestro portal en xeu.mx. A continuación, quédese en Periodismo de Análisis. Platicarán pros y contras de eliminar el uso de celulares en las escuelas, Betty Zabaleta y sus invitados. Y después, no se pierda la clínica de XEU con Karina Cortés. ¿Qué nos tienes?
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4: Muy buenas tardes.
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11: Saludo a la audiencia de XEU Periodismo de Análisis con este tema: ventajas y desventajas de prohibir el uso de celulares en las escuelas. Ya se ha dicho que pues a nivel federal todavía no han dado la disposición, pero bueno, ya en algunas escuelas de Veracruz de antemano ya lo están aplicando. Ya no les están permitiendo, sobre todo en primarias, porque eso es lo que nos han dicho padres de familia y algunos maestros, sobre todo en primarias, aunque la gobernadora en la última entrevista que tuvimos con ella sobre el tema dijo que pues todavía estaba por definirse lo del decreto, de un decreto que se va a expedir sobre el uso de los celulares en las escuelas. México con peores resultados en matemáticas y lectura en 22 años, según la prueba PISA. La evaluación la hicieron en el 2025. Ya se han divulgado los resultados. México tuvo pues este retroceso en el desempeño de los estudiantes de 15 años en matemáticas y lectura, de acuerdo con los resultados de esta prueba PISA 2025. Lo han contrastado con los resultados de 2022, y pues están peor en esta ocasión. Siempre hemos salido mal calificados en la prueba PISA, pero ahora están peor que nunca. estos resultados, porque pues lo dice el propio análisis que ha hecho con respecto a la elaboración. Y hay quienes atribuyen este resultado, porque nos los han dicho algunos padres de familia, pues al uso, dicen, de celulares en las escuelas. Otros padres pues nos dicen que no, que es una serie de factores. Nos han hablado de la nueva escuela mexicana, algunos maestros nos dicen que el hecho de haber quitado la enseñanza de las matemáticas, ya no hay libro de matemáticas, y toda esa serie de factores están contribuyendo al deterioro en matemáticas y lectura de comprensión, que esos son los dos aspectos. Pero bueno, voy a platicar aquí en el estudio con el doctor Jorge Arturo Valderrama, psicólogo. Tendremos la comunicación con algunos maestros también, que estaremos platicando con ellos, con la maestra Cita Herrador, con Ricardo Garcés de la Unión de Padres de Familia y con el sociólogo Pedro Octavio Reyes, aquí en Periodismo de Análisis. Y pueden seguir participando a través de las líneas telefónicas que ya conocen: 229-2010-100, 229-2010-101, y nuestro número de WhatsApp, David.
12: Sí, Betty, el 2295-09-7289.
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13: Son las 2:07.
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13: Son las 2:08.
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12: ¿Cuáles son las ventajas y desventajas de prohibir el uso de celulares en las escuelas?
11: Bueno, y la nueva escuela mexicana que nos han estado haciendo referencia algunos maestros surge formalmente en nuestro país a partir del 2019, tras las modificaciones en el artículo 3 de la Constitución y la expedición de la nueva Ley General de Educación, impulsadas por el gobierno federal en ese momento del expresidente López Obrador. Ese es el antecedente, el origen de lo que nos dicen maestros de la nueva escuela mexicana. Pero bueno, el tema central, aunque es sobre la prohibición del uso de celulares en las escuelas, pues porque algunos padres, maestros, han estado relacionando el uso de la tecnología con este bajo nivel, con esta situación de la prueba PISA. Por eso es que estoy haciendo referencia a cuándo es que surge formalmente la llamada nueva escuela mexicana. Doctor Jorge Arturo Valderrama, psicólogo que está con nosotros. ¿Cómo está, doctor? Bienvenido.
19: Muchas gracias por la invitación y saludando a su amable auditorio.
11: Pues muy ventajas bien y desventajas de prohibir el uso de celulares en las escuelas. En sondeos que ha hecho XEU afuera de escuelas, padres de familia pues han estado a favor, aunque hay quienes dicen, nos tocó por ahí una madre de familia que nada más ponía pues el énfasis en la cuestión de la seguridad, porque a los padres de momento les surge la inquietud de que si el niño no tiene el celular y surge algún inconveniente, alguna emergencia, el que no pudieran estar comunicados con ellos. Digo, repito lo que dijo una madre de familia, claro. Pero en encuestas que ha divulgado el gobierno federal hablan de que la mayoría de padres de familia están a favor de prohibir el uso de celulares en las escuelas. Bueno, pues, ¿qué nos diría? ¿Ventajas y desventajas, doctor?
19: Mire, de entrada, yo quisiera aclarar algo en relación también a lo que hace un programa o dos que nos invitó. Hablaba una radioescucha decía de que los psicólogos no poco nos ponemos de acuerdo. Y aclaraba yo en esa ocasión.
3: ¿Fue el otro tema? ¿Fue el del Farmer Aura?
19: Fue el Farmer Aura. Sí. Y comentaba yo en esa ocasión que tenemos diferentes enfoques. Todos los psicólogos tenemos diferentes escuelas de las que estamos formados. Nos dan una formación en psicología general, pero la realidad es que tiene un enfoque diferente cada corriente, digamos, y cada escuela. A fin de cuentas, si cada psicólogo escoge la que pues le conviene más y abona más a las ideas, etcétera. Yo en mi caso, por ejemplo, soy formado como médico, porque soy médico primero. Entonces mi formación tiene una base, diríamos, con un cierto antecedente. Y además fui formado como conductista, que es una corriente psicológica que nace de un enfoque que se le llama positivista. Y ante la evidencia es como se forman sus fundamentaciones teóricas. No es resultado de la interpretación, como podría pasar en otros enfoques, aunque científicos, como por ejemplo el psicoanálisis, que hace interpretaciones que tienen que ver con diversas teorías, como el cognoscitivismo, que establece un conocido pedagogo y psicólogo que era Jean Piaget. En fin, cada una de las corrientes psicológicas, desde ahí no nos ponemos de acuerdo porque no hay una sola forma de visualizarlo. En medicina es exactamente igual. En medicina también hay diferentes enfoques y corrientes. En general, por ejemplo, tenemos escuela americana y escuela francesa, que es como habitualmente se identifican más rápido. El que la escuela francesa es más clínica, la escuela americana es más de laboratorio. Entonces, por eso hay como que las quejas. Entonces, yo estoy abogando desde el punto de vista neurocientífico, que es el que me en el que me formé y en el que, con el que puedo dar explicaciones. Por otro lado, también quisiera aclarar que yo en lo particular soy amo de la tecnología, la adoro, me parece fascinante y jamás estaré en contra de ella en el sentido del uso y el manejo que se hace. Y ahí es donde entra la controversia con las ventajas y las desventajas, porque pueden ser antagónicas, ¿no? Decimos, es que le quita la atención, esa sería la desventaja. Pero también favorece la atención. Eso es algo muy real y se ha venido manejando con niños que les conocemos ahora como diversos, que el uso de la tecnología, y especialmente el celular y las tabletas, ha favorecido el manejo de la atención en este tipo de niños. Entonces ahí va a haber ese tipo de controversia, porque para un cierto grupo de personas puede resultarle benéfico y para otro grupo puede resultarle totalmente contrario. Yo soy hijo de la televisión. Cuando yo estudiaba, la televisión empezaba en boga, en la primaria, estoy hablando de mi época, cuando iniciaba la televisión, en blanco y negro y en color, y siempre se me regañó, se me llamó la atención como niño, porque yo veía la televisión y me ponía a estudiar. Y me decían,
3: ¿cómo puede estudiar y ver la televisión?
19: Me regañaban, me castigaban incluso por estar viendo la televisión. En aquella época la televisión tenía horarios, a las 8 de la noche. Noches salía la familia Telerín a cantar y entonces ya nos acababa la programación infantil y a veces hasta totalmente la programación. La realidad es que no es del todo real también de que se distraiga uno con el uso del celular, porque uno le pone la atención a lo que más le conviene o más le interesa. Ese es un hecho. Yo como profesor en la universidad siempre se los permití sacar el celular. Claro, estoy hablando de universidad.
3: Claro que es ya diferente, ¿no?
19: Y siempre dije que si yo no era capaz de llamar la atención a mis estudiantes en lo que yo estaba presentando en el aula, la responsabilidad era mía, no del niño que...
3: Por no captar la atención.
19: Por yo no hacer lo suficientemente interesante de la clase para que mis estudiantes estuvieran poniendo atención. Como mis materias también involucraban uso de tecnología, búsqueda de información, por ejemplo, que esa es una de las grandes ventajas que da el celular, te permite buscar información. El problema es la calidad de la información, que serían la desventaja. Entonces, la ventaja está en que puedes buscar información en el teléfono, en el smartphone. Pero también la desventaja está es que la calidad de la información no necesariamente es buena. Se falsea mucha información. Sabemos que lo que está en la red del 80% es falso y entonces hay esa desventaja. En el plano seguridad que mencionaba este padre de familia, también estamos abriendo la puerta a más ladrones, a más defraudadores, a más acosadores, a más bullying en muchos sentidos. El ciberacoso se conoce ahora abiertamente, nada más hay que abrir la página del XEU y ver la cantidad de tonterías que luego ponen en el comentario, que en lugar de abonar con argumentos, abonan con insultos, por ejemplo, ¿no? Entonces, siempre pasa eso. Uno puede revisar el mensaje en Facebook y uno no solo pone su punto de vista y su opinión, sino agreden. Lo mismo pasa en la mayor parte de las redes sociales. Entonces, siempre va a haber alguien que pone un comentario positivo, habrá gente que pone comentarios negativos, pero hay quien agrede. Y la falta de respeto está de por medio. Y siempre va a haber gente maliciosa, con toda la intención de engañar, estafar, robar incluso información, etcétera. Sí. Entonces, mentira que haya más seguridad por tener el teléfono. Pues para eso es teléfono común y corriente, sin que sea un smartphone y que solo sirva para llamadas o para enviar mensajes. Entonces, ahí dependerá también del tipo de teléfono, que ese es otro problema. Recientemente en la familia hubo quien compró un celular, uno de una marca carísima, y nosotros estábamos muy molestos en la casa. Sí. Mm. Y decíamos, ¿cómo es posible? Con eso está exponiendo a la niña. ¿Por qué? Porque siempre va a haber un ladrón que ve que es un reloj de alta gama. Y entonces, ¿cuál seguridad le está comprando con un teléfono? Le está comprando inseguridad y riesgos de manera muy altos que solo evidencian la falta de conciencia a veces de lo que está representando el que tengan. Es como comprarle a un niño un Ferrari o un carro de alta gama, como para qué, si ni lo sabe manejar, para que se ponga en riesgo, etcétera. Entonces, el uso de la tecnología no nada más depende de que lo veamos como ventaja o desventaja, sino como padre de familia, nosotros, sobre todo en niños, en educación básica, estamos hablando de primaria y secundaria, eso es educación básica, debe de considerarse el cuidado y vigilancia de los padres. Entonces, ¿qué están haciendo los chicos con el teléfono o con las plataformas? Uh-huh. Va a depender de lo que los padres permitan. Si los padres son permisivos, eso es como la alimentación. Si el papá le dice, puedes comer lo que quieras, entonces el niño, pues tal vez se va a malnutrir porque no sabe realmente qué es lo que... Entonces uno tiene que orientarlos en lo que sí pueden consumir y en lo que no deben consumir. Y en este caso es exactamente igual. Entonces, otra vez volvemos a lo mismo. Sí es una excelente forma de entretenimiento para los niños, pero conlleva altos riesgos el entretenimiento porque depende de la información que están consultando. Y entonces eso depende del consumo que nosotros demos. Si estamos viendo y sabemos que el adulto mayor, que maneja muy poco la tecnología, es quien se pone más en riesgo y es más vulnerable en redes sociales, pues es el equivalente al niño que te pone en alto riesgo bajo esas condiciones. A un adulto mayor difícilmente le podemos negar la tecnología, pero a un niño sí lo podemos hacer porque hay edades en las que interesa. Otro aspecto muy importante es el desarrollo psicomotriz. La desventaja más fuerte que se da con el uso de celular es que el niño ya no usa su cerebro para actividades psicomotrices. Lo más que hace es utilizar su dedo o sus dedos. Entonces eso reduce mucho sus actividades físicas. Están estáticos la mayor parte del tiempo y si abusan en horas, pues prácticamente ya dejaron de hacer otras actividades por estar utilizando el teléfono. Entonces es necesario que los niños desde los 3 años, que es la edad de preescolar, hasta los 12 años, desarrollen actividades psicomotrices para que el cerebro tenga una plasticidad cerebral que beneficie para el desarrollo.
3: Como, por ejemplo, escribir.
19: Como, por ejemplo, escribir. Se ha visto y se sabe ya en estudios.
3: Finlandia y Dinamarca.
19: Casi toda la zona norte de Europa.
3: Están regresando.
19: A la lectoescritura manual. A la lectoescritura manual. Porque se sabe que el uso de la tecnología desarrolló una limitación en el área psicomotriz que desencadenó en problemas, diríamos, intelectuales muy serios en los niños. Entonces ya no pueden razonar de la misma manera. Entonces, pues sí hay ventajas, pero también hay desventajas, ¿no? Entonces eso lo tenemos que ver siempre con este sentido, ¿no? Otro aspecto importante como ventaja, pues es que el celular y las redes sociales han favorecido la comunicación, eso es muy claro. Sí. Ahora estamos mejor comunicados, la pandemia fue la pandemia más comunicada de la historia, gracias a las redes sociales, gracias a los medios, diríamos, en el sentido del teléfono y toda la información que nos puede brindar el teléfono hoy día. Pero también tiene sus riesgos en relación a la comunicación, porque ¿qué cosa estamos comunicando? Si lo utilizamos para, en la misma casa, avisarles que ya está la comida puesta.
3: ¿En la misma casa?
19: Pues deja de tener. No, es que es real, aunque parezca
3: sí,
19: broma.
3: Sí, no, sí, sí.
19: Yo tengo conocidos que utilizan el celular para avisarles a sus hijos que ya la comida está lista y utilizan el celular. Entonces eso, tanto por un lado, como por el otro. Ahora, un problema muy serio es que nosotros somos modelos. O sea, todo padre de familia, todo maestro es modelo. Si yo estoy usando el celular como profesor, pues no le puedo pedir a mis estudiantes que no lo use. Si yo estoy usando el teléfono como padre de familia, no le puedo pedir a mi hijo que no lo use. Entonces, el modelo siempre va a estar dado precisamente por ello. Y eso es una condición que tiene que ver con aprendizaje que le llamamos vicario, en el sentido estricto de que hace falta que nosotros demos un buen ejemplo. Y ahí empieza el problema.
11: Bueno, es un primer comentario del doctor Jorge Arturo Valderrama.
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13: Son las 2 y 21 minutos.
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13: Son las 2 y 24 minutos.
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12: ¿Cuáles son las ventajas y desventajas de prohibir el uso de celulares en las escuelas?
11: Maestra Cita Herrador, ¿cómo está, maestra? Qué gusto saludarle. Pues, ¿qué nos dice en torno al tema de los teléfonos celulares? Maestra de preescolar, Cita Herrador, le saluda a Betty Zabaleta y le escuchamos con su comentario para XEU y Periodismo de Análisis.
28: Hola, Betty, ¿qué tal? Mira, Betty, me parece que es un tema, ¿cuáles serían las ventajas? A ver, para empezar a regular el tema de acuerdo al grado escolar, creo que todos estamos de acuerdo que un niño preescolar y un niño de primaria no necesita el celular en la escuela. Las escuelas que sí tienen ya los espacios implementados de talleres de informática, de programas bilingües, pues ya tienen espacios y tiempos muy designados, muy delimitados, en donde a ellos no les representa un problema que sea un distractor o que vayan a afectar en algo el proceso de aprendizaje de los niños en las aulas. Y en las escuelas públicas, la realidad es que no se hace el uso de los dispositivos, los niños no ingresan con dispositivos a la escuela. Entonces, más bien el reto sería en casa, que los papás regulemos el uso, precisamente por todas las consecuencias en el desarrollo que ya muy bien el doctor Valderrama, quien también mandó un saludo, te decía, En las escuelas, ¿cuál sería la ventaja de regular? Bueno, el retomar la atención. Obviamente, un niño que no tiene un celular en la mano puede estar más atento, sobre todo en educación básica, puede estar mucho más atento. También eso nos evita tener problemas en el tema de seguridad. ¿Por qué? Porque entonces limitamos un poco el riesgo de que haya fotografías que no deben ser, que el dispositivo sea un material para hacer algún tipo de bullying, de acoso, de hacer grabaciones que no debieran. Hay escuelas que ya han implementado muy bien estrategias como poner una canasta a la hora de la entrada en secundaria y los alumnos depositan ahí su celular y lo recogen a la hora de la salida. En caso de alguna emergencia, el chico puede acudir y tomarlo pidiéndoselo al maestro. O sea, hay escuelas que si bien no hay una normativa legal todavía, ya no se nos envió un cuestionario. A inicio del ciclo escolar todavía no hay algo definido. La gobernadora en una de las últimas entrevistas decía que finalmente cada escuela conocía su realidad y así es. Entonces hay escuelas que con mucho éxito han implementado estos filtros de en qué momento el chico puede o no usarlo, ¿no? Reglas de clase, dan explicaciones, algunos de sus maestros les han explicado las consecuencias de hacer un uso indebido de imágenes de sus compañeros. Entonces, el regularlo sí definitivamente tiene ventajas. Sin embargo, como bien te decía el doctor, también el teléfono bien usado, la tableta bien utilizada, puede ser una importante herramienta porque también tenemos que preparar al chico para saber buscar información, no que ya te genere todo, sino tú investigar información. Hay muchas aplicaciones ahora muy interesantes para usar matemáticas y se pueden hacer concursos de cálculo, se pueden hacer investigaciones en tiempo real en el aula, por equipos. O sea, bien empleada la tecnología no es una enemiga, sino al contrario, puede ser un gran aliado, siempre y cuando los tiempos estén bien estipulados, nuestros chicos tengan mucha claridad y la escuela tenga un acuerdo de convivencia bien delimitado sobre el uso, los tiempos, te decía, el compartir, el subir imágenes personales o que involucren a la institución. Muchas escuelas tienen muy reglamentado que los chicos no deben hacer un uso indebido de ni de sus compañeros ni de nada que tenga que ver con la institución. Porque además, bueno, es eso, es el transitar en cómo usarlo para bien. Porque tenemos una realidad, como bien decías, hay un tema de seguridad y un tema de comunicación por el que muchos de nuestros chicos desde edades muy tempranas tienen un dispositivo. A lo mejor no viven con ambos padres en casa y entonces es la estrategia de comunicación. A lo mejor papá y mamá están fuera de casa todo el día. Y entonces ese es el medio para el que puedo a lo mejor ir siguiendo a mi hijo en tiempo real en donde va, puedo comunicarme con él, puedo avisarle alguna emergencia. Muchos chicos a edades cada vez más tempranas son independientes y los riesgos que hay a nivel social quizá no sean los que había cuando tú y yo éramos pequeños. Y entonces ahora sí los papás sentimos esta necesidad de estar comunicados con nuestros hijos, pero eso ya sería fuera del horario escolar.
11: Muy bien.
28: También hablaban, perdón, Betty, del uso de los maestros, ¿no? Que a los maestros se nos regule el teléfono. Estoy completamente de acuerdo en que no sea una herramienta de distracción. Sin embargo,
11: sí, los propios maestros, ¿no?
28: Sí, y es válido decir, a ver, el maestro tiene que estar enfocado, está perfecto. Sin embargo, nuestra autoridad educativa y los papás tienen que recordar que el celular en la escuela para los maestros es nuestra principal vía de comunicación. La mayoría de las escuelas en México no contamos con una línea telefónica fija. Es nuestra vía de comunicación en caso de emergencia, porque además hay un protocolo en el que si algo le pasa al niño, yo tengo que darle aviso al padre de familia. ¿Cómo le doy aviso si no tengo teléfono en mi escuela? Sí, la realidad es que el teléfono es un insumo personal, Betty. La línea la pagamos nosotros, los datos de internet los pagamos nosotros y el celular es nuestra herramienta de comunicación en caso de emergencias, de comunicación al día con el padre de familia, avisos, trabajos, etcétera. También en nuestro dispositivo de audio, Betty, la mayoría pagamos alguna plataforma de sonido, de video, porque tampoco contamos con computadoras, tampoco contamos con internet. Nuestras aplicaciones, nuestras descargas, los videos que proyectamos en la clase. También ahora de todo lo que hacemos nos piden fotografías, Betty. La autoridad nos pide un reporte y un reporte con fotografías. No hay manera, si me quitan el celular, que yo siga tomando evidencias, ¿no? Y entonces, bueno, no podemos dar por sentado que todas las escuelas cuentan con una línea fija de telefónica, con un dispositivo para proyectar videos a los alumnos y con internet. Entonces, el celular se ha vuelto una herramienta de trabajo indispensable para la labor docente y, repito, costeada por los mismos docentes. Entonces, prohibir su uso me parece que no es la solución, sería regular, ¿no? O sea, Claro. Regular en nuestra autonomía adulta y el directivo, bueno, hacer los ajustes que deba hacer.
11: Muy bien, maestra Cita Herrador, muchísimas gracias por compartirnos su experiencia. Me dio mucho gusto saludarle, que tenga excelente día.
28: Gracias, Beth, igualmente para ti todo el auditorio.
11: Hasta pronto. Pues es lo que ha dicho la maestra de preescolar, Cita Herrador. Vamos a la pausa.
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13: Son las 2:31.
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2: Son las 2:34.
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4: ¿Cuáles son las ventajas y desventajas de prohibir el uso de celulares en las escuelas?
5: Ricardo Garcés, de la Unión de Padres de Familia, le saludamos esta mañana. Betty Zabalete, XCU, Periodismo de Análisis, ¿qué nos dice del tema? Adelante.
6: Gracias, Betty, un saludo a usted, al auditorio. Pues, abonando a lo que ya se ha comentado por parte del doctor Valderrama, de la maestra Cita, pues, me gustaría exponer brevemente dos preocupaciones de parte de nosotros como padres de familia y concluir el comentario con una propuesta. La primera preocupación es que una vez recibida la por parte del gobierno estatal la información para poder implementar en las escuelas el uso de los dispositivos móviles, pues lo que nos preocupa es cómo se va a aplicar la restricción en cuanto a esa información que hoy en día desconocemos.
5: Claro.
6: Es una preocupación válida, ¿verdad? De parte de muchos padres de familia. Queremos saber cómo se va a implementar, por ejemplo, el tema de confiscar los equipos cuando se dé de manera indebida o a falta de una norma, ¿no? Y si esto se va a dar de forma arbitraria, ¿cómo se resuelve en la comunidad educativa? ¿Qué pasaría si se expone a daños un equipo que es confiscado, ¿no? ¿Va a haber o no algún pago de multas? En fin, o sea, hay una serie de información que todavía nos falta como para poder validar de forma pues un poquito más consistente hacia dónde debemos de dirigir este tema en particular en las escuelas.
5: ¿Y los padres con los que ustedes están estado en contacto están a favor o en contra de esta prohibición o regulación, Ricardo Garcés?
6: Estamos a favor, Betty, de contar con un reglamento que sea transparente, que sepamos cómo se va a implementar, para que también como padres de familia podamos transmitirlo, explicarlo a nuestros hijos, y entonces hagamos una labor conjunta, padres de familia, maestros, autoridades de escuela, y de esta forma podemos lograr un uso controlado, que me parece el propósito es muy bueno, el uso controlado de los dispositivos móviles durante la jornada escolar, ¿verdad? Bueno, y la segunda preocupación, Betty, es el dilema de la transición tecnológica en casa. Una cosa va a ser la prohibición en las escuelas, que se puede llevar a cabalidad, pero sabemos que muchos hogares hoy en día, pues la autoridad del padre de familia ha sido desplazado por los dispositivos móviles, Betty. Esa es una realidad en muchos hogares.
5: Sí.
6: Y realmente creemos que si esto se lleva también a cabo en las colegias, pues evidentemente abona a distracciones, ¿verdad?, que pudieran generar resultados como lo que hoy se publica en PISA, más adelante en la Unión Nacional de Padres de Familia emitirá un posicionamiento al respecto, y el dilema es prohibir el celular en la escuela, pero que nosotros como padres de familia no hagamos desde nuestra responsabilidad lo que tenemos que asumir en el hogar.
5: Muy ¿verdad? Bien. Entonces, pues esas son las dos.
6: Finalmente, Betty, termino diciendo, la propuesta que nosotros a través de la Unión Nacional de Padres de Familia queremos proponer es que cualquier medida que se implemente en las escuelas sea ampliamente discutida y aprobada por consenso en los consejos escolares de participación social, donde se encuentran también padres de familia que pueden dar buenas propuestas e ideas para dar legitimidad y tranquilidad al resto de los padres de familia.
5: Muy bien, muchísimas gracias, Ricardo Garcés, de la Unión de Padres de Familia en Veracruz. Me dio gusto saludarle, que tenga muy buen día.
6: Igualmente, Betty.
5: Gracias, y hemos escuchado a Ricardo Garcés, de la Unión de Padres de Familia en Veracruz. Y ahora saludo al sociólogo, al catedrático, al maestro Pedro Octavio Reyes, de la Universidad Cristóbal Colón. Maestro, pues, ¿qué nos dice del tema?
7: Un gusto escucharlos. Pues fíjate que los primeros países que empezaron a prohibir el uso de celulares en las escuelas, pues son los que están más preocupados por

0: el aprendizaje de sus estudiantes, ¿no? Uh-huh. Japón, Finlandia, Noruega, Dinamarca, fueron los primeros porque se dieron cuenta del daño que causa principalmente en el aprendizaje y en la salud mental de los niños, ¿no? Entonces fueron los primeros. Actualmente ya el 58% de los países tienen prohibiciones de usar celulares en sus escuelas, o sea, México se había estado atrasando, ¿no? 114 sistemas educativos ya lo prohibieron y México se había atrasado en tomar este tipo de medidas. Entonces, yo creo que era necesario porque ya se ha comentado mucho, ¿no? Efectivamente, es un distractor que no permite que el alumno ponga atención. La principal herramienta que tiene el maestro para que el alumno aprenda es la atención. Y el celular es un distractor increíblemente poderoso que no permite que los estudiantes desarrollen sus habilidades básicas de aprendizaje. Entonces, definitivamente es necesario que se prohíba en el espacio del sistema educativo, efectivamente, que se regule, que se vea cuestiones de, bueno, si el niño lleva el celular y lo saca durante la clase, qué tipo de sanciones, etcétera, ¿no? Pero es importante que nosotros, los padres de familia, estemos conscientes de esto, de que el celular es una herramienta que daña y perjudica el aprendizaje del alumno y que además daña su salud mental. Y por supuesto que exponemos al niño a que caiga en estas redes de tratantes que están por ahí, la extorsión, el bullying, etcétera, todo este tipo de herramientas y de elementos que sabemos, además pues le quita el sueño al niño. Es indispensable y es urgente que se tome ya esta medida y que los padres de familia estén conscientes de la necesidad y, por supuesto, de estas normativas que platicaba ya Garcés. Uh-huh. Es indispensable, ¿no? Por supuesto, pero lo más importante es que si nosotros como padres de familia platicamos con nuestros hijos y estamos conscientes de que no es una necesaria que van a la escuela o para que la usen o para que la saquen, no habría ninguna otra preocupación. La preocupación está porque efectivamente está dañando al niño desde diversas perspectivas emocionales, físicas, psicológicas y dañando, y por supuesto aquí en México, eso no se ve en todos los países, pues dañando su seguridad personal, ¿no? Que haga en estas redes, en estas bandas delictivas, ¿no? Que los enganchen o que los extorsionen o que los exploten sexualmente, ¿no? Entonces yo creo que sí, es necesario. Yo no le veo al uso de celular desde hace años, lo he dicho, para los niños, yo no le veo ninguna ventaja. Es como que me digas, ¿qué ventaja tiene que un niño tome alcohol? No, pues por supuesto que ninguna. Uh-huh. ¿No? Es sumamente perjudicial. Los estudios ya están, no de ahora, desde hace más de 10 años empezó a hacer señalamientos. Claro, los gobiernos, las autoridades, los padres de familia, pues siempre tardamos más en reaccionar que las investigaciones que se están dando, pero sí, es una amenaza. Y ahorita con la IA, es una amenaza terrible que lleves un celular, porque ¿qué están haciendo los niños con la famosa IA? Pues para utilizarla como una herramienta que genera daño a los niños. ¿Qué hacen? Le toman una foto a su compañerita en el salón de clases y le ponen cuerpos de todo tipo y después lo suben a las redes. Entonces, y además, puede ser que Gemini y estas ChatGPT prohíba que generen cuerpos desnudos, pero ya un niño puede generar su propia IA. O sea, ya no es tan complicado generar una IA. Un niño de 10 años, 12 años con un celular en la mano puede generar su propia aplicación IA y hacer con ella lo que quiera. Entonces, ya con esta herramienta que se llama la inteligencia artificial, que no es una inteligencia, es un conjunto de algoritmos, pues todavía se perjudica más el proceso de enseñanza-aprendizaje, porque no lo facilita, como mucha gente piensa, al contrario, lo daña, lo perjudica, que ese es otro tema. Y además está sirviendo para que los niños se burlen, generen imágenes que perjudican a otra persona. Ya pasó aquí en Veracruz, ya lo sabemos, entonces todavía, con mayor razón, es otra herramienta para ver que los llamados teléfonos inteligentes no son necesarios en escuela, están perjudicando todo el proceso de enseñanza, aprendizaje y la salud mental de nuestros niños.
1: Muy bien, maestro, pues muchísimas gracias por su comentario, por lo que nos ha compartido el sociólogo Pedro Octavio Reyes. Me dio gusto saludarle, que tenga excelente día.
0: El gusto es mío. Un saludo a todo el auditorio.
1: Saludos. Es el sociólogo catedrático de la Universidad Cristóbal Colón, el maestro Pedro Octavio Reyes. Doctor Jorge Arturo Valderrama, psicólogo, pues una conclusión en este tema, que hemos hablado de ventajas, desventajas de prohibir el uso de celulares en las escuelas. Nos han hablado de una regulación, que es la palabra que ha empleado la Unión de Padres de Familia. Y bueno, pues ahí, ¿qué nos diría en conclusión?
2: Sí, el concepto de prohibir implicaría resistencia y muchas otras condiciones. Y la realidad es que eso es lo que se está buscando, regularlo en cuanto al número de horas, no suprimirlo al 100%, porque también sería una desventaja aislarlos tecnológicamente. Eso también hay que ir reconociendo e identificando. Yo creo que la idea también tendría que ir girando hacia el buen manejo del recurso. Y yo creo que tendrían las escuelas que implementar cursos o talleres para que puedan identificar los riesgos de seguridad para los niños, dependiendo de la edad, obviamente, y con eso ir desarrollando la posibilidad de que tengan un buen uso en la tecnología, porque es exactamente, y vuelvo a insistir, como con un coche. Darle a un individuo el carro no quiere decir que lo sepa manejar, pues el mismo caso sería con un teléfono celular y el manejo de todas las aplicaciones que yo pueda tener, porque los riesgos existen. Incluso los propios bancos tienen riesgos de seguridad altísimos. ¿Por qué? Porque siempre va a haber alguien pues que quiera favorecer de la ingenuidad del otro, ¿no? Entonces, sí hay muchos riesgos, esa es una realidad, y precisamente de eso hay que cuidar a nuestros hijos. Y una parte que también a mí me parece muy importante, que le decía el señor Garcés, que se le manda un saludo también, igual que a la maestra Cita y a Pedro Octavio, es que la responsabilidad es de los padres, no es de las escuelas. Entonces, ¿por qué? Porque salen de la escuela y entonces, si el chico va a estar usando en su casa el celular todo el día, pues deja de tener sentido. O en la madrugada, que eso es la parte más peligrosa, porque luego no duermen bien y llegan a la escuela cansados. Entonces, la realidad es que prohibirlo no sería decisión, hay que saberlo regular, y esa es responsabilidad del padre de familia.
1: Muchísimas gracias, doctor Jorge Arturo Valderrama. Gracias por estar con nosotros con este tema.
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5: Son las 2:46.
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1: Son las 2 y 47 minutos.
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2: Buenas tardes, sean ustedes bienvenidos a la clínica de XEU, el programa que alivia sus dudas. Hoy es sábado 12 de septiembre del 2026. Yo soy Karina Cortés y me da mucho gusto saludarles completamente en vivo y en directo aquí en el séptimo piso del edificio Pasos con Monse Serna, que nos acompaña hoy en los controles y que viene muy de rojo, muy patriota. Ya, Monse, a mí me hizo falta mi rebozo y toda la cosa porque ya estamos previos a los días patrios. Oigan, también me da mucho gusto saludar el día de hoy al doctor Miguel Ángel Cisneros. Él es especialista en todo este asunto y este tema de las varices, cirujano vascular, angiólogo. Bienvenido, doctor, ¿cómo está? Buenas tardes.
3: ¿Qué tal, Karina? Muy buenas tardes, gracias por invitarme nuevamente. Es todo un honor poder participar con ustedes aquí nuevamente.
2: Muchas gracias por acompañarnos. Pues hoy vamos a platicar de las varices y los problemas de circulación.
3: Así es, Karina. Pues sí, es un problema, podemos considerar como muy frecuente y que a veces también ignorado por la misma población en general. Y queremos establecer en un momento la incertidumbre prácticamente para aquellos que en un momento dado quieran poderse tratar este tipo de padecimientos y que no atrasen un diagnóstico oportuno.
2: Sí, porque yo creo que muchas personas tienen problemas de circulación y no lo saben.
3: Así es, generalmente, pues bueno, a veces no le tomamos la importancia con respecto a las pequeñas manifestaciones clínicas como son unas venitas pequeñas, arañitas vasculares, o a veces los propios síntomas también que a veces pensamos que por el mismo trabajo, las mismas actividades que tenemos diarias, podemos pensar que un cansancio, un dolor puede ser normal, sin embargo, puede ser el primer signo de alarma de una enfermedad venosa.
2: ¿Qué son las varices, doctor?
3: Las varices se consideran como unas dilataciones anormales de las venas, ¿sí? Generalmente las venas van a tener un calibre, un diámetro de acuerdo a las características o a los sitios en un momento dado que se encuentran. Y hablando específicamente de las extremidades inferiores, pues obviamente se pueden manifestar principalmente las venas en personas de piel blanca, pero esta presentación generalmente van a ser como venas lineales, sí, es venas que en un momento dado son pequeñas, pero que son lineales, a diferencia de las varices que cuando se empiezan a dilatar, empiezan a adquirir una forma serpenteante, una forma como si fueran, les llaman a veces como arañitas, como gusanitos, que obviamente van teniendo unas manifestaciones, pues se hacen tortuosas estas venas y obviamente no se logran, identificar como normales. Ya este sitio de esas características de color rojo, verdosas, y obviamente a veces que se pueden reventar y formar moretones, pues ya nos están hablando a lo mejor de una enfermedad que potencialmente puede ser muy peligrosa.
2: Sí, y qué importante es esto que nos menciona, porque entonces muchas veces el pensar que tener todas estas venitas, ¿no?, inflamadas, que como dice, a lo mejor a veces arden o que se hinchan, pues dicen, ay, dice uno, pues es común, es que mi mamá las tiene, mi abuelita también, y entonces no pasa nada, nada más son unas venitas y ya.
3: Sí, fíjate que eso que comentas es muy importante porque forman de un patrón de tipo hereditario y eso es muy frecuente. Generalmente como lo presentan varias personas en la familia, lo consideran como algo normal, como algo de tipo hereditario. Pero sin embargo, actualmente, bueno, anteriormente no se tenían estos sistemas preventivos, esta información que actualmente se tiene y que obviamente no porque a lo mejor tu familiar, tu mamá, llegó, por decir algo, a tener una cirugía de varices o presencias de complicaciones como úlceras, como trombosis, necesariamente tú vas a llegar a eso. Si tú actúas de una manera oportuna, como no lo tuvieron ellos, seguramente vas a evitar este tipo de problemas.
2: Sí. ¿Qué siente una persona que tiene varices? Yo quisiera decir una mujer, pero los varones también tienen.
3: Sí. La manifestación es prácticamente la presentación de la enfermedad es en los dos sexos. Que obviamente sea un poquito más tendencioso para las mujeres por factores principalmente de tipo hormonales. Generalmente por cada hombre hay 7 a 9 mujeres que se encuentran con este tipo de problemas. Pero como bien dices, la enfermedad es para las dos partes. Y obviamente ¿cómo se va a manifestar? Primeramente con un cansancio de características vespertinas. El paciente se levanta en las mañanas, la presencia, si en un momento dado realizando sus actividades no tiene molestias, pero por ahí de las pasado el mediodía, 3, 4 de la tarde, y principalmente por las actividades que realice, empieza a sentir cansancio, a veces con un hormigueo, pesadez en las piernas, a veces siente como ardor, uh-huh, sensación de calor en las plantas de los pies, hormigueo, calambres y a veces hinchazón de los tobillos. Principalmente es de carácter vespertino. ¿Cuál es la diferencia con otras enfermedades a veces? Es de que estas manifestaciones, cuando el paciente llega a su casa, se baña, descansa, eleva sus piernas un poco sobre una o dos almohadas, estas manifestaciones se empiezan a quitar y amanece nuevamente sin ningún problema. Pero se vuelve el ciclo y en la tarde empieza a manifestar esos mismos síntomas.
2: Sí, fíjese, doctor, que vamos a invitar al público a que se comunique con nosotros para que comiencen a hacer sus preguntas y llamadas al 229-2010-100 y 229-2010-101 y también al WhatsApp 2295-09-7289 y aproveche el día de hoy pues a preguntar y a consultar la asesoría del doctor Miguel Ángel Cisneros. Él es especialista en cirugía vascular y endovascular, es angiólogo, así que quédese con nosotros aquí en XEU La U de Veracruz. Vamos a la pausa y volvemos.
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2: De la tarde con 15 minutos y estamos de regreso con más de la clínica de XEU. Hoy nos acompaña el doctor Miguel Ángel Cisneros. Él es especialista en angiología y cirugía vascular y endovascular. Estamos hablando de las varices y los problemas de circulación. Usted puede comunicarse, enviar sus mensajes de texto al WhatsApp 2295-09-7289 o al 229-2010-100 y 229-2010-101. Llámenos y participe con nosotros. Fíjense que ya tenemos preguntas del público. Dice la señora Alejandra de la Reserva que si una persona con insuficiencia venosa crónica y con una safenectomía parcial puede tomar Ceretec. Le recetaron una al día.
3: ¿Ceretec? Sí, sí, sí puede tomar sin ningún problema. No hay ninguna, digamos, interacción con respecto con esto. Obviamente, también es importante comentarle que si recibió una cirugía por safenectomía, esto no quiere decir que debe descuidar su circulación venosa. Acuérdense de que a veces he comentado de que cuando se hace una cirugía, cuando se hacen inyecciones para quitar las venas, se quitan en ese momento las que están mal. No quiere decir que algunas venas que en este momento estén bien, en un futuro por un descuido, puedan progresar a nueva formación de otras varices. A lo mejor no en la magnitud como estaban antes de la cirugía, pero pues obviamente sí es importante que lo cuiden y que obviamente sigan su cuidado, hagan sus recomendaciones que le dé su médico.
2: Perfecto, pues ahí está la respuesta para nuestra radio escucha. Y por acá nos dice Ángeles que a ella le gustaría saber qué tan recomendables son las calcetas y si es bueno eso de la neurocompresión graduada. Dice, okay. Esa imagen es más calcetas y supuestamente lo que hacen, nos mandó una foto de unas calcetas. Supuestamente lo que hacen es comprimir la sangre hacia arriba y pregunta si el doctor las recomienda. Tiene 46 años, le comienzan a salir las arañitas en las piernas y siente mucho cansancio en las piernas y en los pies todo el tiempo.
3: Sí, un punto muy importante esto de las medias de compresión. Se llaman medias de compresión graduadas. ¿Por qué? Porque tienen una serie, digamos, una compresión de una característica que, por ejemplo, en el pie van a ser una compresión más fuerte que en el tobillo o que en la pierna, pero siempre se mantiene una compresión. Digamos que estas medias lo que hacen es como exprimir la pierna para comprimir prácticamente todos los tejidos y en eso se comprime también las venas y como bien comentaba la radioescucha, el flujo se hace hacia la parte superior, es decir, en forma ascendente. Recordemos que la enfermedad venosa se caracteriza porque la sangre ya no sube en forma adecuada, es decir, tienen unas válvulas o unas puertecitas que permite que la sangre vaya subiendo gradualmente. Cuando estas válvulas o puertas fallan, la sangre se regresa y se queda estancada en las piernas. Entonces, a veces lo que tenemos es los músculos o los ejercicios que en un momento dado al caminar comprimen estas a las venas y hacen que la sangre suba. Cuando estos mecanismos no funcionan en forma adecuada, las medias de compresión juegan un papel muy importante, porque como te comentaba, hacen una especie de compresión, como que exprimen la pierna para dirigir la sangre hacia la parte de arriba, y al dirigirla, pues obviamente nos van a ayudar, y tienen la característica que es graduada, por lo que comenté, es más en el pie, y con respecto a cómo va ascendiendo es un poquito menor, pero siempre van a mantener una compresión, y tienen una característica también de que pueden ser de compresión baja, mediana y fuerte. Baja es de manera profiláctica, aquel que no tiene varices y que se quiere proteger, y generalmente va de 8 a 15 milímetros de mercurio, esa es la presión. Y mediana de 15 a 20 milímetros de mercurio, lo cual va a ser establecido para pacientes que ya tienen varices, que se manifiestan o que presentan los síntomas que comentamos inicialmente. Y la de alta compresión, que son de 20 a 30 milímetros de mercurio, son pacientes que, por ejemplo, tuvieron trombosis venosa profunda. Ya es una complicación un poquito mayor. Entonces, este tipo de medias sí tiene una función muy importante.
2: Oiga, doctor, y tenemos otra pregunta por aquí. Nos dice, buenas tardes, muy interesante el programa, y yo quisiera saber qué pasa, porque cuando viajo se me hinchan mucho las piernas y llego con los pies sumamente hinchados. ¿Es retención de líquidos o podría ser un problema en la circulación? El mensaje es de Georgina.
3: Generalmente ya es un problema de insuficiencia venosa. Otro de los problemas que tenemos principalmente cuando tenemos una insuficiencia venosa con varices es que cuando tenemos periodos de mucho tiempo, ya sea parados o sentados, las pies se empiezan a hinchar, y generalmente pasa esto cuando de manera vespertina o como sucede en los viajes. Viajes de más de 2-3 horas en una misma posición, hablamos de viajes en avión o en auto, en los cuales no tenemos la posibilidad de pararnos, aunque sea un ratito, cada hora y media, pues obviamente se empiezan a hinchar por estancamiento. Acuérdate que te comentamos también que la sangre no sube y se queda estancada en las piernas, y eso hace que a través de pequeños, digamos, espacios entre las venas, se filtre agua y salga hacia los tejidos que están adyacentes y empiezan a hincharlo. Esto obviamente se puede considerar también como retención de líquidos, pero viene a causa de una insuficiencia venosa.
2: Qué interesante. Vamos a saludar al señor Manuel. Dice que a él le salieron unas manchas en la parte baja de la pierna y tobillos. Dice, es circulación, y si es así, ¿qué se puede hacer para quitárselas o tomar algo para que no sigan saliendo?
3: La manifestación en la piel de las varices o de una insuficiencia venosa es muy frecuente y aparecen como manchas de color café. Muchos le llaman como manchas color café con leche. ¿Por qué? Porque pues prácticamente es un tono entre cafecito claro, y que obviamente de acuerdo a la gravedad de la enfermedad se pueden tornar hasta un café oscuro. Esta manifestación a veces se acompaña también de un engrosamiento de la piel. Tú te tocas esa zona de la piel y se siente dura, a diferencia de otras partes. Entonces, eso también puede ser una manifestación incluso sin presencia de varices. ¿Por qué? Porque me está hablando de una insuficiencia venosa profunda. ¿Qué tenemos que hacer en esto? Pues obviamente usar los calcetines de compresión. Ahora, también es importante que si somos diabéticos, si fumamos o tenemos antecedentes de enfermedades arteriales, es importante acudir con el angiólogo. ¿Por qué? Porque a veces si tú tienes una insuficiencia arterial y te pones un calcetín de compresión, al contrario de las venas, te puede perjudicar. Entonces siempre es importante una valoración. Si él no tiene problemas de ese tipo y solamente son las manchas de color café, puedo usar los calcetines de compresión y obviamente acudir con un angiólogo para que se haga un estudio específico que se llama ultrasonido Doppler e identificar si en un momento dado tiene problemas en las venas profundas.
2: Sí, vamos a ir a la pausa y enseguida regresamos. Ya son las 3 de la tarde con 22 minutos en XEU. ¿Buscas una farmacia donde encuentres todo lo que necesitas? 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

0: Ya son las 3 de la tarde con 27 minutos. Seguimos en la clínica de XCU. Hoy me acompaña el doctor Miguel Ángel Cisneros. Él es angiólogo y cirujano vascular y endovascular. Estamos hablando de las varices y los problemas de circulación. Y vámonos con más mensajes. A ver, nos dice por acá. Buenas tardes. ¿Qué pasa cuando se adormecen las manos? Hay que ver a un angiólogo, la señora García.
1: Ok, principalmente cuando es un adormecimiento es una enfermedad, una alteración de tipo neurológica, es decir, nervios o prácticamente que salen de un plexo a nivel del cuello y que se dirigen hacia los brazos y obviamente pueden provocar este tipo de alteraciones. Hay otras alteraciones también neurosensitivas como son atrapamientos de un nervio que se llama síndrome del túnel del carpo, que pueden ser una de las características de este tipo de problemas. Yo ahí sugeriría obviamente que sea valorado principalmente inicialmente por un médico internista o en su defecto por un neurólogo.
0: Perfecto. Así que ya saben, hay que acudir a consulta. Por acá dice, buenas tardes, doctor. Mi mamá es diabética tipo 2 y se le acalambran mucho los pies por las noches.
1: Sí, también es una característica, también una alteración de tipo neurosensitiva que se caracteriza por una afección por la misma cifras elevadas de glucosa en sangre que van alterando los nervios y causan algo que se llama neuropatía diabética en este caso y que se caracteriza por digamos calambres, pueden hacer también dolor, una hipersensibilidad, es decir, con tantito presentan un dolor importante, o cuando el nervio se encuentra ya muy afectado, incluso puede perder la sensibilidad y el paciente ya no sentir nada y estar expuesto a situaciones como que se queme, como que se pique, que no se dé cuenta, y obviamente eso se complica con procesos de tipo infecciosos que a la larga pueden complicar o arriesgar la viabilidad del pie.
0: Sí. A ver, doctor, tenemos más preguntas. Dice, excelente programa y disculpen, ¿es bueno acostarse en el piso, pegar las pompis en la pared y levantar las piernas recargadas en la pared durante unos minutos?
1: No es bueno. No es bueno, ¿por qué? Porque estás generando un ángulo recto, un ángulo de 90 grados importante, que obviamente lo que haces es generar una especie de angulación importante que no permite que, digamos, hace cuenta que como que comprime y no regresa la sangre de forma importante. La único que necesita elevar es aproximadamente como 30 centímetros. Es decir, lo que corresponde a una o dos almohadas aproximadamente y con eso va a regresar en forma importante. Digo, sí he visto porque hay veces hay imágenes.
0: Ay, sí, yo también a veces hago eso, ¿no? Cuando llego y me duelen las piernas porque, pues, ya saben, ya la edad, ¿no? Y sí, también a veces se te hace como que muy fácil, ¿no? Ponerlo sobre la pared y ya te acuestas así, pero entonces eso es exageración.
1: Así es, obviamente, pues lo que pasa es que también tomamos en cuenta que si se hace ese tipo de angulación, van a drenarse la sangre en las venas de los pies y de las piernas en una forma más rápida, porque pues obviamente va a ser una por gravedad, pero se va a quedar atrapada en la zona de la pelvis. Entonces, obviamente, lo ideal es mejor poner esa posición y con eso va a ser suficiente.
0: Ok, vámonos con más comentarios. Es que Moses estaba riendo también. Yo también lo haces, ¿verdad? Sí, todas lo hacemos. Dice, buenas tardes, soy el señor Manuel Pérez. Aquí, ¿qué puedo hacer para quitarme la pereza de mi cuerpo? Ah, ¿se siente cansado o cómo? Digo, porque pereza tenemos todos.
1: Me imagino
0: todos.
1: Que pereza es, obviamente, el cansancio no es solamente, obviamente, en las piernas, puede ser generalizado. Y esto puede estar hablando de otras complicaciones, hablamos de problemas de origen cardíaco, problemas, no sé, complicaciones de tipo diabéticas, hipertensivas. Entonces, hay un cierto, yo creo que eso sí necesita prácticamente ser valorado por un médico en general, hacerse una serie de análisis en concreto y en un momento dado ver su estado en general. Si hablamos de un cansancio específico para las extremidades inferiores, pues obviamente sí, identificar que no hayan pequeñas arañitas, que no tenga presencias de cambios de color, que nos orienten a la enfermedad que tenemos en cuestión el día de hoy.
0: Fíjense que ya son las 3 de la tarde con 32 minutos. Y bueno, doctor, entonces, a ver, factores de riesgo para quien ya tiene varices y no ha hecho nada, nunca ha acudido a un angiólogo y dice, pues no me pasa nada, ya sé que tengo las venitas ahí y ahí están y pues no se ven tan bonitas, pero piensan a veces que incluso es hasta normal, ¿no? Sentir esta pesadez o esta hinchazón. ¿Qué cuáles son las complicaciones?
1: Sí, pues, obviamente aquí lo que tienen que ver es que prácticamente es una enfermedad progresiva. Esto generalmente las venitas no se presentaban cuando en la juventud, se empiezan a presentar. Si hay un poco de cansancio, pues obviamente tal vez hacer un algo, tratar de evitar lo que es el sedentarismo, a que hacer ejercicio, obviamente pues también si se pueden utilizar las medias de compresión o calcetines de compresión, en el caso de los caballeros, para que en un momento dado cuando es por cuestiones de trabajo tengas la necesidad de estar mucho tiempo, ya sea sentado, parado o manejando mucho tiempo, no sé, de acuerdo a las circunstancias, tratar de hacer esas recomendaciones que hemos comentado y, obviamente, acudir con el médico cuando estas manifestaciones empiezan. ¿Por qué? Porque uno puede darte las sugerencias o el manejo que debes llevar, teniendo en cuenta también si hay antecedentes familiares y, obviamente, pues prevenir, obviamente, que la enfermedad avance. Y obviamente también evitar complicaciones como puede ser una cirugía, como puede ser la presencia de úlceras, de trombosis, que son, estamos hablando de complicaciones muy severas y que obviamente van a afectar lo que es la calidad de vida para el paciente posteriormente. Entonces, no hay que dejarnos esos síntomas, decir no, pues son pasajeros, al rato se me quita, hay que acudir con el

0: de solidez a la pared de la vena para que no se dilate con tanta facilidad, a evitar que se filtren las sustancias dentro de la vena, las sustancias tóxicas que salen hacia los tejidos alrededor de ellas y que en un momento dado empiecen a presentar estos síntomas. Estos medicamentos, pues obviamente van a mejorar la circulación. Ojo, no van a quitar las varices. Ya he visto por ahí que a veces ponen cremas que a lo mejor te la pones y que desaparecen. Ahorita, pues obviamente con las redes sociales te ponen una imagen con creación de la IA que como ya se ha tomado o que sea con unas cremas y que desaparecen las varices. Eso no es cierto. Ajá. Si eso fuera, creo que no existiéramos nosotros, obviamente. Entonces, ¿qué pasaría? Pues obviamente hay que dar tratamiento, mejorar la circulación y eso es lo que hacen estos medicamentos. Nunca te van a quitar unas varices. Se sabe que las varices ya en condiciones grandes, la única opción de quitarlas son o las inyectas o las operas, ¿sí? Dependiendo del grado de afección que se encuentren. Entonces, pasando ya de los medicamentos fenotónicos, pues obviamente también hay antiinflamatorios específicamente para los síntomas, pero esos son tratamientos sintomáticos. Ahora, pasando esto, cuando las varices ya no hay forma de sostenerse con los síntomas o que ya prácticamente están causando ya algunas complicaciones en la piel, pues obviamente se tienen que quitar. Existe algo que se llama escleroterapia, que son inyecciones sobre las venas para desaparecerlas. Hay dos características de la escleroterapia, que puede ser para las personas que quieren algo estético o para las personas que quieren algo funcional. Estético es, digamos, alguien que tiene unas arañitas vasculares, pero que no tiene ningún síntoma, ninguna manifestación o factor de riesgo de los que hemos comentado.
1: Y es que, por ejemplo, ya a veces ya no te quieres ni poner falda porque se ven feas.
0: Sí, uh-huh. Y bueno, eso forma parte del terreno estético, que también es válido, sí, porque pues, obviamente quien se quiere ver bien también se está preocupando por uno mismo. Pero también debemos comentar que esa es la parte inicial de a veces de una enfermedad más delicada. Ya posteriormente van a aparecer los síntomas de dolor, cansancio, hormigueo, calambres, comezón, y que obviamente ya aunado con esto nos está hablando de algo funcional. El hecho de acudir con el angiólogo, uno puede hacer una valoración con ultrasonido y ver si las venas ya llegan a un diámetro que tienen que ser quirúrgico o no quirúrgico. Si se hace el estudio y se identifica que no es quirúrgico, con puras inyecciones pueden quedar. Pero si ya hay una vena madre, una vena matriz que está dando el origen a las demás varices, pues obviamente se tiene que quitar esa vena. Generalmente se llama vena safena interna y hay otra que se llama vena safena externa. Cuando estas obviamente están fallando, se tiene que quitar, porque pues obviamente a veces puedes ir con alguien que te esté inyectando las venas, pero que no te está quitando el problema de raíz.
1: Ah, eso es
0: entonces,
1: importante, ¿no?
0: Por eso es la importancia que te vea un angiólogo y que tenga el ultrasonido y te haga la valoración en la consulta como debe ser. A veces, anteriormente, nosotros teníamos la costumbre de mandarlos a que le hicieran los ultrasonidos, digamos, en gabinetes y esto. No que no nos sirvan a nosotros, pero en ese momento podemos diagnosticarlo y podemos realizarlo. Esto lo utilizamos generalmente para hacer mapeos y ya para hacer una planeación de tipo quirúrgica. Se pueden realizar, pero generalmente el diagnóstico lo hacemos nosotros con el ultrasonido en consultorio. Ahora, cuando se vuelve quirúrgico, ¿qué podemos hacer? Hay varias modalidades. La técnica quirúrgica abierta, la tradicional, en la cual se hacen muchas heridas desde el tobillo hacia la ingle. Y digamos, es una especie de extirpación o arrancamiento de las venas a través de las pequeñas heridas.
1: Oiga, y hoy tengo una duda, ¿esas venas ya después no las voy a necesitar?
0: Esas no, ¿por qué? Porque ya son venas que están mal. Acuérdate que te comenté que son venas que están atrapando sangre.
1: O sea, si esa insuficiencia venosa, ¿esa vena ya está tapadita?
0: No está tapada, digamos, no está regresando al sistema circulatorio central de
1: no
0: forma
1: está
0: normal.
1: Trabajando como debe
0: así
1: ser.
0: Es, y se hinchan. ¿Y qué tienen? Acuérdate que las venas llevan sangre, digamos, sucia, tóxica. ¿Por qué? Porque se tiene que limpiar en los riñones para llegar después nuevamente como sangre limpia hacia el pulmón. Entonces, esa sangre que está en las venas tienen sustancias que no deben de estar ahí. Digamos que le digo que las venas son como el camión de la basura. Van a recoger toda la basura para después que quede limpio todo el sistema sanguíneo. Pero si esa sangre se queda atrapada en las piernas y obviamente empiezan a causar daño. Si tú no quitas esas venas van a seguir creciendo más y van a seguir produciendo mayor daño. Y la sangre no está circulando en forma adecuada y se está estancando.
1: No está regresando.
0: Entonces,
1: bien.
0: Si tú la quitas de esa zona, la sangre misma va

0: buscar venas que se encuentran bien, que generalmente están en el sistema venoso profundo y la sangre va a regresar. Ojo, el sistema venoso superficial solamente lleva un 10% de sangre de regreso, el sistema profundo el 90%. Entonces, si tú quitas unas venas, digamos, estás quitando a lo mejor un 1 o 2% del total de las venas superficiales. No estás quitando todas y tampoco del sistema profundo. Entonces,
1: oiga,
0: la sangre regresa.
1: Yo ahí tengo una pregunta. Dice que tengo que ir a la pausa, Monse, pero aguántame porque está muy interesante esto. Entonces, tengo las varices y se me ven visiblemente. Esas son entonces las varices superficiales.
0: Sí,
1: o las venas superficiales. ¿Cómo sé cómo está mi sistema venoso profundo que no está igual o peor de lo de afuera?
0: Okay, eso sí.
1: Ya me estresé.
0: Eso sí, definitivamente es con un ultrasonido.
1: Ajá.
0: No lo podemos identificar. Bueno, de manera indirecta, los síntomas nos pueden determinar que hay un problema del sistema venoso profundo. O si en un defecto, como por ejemplo, alguien ya tuvo una trombosis, se llama algo, queda algo que se llama síndrome postrombótico. Una pierna queda, la que tuvo el problema, queda un poquito más hinchada que la otra. Eso te está hablando de un problema profundo. Los síntomas también pueden de manera indirecta dar este tipo de problemas. Pero obviamente un ultrasonido es lo que tenemos que hacer.
1: Y por eso hay que ir con un angiólogo. Vamos a ir a la pausa y enseguida regresamos. Ya son las 3:40 en XEU.
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1: Son las 3:44. Estamos de regreso con más de la clínica de XEU. Hoy, hablando de este importante tema de las varices y los problemas de circulación con el doctor Miguel Ángel Cisneros. 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
13: Nos encontramos en Punto de Vista de la clínica de XEU de Veracruz. Vamos a platicar con el doctor César Báez Ortigosa, médico especialista en diabetes de la Fundación Doctor Hernández Zurita. Doctor, platíquenos para toda nuestra audiencia, ¿cómo puede la diabetes dañar la vista incluso antes de que aparezcan estos síntomas?
14: Hola, ¿qué tal? Yo soy el médico César Báez, encantado de estar con ustedes. Mira, esto es algo muy importante porque la diabetes, como tú comentas, es una de las enfermedades que principalmente daña la vista. Y es muy importante porque una de las complicaciones es la retinopatía diabética. Esta enfermedad es una enfermedad que al principio es asintomática. Entonces, siempre que nosotros tenemos a un paciente que ya debuta con esta enfermedad, hay que acudir al médico oftalmológico porque este daño en la vista ocurre desde antes que aparezca la enfermedad, francamente. La glucosa prácticamente daña cualquier tejido del cuerpo, esto incluido los ojos. Entonces, previamente a que uno debute con diabetes, ya empieza a haber un daño ocular. Ya uno cuando tiene la enfermedad, francamente, es el momento perfecto para nosotros como médicos que vemos a los pacientes en consulta, referirlo al médico oftalmólogo para ver qué daño ya está ocurriendo en el ojito.
13: Doctor, ¿cuáles son las primeras señales de alerta de daño ocular que están relacionadas precisamente con la diabetes?
14: La primera señal de alerta yo diría que es mantener tu glucosa elevada. Como te comenté, esta complicación pues al principio es asintomática y una vez que uno empieza a presentar síntomas pues ya hay que dar un tratamiento, ya no es tanto preventivo sino ya más curativo. Entonces la principal factor de riesgo que yo le recomendaría a los pacientes es si sabemos que no tenemos un adecuado control o mantenemos glucosas elevadas, acudir con el médico porque probablemente nuestros ojos ya estén sufriendo ese daño.
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1: Ya son las 3 de la tarde con 47 minutos y seguimos aquí en la clínica de XEU, el programa que alivia sus dudas. Hoy con el doctor Miguel Ángel Cisneros, hablando de las varices y pues todo este proceso de problemas de circulación, sobre todo porque pues es lógico, ¿no? A lo mejor eres joven y no te atiendes las famosas arañitas, pero ya cuando estás en la tercera edad, ahí vienen ya los problemas ya de estos, pues más graves. Dice el señor López: buenas tardes, Karina y doctor Cisneros. Tengo varicocele en T izquierdo. Mi pregunta es si afecta a la larga en mis erecciones o tengo que operarme como solución para no tener ese problema.
0: Bueno, normalmente no va a afectar en ese aspecto con las erecciones, pero sí obviamente puede tratar tener problemas de tipo principalmente inflamatorios. A veces obviamente llega a ser tan molesto que es recomendado principalmente por los urólogos realizar un tratamiento quirúrgico, retirar estas venitas que a fin de cuentas son como varices, pero presentadas principalmente a este nivel. Yo le recomendaría que acudiera con su urólogo para que valorara y determinara si requiere el tratamiento quirúrgico. De manera el profesional, él debe de hacerle entender si requiere o solamente un tratamiento conservador puede continuar.
1: Perfecto. Vamos a ir a la pausa y enseguida regresaremos con más de la clínica de XEU, el programa que alivia sus dudas.
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1: 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Ya son las 3:53 y estamos de vuelta con más de la clínica de XEU, el programa que alivia sus dudas. Hablando con el doctor Miguel Ángel Cisneros de estos problemas de varices y circulación, nos llegó otro mensaje bastante extenso que dice así: buenas tardes, soy la señora Enriqueta Jiménez, tengo problemas en mis piernas, me caigo de repente. Mis piernas ya no me responden como antes. Eso es todo.
0: Okay. Bueno.
1: Es que repitió el mismo mensaje como 3 veces y aquí les va una recomendación para los radioescuchas. Si no leo su mensaje, no lo vuelvo a mandar porque yo voy como en orden de llegada. Entonces, el mensaje que usted mandó a las 3:22 lo estoy leyendo ahorita 3:53 porque pues se fue hasta el final. Sí, adelante.
0: Okay. Bueno, mira, la disminución de fuerza en las piernas puede estar relacionada principalmente con factores de tipo edad, ¿sí? Disminución de la fuerza corporal, la fuerza muscular, que obviamente también puede estar alterado por alteraciones de tipo neurológicas, compresión, problemas de la columna, compresiones que en un momento dado causen una alteración sensitiva en las piernas y que no le estén permitiendo tener la fuerza suficiente para hacer este tipo de, de situación. Ahora, lo otro también, el músculo se puede pues ir quemando prácticamente, y ir perdiendo fuerza, tonalidad. Y entonces, obviamente, puede estar más relacionado con esto que con un problema de tipo vascular. Sí existen situaciones en las cuales, por ejemplo, en el caso de una, no venosa, pero sí un problema de tipo arterial, es decir, que las arterias estén cerrando y no le llegue una cantidad suficiente de sangre en las piernas. Pero eso se caracteriza porque el paciente a lo mejor quiere caminar y da unos pasos, 10 metros, 15, 20, y le empiezan a doler las piernas y ya no puede caminar porque como no le llega sangre, empieza un cansancio, un dolor importante que hace que el paciente ya no quiera seguir caminando. Y como método de defensa, el paciente dice, no, ya no camino, ya mejor me la paso sentado. Pero no es disminución de fuerza, sino que obviamente no le llega la sangre y presenta un dolor importante.
1: Entonces tiene que acudir a consulta con el médico. Dice por aquí la señora López que ella tiene 47 años y le están saliendo arañitas arriba del tobillo. ¿Qué, sí, a qué se debe?
0: Puede ser una fase inicial de la insuficiencia venosa en toda su expresión y que en un momento dado ya se está presentando. Aquí lo ideal es, digamos, como rutina, ir con el angiólogo, que le analice su interrogatorio, su ultrasonido, si no encuentra problemas profundos, ver la alternativa en un momento dado para quitar esas venitas, que puede ser con inyecciones, escleroterapia, o incluso hay otras situaciones como aplicación de láser para que desaparezcan. Y en un momento dado puede ser también estético y funcional.
1: Sí, pues el doctor, yo le agradezco mucho que nos haya acompañado el día de hoy aquí en la U de Veracruz para poder hablar de este tema tan importante, sobre todo porque pues las varices son parte de nuestro cuerpo, ¿no? Y el problema es cuando se complican, pero bueno, saber que hay una solución, que hay tratamientos y que debemos visitar al angiólogo es muy, muy importante para curarnos. ¿Nos ayuda con una conclusión sobre el tema?
0: Sí, bueno, las varices es un problema muy común que generalmente no le damos la importancia en forma adecuada. A diferencia de nuestros, padres o familiares que no tuvieron la oportunidad de evitarla, nosotros tenemos la oportunidad de poderlo hacer en una forma oportuna, en una forma que en un momento dado evitemos las complicaciones de esto. Y obviamente también cuando estas ya se presentan, hay que acudir con el especialista adecuado para que puedan ser tratadas en forma adecuada. El angiólogo es el especialista en todos los problemas de circulación, principalmente en este caso hablando de extremidades inferiores, para poder tratarlas. No duden, acudan y obviamente pues si no hay necesidad de hacer nada, los podemos orientar para darles las medidas y que eviten en un futuro este tipo de complicaciones.
1: Sí. Doctora, ¿dónde podemos consultarle?
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1: Perfecto, pues muchísimas gracias por acompañarnos, doctor Miguel Ángel Cisneros, especialista en angiología, cirugía vascular y endovascular. Y pues a todos los radioescuchas, ya saben que si tienen problemas de varices, de insuficiencia venosa profunda, a lo mejor ya los diagnosticaron, es importante que visiten al doctor Miguel Ángel Cisneros porque pues hay tratamiento, deben ustedes tener un tratamiento y una evaluación profunda, sobre todo de sus piernas, para que no haya consecuencias fatales. Muchas gracias, doctor, por acompañarnos. Gracias a Monse, que está en los controles. Yo soy Cari Cortés, locutora, y nos vemos, nos escuchamos el lunes a las 8 en Polémica de XCU. Va a estar con nosotros el licenciado Mateo Damián Figueroa y vamos a hablar de los testamentos. Así que todas las preguntas de las consecuencias legales que tiene no hacer un testamento para pues heredar a nuestros hijos, sobrinos, a quien usted le quiera dejar, el lunes a las 8 de la noche lo platicamos en Polémica. Que tenga usted un excelente fin de semana.

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6: XEU, qué gusto saludarles en esta emisión de En Confianza. Estamos listos para iniciar y por supuesto que nos acompañen en la charla del día de hoy, donde vamos a hablar sobre un tema, ay, que en ocasiones, no sé si a usted le ha ocurrido tomar alguna decisión, pero bajo qué condiciones o sobre todo motivaciones. Si es para complacer a los demás o si va cargada de temor de no complacer a quienes le importa a usted, ¿verdad? Su opinión, que también es válido. Pero bueno, de esto vamos a estar platicando el día de hoy aquí en Confianza, y qué mejor que sea con la asesoría de un psicólogo, que es precisamente el psicólogo Iván Bazán. Hoy vamos a hablar acerca de tomar decisiones sin culpa. Ese es el tema del día de hoy y le damos la bienvenida a nuestro invitado, el psicólogo Iván Bazán. ¿Cómo estás?
7: Muy contento, como siempre, Ivonne, de estar aquí el día de hoy con ustedes.
6: Muchas gracias, y por supuesto también invitando a toda nuestra audiencia de XEU a que nos comparta su opinión sobre el tema de hoy, o incluso hasta anécdotas o experiencias, porque finalmente también por esas razones que tenemos este espacio para hablar en confianza el día de hoy. ¿Qué significa, psicólogo Iván, tomar una decisión?
7: Mira, todos los días estamos tomando decisiones.
6: Sí.
7: A cada momento, desde que nos vamos a levantar 5 minutos más, O ya doy el brinco de la cama, ¿no?
6: Okay.
7: Entre desayunar, si desayunar pan blanco, pan integral, algún cereal o algo así, de si me baño o no me baño, de si voy a trabajar o no voy a trabajar. Hay veces decimos, pero es que es lo que hay que hacer. Sí, pero al final estás tomando una decisión.
6: Claro.
7: Si ir a trabajar, si arreglarte, si bañarte. Son decisiones. Entonces, todo el tiempo estamos tomando decisiones. Para venir para acá, ¿tomo esta ruta o tomo esta otra ruta, no?
6: ¿Cuál es la que me queda mejor, no?
7: Sí. Sí. Entonces, hay que ser conscientes de que en todo momento, en toda situación, son decisiones. Es tomar una decisión, es discernir entre A o B.
6: Ok.
7: Sí, ese es tomar decisión. Ahora, viene aquí la culpa. ¿Qué es la culpa? Exacto. Porque el tema es cómo tomar una decisión sin sentir culpa, ¿no?
6: Pero fíjate, Iván, que ahorita que estás hablando de tomar decisiones, creo que a veces desde ahí está el problema. No distinguimos realmente que todos tenemos esta capacidad de poder elegir. Uh-huh. y siempre como quedamos por sentado lo que debe ser.
7: Sí.
6: ¿No? Digo, forma parte de nuestra, a veces, educación y demás, pero justo desde ahí creo que a veces se origina el problema, el no estar conscientes que siempre tenemos la capacidad de elegir.
7: Exactamente.
6: La posibilidad.
7: Sí, y de hecho acabas de decir algo que me gusta, porque a la gente siempre le estoy diciendo, hay que hacer visible lo invisible. Hay que hacer consciente lo inconsciente.
6: Sí.
7: Es decir, ¿qué hice ahorita para tomar esta decisión? Porque decíamos, oye, pero es que hay que ir a trabajar. Uh-huh. Pero al final es una decisión. Tú decides ser responsable el día de hoy e ir a trabajar. Sí. Porque puedo decir que hoy mi abuelita se murió y que no puedo ir a trabajar, ¿no? O inventar uh-huh. que estoy enfermo y no presentarme a trabajar. Entonces, desde ahí estamos tomando ya decisiones. Una decisión. Y hay que ser conscientes de cómo día a día lo hacemos. Uh-huh. Sí. Y darnos cuenta que también hay consecuencias.
6: Ok, bueno, vamos a ir en ese momento a los mensajes y regresamos también para entonces conocer qué es la culpa, porque y cómo es que estas dos fuentes se encuentran entre las decisiones y la culpa. ¿Usted ha sentido culpa por alguna decisión que tomó? ¿Culpa respecto a qué o respecto a quién? Compártanos también aquí en Confianza, 2295-09-7289. Regresamos en XEU98.1 FM.
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9: Son las 4:04.
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9: Son las 4:08.
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1: Gracias, Artemio. Estamos hablando aquí en confianza con el psicólogo Iván Bazán y el tema de hoy tiene que ver con el, pues, tomar decisiones sin culpa. ¿Esto qué implica? Y bueno, ya nos estabas comentando, Iván, acerca de uno, lo que implica tomar decisiones. Y número dos, hacerlo sin culpa. ¿Pero qué es la culpa entonces?
2: Sí, mira, la culpa es un sentimiento. Recordemos, en otros momentos hemos hablado de la diferencia entre emoción y sentimiento. Una emoción es intensa, pero de corta duración.
1: Sí.
2: Y una emoción no es ni buena ni mala, ¿no? Simplemente es agradable o desagradable. Y un sentimiento es emoción más pensamiento. Entonces, la culpa es justamente un sentimiento. ¿Sí? Y aquí no, el objetivo no es como que la culpa esté mal, sino la historia que nos contamos de la culpa.
1: Okay.
2: Porque podríamos decir que hay, entre comillas, culpa buena. Hice algo, no sé, mentí, oculté, hice algo con cierta intención, no de dañar quizás a la otra persona, pero cumplir algún gusto culposo.
1: Ok.
2: Yo tenía ganas de comerme algún chocolate, algún bocadillo, y entonces oculté que había chocolates y entonces me lo comí yo, o no sé. Entonces, estoy tomando una decisión o estoy a dieta.
1: Sí.
2: Y estoy como que muy comprometido a ser muy riguroso con ella y entonces cometí un pequeño pecadito y me comí por ahí una empanada o me comí algo que no debí y rompí la dieta, ¿no? Entonces empiezo a sentir cierta culpa.
1: Sí.
2: Sí. Entonces, bueno, podríamos decir que ahí es como no estoy cumpliendo con el compromiso que tengo conmigo mismo, ¿sí? Y entonces es como, sí, ¿cómo gestiono la culpa? Tenía este antojo. Bueno, sin irme a los extremos, puedo hacer un poco más de cardio el día de mañana o me comprometo a realizar para reparar conmigo mismo esta falta de compromiso que tuve, ¿no?
1: Sí.
2: O de firmeza. Pero el problema es cuando empiezo a no tener control de mis pensamientos y empiezo a flagelarme, a decir, mira, nunca cumples tu promesa contigo mismo, siempre fallas, no eres persistente, no eres disciplinado.
1: ¿Eso te refieres con la culpa buena?
2: No, ya ahí es cuando, perdón, la culpa buena es cuando yo reparo, ya hice un compromiso conmigo. Entonces, sí, mañana, sin caer en ese extremo de castigarme de mañana, entonces hago 2 horas de cardio, ¿no? No, sino mañana puedo nivelar y puedo hacer un poco más de ejercicio.
1: Pero es sobre todo cuando, digo, no porque el hecho de que te falles a ti mismo no sea importante, por supuesto que lo es, pero también el sentimiento de culpa en muchas ocasiones viene cargado por sentir que estás haciendo daño a alguien más, ¿no?
2: Sí.
1: Y a lo mejor no solo lo pienses, a lo mejor sí estás haciendo ese daño.
2: Sí, y justo entonces aquí, por eso podríamos decir que la culpa buena es cuando me hago una pausa y me ayudo a hacer un trabajo de introspección.
1: Uh-huh.
2: Sí, ¿realmente estoy dañando a la persona o simplemente no cumplí con sus expectativas?
1: Ok.
2: Sí, por ejemplo, mi mamá me está pidiendo hoy ayuda para algo, ¿no? Que la lleve al hospital. Sí, pero apenas me la está pidiendo ahorita a las 9 de la mañana y yo ya tengo algunos compromisos o no puedo mover mi agenda, ¿no?
1: Sí.
2: Entonces siento culpa por no poder apoyar o estar a disposición de mi mamá. Sí. Pero ahí es como cuestionarme un poco. Mamá, me encantaría poder ayudarte. Me encantaría poder apoyarte, ir contigo. Pero el día de hoy se me está complicando bastante. Sí, no voy a poder ir. Sí. Otra es que si ya había yo acordado con mamá y de pronto pues me desvelé el fin de semana, ando el día de hoy cansado y le cancelo en último momento.
1: Sí.
2: Ahí sí ya empiezo a sentir culpa, pero no quedarme solo en el sentimiento de culpa. O sea, si realmente tomo conciencia de que sí estoy haciendo como un daño, entre comillas, a mamá, entonces, ¿qué estoy haciendo también para reparar esto? No nada más es sí, soy malo, sino, okay, ¿qué aprendo también de esta situación? ¿Qué aprendizaje tomo de esto?
1: Uh-huh. Esto, en lo que tú estás explicando en este momento, también parte desde que probablemente hubiera algún daño colateral que en la decisión que tomaste está provocando en otra persona. Pero en muchas ocasiones también ese sentimiento de culpa viene, no sé, tú podrás ampliarlo más como psicólogo, por querer complacer a todos.
2: Sí.
1: Y eso es muy difícil, bueno, prácticamente imposible, porque cada quien tiene su propia historia, sus propias motivaciones o intereses. Y cuando una persona que quiere complacer, o por lo menos a los que más le importan o le afectan, como podría ser los padres, miembros de la familia, amistades, qué sé yo. Hay un desgaste tremendo.
2: Sí, sí. Aquí lo que el trabajo que se tendría que hacer es identificar estas creencias que me están haciendo sentir culpable.
1: Okay.
2: Sí. Por eso es, ¿realmente le estoy fallando a esta persona o no estoy cumpliendo con las expectativas de esta persona? Sí. Si nos vamos un poco más a no estoy cumpliendo con las expectativas, no estoy cumpliendo con esto. Sí, es un ejercicio que nos puede servir muchísimo para trabajar la culpa, es anotar estos pensamientos intrusivos, estos pensamientos negativos que estamos teniendo.
1: Okay.
2: Y no es ponerme a luchar contra los pensamientos, es aprender a gestionar estos pensamientos. Sí. Mi mamá puede sentirse decepcionada porque el día de hoy no pude acompañarla.
1: Okay.
2: Y está en su derecho, sí, porque no tengo el control sobre las emociones de mi madre. Sí, mamá, lamento, y también validar la emoción de la otra persona. Mamá, lamento mucho que te estés sintiendo frustrada en este momento.
1: Sí.
2: Sí, lo lamento muchísimo y conecto con eso.
1: Okay.
2: Sí, entiendo que estés enojada, pero mira, podríamos hacer esto o buscar una solución, te mando un taxi o vamos a hablarle a mi otra hermana o vamos a hablarle a tal familiar, tal persona, ¿sí? Y para que esto no vuelva a ocurrir, soluciones. ¿Qué podríamos hacer para la siguiente situación?
1: Okay, muy bien. Vamos en este momento a los mensajes y regresamos para seguir hablando aquí en Confianza en XEU.
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4: Son las 4:16.
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4: Son las 4 y 19 minutos.
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1: Gracias, Artemio. Estamos hablando aquí en confianza con el psicólogo Iván Bazán y estamos conversando sobre sentir culpa al momento de tomar una decisión. ¿A usted le ha ocurrido? ¿Ha sentido culpa en alguna ocasión por una decisión que ha tomado? Iván, ¿qué ocurre cuando es a lo mejor una decisión pues que pueden llegar a, incluso hasta tacharla de egoísmo, simplemente porque está basada en lo que la persona realmente desea, ¿no? Esas decisiones de vida creo que a veces son las más difíciles, sobre todo cuando toda tu familia a lo mejor le está diciendo, ¿no? ¿Cómo es posible?
2: Sí, mira, y principalmente creo que esta idea está muy arraigada, igual me equivoco, pero muchísimo en mamás. Uh-huh. Que de pronto están tan agotadas, están cansadas, ¿no? Y el niño quiere jugar, por ejemplo, ahorita en estas vacaciones, sí. Que quizás muchas mamás, pues ya estaban, y más creo que esta es la última semana de vacaciones para varios, ¿no? Sí. Entonces ya muchas mamás pueden estar agotadas, estar cansadas y decir, necesito ya un momento para mí, ¿no? Uh-huh. Me urge una mañana sin los pequeños, ¿no? Y de pronto venir o que mamá, la abuelita le diga, hija, si quieres traérmelos, ¿no? O me los puedes dejar y haber tomado la decisión de dejar los niños con la abuelita y sentir culpa, ¿no? Por haber tomado esta decisión. Estoy siendo mala, son los últimos momentos de vacaciones que voy a tener con mis hijos, no los estoy aprovechando, etcétera, ¿no? Y viene todo este sentimiento de culpa. Uh-huh. Por eso, aquí para trabajar con la culpa, tenemos primero que detener un poquito los pensamientos e irnos con la emoción. ¿Qué estoy sintiendo? Tristeza. ¿Por qué? Porque no puedo estar ahorita con mis hijos. ¿Qué estoy sintiendo? Estoy sintiendo, por una parte, también descanso, porque estoy relajándome, estoy dándome un tiempo para mí misma. Que esto pueda hacer sentir que me puedas hacer ver como egoísta para los demás, está bien.
1: Puede ser, sí.
2: Sí, y está bien. Y la otra persona tiene todo el derecho de pensar que soy una madre egoísta. Pero yo no tengo control sobre los pensamientos de ella. Sí, me permito sentir esta emoción en este momento. Uh-huh. Sí, ¿qué necesito en este momento? Estirarme, relajarme, escribir. Sí, ¿qué necesito? Cantar, bailar, algo, no para distraerme, sino para gestionar en ese momento esa emoción de culpa que estoy teniendo y de ahí nos vamos a los pensamientos.
1: Okay.
2: Sí, y aquí vamos desde la terapia cognitiva conductual, le llamamos reestructuración cognitiva. ¿Realmente estoy siendo una madre egoísta por darme una mañana para mí misma? ¿Sí? No, realmente no estoy siendo egoísta, porque he estado ahí siempre para mis hijos cuentan con esto, estoy a disposición de ellos a la hora del desayuno, la comida, etcétera, ¿no? Hacer como una evaluación, ¿sí? Si para mis papás o para la pareja fue egoísta no haberle acompañado el día de hoy a ver el partido, por ejemplo, ¿sí? Me permito sentirme que no soy una buena pareja por no haber acompañado a mi esposo a este evento o a esta festividad. No sé, es que es cumpleaños de mi abuelita y no, yo tenía que ir, o quería que me acompañaras. Amor, en otros momentos he podido acompañarte. Hoy en verdad me siento agotada, me siento muy drenada y quedarme a descansar me haría muy bien. ¿Sí? Entonces, sí. Saber cómo gestionar esta parte.
1: Sí, y como lo mencionas muy bien, hay cosas que entender, que cosas que no están en el control de la otra persona. Es, por ejemplo, como esa, lo que piense las demás personas, aunque sean familiares, porque eso también a veces es complicado, ¿no? Es como esperamos que porque existe un vínculo familiar, sí, tuvieran que pensar igual o reaccionar igual, y eso no es posible.
2: Sí, incluso en situaciones donde hay un familiar enfermo, ¿no? Uh-huh. Y que yo tengo que estar trabajando. Por ejemplo, una persona me decía, pues está mi papá, y mi papá puede pedir permiso para cuidar a mi mamá ahorita que la van a operar, ¿no? Aparte, viven en la misma ciudad. Yo vivo hasta esta otra ciudad donde yo tendría que pedir vacaciones, tendría que trasladarme, estar ahí. Dice, pero si no hago esto de pedir unos días de vacaciones para estar ahí acompañando a mi mamá, me voy a sentir con mucha culpa. Uh-huh. Le dije, a ver, mira, lo que puedes hacer aquí es hablar con tus hermanos, decir, oigan, la situación está así, de entrada la primera responsabilidad es de papá.
1: Sí.
2: Papá es quien tiene que pedir unos días también de vacaciones para poder acompañar a mamá. y de ahí cómo podemos distribuirnos el resto del tiempo entre los demás, ¿sí? Pero no dejarnos llevar inmediatamente por la culpa. Tomarnos un, por ejemplo, una técnica, un ejercicio es, ¿urge en este instante tomar esta decisión? No, ¿es prioridad en este momento tomar esta decisión? No. Entonces, ¿esta decisión puede esperar una hora o puede esperar la mañana o al día siguiente? Si puede esperar esta decisión, voy a tranquilizarme. Primero me voy a ocupar de gestionar la emoción, ¿sí? Porque dice una autora, no podemos gestionar los sentimientos si no hemos apagado las emociones. Porque es como querer practicar meditación y no haber apagado una alarma contra incendios. Primero necesitamos gestionar la emoción.
1: Okay.
2: Sí, ya una vez que gestionamos la emoción, ahora sí nos vamos a toda esta parte de los pensamientos.
1: Ay, y ahí, pero lo dices así en
2: muy sencillo.
1: Muy sencillo, pero no, eso no está tan fácil, sobre todo cuando están estos pensamientos.
2: Pensamientos rumiantes, ¿no?
1: Sí, sí, exacto, constantemente. A veces la lucidez se nubla por la carga emocional o este sentimiento, ¿no?, de culpa del que estamos hablando el día de hoy. Entonces es complicado.
2: Sí. De primera instancia le digo a la gente, no luches contra la culpa. No pelees contra este sentimiento. Deja simplemente que fluya.
1: Okay.
2: Sí, deja pasar estos pensamientos. Y si en este momento eres la maléfica o la bruja de este cuento, permítete ser la villana. Okay. Sí, si en este momento eres el lobo feroz en el cuento Caperucita, permítete ser el lobo feroz. Sí, y aquí estamos hablando de una culpa, de un sentimiento de culpa, pero no porque yo haya hecho algo con toda la intención de dañar a alguien o haber hecho un daño a una persona. Okay. Y aquí se trabaja de forma diferente. Ahorita nos estamos como enfocando un poco a cuando queremos cumplir con expectativas, exigencias, cuando dejo de escuchar mi cuerpo, dejo de escucharme a mí para estar a disposición de los demás. Sí, ahorita nos estamos como enfocando un poquito más a esta parte. Ya cuando yo hice algo con toda la intención de dañar a alguien, ya aquí lo vamos a trabajar de otra manera. Sí, uh-huh. Asumir responsabilidades, reparar, pedir perdón. Sí, ya esto se trabajaría de otra forma. Pero aquí es como cuando estoy tomando una decisión y me estoy poniendo como prioridad, estoy escuchándome y como prioridad no estoy diciendo primero yo y después yo y al último yo, sino de escuchar mi cuerpo, escuchar, por ejemplo. Yo me acuerdo mucho que de niño mi papá siempre tenía una camioneta grande de 3 toneladas y okay. Entonces mucha gente en la comunidad de la iglesia siempre le pedía a mi papá el apoyo para mudanzas.
1: Okay.
2: Entonces mi papá no solo ofrecía la camioneta, ofrecía también a los chalanes, okay. A mis hermanos y a nosotros para ayudar a cargar, ¿no?
1: Sí.
2: Y entonces de pronto es como, hey, espérame, realmente ahorita estoy cansado o no puedo disponer de mis hijos o mis hijos están en una temporada de exámenes. No puedo dar prioridad ahorita a cumplir estas expectativas.
1: Qué fuerte, sí. Y además por ejemplo, supongo que eras chico.
2: Sí.
1: Y es difícil, ¿no?, decirle que no a veces a los papás o hacer valer, ¿no?, sobre todo cuando está de por medio, pues digámoslo así, una buena intención, pero a costa de qué o de quién.
2: Sí.
1: Vamos a los mensajes y regresamos aquí en Confianza en XEU.
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4: Son las 4:29.
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15: Son las 4 y 32 minutos.
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1: Gracias, Artemio. Estamos hablando aquí en confianza con nuestro invitado, el psicólogo Iván Bazán. Y el día de hoy el tema tiene que ver con tomar decisiones sin sentir culpa. Este tema, que bueno, psicólogo Iván, en ocasiones, como bien lo decías, hay situaciones en donde es ponerse como prioridad, o además de ponerse como prioridad, también entender que las decisiones que tomes y las consecuencias que tengan esas decisiones

0: actitud me hace sentir culpable y lo quiero llevar y quiero llevar una buena relación con ambos. Soy la señora Hernández y escucho en Boca del Río. Fíjate, sí, ella está en el centro y este caso me suena que es muy repetitivo con muchas mamás. A veces ellas son las que van mediando esa relación.
1: Sí, yo pongo aquí un ejemplo de las águilas que hacen las águilas con sus aguiluchos, los arrojan del nido. Okay. Si no, no van a aprender a volar. Y hay otra autora que se llama Marta Alicia Chávez, en su libro Hijos tiranos o débiles dependientes.
0: Okay.
1: Nos habla justamente, todo el primer capítulo habla acerca de la culpa. Dice, muchos padres hacen mucho por sus hijos desde la culpa, ¿no? No le levantes la voz porque lo puedes traumar, ¿no? No le pongas una mano encima porque lo traumas. Dice, hoy día todo trauma a los hijos, ¿no? Entonces, muchas veces los papás se ven más movidos por la culpa. Entonces, aquí es identificar lo que decía hace rato, identificar cuáles son estas ideas que me hacen sentir culpable.
0: Okay.
1: ¿Sí? Él soy una madre egoísta, él no puedo, etcétera. Hacer todo este pues introspección para ir después gestionando o transformando estas ideas negativas, ¿no? Y aquí lo que le recomiendo a ella es poder hablar con su esposo directamente de cuáles son hoy por hoy las funciones de ellos como papás con su hijo, ¿sí? ¿Qué les corresponde a ellos y qué les corresponde a sus hijos?
0: Okay.
1: ¿Sí? ¿Qué nos corresponde a nosotros? Dar apoyo y contención, pero también esperar a que ellos lo pidan, ¿sí? No resolver antes de que ellos se den cuenta que tienen una necesidad. Sí, es lo que le recomendaría, tener una cita con su esposo donde puedan hablar de su rol como papás, ¿sí? Y cómo ir gestionando esta parte de la culpa.
0: ¿Qué pasa entonces con este tipo de desencuentros? Ella lo dice, ¿no? No quiero tener una mala relación con mi esposo. Quizá el esposo no está todavía en este canal donde, aunque sea su hijo, pero ya está teniendo una vida independiente, entonces necesita también, ¿no? Tener esa, no diría desunión, pero sí ya madurez también, sí. El papá, sí. No solo el hijo, sí. El papá, por favor.
1: Sí. Aquí, por ejemplo, en esta cita que le recomiendo que tenga con el esposo es bajo el enfoque del método Gottman. Hay un buen libro también que se llama El secreto de las 8 citas, de este mismo autor. No se trata de tener una conversación con el esposo de ver quién está bien, quién está mal, quién está haciendo lo correcto o incorrecto. Se trata de cómo conectan, cómo se vinculan uno al otro.
0: Okay.
1: ¿Por qué para ti es importante que nosotros resolvamos, hagamos o cuál crees que es nuestra función hoy ya con un hijo adulto, ya con un hijo casado? Sí, porque no es las mismas funciones cuando nuestro hijo era un bebé, cuando era un niño, cuando era un adolescente, cuando era un joven, ahorita. ¿Cuál es nuestra responsabilidad y hasta dónde llegan nuestros límites?
0: Okay, hay un mensaje aquí que llega y dice, soy una mujer de 60 años, tengo 40 años de casada y siempre he sabido que mi esposo ha tenido otras parejas. Ahora he pensado en irme y dejarlo, pero me siento muy culpable porque siento que se va a quedar muy solo. Nuestros hijos viven fuera.
1: Sí, aquí es hoy por hoy, a sus 60 años, ¿cuál es el propósito de seguir en esta relación? Sí, ya lo que, si la otra persona tuvo otras relaciones, otros vínculos, ya no podemos hacer nada con eso. Aquí en el presente, ¿sí? ¿Para qué estoy eligiendo a esta persona?
0: Okay.
1: A pesar de todo esto, esta persona, este esposo ha tomado conciencia, ha reparado el daño, y yo quiero seguir estando con él, ya desde un perdón estaría bien. Pero si la pareja no toma conciencia, no ha reparado, le sigue haciendo daño a ella de una u otra manera, lo ideal sería hacer esta parte de la separación, pero ir trabajando, identificando estos pensamientos intrusivos que estás teniendo respecto a cuidarse, valorarse.
0: Muy bien, tenemos los mensajes y regresamos aquí en Confianza en XEU.
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3: Son las 4:39.
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15: Son las 4:44.
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16: Y ahora con...
3: Continuamos en confianza con Ivonne Pacheco.
15: Gracias, Artemio. Estamos hablando aquí en confianza precisamente sobre tomar decisiones y pues sin sentir culpa, ¿no? Que esta es una de las razones por las cuales en ocasiones se aplaza hasta la vida, ¿eh? Precisamente el no tomar decisiones puede estar provocando eso, pausarte sí. En muchos aspectos.
16: Perfectamente. Por eso decía hace rato, vamos a hacer una pausa. ¿Urge tomar en este momento esta decisión? No, entonces me detengo un momento. Pueden ser 15, 20, 30 minutos, una hora, el tiempo que uno necesite, porque no tenemos que tomar una decisión desde la culpa.
15: Okay.
16: Cualquier decisión tomada desde ahí no va a ser una buena decisión. Porque si decido ir y apoyar a pesar de que yo estaba cansado, no voy a estar a gusto. Pero el haberme quedado a descansar con la culpa, o sea, sin haber tomado conciencia, tampoco me quedé descansando.
15: Okay.
16: Entonces, ninguna de las dos decisiones fue la correcta. Entonces, sí. El objetivo no es que tome una decisión hasta que la culpa desaparezca, sino que yo también tengo que ir aprendiendo a gestionar la culpa. Sí, y me permito sentir culpable porque llevo 30 años, llevo 40 años programado para estar a disposición de los demás, estoy programado a que tengo que no pensar en mí mismo, que tengo que tenerle miedo al abandono, miedo al rechazo, miedo a un malestar, y entonces desde ahí viene toda esta parte de la culpa. Me permito sentir esto, ¿sí? ¿Cómo superamos el miedo a hablar en público? Hablando en público. ¿Cómo superamos el miedo a sentirnos mal por la culpa? Experimentando esa emoción. Entonces, no luchen contra la culpa, permítanse sentirla. Me permito sentir culpa porque he pasado mucho tiempo cubriendo las expectativas de los demás.
15: Oye, y ya estamos a punto de despedirnos, creo que quedará como en un segundo episodio, sí. El que hablemos entonces desde esta culpa reparadora.
16: Sí.
15: Porque también eso es necesario. Sí, sí me equivoqué, como decimos en México, sí la regué,
16: sí.
15: Pero ¿cómo lo puedo solucionar? Y eso no significa pues que se pueda regresar el tiempo ni tampoco a veces dañaste, sí. Y heriste, pero ¿qué sí se puede hacer? Sí. ¿Te parece si lo dejamos pendiente?
16: Sí. Y ese es un tema muy, muy, muy bueno, porque siempre después de haber cometido una falla necesitamos sí o sí reparar.
15: Ok.
16: No es opción,
15: Psicólogo Iván Bazán, muchas gracias por estar con nosotros aquí en Confianza el día de hoy. ¿Dónde pueden estar en contacto contigo?
16: Sí, a través de mis redes sociales como psicólogo Iván Bazán en Facebook y en Instagram, y mi número de teléfono es 2292-233926.
15: Perfecto, muy bien.

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2: Son las 4:48.
3: Oye.

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1: Son las 4:59.

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1: Un saludo a toda la audiencia de XEU Noticias. Informar que en estos momentos colonos de Bosques de Río Medio y Lomas 4 han cerrado el puente de Torrentes al norte de la ciudad de Veracruz. Esto en protesta por la falta de energía eléctrica. De acuerdo con los afectados, no cuentan con luz desde la madrugada de este sábado, algunos desde la noche del viernes, por lo que exigen a la Comisión Federal de Electricidad restablecer el servicio a la brevedad. Incluso en redes sociales se difundieron imágenes de niños durmiendo en colchones en la calle. Entre los afectados se encuentran vecinos que habitan las viviendas del bienestar en Bosques de Río Medio. Se recomienda a tomar vías alternas, ya que el puente de Torrentes se encuentra bloqueado y ya hay caos vial en esa importante vía de la zona norte del puerto de Veracruz. Todos los detalles los pueden encontrar en nuestro sitio de internet en xeu.mx, en la sección Veracruz y también en la portada. Es el reporte. Buena tarde.
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2: Son las 5:07.
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2: Son las 5:09.
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1: Son las 5:14.
2: ¡Una!

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1: Son las 5:22.
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1: Son las 5:24.
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0: 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Son las 5 y 34 minutos.
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7: Son las 5 y 36 minutos.
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0: 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Son las 5 y 44 minutos.
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0: Son las 5 y 47 minutos.
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1: Son las 5:58.